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0: 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La doctrina del Cordero de Dios, que nos anuncia el advenimiento de un nuevo mundo, el Espíritu de la Verdad, prometido al mundo terrestre. Llegó el fin de la noche de los tiempos. Se acabó la ignorancia en nuestro planeta. No más oscurantismo, no más engaños, no más filosofías que dividan y confundan a los hijos de Dios. Triunfa el conocimiento sobre la ignorancia pasajera. Triunfa la luz sobre las tinieblas. Triunfa la humildad sobre la soberbia. Triunfa el bien sobre el mal. Triunfan los sueños y los ideales de todos los pobres, sufridos, hambreados, explotados y desposeídos del mundo.
1: El Alfa y la Omega, el Cordero de Dios, el fiel y verdadero, ya está una vez más entre nosotros. Nada es imposible para Dios. Cristo, cumpliendo leyes solares propias de su jerarquía y cumpliendo con la divina voluntad de nuestro Padre Santo, Él regresa a esta morada planetaria y nos trae una nueva luz en el conocimiento humano. Escrito está: y el Verbo se hizo carne y habitó entre nosotros. Juan capítulo 1, versículo 14. Solamente por el intelecto comprenderemos a nuestro divino Padre Celestial y a su divina creación. Cristo, en su infinito amor y bondad, se está revelando primero por el conocimiento, y en un futuro cercano, Él se manifestará en gloria, majestad y potestad, brillando como un sol y levitando. Para dar cumplimiento a los acontecimientos profetizados en todas las sagradas escrituras del mundo. Cristo retorna hoy como un divino juez de jerarquía solar para efectuar un divino juicio planetario, para juzgar a razas y naciones, a vivos y muertos, para restituir el orden de todas las cosas mal hechas por el hombre, para gobernar las naciones con mano de hierro y para dar inicio en esta morada planetaria a una nueva y gloriosa era de maravillas y prodigios como jamás imaginó mente humana alguna. Entonces, hermanos, nos encontramos en los umbrales de grandes acontecimientos planetarios, para los cuales la humanidad no está preparada, ni moralmente, ni psicológicamente, ni espiritualmente. Porque en los 20 siglos de experiencia planetaria que están por concluir, queda sobradamente demostrado que el hombre no puede salvar al hombre, lo que significa que una vez más intervendrá la divinidad. Solo Dios, con su infinito amor y poder, nos sacará de la encrucijada en que nos encontramos. Por lo tanto, gloria infinita a la Santísima Trinidad Solar. Bien, hermanos y hermanas oyentes, tengan ustedes muy buenas noches. Damos gracias infinitas al Divino Creador por darnos oportunidades como esta para poder compartir con todos ustedes esta maravillosa y grandiosa divina revelación. Bien, hermanitos, también nuestro agradecimiento a todos nuestros hermanos que el día de ayer estuvieron en nuestra hermandad, como siempre, pues, compartiendo el alimento material que son los deliciosos platos vegetarianos y también en la parte ilustrativa, ¿no? Siempre, cada 15 días estamos realizando los infaltables charlas dominicales, ¿no? Siempre a cargo de un hermanito que trae un tema especial, ¿no? Sobre todo en estos tiempos que nuestra sociedad vive, pues, momentos cada vez más álgidos, momentos cada vez de cambio. Entonces, lógicamente, se dan muchas novedades, muchas noticias, muchos acontecimientos. Entonces, pues, hermanitos, nuestro fraterno agradecimiento siempre a todos los hermanos y hermanas que nos visitan domingo a domingo a nuestra hermandad. Bien, hermanos y hermanas oyentes, como ustedes saben, estamos, pues, ahora saliendo en los 105.9 en frecuencia modulada y frecuencia 1000 amplitud modulada, como ustedes saben. Entonces, para los hermanos que escuchan, pues, el programa de la Divina Revelación, y o sea, la radio, ¿no?, en todo el día, ¿no?, los buenos programas que tiene Radio Más. Entonces, para los hermanos que están acá en la localidad, pueden sintonizar por FM, ¿no? Y los hermanitos que están más lejos, según lo que dicen, que el AM llega un poco más lejos, ¿no?, que es al revés, ¿no? Entonces, pues, hermanitos, tenemos las opciones para manejar. Uno tiene que acomodarse por qué frecuencia podemos escucharlo mucho mejor. Y vía internet también, hermanitos, normal, ustedes pueden ingresar y encontrar el programa. Entonces, hermanitos, tenemos, pues, todas las herramientas para seguir con el conocimiento. Y no solamente los programas de aquí, de Arequipa, sino también de la sede central de Lima, ¿no? Los programas de la capital, los programas de otras provincias, que son también muy interesantes, ya que los programas que hacemos básicamente se basan en el estudio, en las lecturas de la divina revelación, ¿no?, de los rollos, de las divinas leyes. Y realmente, pues, hermanitos, es un tema muy interesante, un tema que realmente se está abriendo paso cada vez con mayor fuerza. Hermanitos, la divina revelación es una ciencia revolucionaria. Es una divina ciencia que viene a cambiar todo el estado de cosas, como di lectura al comienzo, todo el estado de cosas mal hechas por los hombres. Entonces, viene a transformar esta humanidad. Entonces, hermanitos, todo lo que concierne a la divina revelación es grandioso, es maravilloso y es trascendental.

Bien, hermanitos, rápidamente vamos a dar lectura para avanzar. Extracto de un divino rollo telepático. Dice así: de verdad os digo que ningún cómodo entrará en el reino de los cielos. Basta un segundo o menos de comodidad a costillas de otro y no entraréis al reino de los cielos. Vosotros, cómodos del mundo, prometisteis en el reino de los cielos no ser cómodos a expensas de otros. Todos los segundos transcurridos en vuestras existencias de comodidad a costillas del esfuerzo de otros, deberéis devolverlos en otros mundos. ¿Esto qué significa, hermanos y hermanas? Que en esta vida, en este mundo en que hemos venido a pasar nuestras pruebas, lo correcto era ganarnos el pan con el sudor de la frente, ¿no? Ese mérito vale. Pero sin embargo, en nuestro mundo, en este planeta Tierra, hay mucha humanidad que realmente se gana pues el pan, pero sin hacer nada, sin sudar la gota gorda, como dicen, sin trabajar. Al contrario, más bien, se ganan el sustento, se ganan no ni siquiera el sustento, sino los millones y millones explotando a otros. Y de manera cómoda, ¿no? Y ustedes ya los pueden identificar quiénes son esos cómodos de este mundo. Pero no solamente se ganan los millones sin hacer casi nada, sino que también en muchos aspectos, hasta en el tema de la justicia. En el tema de la justicia hay bastantes cómodos. Mientras que el pueblo lucha, mientras que el pueblo se sacrifica caminando, gritando, protestando, llevando su pancarta, hay otros que miran desde la ventana o desde el balcón cómo hay hermanos que verdaderamente sí están caminando, protestando, luchando, mientras que otros, en vez de apoyar, critican, ¿no? Ni siquiera hacen nada, pero tampoco dejan que otros alcen la voz de protesta. Continuamos. Dice nuestro Divino Padre Celestial en su divina revelación: cada segundo corresponde a una existencia en deuda. O sea, aquí en los cómodos, ¿no? Cuanto más cómodo, o sea, cuanto más tiempo pasa siendo cómodo, es terrible, porque eso lo va a pagar en esta vida o si no, en otros mundos. La misma ley deben cumplir todos los aprovechadores y abusadores, que en todo orden de cosas se ensañan, empezando por los explotadores de la corrompida derecha. Atención, hermanitos, aquí el Divino Padre, a esta filosofía de la derecha, él los llama explotadores de la corrompida derecha, la que dio un ejemplo de inmoralidad al mundo. Entonces, toda la inmoralidad que conocemos en el mundo, ¿quién los da? Lógicamente, esta filosofía de la derecha, ¿no? ¿Y quién nos la sustenta? Los llamados ricos y potentados del mundo. La que sirvió a dos señores, la que sirvió al oro y creyó servir a Dios. Efectivamente, eso es la moral de los ricos. Ustedes saben, hermanitos, que los ricos van a las iglesias, van a las religiones, se persignan y creen estar con Dios, y al mismo tiempo ellos se comportan peor que demonios. Por eso aquí dice la que sirvió a dos señores, la que sirvió al oro y creyó servir a Dios. O sea, de esa forma no se puede servir a Dios. Por eso hay en otros pasajes que dice no se puede servir a dos amos, ¿no? También dice o se es frío o se es caliente. Entonces tiene que haber una definición, pero a los dos no puede servir. No se puede servir a los dos, porque ahí viene la hipocresía.
Entonces, la inmoralidad de la derecha, la que nunca permitió unificar a mis humildes, la que creó que nunca caería, la bestia de los hombres, la maldita derecha proviene de la era faraónica, sus padres de la filosofía de la riqueza o del oro, base del capitalismo materialista. Todo empezó con la adoración al oro, al extremo de dejar al olvido los mandatos del Padre Jehová. Toda ciencia y todo conocimiento del pasado de la tierra no quedó por olvidarse las leyes del Padre. Entonces, podemos entender, hermanitos, de que en el tiempo de los faraones había una ciencia tan adelantada, tan avanzada, así como la actual. Pero ¿por qué quedó en el polvo del olvido o nada quedó de ella? Porque los faraones se dieron a sí mismos más importancia, dieron más importancia a las cosas materiales, al oro, a la riqueza. A sí mismos se sintieron dioses y desecharon las leyes de Dios, desecharon las enseñanzas del Divino Padre. Entonces, los resultados y las consecuencias han sido cuando una civilización menosprecia a Dios, menosprecia el conocimiento que Dios nos da, está sentenciado a ser también el polvo del olvido. O sea, todo ese conocimiento tan avanzado que ellos tenían era más puramente materialista, nada de espiritualidad tenía. Entonces estaba sentenciado a desaparecer, ¿no? Y ahora, lógicamente, con la ciencia de estos tiempos, va a pasar cosa igual. Porque en este mundo capitalista, materialista en que vivimos, sobre todo los creadores del capitalismo de estos tiempos y los sostenedores, le dan más importancia al materialismo que se vive, al capitalismo que se vive. Y se desprecia las cosas de Dios, se desprecia las leyes de Dios, se desprecia la moral que deberíamos practicar todos. Entonces, de igual forma, también no quedará nada de esta ciencia que actualmente reina en este mundo. Entonces, hermanitos, el Divino Padre así nos explica en su divina revelación Alfa y Omega.

Continuamos. Toda ciencia y todo conocimiento del pasado de la tierra no quedó por olvidarse de las leyes del Padre, que se les dio para las épocas que pidieron como vida de prueba. Y de nuevo ocurrirá igual, tal como lo hemos dicho. La ley del Padre es la misma, sea cual sea la época que se vive. La justicia del cielo se amolda a las circunstancias de cada uno, y siempre es la misma ley. Así es la Trinidad solar. En todas partes está y brota en los mundos cuando debe brotar. Todo es preciso y perfecto en el universo viviente del Padre. Nada está fuera de la ley celestial. La llegada al mundo de la doctrina del Cordero de Dios provocará la más grande revolución en el conocimiento humano. Y como todo lo explica, será llamada también ciencia celeste, pues todo el universo pertenece a lo celestial. Vuestro planeta se reintegra al concierto de los mundos después de pasar una vida planetaria de pruebas. Es decir, nosotros estamos pues pasando nuestras pruebas planetarias, pruebas de vida planetario. Y esta Tierra está viviendo su última etapa. Estamos en la última etapa, hermanos y hermanas. Después de esta última etapa viene el juicio físico solar y luego viene la era de los cielos abiertos, la era de los viajes intergalácticos, interplanetarios. ¿Por qué? Porque la Tierra habrá dejado de ser un planeta de pruebas y se reintegra al concierto de mundos, al concierto de planetas. Entonces, hermanos y hermanas, estamos muy cerca a que se den estos grandes acontecimientos. El Divino Padre primero se acerca a sus hijos para prepararlos, para avisarles, darles el aviso, porque se vienen grandes cosas. Y luego el Divino Padre nos dice que se viene pues galopante el juicio físico o solar. Ahí estamos, justo entrando a esa etapa. Continuamos. Es por eso que vuestro mundo vivía como aislado del resto del universo. Efectivamente, hermanos, a mucha gente, o mucha gente cree, ¿por qué cree que nosotros somos los únicos, ¿no? Hay mucha gente, hasta al menos algunos años, incluso hasta ahora, hay mucha gente que cree que somos los únicos en el universo, que somos los únicos en la creación de Dios. ¿Por qué la gente piensa así? Uno, por ignorancia. Dos, porque se ha escondido el conocimiento. El conocimiento ha sido escondido, manipulado. Ustedes saben que antes ni siquiera la Biblia se podía leer, ¿no? Ustedes saben la historia de la Iglesia Católica, la historia de las Sagradas Escrituras, ¿no? Por todas las etapas que hemos pasado, esta humanidad, ¿no? Entonces, hay mucha gente que dice, vive la vida, que es la única, dicen, ¿se acuerdan? Esta es la única vida, por lo tanto puedes gozar, bailar, hacer todo, ¿no? Comer, beber, todo, ¿no? Pero esa es una tremenda ignorancia, pues, hermanitos, una ignorancia es. Porque lo que pasa es que este planeta ha estado en un tiempo de pruebas, y eso era solamente un tiempo, y que está culminando ahora. Porque después de eso, la Tierra va a tener los cielos abiertos y podrán llegar aquí a la Tierra, hermanos del espacio, del infinito espacio, no solamente del espacio, del infinito. Digo, ¿por qué? Porque la vida en el espacio es vasto. Hay hermanos de muchas partes del cosmos y van a venir los hermanos con diferente filosofía aquí, ¿no?
Entonces, igualmente de aquí también podrán salir y podrán conocer otros planetas, otras galaxias, otros cosmos. Eso es lo que nos está explicando aquí el Divino Padre Eterno. Entonces, la Tierra dejará de ser un planeta como que estuviera aislado, ¿no?, del resto del mundo o del universo. Todo el cosmos respetaba vuestra prueba. Hasta los platillos voladores no entraron en contacto directo con ustedes porque saben que por sobre todas las cosas está el Padre, está la Escritura, y no entrarán en contacto hasta que se cumpla en la Tierra la última palabra de ellas, que es la voluntad del Padre. Nadie nace grande y por lo tanto hay que conservar la inocencia de niño. La vida de los planetas es relativa al mandato celestial. La eternidad está en los reinos de los cielos. Allí todo nace de nuevo. Allí la muerte se desconoce, mas se sabe de su existencia en lejanos mundos. Se sabe que todo el universo, y se sabe que solo el Padre todo lo sabe, porque antes del reino de los cielos estaba el Padre, y después de ellos el Padre. El reino de los cielos representa la máxima expresión de la lucha del Espíritu. El reino de los cielos representa la máxima expresión de la lucha del Espíritu. Eso dice, hermanitos, acá, porque ¿cuál es la meta suprema de todo espíritu? La meta suprema de todo espíritu es llegar o volver al lugar de donde hemos salido. La meta suprema es el reino de los cielos. Mucha gente cuando desencarna en este mundo muere, y por ignorancia los religiosos dicen, ya está al lado del Señor, dicen, ¿no? Ya está con Diosito, se fue, dicen, ¿no? Pero no es así, pues, hermanos. Para llegar al lado del Divino Creador, para llegar a nuestra morada celestial, al reino de los cielos, se tiene que llegar puro, angelical, tal como hemos salido, y el Divino Padre pide que regresemos igual, limpios. Y para ello, una sola vida no basta. Tenemos que vivir muchas vidas, tenemos que reencarnar muchas veces, tenemos que tener muchos nacimientos en muchos planetas hasta lograr recomponer nuestra inocencia, hasta lograr nuestra evolución. Entonces, con el correr del tiempo, todo espíritu llega a lograr esa meta. El Divino Padre Eterno dice, no importa cuánto tiempo, pero finalmente los hijos llegan al reino de los cielos, al lado del Divino Creador. Por eso aquí dice, y después de ellos, el Padre. El reino de los cielos representa la máxima expresión de la lucha del Espíritu. Entonces, el Divino Padre no se hace problemas. El problema somos nosotros, ¿no? Que nos alejamos del camino espiritual, de la evolución espiritual, para poder llegar y acercarnos al reino de los cielos. Continuamos. Allí están los bienaventurados, los que sudaron en infinitos mundos, cumpliendo infinitos mandatos del Padre, infinitas escrituras, infinitas existencias, infinitas existencias, conocieron infinitas filosofías, infinitas experiencias en infinitas formas de vida, y seguirán pasándolas, porque el nacer de nuevo en las moradas planetarias no tiene fin. Es el alfa y la omega para llegar al Padre.
Así es, hermanos. El Divino Padre nos explica, pues, de que nosotros, al estar en infinitos planetas, en infinitas reencarnaciones, lógicamente vamos a tener infinitas formas de vida, infinitas leyes, infinitas existencias, infinitas filosofías, ¿no? O sea, formas de vida, formas de vida, ¿no? Sistemas de vida, ¿no? Porque cada mundo, pues, es diferente, hermanitos, ¿no? Entonces, lógicamente, si vamos a tener muchas vidas, todo eso vamos a tener que pasar. Y seguirán pasándolas, dice, porque el nacer de nuevo en las moradas planetarias no tiene fin. O sea, son, pues, ¿cuántas veces? Es innumerables veces, hermanitos. Entonces, ahí cumplimos lo que es el alfa y el omega, el principio y el fin de nosotros, para llegar al Padre. Quien no busca con su esfuerzo la perfección, nunca llegará al Padre. La eterna flojera perpetúa el alejamiento hacia el Padre. Y actualmente en este mundo, ¿cómo está la humanidad? ¿A quién da más interés? ¿A quién le pone más interés? ¿A las cosas de Dios o a las cosas del mundo? A las cosas del mundo. Porque eso es lo que quiere el mal. El mal no quiere quedarse solo. El mal trata de jalarse a mayor cantidad de almas en este mundo. Ellos saben que el juicio final se acerca, entonces creó este sistema para distraer, para atrapar como una red, y así, de esa manera, hacer que muchos hijos de Dios se queden sin avanzar. Entonces, por eso dice aquí, la eterna flojera perpetúa el alejamiento hacia el Padre. El que nada hace por su propio adelantamiento, nadie se lo hará. Los comodines del mundo se cierran ellos mismos, la entrada al reino de los cielos. Y aquí, pues, hay bastantes comodines en este mundo, y lo peor, que se burlan. Lo peor es, creen tener la razón. Y lo peor es que están del lado del mal, lo defienden al mal, ¿no? Ese es lo más triste. Porque ningún rico entrará al reino. La llamada riqueza de nada sirve. Solo sirve lo aprendido por el espíritu. Solo sirve el conocimiento. Solo cuenta el mérito espiritual. ¿Cuánta verdad, hermanitos? Cuando hablamos de las riquezas, de las riquezas materiales, cuando los espíritus parten de este mundo, nadie se lleva ni un cobre, ni un cheque, ¿no? O alguien se va de este mundo cargando su carro o cargando sus riquezas. Nadie, ¿no? Pero sin embargo, nos podemos llevar algo. Y ese algo, ¿sabes cuál es? Es el conocimiento. Eso sí, todo lo aprendido en este mundo y en nuestras vidas anteriores se sigue acumulando. Eso sí que no los llevamos. Solo el conocimiento. Y además, dice el Divino Padre, solo sirve el conocimiento. Solo cuenta el mérito espiritual. Solo cuenta el divino mandato cuando dice, te ganarás el pan con el sudor de tu frente. Hermanos, hermanas, para tener conocimiento también haces un trabajo, dedicas un tiempo. Estudiar es igualito que trabajar, hermanitos. Tienes que ponerle interés. Entonces, si quieres tener conocimiento, tienes que darte un tiempo. Tienes que esforzarte, tienes que tener mucha voluntad, mucha predisposición, y lógicamente, ¿cuál va a ser el resultado? El resultado va a ser que vas a adquirir un conocimiento espiritual, un conocimiento que vale más que cualquier otra cosa de este mundo material. Bien, hermanos y hermanas oyentes, estamos en la hora estelar de la Divina Revelación Alfa y Omega, la hora de la verdad y la razón, por Radio Más, frecuencia 1000, amplitud modulada, y 105.9, frecuencia modulada. Y hermanitos, ya saben, entonces tienen también ahí
más opciones para poder sintonizar y seguir con el conocimiento. Te ganarás el pan con el sudor de tu frente. Mandato universal que se cumple en todo el universo viviente del Padre. Es el mandato más antiguo que existe. Es la filosofía del trabajo. Los seres humanos pueden abandonar sus conceptos filosóficos, sus creencias y hasta sus doctrinas, pero jamás podrán abandonar el trabajo. El que no trabaja, no come, no tiene techo ni se viste. Grandes son los hijos que se ganan la vida con el trabajo, porque cumplen con la ley del Padre. De verdad os digo que quien dejó de trabajar un segundo o menos de un segundo en su vida no entra al reino de los cielos. Todo espíritu humano prometió antes de venir a la vida trabajar todos los instantes de su vida, menos los instantes, lógicamente, del descanso, porque nadie debe esclavizarse en nada. Cuando se siente cansancio, se tiene ganado el descanso. Solo el honrado siente descanso honrado. No todos sentís la honradez dentro de la honradez, porque las comodidades ponen exigente al espíritu. Más os valdría no haber conocido comodidad alguna, si por ellas habéis olvidado un solo instante al Padre. El compromiso espiritual de vosotros fue escrito hace ya muchos siglos. Adorarás a tu Señor y Creador por sobre todas las cosas. Este mandato lo pedisteis y se os concedió. Este mandato está por sobre todos los demás. Se complementa con los mandamientos. Está por sobre todos vuestros deseos y sensaciones, porque esos deseos y esas sensaciones las creó el Padre. Nada os pertenece, porque fuisteis creados, y quien es creado tiene responsabilidad ante quien lo creó. Decir lo contrario es ser malagradecido, es disfrutar de la vida sin tener responsabilidades sobre ella, puesto que no reconocéis a vuestro bienhechor. Y si vosotros no reconocéis lo que está en vosotros mismos, ¿qué reconocimiento podéis esperar de los demás? Si vuestra filosofía se reduce a nada, y hasta la nada se os ofrece en ignorancia, la divina vara estremecerá al mundo, porque nadie quiere la condenación eterna. Todos quieren lo mejor para sí mismos. Con el nuevo conocimiento sabréis si lo merecisteis. Solo veo ojos que lloran. Os veo maldecir a los que os dieron leyes materialistas, a los que os ilusionaron y entretuvieron, y dejasteis pasar preciosos segundos en vuestra existencia. Y la ilusión que os ofrecieron estos demonios os cierra las puertas del cielo. Escrito fue: cuidaos de la ciencia del bien. El Divino Padre os agrega, porque os atrapará en la ilusión de la vida. Así es, hermanos y hermanas, el Divino Padre Eterno hace tiempo, ¿no?, en sus escrituras tiene: cuidados de la ciencia del bien, y ahora lo repite, ¿no?, cuidados de la ciencia del bien, porque os atrapará en la ilusión de la vida. Y eso es lo que pasa, hermanitos, ¿no?, en este mundo en que vivimos, ¿no? Constantemente esto pasa en todo orden de cosas, ¿no? Como estamos en nuestro país, nuestros políticos fácilmente se dejan atrapar por la ilusión de la vida. Nuestros gobernantes, congresistas, diputados, ministros, todo tipo de autoridad, pues. Ustedes han visto
todo eso, lo que pasa en el ámbito político, es cosa de todos los días, es cosa de que nunca se acaba, ¿no? Entonces, si estos hermanos, que son las autoridades del país, si tan solamente estudiaran la Divina Ciencia o las Sagradas Escrituras, tendrían cuidado, como dice acá, ¿no? Cuidados de la ciencia del bien. O sea, por el dinero se corrompen. Ahí está el general Arriola en Lima, ¿no? Por el dinero, mira, prácticamente lo han obligado a que renuncie. Ya ha dicho que ya deja su cargo en estos días y ya deja y viene otro, ¿no? Pero como ha avanzado bastante la corrupción y la ciencia del bien está a la orden del día, entonces el que va a entrar es de la misma línea, del mismo pensar. Lógicamente no va a haber muchos cambios para nosotros, pero aquí lo que estamos hablando es cómo las personas caen en la ciencia del bien, ¿no? Y ahora que el imperio está perdiendo su influencia en todo el planeta, viene a Sudamérica, y me imagino que también el imperio les ofrecerá poder y dinero, ¿no?, a los políticos para echarse, porque no hay otra explicación, caen en la ciencia del bien, en el poder, en el dinero, ¿no? Pero lo que ellos no saben es las consecuencias que esto tiene. Ellos no se imaginan todo lo que se les va a venir de aquí en adelante. Ellos piensan que nunca va a pasar nada, y eso es un error. Entonces, por eso el Divino Padre se anticipa y en su infinito amor alerta a toda la humanidad, nos dice cuidado, ¿no?, de esto o del otro. Nos está alertando. Y por eso acá dice, cuidados de la ciencia del bien. El Divino Padre agrega, porque os atrapará en la ilusión de la vida, tal como Adán y Eva fueron ilusionados por la serpiente faraónica. Todo engaño conduce a una ilusión. Bastaron unos segundos de desobediencia en Adán y Eva, y sus mentes crearon futuros mundos cuya filosofía era y es la desobediencia a Dios. Adán y Eva cumplieron con la divina ley, cada uno se hace su propio cielo. Porque de las invisibles ideas nacen los futuros planetas, y junto con ellos se transmite la filosofía con todas sus consecuencias. La filosofía pensante de cada uno es así, que tenemos tierras violadoras de la ley, como es el planeta Tierra, tanto arriba como abajo. Es decir, que Adán y Eva expandieron sus herencias de la misma tierra, cuando ésta tenía la forma y tamaño de una pelotita de ping-pong. Porque hasta los planetas cumplen con la divina parábola, hay que ser chiquitito y humilde para llegar grande a ser al reino de los cielos. Bien, hermanos y hermanas oyentes, pues la influencia de la ciencia del bien pues está pues a todo dar. Ahora que también en el Perú ya dentro de poco va a haber elecciones para gobiernos regionales y gobiernos locales, y a veces vemos pasar pues carros de los candidatos haciendo su propaganda, y ya pues a estas alturas la gente también ha madurado un poco, ¿no? Ha madurado y ya no hay mucho como antes, ¿no? Que la gente se ponía ahí a saludar, a estrechar la mano. Eso ha bajado bastante. Los hay todavía, pero ha bajado bastante, ¿no? Pero nosotros los que estudiamos la Divina Ciencia, miramos a esos candidatos y podemos ver en su rostro, en su mente, en sus ojos, en su forma de hablar, simplemente engaños, mentiras, y solo son palabras. Y ellos están ahí no por trabajar por los pueblos, no están. Ellos también están atrapados en el sistema, en la ciencia del bien. Ellos lo que persiguen es, como sea, llegar al sillón municipal, al sillón regional, para después ganar sus suculentos sueldos,
Y por ahí, cuando hacen obras, sus comisiones, ¿no? Y sus comisiones no son poca cosa. Son cantidades de dinero, hermanos. Entonces, eso es en el fondo lo que persiguen en su mayoría de estos candidatos que se están presentando a las diferentes alcaldías en todas las regiones, no solamente es aquí. Y cuando dicen que soy de izquierda o de derecha, tampoco tienen ideología política, hermanos. Esta gente no tiene nada, no tiene bandera. Su única bandera es la ambición. La ambición al poder, la ambición de querer llegar a un sitial como es el poder. Y luego simplemente se olvidan de todos los compromisos, promesas y de todo lo que ha dicho. Ellos después se limpian o se lavan las manos como Pilatos, diciendo que no hay presupuesto, que el Estado no da presupuesto. Así de fácil, así de sencillo. Para ellos mentir es fácil, engañar es fácil. Porque ellos no persiguen la verdad, no persiguen verdaderamente el cambio de nuestro pueblo, el cambio de este país. No persiguen eso. Ellos lo único que persiguen es estar bien ellos. Así está. Y eso es la ciencia del bien, hermanos y hermanas. El día que cambiemos esa mentalidad, ese pensamiento, lógicamente los pueblos van a desarrollarse rápido, van a crecer. Va a haber bastante avance en poquísimo tiempo. Ahí tenemos un ejemplo en el mundo, Burkina Faso, ¿no? En África. Ese país tiene a un gobernante que es el hermano Ibrahim Traoré. Otros le dicen Ibrahim, le dicen otros, ¿no? Traoré. ¿Cómo es cuando una persona de verdad quiere servir a un país? Este hermanito en 4 años lo está transformando a Burkina Faso. Antes Burkina Faso no tenía edificios, ahora tiene muchísimos edificios, rascacielos, pistas, autopistas, en la ciencia, en la tecnología, en la educación, en infraestructuras, colegios, universidades, carreteras, centros de salud, hospitales. A mí no me crean, hermanos, entren a internet y busquen el gobierno de Ibrahim Traoré en Burkina Faso. Un hermanito que rápido manejó sus contactos, viajó a Rusia, viaja a Irán, viajó a China. ¿Para qué? No para irse a un paseo, sino a pedir ayuda. Pero más que ayuda, a un intercambio económico. ¿Cómo podría él vender sus productos con mejores precios y cómo traer de allá lo que necesita su país? Y ese país, la gente prácticamente lo respeta y lo quiere mucho a este gobernante. Y camina libre, pues, con sus soldados, ¿no? Porque él es militar, pero no de los militares, de ese tipo de militares vendepatrias, de ese tipo de militares parásitos que solamente están ahí para llevarse los millones y no producen nada, ¿no? Sino este es otro tipo, pues, totalmente diferente, ¿no? Entonces, es así cuando una persona quiere trabajar. Y ya la mentalidad es otra, pues, ¿no? Es otra. No está pensando en dinero, de enriquecerme yo primero, nada. Y ese hermano se ve con claridad que no se dejó cegar ni engatusar con la ciencia del bien.

Bien, hermanos y hermanas oyentes, bueno, nos quedan todavía algunos minutos para poder, bueno, de todas maneras siempre compartir pues lo que viene ocurriendo en nuestro país. Como ustedes saben, pues la presidenta Keiko Fujimori sigue pidiendo facultades legislativas, según ella dice, para combatir la criminalidad, pero a estas alturas pues el pueblo no se deja engañar, ¿no? Y los mismos periodistas capitalinos, incluso de la derecha, están diciendo que para poder combatir la criminalidad no necesita esas facultades legislativas que ella tanto está presionando al Congreso, y que si no le dan va a dar un golpe, ¿no? Un autogolpe, o va a cerrar el Congreso, está amenazando. Y también dice que el Congreso le está demorando y que ella está esperando, pero eso es falso de todas las falsedades, hermanos y hermanas, puesto que las leyes o la constitución con que gobierna ella es la misma constitución hecho por el fujimorismo, por su padre, y ella era la primera dama, y que nunca tuvo ese tipo de problemas su padre. Entonces, lo que busca acá en sí la señora Keiko Fujimori es sencillamente hacer una trampa, digamos, al Congreso, ¿no? Una trampa al pueblo peruano, al Congreso, que el Congreso dé las facultades y ella pues ahí se va a despachar, ¿no? Cuando tenga ya las facultades va a meterle este contrabando, dentro de ellos es pues, como sabemos, terruquear al pueblo, perseguir a opositores, a la prensa alternativa y a todo aquel que protesta, digamos, ¿no? Lógicamente hay otras leyes que seguramente aprovechará ella, ¿no? Pero básicamente también se centra en eso y en el otro, que es, está pidiendo que la tasa de interés de los bancos, que no tengan topes, que se eliminen los topes, ¿no? Entonces, si se eliminan los topes, prácticamente, pues, la banca va a hacer lo que le da la gana, ¿no? Con los intereses. Y va a ser ya difícil de poder sacarse un prestamito del banco, ¿no? ¿Por qué? Porque las tasas van a ser altísimas. Y no va a haber una ley que pueda frenar eso. Lo que ella busca es que tengan un libre albedrío, un libertinaje total, toda la banca, de cobrarse lo que les da la gana. Y eso está mal, hermanitos, eso está mal, eso no favorece al pueblo, de ninguna manera. Por eso muchos lo han dicho con claridad, que ella lo que quiere es devolverle el favor a BCP, a Dionisio Romero, que en las campañas anteriores ya le había dado 3 millones, y cuántas más le habrá dado en las anteriores y ahora último, ¿no? Entonces, así pues, no sé, así no, la señora Keiko no puede gobernar engañando, estafando, manipulando, engatusando, maniobrando al pueblo. Así no es, pues, hermanitos. Simplemente aquí la señora Keiko lo que está haciendo es solito el harakiri, como quien dice, ¿no? Porque lo que ella quiere hacer no va a funcionar ahora. Ahora hay una nueva generación de peruanos. Ahora la gente está con la mente más abierta, con los ojos más abiertos en ese sentido. Bueno, entonces, hermanitos, simplemente veremos qué es lo que va a pasar, pero lo cierto es de que lo vemos bien, bien difícil para que esta señora haga los cambios de verdad y con sinceridad. No sé qué pasará. Pero en fin, habrá que esperar, ¿no, hermanos? Porque la verdad es que acá no se trata tampoco de que nosotros vayamos a estar asustados ni nada. Al contrario, hermanitos. A estar nada tranquilos, atentos nada más a las movidas que hace este gobierno. Y lógicamente el pueblo también hará sus respectivas movidas, pues. Así es, hermanos.

Bien, hermanos y hermanas oyentes, también el día jueves y viernes de la semana pasada, el imperio pues ha mandado nuevamente una comisión de dos personajes supuestamente importantes de Norteamérica, ¿no? Ha mandado al señor Jared Kushner y Steven Wilkott, ¿no? ¿Para qué? Para un supuesto negociación y ponerle alto a la guerra, ¿no? A lo que Vladimir Putin dijo, ¿no? De que los problemas

0: propuesta de paz. Salió con algo bastante menos tangible, la constatación de que en el Kremlin nadie parece tener prisa por complacer a Washington, es decir, a la bestia. Durante casi 3 horas, Vladimir Putin recibió a Jared Kushner y Steven Wilkort, con la cortesía propia de la diplomacia, lo que le caracteriza al hermano Putin, ¿no? Pero sin modificar la posición rusa. El mensaje de Moscú fue tan sencillo como incómodo para sus visitantes. Rusia negociará, pero no bajo presión, y sobre todo, no desde una posición que desconozca lo que considera la realidad militar sobre el terreno. O sea, Putin antepone, por sobre todas las cosas, su agenda de ellos. O sea, ahí está diciendo que nosotros no tenemos por qué hacer caso a nadie, ¿no? Nosotros vamos a seguir nuestra agenda. Trump había hablado de una posible idea para la paz. O sea, Donald Trump hace la guerra, amenaza, manda las armas, pero los hipócritas mandan ellos como para pacificar. Pero sí, ellos son los que están haciendo la guerra. Claro, es una trampa. O sea, quiere hacerle quedar ante el mundo como que el problemático es Vladimir Putin, como que el problemático es Rusia, que Rusia es el que está... No, son ellos los que han empezado, y todo esto empieza en el año 1992, ¿no? Entonces, el problema es que una idea estadounidense no necesariamente se convierte en una concesión rusa. Y esa diferencia quedó expuesta en Moscú con una crudeza difícil de disimular. Kushner y Wilkott llegaron buscando una salida política. Putin, en cambio, parece seguir apostando a que el tiempo y el campo de batalla pueden producir mejores condiciones para Rusia que cualquier acuerdo ofrecido desde Washington. Entonces, ahí sí se paró bien Vladimir Putin, y la única concesión que ha hecho es darle 3 días de tregua. Y de ahí todo igual. ¿Por qué hace esto Putin? Porque innumerables veces Washington, o sea, es decir, la bestia, ha mandado así comisiones, y luego se burló, a escondidas ha seguido mandando armas vía Polonia, vía esos países que están cerca a Ucrania. Nunca cumplieron. Y ahora vienen con que quieren la paz. Y esa paz, esto viene agarrado de otra cosa. Jared Kushner es uno de los personajes que, según otros dicen, ¿no?, que es el anticristo, que el que iba a venir trayendo la paz. Eso está incluso en algunos pasajes de Daniel, ¿no? En la capítulo 11, ¿no? Ustedes leanlo en capítulo 11, donde trae una falsa paz, pues. Una falsa paz, quiere negociar supuesta paz por aquí y por allá. Y luego ser el abanderado, el hombre pacificador, el bueno. Pero ellos no lo hacen, pues, con sinceridad. Lo que ellos quieren hacer es simplemente, como saben que el imperio norteamericano va a caer y va a desaparecer, ellos saben. Entonces ellos quieren un nuevo imperio. ¿Cuál es eso? Justamente es la Agenda Global 2030. Eso es el nacimiento de un nuevo imperio. Así, el imperio romano nunca desapareció. Crearon la iglesia católica, ahí se fue todo el poder romano, militar, económico, todo, con la fachada de iglesia católica. Así fue, y ahora quieren hacer lo mismo, con la diferencia de que esta vez es el juicio final, y eso no va a dar resultados. Entonces, pues, manitos, pero mientras que ellos intenten todas cosas, siempre trae problemas para la humanidad, consecuencias, lógicamente. No van a lograr, de que no van a lograr, no lo van a lograr, pero sí lo van a intentar. Bien, hermanitos, estamos muy agradecidos con el Divino Padre Eterno, con todos ustedes, por su amable sintonía, con el hermanito Javier en los controles. Muy buenas noches.
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Hola, hola amigos, ¿cómo estamos? La más cordial bienvenida a esta nueva cita con el trabajo periodístico para hoy. Estamos en martes 8 de septiembre 2026, año de la esperanza y fortalecimiento de la democracia. Estamos aquí en frecuencia 1000, amplitud modulada 105.9 en la frecuencia modulada. Radio Más, la radio del pueblo, tu mejor alternativa. 6 de la mañana con 15 minutos, vamos alcanzando la información que tenemos aquí en Mesa de Trabajo. Reiteramos la fecha, martes 8 de septiembre 2026.

Reiteramos la fecha, estamos en martes 8 de septiembre 2026. Bueno, qué duda cabe, ¿no? La discriminación salarial se deja mostrar una vez más con el tremendo sueldo que recibe la Presidenta de la República. Tema controversial, entendemos, porque algunos dirán, se justifica, pues es el Presidente de la República y tal cual le manda la Constitución debe ser el máximo sueldo que se debe percibir en el Estado peruano. Sin embargo, esto tampoco se cumple, porque hay otro tipo de funcionarios que tienen más de 40 mil soles de ingreso mensual. Bueno, de acuerdo a información que se está alcanzando, la Presidenta de la República, Keiko Fujimori Higuchi, acaba de cobrar el primer sueldo, o ha cobrado los dos sueldos juntos. Estamos hablando de agosto, sí, el mes de agosto. Acaba de recibir el redondito el sueldo, que es de más de 35 mil soles. Oye, ¿no que estamos en tiempos de austeridad? Bueno, y el ejemplo debe empezar pues por casa. La señora Fujimori no ha tenido reparo alguno en simplemente ignorar, en todo caso, dar cuenta de que la modificatoria que se hiciera durante el gobierno de la señora, otra señora, la señora, ¿quién? La asesina, Dina la asesina. Quien no tuvo mejor idea que cambiar el sueldo, ¿no? Que percibe un presidente de la República para incrementárselo a 35 mil y pico de soles, prácticamente 36 mil de los 15 mil que percibía. Hoy entonces ese sueldo de un presidente de la República permite que se embolsillen más de 35 mil 600 soles. ¡Provecho, doña Keiko! ¿Cuánto es el sueldo mínimo vital? Estamos hablando de 1.130 soles. ¿Cuándo se viene el incremento del sueldo mínimo vital? Todavía no se sabe, pero señora, usted había adelantado de que iban a ser 1.300 soles. Bueno, dice el ministro de Economía y Finanzas que ese incremento en el sueldo mínimo vital se viene recién para cuándo y en dos tramos. Primero serán 100 soles y para el próximo año probablemente los restantes 70 nuevos soles. Al final, para el 2027, recién tendríamos el incremento en el sueldo mínimo vital de 1.300 soles. Terrible, ¿verdad? Miren, semejantes diferencias. Un sueldo mínimo vital que lo tiene el grueso de trabajadores en el Perú frente a este tipo de remuneraciones de ingresos mensuales que perciben altos funcionarios del Estado. Esto no va a cambiar. ¿Qué va a cambiar? Se continúan agudizando este tipo de diferencias entre unos y otros. Las brechas de esa desigualdad cada vez se van acrecentando. 6:21, estamos aquí en Frecuencia 1000, amplitud modulada 105.9 en la frecuencia modulada Radio Más, la radio del pueblo. Se confirma, se confirma el tremendo negocio que significan nuestros minerales, y con el alza de los precios en el mercado internacional, ni hablar. Se da cuenta que la exportación de los minerales, exportación de la gran minería, solamente en los primeros 6 meses del año, de enero a junio, ha permitido una venta de más de 42.200 millones de dolarillos, tanta plata. El cobre prácticamente ha alcanzado la cifra récord en ventas de 20.000 millones de dolarillos. Y el oro está por allí, prácticamente otros 16.000 millones de dólares, bárbaro. Estamos hablando de un primer semestre. Íbamos señalando ya días atrás que si íbamos proyectando estas cifras, entonces todo apunta a indicar que para fines de este año 2026 vamos a tener la friolera de más de 85 mil millones de dólares en ventas por nuestros minerales. Esto es increíble, estamos batiendo récord de récord. Estamos hablando de un crecimiento de más del 30, 40, prácticamente el 50%. Oye, pero ¿quién vende nuestros metales? ¿Quién se enriquece con la venta del oro, básicamente, y de nuestro cobre? Los grandes empresarios privados.
Esto es para quedarse frío, en verdad. Única y exclusivamente por la venta de nuestros minerales. Hasta fin de año vamos a obtener 85 mil millones de dólares. Mal dicho, mal expresado. No vamos a recibir nosotros porque el Estado peruano no vende sus recursos, sus reservas naturales. Toda la explotación, en este caso de nuestros recursos, está en manos de grandes grupos de poder económico privados. Estamos hablando de un buen romance de aproximadamente 300 mil millones de soles. Bárbara la cifra. Solo por la venta de nuestros minerales, 300 mil millones de soles. Ahora, si hablamos del total de exportaciones, más fácilmente vamos a superar los 100 mil millones en ventas. 100 mil millones. O sea, prácticamente estamos depredando todo lo que produce el Perú. Cuidado que estamos hablando de materia prima, estamos hablando de recursos naturales. No nos olvidemos que las proyecciones igualmente señalan que en materia de agroexportaciones, vamos a superar probablemente los 15 mil millones de dólares. O sea, simplemente entre agroexportaciones y exportación minera, vamos tranquilamente alcanzando los 100 mil millones de dólares. Vamos a superar esa cifra. Oye, ¿cuánto? Miren, estamos hablando de todo lo que el Perú vende. Esas ventas totales que tenemos en el exterior, para el exterior. ¿Cuánto le van a permitir recaudar al Estado peruano? Ya sabemos. Oye, estaremos superando, entendemos, queremos entender que será pues algo más de 20 mil millones de soles. La gente dirá, tanta plata y está el billete. Más de 20 mil millones de soles, ¿sabe cuánto representa eso? Estamos hablando de un 6-7% nada más. ¿Qué? O sea, el grueso, sí, el grueso. El 92-93% de toda esta riqueza que se produce gracias a nuestros recursos naturales. ¿Quién se los carga? ¿Quién se los lleva? ¿Quién se los apropia? El poderoso capitalista, el gran inversionista privado, el gran empresario privado. Y todo porque la ley lo permite. ¿Y quién hace las leyes? El Congreso de la República, el Ejecutivo, los poderes políticos que tenemos. Ya sabemos cómo se manejan estos. Las grandes mafias están operando en el Perú. Con todo ese billetono, es obvio entender que saldríamos de la situación en que nos encontramos, por lo menos. Iríamos sentando las bases, ¿no?, para alcanzar... disminuir esos niveles de tremenda diferencia entre unos y otros. En juego los grandes intereses económicos, ciertamente. Ahora tienen las cosas más claras. Así se maneja la economía de un país en el caso del Perú. Miren, la economía la hemos puesto al servicio de los ricachones, de los todopoderosos señores del gran poder económico. Seis de la mañana con 28 minutos, son las 6 de la mañana, 28 minutos, es el noticiero del pueblo, frecuencia 1000, amplitud modulada 105.9 en la frecuencia modulada Radio Más. A propósito de la minería, estas economías ilegales también comprometen, oye, a la explotación del oro. El oro, ¿cuánto mueve el oro? En la minería informal estamos hablando de otros 50 mil millones de soles aproximadamente. 15 mil millones de dólares están en juego. ¿Cómo es el poder del dinero en verdad? Resulta que en las últimas horas los sicarios han terminado con la vida de ¿quién? Del hermano del alcalde de Patás. El hermano del alcalde de Patás ha sido víctima. ¿De quién? ¿De los sicarios? Ajuste de cuentas, lo que se informa es que el alcalde, el hermano, la familia del alcalde de Patás también está involucrada con esta economía ilegal, la economía ilegal del oro. Oye, si la familia y el hermano estaba implicado y comprometido en este tipo de negocios, ¿qué creen que el alcalde en poco y nada sabía, desconocía, ignoraba de los compromisos que han asumido en este caso el hermano y la familia? Nos queda clarísimo que esta economía ilegal compromete altas esferas del poder económico, político, inclusive.
Consecuentemente, es muy difícil, ¿no?, que podamos desarrollar tareas para erradicar o de alguna manera luchar contra una economía legal que tanto daño está haciendo al Perú. La guerra por el oro, miren todo lo que está generando y provocando. Derramamiento de sangre. El Estado peruano está directamente implicado e involucrado en este tipo de accionar doloso, lesivo a los intereses de la nación. De la mañana con 28, son las 6 de la mañana, 28 minutos, estamos aquí en frecuencia 1000, amplitud modulada 105.9 en la frecuencia modulada Radio Más. Oye, se nos viene el fenómeno del niño, el niño costero, el niño global. Cuidado, miren cómo amanece el día de hoy Arequipa, de acuerdo a los últimos informes que se van alcanzando, ya prácticamente tenemos el problema encima. A mediados de septiembre, estamos en septiembre, hoy estamos hoy a 8 de septiembre, la próxima semana, de acuerdo a las primeras proyecciones, vamos a empezar ya a sentir los efectos del fenómeno del niño. Y en la macro sur, aquí en Arequipa, nuestras zonas altoandinas básicamente, van a sentir las consecuencias de lo que ya se había advertido hace, miren, cuánto tiempo atrás. Pero no hemos tomado las precauciones o previsiones del caso, porque lastimosamente no estamos inmersos dentro de una cultura preventiva. Ayer se iba dando cuenta por parte de órganos oficiosos de que vamos a tener déficit hídrico, o sea, no vamos a tener el agua necesaria. Cuidado con lo que se viene, empezamos una etapa de sequía. Recién vamos a empezar a comprender lo que significa la presencia de este fenómeno del niño. Obviamente, al no tener el recurso hídrico, igual los campos de cultivo van a significar también una menor producción, y al no tener la cantidad de alimentos suficientes, este va a empezar a escasear en la mesa popular. Consecuentemente, los precios se van a incrementar. Lo que se nos viene, en verdad, es demasiado preocupante. Pero, sin embargo, estamos produciendo para vender, para exportar. Estamos en ese tipo de negociados, no entregar, vender nuestras tierras productivas. ¿Y para qué? Para que toda esa producción finalmente se vaya afuera. Seis de la mañana con 30 minutos, es el noticiero del pueblo, frecuencia 1000, amplitud modulada 105.9 en la frecuencia modulada Radio Más. Y el día de mañana el señor Luis Galarreta, el primer ministro, el premier, va a estar en la Cámara de Diputados para responder por las facultades que están solicitando. Quieren legislar en 66 materias, vamos a ver. Oye, se sigue dando de largas cuando finalmente decíamos tenían 12 días, ahora les quedan, ¿cuántos? 11, 10 días. Tiene la Cámara de Diputados o la comisión propiamente esta, que tiene que permitir, ¿no?, que al final se tome la decisión. En esa Cámara de Diputados o se le otorgan las facultades que están siendo solicitadas o finalmente le son negadas. Hay demasiadas controversias. Bueno, la derecha lo tiene clarito, ¿no? Ellos no están dudando en algún momento para poder dar el voto para la dación de estas facultades legislativas. En el lado de la oposición, de las izquierdas y progresistas, tenemos algunas voces disidentes. Hay quienes van dando cuenta de que habrá que entregarle pues las facultades, aprobarle este tipo de legislación que buscan, porque solo así, como decía Keiko Fujimori, van a poder atender y enfrentar estos problemas. Básicamente lo que está referido al fenómeno del niño. Entendemos que allí no debe haber mayor tipo de discusión. El problema pasa por el otro tipo de facultades que están pidiendo en materia, por ejemplo, de seguridad ciudadana o seguridad pública. Vamos a ver qué va a exponer el día de mañana. Tiene que alcanzar el detalle de estas 66 leyes que se pretenden para poder ser legisladas, ¿no?, y aplicar toda esa normatividad que va a regir los destinos de la patria.
Cuidado con lo que se va a hacer. Mañana tendremos mayor conocimiento. Mayor detalle, decíamos, de lo que van a implicar estas leyes que pretende el Ejecutivo de la señora Keiko Fujimori. Por de pronto, y el Ministerio de Defensa, oye, cada ministerio está pidiendo su cuota de qué, de presupuesto. Desde el Ministerio de Defensa, ¿quién está en el Ministerio de Defensa? Este otro, ¿cómo le decimos? Inefable. Este incondicional de Keiko Fujimori, el cuestionadísimo Rafael Belaún de Llosa. Rafael Belaún de Llosa está pidiendo también su billetito. ¿Cuánto quiere? Dice que necesitan 575 millones de soles. ¡Caramba! 575 millones de soles para enfrentar el fenómeno del Niño. Bueno, lo que no nos queda muy claro es qué va a hacer con ese dinero. A ver, finalmente, ¿cómo se van a manejar estos miles de millones? No nos olvidemos que el presupuesto permite meter la mano a esos fondos que tenemos de contingencia para situaciones como estas. Oye, ¿de cuántos millones estamos hablando? Se han hablado de 1.500, luego se han hablado de 2.000 millones. Bueno, tendrá que utilizarse el dinero, esperemos que sea el necesario y no haya un despilfarro o una malversación por parte de quienes aprovechan este tipo de coyunturas para levantarse el billete que es de todos los peruanos.

Esta es la hora, son las 6 de la mañana con 35 minutos. Nos están alcanzando un comunicado pagado nos ponen aquí. ¿De dónde viene? Del gobierno regional de... ¡Ah, caramba! Gobierno regional de Arequipa, estamos hablando de Autodima. En relación, dicen, a los terrenos de Huaycán. A ver, en un momento vamos a dar lectura a este documento que viene desde Autodima. Seis de la mañana con 36 minutos, una buena noticia entre tanta mala que tenemos aquí en mesa de trabajo. Y tiene que ver con el tema de la salud de los peruanos, la salud de los arequipeños. Se va informando que en el Hospital Honorio Delgado Espinosa se han aperturado tres nuevas especialidades, ¿no? Tres nuevos consultorios. A ver, lo importante es saber y conocer que van a operar, entran en funcionamiento tres nuevos consultorios. Dice la información, tres nuevos consultorios que viene. Y consultorios para atender qué tipo de enfermedades. Aquí nos están dando cuenta que están relacionadas a enfermedades del hígado. El hígado, los pacientes, cuánta gente no sufre del hígado. Igual, problemas en las vías biliares y el páncreas. Además de niños con problemas de peso, ¿ya? Bueno, hay que potenciar, ¿no? El tema de la salud, que ya sabemos es un...

6 de la mañana con 38 minutos, decíamos, a ver, es interesante dar cuenta de información como esta, de los nuevos consultorios corresponden al servicio de gastroenterología. Uno está destinado a pacientes con enfermedades del hígado, decíamos, como el hígado graso y la cirrosis. Hígado graso y la cirrosis. La atención busca detectar estos problemas a tiempo y evitar que empeoren. El segundo consultorio atenderá a personas con enfermedades de las vías biliares y el páncreas. Allí se evaluarán problemas que afecten estos órganos y se determinará el tratamiento que necesita cada paciente. Bueno, decíamos, por lo menos tenemos alguna nota, ¿no? Por allí que obviamente va a atender o va a permitir atender a pacientes que sufren o padecen de este tipo de enfermedades. El tercer consultorio está dirigido a los niños que tienen bajo peso, sobrepeso u obesidad. Los especialistas realizarán una evaluación para conocer qué está causando el problema y definir el tratamiento adecuado. La apertura de estos servicios permitirá que los pacientes tengan una atención más especializada dentro del hospital, especialmente quienes necesiten seguimiento por enfermedades digestivas o problemas relacionados con el peso. Bueno, claro que hay la especialidad de gastroenterología en el Hospital Honorio Delgado Espinosa, ¿no? Eso queda claro. Lo que entendemos es que de alguna manera se está ampliando el servicio, se han aperturado propiamente especialidades como estas. Oye, cuánta necesidad que tenemos, ¿no?, en temas de la salud, de tener hospitales bien implementados, contar con el recurso humano, los especialistas. De alguna manera, pues, garantizamos la salud para nuestra gente. Pero al paso que vamos, ya la gente no cree en la atención que se vaya a recibir en estos nosocomios públicos, ¿no?, en los hospitales del Estado. Una lágrima, una pena, ya sabemos que las citas te las dan después de 2-3 meses y si necesitas de una intervención primero tienes que pasar por los exámenes. Los exámenes, bueno, igual tienes que esperar 2-3 meses. Pasas el examen y luego si hay algún tipo de intervención tendrás que esperar ya no 2-3, sino 4-5-6 meses. O sea, al año recién vas a tener la atención que, bueno, que estás esperando. ¿Cómo es esto? Por Dios, así se maneja la salud en este país nuestro. Muy bien, amigos, son las 6 de la mañana con 40 minutos. Estamos aquí en Frecuencia 1000, amplitud modulada 105.9 en la Frecuencia Modulada Radio Más, la radio del pueblo, tu mejor alternativa. No podemos dejar en el tintero temas como estos. Miren, la economía. Sobre la cual descansan, ¿no?, los pilares más importantes para poder de alguna manera atender los problemas que tenemos en una sociedad que está ciertamente en una tremenda descomposición. Prácticamente estamos en nada en el Perú. Íbamos dando cuenta al inicio de la información de cómo se ha confirmado una vez más que en el primer semestre de este año la minería formal ha permitido vender en el exterior más de 42.200 millones de dólares y al mismo tiempo también se da cuenta de cómo la minería informal está generando cada vez más problemas, más enfrentamientos. Oye, el tema este, ¿no?, de las extorsiones, del sicariato, se están peleando, se están matando por el oro allí en el norte, en nuestra selva. Uno de los alcaldes, el alcalde de Pataz, una zona eminentemente minera, donde estamos viendo, ¿no?, y lo ocurrido en las últimas horas así también lo demuestra, es que están implicados los mismos gobernantes, las mismas autoridades. Ahora resulta que el hermano del alcalde de Pataz, que se ha confirmado, estaba envuelto en este tipo de negocios, estaba comprometido con la minería ilegal. O sea, en otras palabras, otro ilegal, el alcalde, la familia de un alcalde, el alcalde de Pataz, ha sido víctima, oye, no sé pues, de una celada, finalmente ha caído bajo los términos que establece una economía ilegal como esta, ¿no? La del oro. Lo han asesinado, lo han matado. ¿Qué creemos? No es lo que está sucediendo. Es claro entender. Allí se están disputando organizaciones criminales el control
que tienen sobre la explotación del oro. ¿Dónde está el Estado? ¿Cuál es el papel del Estado? Bueno, resulta que también, oye, las cosas también alcanzan, bueno, si alcanza al alcalde de Pataz, al alcalde de la zona de la localidad, claro, entender que otro tipo de autoridades también están involucradas en situaciones como estas. Miren, las tremendas contradicciones que íbamos señalando de un gabinete ministerial, que ya sabemos tiene el total respaldo y confianza de una presidente como Keiko Fujimori, que lamentablemente está en nada la señora esta. Pero ahí está pues la señorona. ¿A qué se dedica esta Keiko Fujimori? Pero vamos a ver al fondo del asunto. Íbamos dando cuenta que uno de esos ministros, totalmente cuestionadísimo, resulta que hoy tiene la alta responsabilidad de conducir un ministerio de defensa. Estamos hablando de Rafael Belaún de Llosa. Ahí todavía se mantiene. El día de hoy, entendemos, van a estar en el Congreso de la República, y todo apuntaría a indicar, bueno, que la censura se viene. Tienen que censurar este tipo de ministros, ese ministro de Defensa, el otro ministro del Interior. Patético escuchar, ayer estuvo en el Congreso el ministro del Interior, este generalote César Astudillo. ¿Qué ha dicho César Astudillo? Oye, dice que han hecho o están haciendo hasta lo imposible, ¿no? ¿Qué más se nos puede pedir? ¿Qué más se nos puede pedir? Estamos combatiendo la criminalidad organizada, pero vamos en orden. A ver, decíamos, primero el ministro de Defensa, ese señor Rafael Belaún de Llosa, que está implicado y comprometido también con la gran minería, porque su campaña política ha sido financiada por la gran minería y con nombre propio, ¿no? Esta minera poderosa, esta que tiene justamente sus explotaciones mineras, sus tremendas concesiones, ¿dónde? En el norte del país, en la zona más conflictiva de la explotación del oro. Ahora resulta que efectivamente, ayer íbamos mirando unos informes donde, oye, queda plenamente establecido que el Ministerio de Defensa está utilizando las Fuerzas Armadas, está utilizando el Ejército, está utilizando personal militar, ¿para qué? Para proteger, para resguardar los intereses de la mina poderosa. Sí, sí, exclusivamente de este pulpo, ¿no? Que tenemos allí en el norte, la minera poderosa. Bueno, ¿qué tal nombrecito que le han puesto? Minería, y efectivamente, es fue poderosa. Y hoy, en reciprocidad a ese tipo de prebendas, ¿no?, que recibiera este señor ministro de Defensa, Rafael Belaunde, oye, ¿cuántos millones le dieron? Lo cierto es que nadie lo ha negado y él mismo ha terminado reconociendo de que sí, efectivamente, hicieron aportes importantes, ¿no?, para sostener la campaña electoral. Y el día de hoy, cuando él lo había negado en todos los idiomas, ha quedado plenamente establecido que esa minera poderosa en el norte tiene un resguardo policial, un resguardo militar importante. O sea, nadie se mete con la poderosa. No. Y ya sabemos cómo se están peleando por el oro. Pero, sin embargo, poderosa, con el poder que tiene, bueno, se ha permitido, y a través de su ministro de Defensa, Rafael Belaún de Llosa, él tener que cuidarles las espaldas, él tener que proteger los intereses de esos señores mineros. Estamos hablando de una minería informal. No. Está operando dentro de la formalidad. Pero miren cómo va creciendo el tremendo poder económico que tiene la poderosa. Vamos a revisar, a ver los libros. Vamos a meternos, suponemos, ¿no?, si es minería formal, entonces, y miren, abocada a la explotación del oro, debe tener sus registros contables. Y allí recién vamos a enterarnos de cuánto realmente está moviendo la poderosa. ¿Cuánto oro es el que explota? ¿Cuánto oro es el que vende? No sé. ¿Quiénes son los dueños de Minería La Poderosa? ¿Quiénes son los principales accionistas? Vaya usted a saber. ¿No tendrán testaferros el mismo Belaún de Llosa? ¿No estará implicada la señora Keiko? Estamos preguntando por si acaso. ¿Porque creen que así nada más esto es producto de la casualidad? No, pues es imposible. Primero que ese señor, desde un primer momento se había advertido, Rafael Belaún de Llosa, oye, el hombre no es militar. Este Rafael Belaún de Llosa poco y nada conoce
sobre el tema de defensa. Obvio, pues, es sano entender. Y todo el mundo se quedó sorprendido, perplejo. ¿Qué pasó? ¿Qué sucedió? ¿Por qué Keiko Fujimori le da la cartera de defensa? Ahora las cosas van quedando más claras. Y para nadie es un secreto que la misma señora Fujimori está también involucrada en el tema, en el negocio de la minería. Obviamente, pues, no aparecerán en los documentos, en los papeles, ¿no?, que ella es accionista o que tiene alguna cuota de poder en alguna concesión minera. Está clarísimo, eso no va a pasar, no va a suceder. Pero todos o muchos sabemos que efectivamente, cuánta gente de poder económico que hoy está ejerciendo la vida política del país tiene este tipo de compromisos, ¿no?, con la explotación minera. Y no nos extrañe que algo de eso esté sucediendo. Y es claro entender, si tienes el poder político, entonces vas a ejercer ese poder que curiosamente emana del pueblo para proteger tus intereses. Y eso es lo que estamos viendo, las cosas así de claras. Pero, a ver, los grandes intereses están en juego entonces. Ya el señor Rafael Belaúnde Llosa no tiene de dónde agarrarse. Ha quedado demostrado palmariamente de que se está utilizando nuestras Fuerzas Armadas, nuestros soldados, todo el equipo logístico que requiere la Fuerza Armada. ¿Para qué? Para proteger a esta mina La Poderosa. Decíamos, con el poder que tiene, obvio, pues, hoy se sienten resguardados, ¿no? ¿Y esto implica qué? Inversión, dinero, presupuesto. ¿Quién paga la tremenda protección que tiene hoy esta minera poderosa? Todos nosotros, son dineros que salen del Estado peruano. Consecuentemente, es dinero suyo, dinero nuestro. Pero el tema pasa porque aquí hay una suerte de conflicto de intereses. Un ministro que en campaña electoral recibió plata, dinero, para sostener su campaña, pues, millones, buenos milloncitos. Y hoy, convertido en ministro, el entonces candidato está accionando en favor de quien fuera su benefactora en campaña electoral. Así se manejan las cosas en este país nuestro. Que no lo sabe la señora Fujimori. ¿Dónde está la gran prensa limeña, esta prensa basura que tenemos? Claro, han tocado el tema, pero así, como decimos, de relancina, nomás, pues, tangencialmente. Pero si quisieran, pucha, que lo destruyen, lo hacen papilla al ministro, ya hace rato estaría fuera. Pero no, están involucrados y comprometidos en otro tipo de temas, ¿no?, de problemas mediáticos, básicamente. Y temas tan sensibles como estos que tienen que ver con la economía de todos los peruanos, los están dejando pasar por alto. Pero para eso tenemos, pues, el poder, el, ¿no?, de control político. ¿Dónde está el control político? El control político viene desde el Congreso de la República. Y allí tenemos, bueno, en las dos cámaras, por lo menos tenemos la Cámara Baja, la Cámara de Diputados, donde hay una mayoría, aparentemente, ¿no?, que concentra sus fortalezas en desarrollar tareas de fiscalización, de control político. Hay que ejercer ese tipo de control político. Y el cargo que tiene el señor ministro de Defensa es político. Consecuentemente, bueno, todo apuntaría, esperemos, pues, porque al final, como van las cosas, pucha, este caballero se sigue manteniendo allí y no pasa absolutamente nada. Ya a estas alturas, para nosotros ya es normal, y aquí no pasa nada, ya a la gente tampoco le llama la atención. Estamos permitiendo que, así como la economía ilegal, oye, prácticamente ha desbordado el control del Estado, también el control político se haya convertido en nada. Y nadie desarrolla ese tipo de control político. ¡Diablos! Por eso es que exigimos mínimamente en el Congreso, donde, repetimos, se desarrolla este tipo de tareas del control político, tengan que ejercer ese derecho que les asiste a los peruanos a través de nuestros representantes que hemos elegido, que hemos puesto allí. Y que en esa Cámara de Diputados, por lo menos, entendemos, ¿no?, en teoría, tenemos mayoría. Pero ya sabemos que ha pasado este tipo de entuertos que se van dando en las últimas semanas. Van adelantando que ya algunos de estos señores congresistas, diputados,
Oye, inclusive lo van señalando abiertamente, ¿no? Están disconformes, no sé, problemas internos que tienen básicamente en JP, el partido propiamente de izquierda, ¿no? Juntos por el Perú. Y se despachan como mejor les parece, dando cuenta que inclusive, bueno, saltarían por la tienda naranja. O sea, al partido de gobierno, esto es increíble. O sea, esos peleles, esos pobres diablos, bueno, que dicen ser políticos y supuestamente eran de izquierda, ¿cómo es que vayan a dar un giro de 180 grados y de estar aquí se van a ir al otro extremo? Eso no tiene pues ni pies ni cabeza. Pero ya hemos escuchado que hay 3, 4, 5, van subiendo, van aumentando. Consecuentemente, si esto finalmente logra consolidarse en favor de la derecha, ya pues prácticamente lo perdimos todo. Hemos quedado en manos de un control total económico-político de la derecha. Consecuentemente aquí no esperemos nada en favor de la atención de este tipo de demandas y de un manejo totalmente grosero, absurdo, ¿no? De la derecha que ya no tiene ningún tipo de reparos. Han despolitizado al pueblo. A la gente le da lo mismo, ¿no? Es lo mismo, ¿no? Que hagan esto, aquello, hagan lo otro, o no hagan nada por inercia. Poco y nada nos interesa. Poco y nada nos interesa a los peruanos de cómo se van moviendo los hilos de la política y la economía, que son los temas esenciales en los cuales debiéramos involucrarnos para, en alguna medida, permitir que, por lo menos, no se logre atender en función de las tareas que les competen propiamente a quienes están en esas altas esferas del poder, manejar responsablemente esa macroeconomía, toda esta generación de riqueza, ¿no?, que se va generando y que va quedando concentrada en pocas manos. Y consecuentemente, no vamos a tener la suficiente capacidad de poder alcanzarle esa calidad de vida que requiere el grueso de peruanos. Creo que se está entendiendo, ¿verdad? El manejo de la economía, la concentración del poder político y económico. ¿Dónde queda toda esta riqueza que se explota? Lo estamos diciendo claramente. El sector que mayor generación ha permitido al Estado peruano en materia económica es la gran minería. Pero ya no hablamos de solamente la minería formal. Estamos hablando de esa minería informal, la economía informal. Miren, ¿cuántos millones de millones se mueven? ¿Quién ejerce el control sobre esa economía formal e informal? Son los grupos de poder económico y las mafias. Ellos le están sacando todo el provecho, el usufructuo. Y lo otro que es, ya pues el acabose en todo caso, es como quienes debieran defender ese tipo de intereses en materia económica, no para poner al servicio de las mayorías el usufructuo de lo que significa la explotación de estos minerales, de nuestro cobre y del oro, básicamente, no funcionan, no accionan. Porque hoy vamos comprendiendo mejor que quienes mueven los hilos de esa economía informal también alcanzan al mismo poder formal, al poder político. ¿Implicados? Miren, un ministro como este, por eso es que queremos tener una lectura clara. El poder político, el ministro de defensa. ¿Quién lo ha puesto allí? El presidente de la República, en este caso Keiko Fujimori. Hoy, sabiendo y conociendo todas las implicancias que significa tener ese ministro allí, no lo toca en absoluto y lo sigue manteniendo. ¿Por qué? ¿Por qué? Primero, ¿por qué lo puso? ¿Que creen que ha sido esto algo gratuito? No, ellos sabían perfectamente bien lo que estaban haciendo. Entonces, lo que estamos determinando es esa ligazón que hay de la economía informal con los poderes propios del Estado. Y eso al final, ¿a qué conlleva? A entender de que efectivamente aquí, oye, el poder de las mafias, bueno, hace rato ha carcomido, ¿no es cierto?, las altas esferas de ese poder político. Esto creo que queda tangencialmente
y ha demostrado con la actuación que estamos observando. En fin, las cosas así no van a cambiar. Esto difícilmente va a cambiar. La única expectativa que teníamos de alguna manera de ejercer mínimamente ese tipo de control político estaba en el Congreso de la República. Pero ya sabemos que primero en esa Cámara de Diputados, o diremos mejor, en esa Cámara de Senadores, la guerra está perdida. Allí no esperemos nada. Allí, en esa Cámara de Senadores, oye, nos queda clarito. Todo el tipo de manejo que ellos vayan a hacer va a estar en función de la defensa de los intereses de ellos mismos y obviamente de los grupos de poder económico. De allí no esperemos nada de esa Cámara de Senadores. De esta Cámara de Diputados todavía abrigábamos la esperanza de que algo se podía hacer. Pero al paso que vamos, terrible, ¿no? Terrible. Por eso es interesante saber lecturar este tipo de información que se alcanza, ¿no? Y que viene de fuente oficiosa, de fuente oficial. Miren cómo la economía del país sigue creciendo, sigue boyante. Al final nos dirán, oye, el PBI no se ha detenido, está creciendo el PBI, o sea, se está generando mayor riqueza. Pero esa riqueza, ¿dónde termina concentrada? ¿En manos de quiénes? Y aquí nos hacen creer, claro, y te dicen, ¿no? Oye, miren cómo la economía, caramba, avanti. Y si hablamos en términos de la explotación minera, con mucha mayor razón. Hemos vendido, te dicen, hemos vendido, como que el Estado peruano ha vendido todo ese billetón, esos miles de millones, y consecuentemente debiéramos ser todos felices y contentos. Felices y contentos. Y no es así, pues. Porque repetimos, el usufructuo, el beneficio, para que algunos otros de repente no lo... Bueno, creo que es claro el tema, ¿no? O sea, las ganancias propiamente, todo el beneficio que está permitiendo la explotación de nuestros minerales, queda concentrado en esos grandes grupos de poder económico, en esos grandes empresarios, no mega empresarios, que se dedican a este tipo de explotación minera. Muy bien, amigos, era interesante conocer de cerca, ¿no? Íbamos dando cuenta y también de cómo es que el hermano del alcalde de Pataz ha sido víctima. Mire, entre ellos mismos al final. Bueno, aquí no hay códigos, ¿no? Que seas autoridad, que seas el hijo, el hermano, familiar de tal o cual autoridad. Igualito es, hermano. Aquí las cosas deben manejarse como mandan las mafias. ¡Ah, carambas! Todo esto va pasando en el norte, ese norte, el norte peruano, miren cómo se va desangrando, oye, esto es tremendo. Ayer, hace unas cuantas horas, hoy estamos en 8 de septiembre, ayer 7 de septiembre, en horas de la madrugada, se han producido este tipo de acciones de sangre. Criminales, sicarios, asesinaron a Homero Valdemar Armas Villalobos. La gente dirá, ¿quién es ese sujeto? Muchachón, 35 años, flor de vida. ¿Quién es este Valdemar Armas Villalobos? Hermano de segundo Manuel Armas Villalobos, el alcalde de Pataz, en la provincia del mismo nombre. El ataque ocurrió en los exteriores. A ver, tenemos un llamado de urgencia, vamos atendiendo la comunicación.

Bien, bien, amigos, nos están preguntando sobre el tema este que tiene que ver con las elecciones regionales, municipales. No se preocupen, hay bastante material, lo vamos a compartir con ustedes, pues, después de las 8 de la mañana. Listo, amigos, tenemos que marcharnos. Terminamos diciendo, ¿no?, que miren cómo la economía ilegal, pucha, que ha tomado una fuerza pero tremendísima y que alcanza el alto poder político. Todos están envueltos, todos están, como alguien diría en términos populachos, embarrados, ¿no? Y ahora... tremendo el tema, acaban de matar, vamos a ver todavía qué cosas no vendrán para más adelante. Pero este es un mensaje que están lanzando las mafias. ¿A quiénes? A quienes detentan el poder. O estás con nosotros o finalmente mira lo que te va a pasar, ¿eh? Ya, una autoridad local, el alcalde de Patás, y ha sido víctima de esas mafias del oro. El ataque ocurrió en los exteriores de Díamos del restaurante de Carlos Fonseca, ubicado en la urbanización California, distrito de Víctor Larco, en La Libertad. Preocupante, ¿no? ¿Cómo vive esa gente en el norte? Todos los días, oye, creo que el norte está mucho más complicado que la misma Lima, la ciudad capital. ¿Y todo por qué? Por el oro, el oro. Bárbaro. ¿Cuánto estamos viendo la economía informal en el norte? Imagínese. ¿Cuánto? Empezaron con 2.000, subieron a 4.000, 6.000, 10.000, 12.000. Hoy estamos hablando de más de 15.000 millones de dólares. Y esto sigue creciendo. Y el control, ya no hay ningún... El control, ¿quién lo tiene? Lo tienen las mafias, las organizaciones criminales. Muy bien, amigos, lo dejamos allí. Nos vamos porque...

0: Ese. A ver, este es el spot que tenemos para Juan José Payén. ¿Estamos? Apoyemos, apoyemos.
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4: 7 y 5.
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5: Muy complicado para los consultores, pero nos fue muy bien. Junto con nuestro equipo ganamos 2 elecciones, logramos sacar a Evo Morales después de 20 años en Bolivia. Quiero aprovechar. 2025 fue un año muy complicado para los consultores, pero nos fue muy bien. Junto con nuestro equipo ganamos 2 elecciones, logramos sacar a Evo Morales después de 20 años en Bolivia. Quiero aprovechar que está la primera dama de Bolivia, Vivi, y su hija Catalina Paz. Recuerden ese nombre, Catalina Paz, de la nueva generación de consultores que con un teléfono y con mucha humildad me sumió a ese equipo y pudimos ganar esa batalla en Bolivia. Muy dura. Después de 20 años haber sacado al socialismo y también junto a mi amigo y socio Andy Rivas logramos ganar en Honduras, sacando al clan Celaya, socio del cartel de los soles, en una de las campañas más duras que ha atravesado, más violentas, con más amenazas, pero sin embargo no bajamos los brazos y logramos ganar. I want to say something in English. Thank you, Brad Parscale, for believing me all the time and give me your technology, and Tim Don for the fighting in Latin America against socialism. Thank you, Brad.
6: La detención de Fernando Cerimedo la semana pasada en Bolivia, acusado de intento de asesinato contra su expareja, ha destapado una fosa séptica sin fondo, una de esas cloacas donde la extrema derecha latinoamericana lleva años metiendo

0: las manos para sacar toneladas de mierda y repartirlas después por el espacio político, mediático, académico y vital de todo un continente. Desde que Nadia Beyer empezó a hablar, las inmundicias de Fernando Cerimedo fluyen como un torrente y conviene no mirar hacia otro lado, no por morbo, sino porque este caso permite ver con bastante claridad la dimensión de la intoxicación política a la que ha sido sometida América Latina durante años. Una intoxicación con consecuencias muy concretas, muy tangibles y muy catastróficas para nuestros pueblos y muy beneficiosas para sus dueños. Y para que se hagan una ligera idea del nivel de manipulación del que hablamos, cuando allanaron la casa de Cerimedo junto a decenas de miles de dólares en efectivo, encontraron una granja de bots casera, un despachito habilitado para que cuentas automatizadas simularan el comportamiento humano, instalaran temas, reventaran debates y empujaran narrativas al servicio de los dueños de la operación. Uno podría decir, bueno, ¿y eso qué influencia real tiene? Bueno, muchísima, porque las granjas de bots no existen para ganar discusiones con argumentos. Existen para engañar al algoritmo, para hacerle creer que un tema marginal es una preocupación masiva, para convertir una mentira en tendencia, para fabricar sensación de mayoría. Así la conversación se redirige hacia donde conviene y se crea la impresión de que la gente está indignada, cuando en realidad lo que hay son cuentas falsas, dinero sucio y operadores profesionales empujando basura política. El propio Cerimedo reveló en varias ocasiones cómo funcionaba la cosa. Presumía de haber ayudado a ganar elecciones a tipejos como él en distintos puntos de América Latina. Milei en Argentina, José Antonio Kast en Chile, Rodrigo Paz en Bolivia, Abelardo de la Espriella en Colombia, Nasri Asfura en Honduras. Medio continente manipulado a conciencia para entregarlo después en bandeja de oro a los verdaderos dueños, los tecnofascistas, los grandes empresarios, los fondos, los laboratorios de guerra sucia y esta derecha internacional que ya entendió que la batalla política se libra en cada pantalla, cada teléfono y cada algoritmo. Y qué casualidad, ¿no? Qué enorme casualidad que la supuesta difusión orgánica de cuentas como la de Milei en Argentina o de portales vinculados a Salinas Pliego en México o de la derecha diario se convirtiera literalmente en calabaza en cuando metieron en una celda al señor que inflaba esa conversación y la hacía pasar por real. Resulta que los contenidos de Salinas, de Negre y de toda esta constelación reaccionaria interesaban mucho menos a usuarios reales que a sus propios bots. ¿Quién lo podía imaginar? El pueblo no era pueblo, era una granja. La indignación era automatizada y la tendencia era operación. Por todo esto, este caso es tan importante. Deja ver la estructura de la mentira y deja ver también cuál era el siguiente premio gordo. Una lo podía sospechar, claro, pero Nadia Beyer lo confirma. Cerimedo estaba calentando motores para intervenir en las próximas elecciones mexicanas y reventar SIC a Claudia Sheinbaum porque, según ella, la detesta. Dime quién te odia y te diré quién eres. Bien, por la presidenta. En México, la materia fecal de Cerimedo entró por el tracto en que se convirtió Ricardo Salinas Pliego, con toda la estructura montada alrededor de TV Azteca, la Universidad de la Libertad y sus satélites mediáticos, empresariales y digitales. Están ya aquí, no están viniendo, ya llegaron. Cerimedo va a ser sustituido porque es totalmente sustituible. La estructura tiene raíces mucho más profundas en el trumpismo internacional, en la nueva extrema derecha global y en figuras como Brad Parscale, consultor, tecnomagnate con experiencia en Cambridge Analytica y en las campañas de Donald Trump. Parscale, a diferencia de Cerimedo, está libre y seguramente ya está preparado para relevar al presunto feminicida por otro canalla de turno. Eso es lo que hay que entender. La guerra digital contra América Latina no depende de un solo operador. Cuando se caiga uno, aparecerá otro igual. Cerimedo está en una cárcel boliviana, pero la cloaca que ayudó a construir sigue abierta. Y si no queremos que sus toneladas de mierda inunden las próximas elecciones y nuestras conversaciones, hay que mirarla de frente, hay que mirar de frente toda esa maquinaria completa. Lo que se viene en América Latina es serio. Hay procesos electorales fundamentales, gobiernos progresistas que buscan sostenerse, proyectos populares que intentan sobrevivir a la presión económica, judicial y mediática, y una extrema derecha que ya sabe que no necesita convencer a nadie si puede intoxicar, manipular, odiar y fabricar una realidad alternativa desde un ejército de cuentas falsas. Hoy en la base de América Latina hablamos de Fernando Cerimedo, nuevamente de sus negocios con la derecha latinoamericana e internacional y del alcance de la cloaca que ayudó a crear. Bienvenidos y bienvenidas.
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0: Un día nuevo, un detalle nuevo, escalofriante sobre lo que hacía Fernando Cerimedo y ese equipo que tenía alrededor, detalles nuevos, interesantes, muy graves, ¿no? Para entender cómo funciona esa operación política en Latinoamérica, ese mundo de consultores, consultoras y todo lo demás, ¿no? Marco Terushi, ¿qué nos traes?
2: Bueno, vamos a hablar de Cerimedo, de sus operaciones en el continente de comunicación, de sus relaciones políticas, cómo ahora nadie lo conoce y está más solo que loco malo, como se dice en Argentina, y qué es lo que implica la figura de Cerimedo, cómo estos personajes son en realidad sustituibles, que lo venías planteando en la editorial, por qué, qué características tienen, todo en los datos.
0: Decía Marco Terushi que muchos ahora fingen demencia, supongo que algunos de los grandes medios del continente son los primeros en fingir demencia con respecto a todo lo que está saliendo, ¿no?
3: Sobre todo los de Bolivia, que los que dicen que quien tiene demencia pues es la víctima, así que vamos a ver cómo se refieren a ella, cómo tratan de desprestigiarla, muy al estilo de Cerimedo y de la derecha diario.
0: Claro, tienen toda una escuela, ¿no? Han aprendido bien las lecciones. Y hoy, para analizar este tema, nos acompañará nuestra compañera de Canal Red, directora de Diario Red y de Sinsonte, Daniela Pastrana. Vamos a arrancar ya, Juanma.
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2: Fernando Cerimedo, el que tenía las puertas de varios salones presidenciales abiertos en América Latina, pasó a convertirse desde la semana pasada en un apestado político, uno de los que todos quieren tener lejos, muy lejos, y si te he visto, no me acuerdo, y si alguna vez te conocí fue superficial, unos cafecitos, unas fotos, solo coincidencias fortuitas. Claro, resulta lógico que así sea, nadie quiera estar cerca de Cerimedo en vista de las acusaciones legales que pesan ahora sobre él, como el intento de feminicidio sobre su expareja Nadia Veller y la acusación por enriquecimiento ilícito, así como las imágenes que vienen circulando de él siendo esposado y llevado a declarar. Entonces resulta que ahora nadie lo conocía a este señor. Una reacción que es una mezcla de dos cosas a la vez, de no quedar claro asociado a una persona con estas acusaciones, pero también y sobre todo porque lo que vaya a revelar el caso Cerimedo podría tener implicaciones para terceros y más de uno tiene las huellas pegadas en todo esto que hizo estos años. ¿A qué me refiero? A la estela de campañas de mentiras, desinformaciones, enchastres comunicacionales que encabezó en varios países de América Latina para favorecer a las fuerzas de la extrema derecha. Empezando, tomando como ejemplo, su segundo gran experimento político luego de Jair Bolsonaro en Brasil, que fue Javier Milei en Argentina. Milei, que ahora, voy a decirlo en argentino, se hace el boludo sobre su relación con Cerimedo. Cerimedo, yo, nada que ver con ese señor.
0: Nada que ver. ¿Quién es ese señor, ese Cerimedo de quien usted me habla, no? Diría un político español. Ahí están las lealtades políticas de la derecha. Claro, es lógico que Milei minimice al máximo el rol que cumplió durante su campaña electoral y luego también, porque sería admitir que alguien con todas estas acusaciones fue central en su arquitectura de comunicación que lo catapultó a la presidencia. Siempre recuerden que la comunicación fue determinante en la victoria de Milei, en particular en redes sociales. Cerimedo, por ejemplo, se ufanó de ser el creador del símbolo de la motosierra durante la campaña electoral, esa que hizo famoso a Milei visualmente en todo el mundo. ¿Será cierto? Bien, se sabe ya que Cerimedo es un mentiroso compulsivo, así que bueno. Su carrera siempre estuvo vinculada a la mentira, la que contó sobre quién es y la que difundió a través de su medio La Derecha Diario, miles de bots en redes sociales.
2: Y en el caso de Argentina, Cerimedo mintió y mintió a favor de Milei desde el 2021-2022, cuando se acercó al libertario en ascenso, hasta ayer nomás. Pongamos algunos ejemplos para graficar cómo mentía a favor de Milei.
3: Empecemos con uno que tiene que ver con el intento de asesinato de la entonces vicepresidenta argentina Cristina Fernández de Kirchner en septiembre del 2022. ¿Recuerdan, no? Cuando le apuntaron con una pistola en la cabeza debajo de su casa, apretaron el gatillo y la bala no salió. Bueno, ahí la derecha diario, o sea, el medio dirigido por Cerimedo, dijo que el canal C5 había publicado la nota 5 horas antes de la noticia. La nota fue publicada a las 18 horas y el atentado ocurrió a las 21:37, escribió la derecha diario. ¿Cuál era el objetivo? Pues instalar que el intento de magnicidio había sido en realidad pues un montaje.
2: Y así una y otra vez con noticias falsas, videos editados, distorsionando, mintiendo en las redes sociales. O sea, la especialidad en la comunicación de Cerimedo. Incluso circulan versiones o fuentes sobre que el ahora detenido en Bolivia había ofrecido ponerle una fuerza de seguridad especial a Milei durante el último tramo de campaña presidencial, demostrando su capacidad de influencia. ¿Será cierto o no? Otra vez la mentira que lo rodea. Lo seguro es que Cerimedo tuvo mucha cercanía con Milei, su hermana Karina Milei, y su ingreso a ese círculo político habría sido a través de Santiago Caputo, mano derecha comunicacional de Javier Milei. Incluso Cerimedo colocó a cuadros de su equipo en el gobierno de Milei, como uno de sus socios en la derecha diaria, Juan Carreira, alias Juan Dou en X, en comunicación digital de presidencia, o Ezequiel Acuña, también de la derecha diario, que ahora es funcionario en Núcleo Eléctrica Argentina. Así estamos. En cuanto a su esposa, la de Cerimedo, Natalia Basil, tuvo un cargo gerencial en la Agencia Nacional de Discapacidad, esa de la cual Karina Milei sacaba su 3% de comisión. Bueno, por todas estas razones le preguntaron a Milei sobre el tema Cerimedo. Y esto contestó nuestro presidente.
4: ¿No le parece que, digamos, usted sabe la cantidad de gente que se acerca a la política, entra, sale todo el tiempo? De vuelta, es alguien que no forma parte del espacio, que, digamos, quien, digamos, no tiene vínculo con nosotros, digo, de ningún tipo, digamos, y que dejamos de vincularlos, digamos, en el 23, bueno, digamos, de vuelta, y no descartemos que detrás de esto esté todo, digamos, la runfla Pagano, Bindi, Evo Morales, el castrochavismo, digamos, Lula, digo, de vuelta. Entonces, digo, de vuelta, son es parte de todo el mismo entramado.
0: Bueno, no quiero meterme en temas de salud, pero está hablando como muy, pero muy raro, ¿no? Y no solo eso, sino que en sus últimos discursos parece cada vez más disociado de la realidad. Pero vayamos a lo que dice como respuesta, que consta de dos partes. Primero, que dejaron de relacionarse en 2023 y que no quedó ningún vínculo. Segundo, que todo es una operación o una opereta, como dicen en Argentina, del castrochavismo, Evo Morales, Lula y Kim Jong-un, ya que estamos. Desmontemos entonces sus mentiras, porque Milei es un presidente que miente compulsivamente, un presidente troll. Por eso se juntó con Cerimedo y vive retuiteando la derecha diario. Bueno, eso de que se cortaron todos los vínculos en 2023 con Cerimedo, por ejemplo, ¿qué sabemos sobre eso, compañeros?
3: ¿Qué es? Lista y llanamente falso. Si vamos a los datos, por ejemplo, del medio La Nación, según los registros de ingreso a la Casa Rosada, o sea, la sede del Ejecutivo, Cerimedo entró 13 veces hasta por lo menos junio del 2024. O sea, nada de que la relación terminó en el 2023, o sea, cuando asumió Milei, como lo afirma él.
2: Luego, si nos vamos por fuera de la política en la Casa Rosada, está, por ejemplo, el encuentro que hubo en 2024, en diciembre, en la llamada Conferencia Política de Acción Conservadora celebrada en Buenos Aires, esa que reúne a las derechas y ultraderechas occidentales bajo mando del trumpismo. Bueno, ahí estuvo participando Cerimedo, siempre con lazos estrechos con funcionarios y tuiteros del gobierno de Milei, porque además con Milei los tuiteros son funcionarios. Pero claro, el objetivo de Milei es despegarse al máximo de Cerimedo e incluso decir como escuchábamos, que todo esto fue una operación, una opereta del castrochavismo latinoamericano, y que Belén en realidad nunca fue baleada, y todo esto fue un montaje, una mentira, y mucha preocupación, porque no sé si vieron, pero a Milei se le vienen cayendo los soldados uno tras otro. Su candidato a diputado, José Luis Espert, fue acusado de narco, su vocero presidencial, Manuel Adorni, acusado por corrupción, y ahora su armador comunicacional de campaña, Cerimedo, acusado por enriquecimiento ilícito y feminicidio, y ni hablar de su hermana, acusada por las coimas del 3% en la agencia de discapacidad. Así que el círculo de Milei viene cayendo uno tras otro. Y yo tengo una pregunta. ¿Vieron que todos estos personajes, pienso en Esper, Adorni, Cerimedo, tienen algo en común?
0: Sí, son todos de las márgenes de la sociedad, de los bordes. O sea, ninguno de ellos, ni Adorni, ni Esper, ni los hermanos Milei, ni Cerimedo, provienen de familias de poder. Tampoco son empresarios, ni forman parte del círculo rojo económico. Todos vienen de clases medias bajas, precarias, lumpenes en términos de categoría marxista, y ascendieron muy rápidamente a altas esferas de poder y dinero, y eso es un patrón en estas ultraderechas latinoamericanas que se puede ver también en el bolsonarismo, por ejemplo, como si todos ellos fueran piezas al servicio de otros que sí tienen poder de verdad, que los mueven, los ponen en primeras líneas y los usan de fusibles cuando ya no sirven, como justamente es el caso de Cerimedo, al que ahora nadie quiere acercarse y nadie recuerda haberlo conocido. Más solo que Cerimedo podría ser una nueva expresión.
3: Más solo que Cerimedo. Cerimedo, el apestado político, y una pregunta es, ¿cómo hizo para tener tantas puertas de políticos y presidencias abiertas? ¿Cómo logró moverse entre Brasil, Argentina, Honduras y Bolivia? Una hipótesis es que efectivamente, como dejó ver su expareja Beller, Cerimedo había sido un dispositivo político con terminal en la CIA, una fachada de Estados Unidos para moverse en el continente a través de alguien que se presentaba como experto en comunicación, al que daban algunos premios inventados en Estados Unidos para inflarlo mediáticamente.
2: Como ese premio que veíamos en el video, y así parece efectivamente ser un dispositivo movido por otros, y ahora quienes lo contrataron tienen que rendir cuentas, deberían en todo caso. Escuchen, por ejemplo, lo que dice el ex candidato presidencial hondureño Salvador Nasralla sobre Cerimedo, porque Cerimedo estuvo en Honduras, asesoró al presidente Nasrias Fura durante la campaña, y ahora esto dice Nasralla sobre el tema.
5: Lo que sí te digo, que hay que tenerlo claro, es de que sabiendo que era un delincuente, que había trabajado, o sea, les dijeron, miren, este señor es capaz de hacer lo que sea, tiene contacto con Washington, tiene allá, hace esto, hace lo otro. Y de hecho, cuando estuvo aquí, fue el que dirigió la campaña contra mí en las redes sociales. Incluso, en determinado momento les dijo, no, a él ya no lo ataquen. O sea que sabe bastante de cómo hacerlo. Y tiene fama porque no le paga... le pagan secretamente a través de alguna empresa. Eso pasó en Bolivia, en Argentina, en todos lados le pagan secretamente a través de una empresa. Pero eso no importa, porque las empresas pueden hacer con su dinero lo que quieran. Lo que me preocupa a mí es que este gobierno, con dinero del pueblo hondureño, le esté pagando. Que solo que me informen cuánto le han pagado desde el 27 de enero, son 8 meses.
2: El caso de Honduras es muy gráfico para este asunto, porque Estados Unidos, o mejor dicho, el gobierno de Trump, intervino en las elecciones que fueron el año pasado a través de 2 asesores comunicacionales, Cerimedo por un lado, y por el otro lado el estadounidense Brad Parscale, que es parte de la estrategia comunicacional del trumpismo. Entonces Cerimedo fue eso, una pieza llevada a Honduras para tributar a los intereses de Trump, y que no tiene dolientes políticos porque en el fondo nunca dejó Cerimedo de ser un lumpen estafador argentino como desde sus primeros pasos en Mar del Plata, que luego fue llevado a la cima del poder por quienes sí son el poder, y que además saben a dónde estaba por venir después de Bolivia, según su ex pareja Beller, acá a México,
3: donde ya estaba, por cierto, su socio Javier Negre, que ahora también finge completa demencia respecto a las acusaciones contra Cerimedo. Otro más que le suelta la mano a quien le vendió la mitad de la derecha diario para expandir el negocio de la mentira a escala continental. Es que ambos se dedican a lo mismo, inundar todo de noticias falsas para abonar al terreno de la ultraderecha. Y no sé si vieron, pero además Negre anda queriendo desafiar a la presidenta Claudia Sheinbaum. Vamos a ver este video.
6: tú señalas para que tus amigos del narco hagan el trabajo sucio de asesinarme. Porque esos sí asesinan de verdad y cumplen con su objetivo. Me llegan amenazas diarias, algunas hasta mi domicilio. Sé que mi vida corre peligro y te responsabilizo de cualquier cosa que me pase. Espero que ya que no me dejáis ir a la mañanera a preguntarte de forma libre, porque no hay libertad de expresión en esa conferencia de prensa, y que te pones tan valiente entre periodistas comprados con dinero público con los que pactas y acuerdas las preguntas. Espero que pongas este vídeo en la mañanera, mi reacción a tus palabras de ayer. Vamos a ver si eres tan valiente o le ocultas esto al pueblo mexicano. Nosotros vamos a seguir con nuestra defensa de la verdad en México, cueste lo que cueste, con la ayuda de Dios. El país se lo merece, un presidente que persiga el narcotráfico y que no sea complaciente con él. No te tengo miedo, Javier Negre.
0: Qué malo es leyendo, por cierto, ¿no? No, que se supone que tiene experiencia. Bueno, al margen de eso, se ve que quedó bastante ardido de cómo Sheinbaum lo mencionó en la conferencia mañanera. Negre no es más que, como Cerimedo, un dispositivo del poder real que tarde o temprano va a caer, porque sí, son desechables para los que mandan y tienen poder económico. En este caso, para el millonario Ricardo Salinas Pliego, que fue quien lo trajo a México después de esa conferencia política de Acción Conservadora en diciembre de 2024 en Buenos Aires. Y está claro también una cosa, que México va a ser el principal campo de batalla en América Latina en los próximos meses y años. Recuperar el control del país es un objetivo estratégico para Estados Unidos dentro de lo que es su plan de dominio total de América Latina y el Caribe. Y para eso estará el mar de mentiras vehiculizadas con la derecha diario y toda su ingeniería de voz, de los que ya les voy a contar a detalle en mi sección.
2: El gran negocio de la mentira para ganar elecciones, el vale todo político, que ha sido la forma de la ultraderecha de avanzar, de inundar las sociedades de rencores, de odios de clases medias contra los pobres, de los pobres contra los migrantes, y de las clases medias, los pobres y los migrantes contra la izquierda. Incentivar siempre en esa lógica comunicacional política las peleas horizontales entre las clases trabajadoras para beneficio de los demás arriba, que son quienes mandan sobre estos personajes de la ultraderecha mediática y se llevan la plata. Personajes que la semana pasada nos preguntábamos si son monjes negros o charlatanes, Cerimedo, Negre, pues déjenme decirle que son charlatanes que fueron puestos en lugares de poder por quienes mandan, al igual que un Milei o un Bolsonaro, digamos las cosas como son. Personajes grotescos de la historia, bufones del rey que tiene su corte en Washington, encargados de hacer el trabajo sucio, disfrutar por unos años de las mieles del poder para luego caer desde muy arriba. Y cuanto más alto se sube, más fuerte es la caída, algo que está aprendiendo en estos momentos Cerimedo.
0: Muchas gracias, Marco.
7: Nadia, ¿tú tenías conocimiento o alguna vez platicaste con Fernando de la operación que lleva a cabo en México?
8: No, alguna vez me comentó de que la presidenta se había referido a él, de que era una loca, de que deliraba, cosas de esa naturaleza. No recuerdo que me haya dicho de que tenían presencia en México.
7: Con la derecha.
8: Pero me dijo sí de que se iba a meter, me dijo sí que se iba a meter en las próximas elecciones, porque la detesta obviamente a su presidenta, ¿no?
7: ¿Te dijo cómo iba a hacer o por medio de quién se haría?
8: No me dijo por medio de qué candidato.
7: Ya, pues
8: la iba a reventar.
7: Así te dijo, que iba a reventar a la presidenta de México.
8: En las elecciones, sí.
0: Mucho se habla ahora de Nadia Bellner en medios, ¿no, Estefanía? Vamos.
3: Bueno, vamos arriba.
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3: Lo que vamos a hacer hoy no es juzgar si Fernando Cerimedo es culpable o inocente. Eso lo va a resolver un tribunal boliviano con pruebas que todavía se están reuniendo. Lo que sí podemos analizar titular por titular y con enlaces es cómo un grupo de medios boliviano respondió a la denuncia de Nadia Bellner, y ese patrón de respuesta tiene un nombre dentro del periodismo y se llama estrategia de desprestigio de la fuente. Eso es exactamente lo que vamos a mostrar, leyendo titular por titular, comentario por comentario, qué palabras eligió cada medio y a quién le dio el beneficio de la duda y a quién se lo negó.
0: Bueno, suena muy fuerte eso que cuentas. A ver, danos más detalles.
3: consiste en atacar a quien denuncia cuando resulta más difícil desmentir lo que denuncia. No lo inventó nadie en Bolivia, es el modus operandi de la derecha diario. Fernando Cerimedo construyó su carrera justo ahí, en la fundación de ese portal que él mismo reconoce usar para hacer lo que llamó campaña negativa. Así que cuando su propia expareja lo señala como responsable de un intento de feminicidio, tiene sentido preguntarse si esa misma lógica de instalar dudas sobre quién habla, en lugar de responder lo que dice, se trasladó a la cobertura que le dieron El Medio, El Deber y Unitel.
2: Y esto no significa que El Deber sea la derecha diario ni que le pertenezca a Cerimedo, son medios totalmente distintos. Lo que pasa es que no hace falta ser dueño de un medio para que ese medio te convenga. Cuando la denuncia contra Cerimedo también salpica negocios de combustible con el gobierno de Rodrigo Paz, por ejemplo.
3: Y el diario que cubre el caso está en manos de la misma cúpula empresarial de Santa Cruz, que puede beneficiarse de esos mismos negocios. El resultado en los titulares termina pareciéndose bastante al manual de Cerimedo, aunque nadie se lo haya dictado línea por línea.
0: O sea que el objetivo es el mismo, aunque el medio y el dueño sean distintos, ¿no?
3: Exacto, y eso es justo lo que vamos a mostrar ahora, empezando por El Medio, El Deber.
2: El Deber cambió de dueños en abril del 25. Los nuevos accionistas mayoritarios son Oscar Mario Justiniano, un empresario cruceño que en ese momento presidía la Federación de Empresarios Privados de Santa Cruz.
3: El gremio que agrupa a los grandes negocios de esta región, junto a Alejandro Rivera y Miguel Rockhold, mientras la familia Rivero, dueña histórica del diario, se quedó apenas con 20% de la propiedad. Nadia Veller denunció que Fernando Cerimedo estaba tratando de meter a Energía Futura, una empresa de combustibles, en contratos con el gobierno de Rodrigo Paz. Así que el diario que más cobertura le dio a este caso hoy está en manos de la misma cúpula empresarial de Santa Cruz, que se beneficiaría de estos mismos negocios si el gobierno de Paz sigue en pie sin sobresaltos hasta ahora.
0: Vaya, vaya. Y Unitel, el otro canal protagonista de esta misma cobertura, pues le pertenece a la familia Montesinos, terrateniente con miles de hectáreas en Santa Cruz, que recibió durante gobiernos anteriores por concesiones del Instituto Nacional de Reforma Agraria. Estamos hablando de una de las familias más poderosas del oriente boliviano, con tierra, con capital y con peso político propio, no de un canal manejado por periodistas independientes que simplemente cubren la noticia del día.
2: Y esa familia, igual que la cúpula empresarial que ahora controla El Deber, tiene todo para ganar si el gobierno Rodrigo Paz sigue funcionando sin sobresaltos. Mientras Cerimedo esté cerca del poder gestionando negocios de combustible y contratos del Estado, ese entorno empresarial cruceño mantiene una llave abierta hacia el gobierno.
3: Por eso, cuando aparece una denuncia que puede tirar abajo a Cerimedo y salpicar al propio presidente, no hace falta que nadie desde una oficina les baje línea a los periodistas de Unitel. Alcanza con que el dueño del canal entienda que un escándalo así puede costar caro a sus propios intereses, para que la cobertura, sin necesidad de una orden explícita, termine acomodándose para restarle peso a la denuncia.
0: Y Unitel y El Deber, estos dos medios que más espacio le dieron a la sospecha sobre Nadia Veller, responden a la misma élite empresarial cruceña, que tiene mucho para perder si un operador político con contactos en el gobierno, como Fernando Cerimedo, termina condenado por intento de feminicidio.
2: Nadia Veller declaró al salir de la clínica que lo vivido fue un crimen de Estado y que no pensaba retractarse. Unitel recogió esa frase en un artículo correctamente atribuida.
0: El problema aparece cuando ese mismo canal lleva la frase a su página de Facebook y consigue como respuesta principal comentarios que preguntan si fue el Estado el que la embarazó. Tal cual, eso es misoginia puesta a trabajar como gancho de clics. Usar el embarazo de una mujer baleada como chiste busca exactamente lo que busca cualquier campaña de desprestigio contra una denunciante de violencia machista: restarle credibilidad hasta que el público deje de tomarla en serio. Una página con más de 3 millones de seguidores no llega a ese resultado por casualidad, llega porque decide qué comentario destaca arriba de todo y cuál esconde, y esa curaduría no es para nada neutral.
3: El Deber tituló: Veller recibe apoyo tras atentado, pero crecen las dudas sobre el ataque, citando a José Orlando Peralta, un politólogo consultado como opinión, no como parte de una investigación oficial, que pregunta textualmente si Nadia Veller es inmortal, o si tuvo suerte, o si son balas de goma, o si simplemente es un show. Meter esas cuatro preguntas dentro de una nota firmada convierte la sospecha de un solo analista en un titular que circula como si fuera una constatación periodística.
2: Días antes, el mismo diario había titulado: la defensa de Cerimedo afirma que el hijo de Beller no es de él, con la palabra de Margarita Arce, la abogada defensora de Cerimedo, sin contraparte en el mismo título, mientras que Nadia Beller seguía internada por las heridas de bala.
3: Y aquí está lo que ningún titular burlón menciona con el mismo tamaño que debería. Carlos Torres, el fiscal del Departamental de La Paz a cargo de la causa de enriquecimiento ilícito, confirmó que en los allanamientos a propiedad de Fernando Cerimedo se secuestraron miles de dólares en efectivo, documentos, equipo que la fiscalía describió como una mini granja de bots, aunque la defensa alegó después que se trataba de teléfonos satelitales y módems. Nadie inventó este dinero. La fiscalía fue, allanó, encontró exactamente el tipo de patrimonio oculto que Nadia Beller ya había denunciado desde la cama de un hospital.
2: Sobre ese mismo dinero, Ernesto Giraldes, el abogado de Cerimedo, dijo que provenía de un contrato de consultoría, con la CAF, el Banco de Desarrollo de América Latina y el Caribe, que financia obras y proyectos de gobiernos de la región. La CAF
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2: al abogado por comunicado oficial, asegurando que nunca mantuvo vínculo contractual con él, y esa contradicción quedó documentada por escrito.
0: Y falta una pieza fundamental. La Derecha Diario, el portal digital que Fernando Cerimedo mismo fundó en Argentina, tardó 4 días en siquiera mencionar como noticia la detención de su fundador por tentativa de feminicidio. Y no es ningún descuido editorial, por favor, no es ningún descuido de un portal que publica decenas de notas por día sobre política latinoamericana. Es la misma lógica que el chiste de Unitel y el titular de la paternidad en El Deber. Cuando no conviene hablar de un hecho violento, pues se lo saca de la agenda así tan fácil.
3: Volvamos un paso atrás en el tiempo, porque ahí empezó todo. El mismo día del intento de feminicidio, El Deber ya había puesto como título principal problema de carácter sentimental, una de las hipótesis que vincula Cerimedo con el ataque a Nadia Beller, citando a David Gómez, el comandante de la policía de Santa Cruz. Elegir esta frase como titular apenas horas después de que una mujer recibiera disparos instala desde el primer minuto la idea de un episodio de pareja antes que la de una emboscada armada o un crimen de género, o sea, un posible feminicidio. Es la misma jugada de siempre. Cuando hay un arma de por medio, se busca la palabra sentimental para bajarle el peso al hecho, como si un problema de pareja explicara por sí solo que aparezcan dos sicarios vestidos de repartidores. Ese titular no miente, porque el comandante efectivamente dijo esa frase, pero elegirla como título principal en lugar de mencionar con el mismo tamaño la otra hipótesis de investigación de la fiscalía, la de una emboscada planificada, es una decisión editorial que empuja la lectura hacia el lugar más cómodo para el acusado.
0: Y aquí aparece otra confirmación de algo que Nadia Beller dijo primero y que la prensa comprobó después. Ella habló de que Fernando Cerimedo intentaba conseguir a la empresa energética Futura contratos dentro del gobierno de Rodrigo Paz, y una investigación periodística documentó exactamente esta situación, además de señalar que Bolivia no tiene una ley de lobby que regule este tipo de gestiones, a diferencia de, por ejemplo, Argentina.
2: Ese patrón repetido: dinero encontrado donde ella dijo que había dinero, negocios de combustible donde ella dijo que había negocios de combustible, es justo lo que debería obligar a cualquier redacción seria a tratar sus declaraciones con más cuidado, no con más burla. Cuando una fuente acierta varias veces seguidas en detalles verificables, dejar de investigarla para en cambio preguntar si fingió el ataque es una elección editorial, una posición política explícita.
0: María Galindo, activista feminista boliviana conocida por su trabajo con el colectivo Mujeres Creando, lo puso en palabras muy directas en el medio argentino La Vaca. Dijo que existe un esquema mediático de protección gubernamental que calificó de inocultable y nombró en esa lista a El Deber, a Unitel y a Red 1, mientras señaló que los únicos espacios que le dieron cobertura amplia a Nadia Beller fueron RTP, un canal de noticias boliviano con el conductor Jorge Luis Palenque, y DTV, otro canal de noticias con el conductor Junior Arias.
3: Con todo esto sobre la mesa, la culpabilidad de Fernando Cerimedo todavía le corresponde a un juez. Esa palabra no la va a poner ningún titular, pero el comportamiento de una parte de la prensa boliviana frente a una mujer que denunció un intento de feminicidio sí quedó a la vista, con fecha y con enlace y con todo.
9: se la puso en duda con preguntas sobre si fingía, se ridiculizó su embarazo en redes, se tituló con la palabra de la defensa antes de que la fiscalía, y mientras tanto, cada dato verificable que ella había adelantado, el dinero, los negocios, los documentos, se fueron confirmando en allanamientos y desmentidos oficiales. Este contraste entre lo que se pudo comprobar y lo que igual se decidió ridiculizar es la prueba de que desprestigiar a quien denuncia no es un efecto secundario de esta cobertura, sino su función.
0: Muchas gracias, Estefanía.
10: Dentro de las investigaciones que sigue el Ministerio Público de oficio en contra del señor Cerimedo por el delito de enriquecimiento, tenemos ya otro allanamiento en este lugar. Evidentemente se han colectado varios documentos, se ha encontrado más de medio millón de bolivianos, ello en relación a moneda nacional, como también en dólares, y evidentemente también se ha encontrado euros. Debemos establecer, vuelvo a reiterar, que se han encontrado documentación, evidentemente que va a ser valorado y analizado. Como también hay algo que llama mucho la atención, se han encontrado una mini granja de bots, evidentemente que han sido secuestrados. También se está tomando las grabaciones de los ingresos que habrían tenido el día de hoy, y nosotros seguimos trabajando como Ministerio Público, estamos realizando un trabajo de supervisión de la Comisión de Fiscales y estamos realizando de esta manera unos allanamientos simultáneos.
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0: Las fake news en la carrera de Fernando Cerimedo empiezan por su autobiografía. En distintas entrevistas ha dicho que fue becado en Harvard, que estudió en Puerto Rico, que se entrenó con los Navy SEALs, que hizo 4 cursos de comunicación político en la Universidad de Phoenix o que participó en la campaña de Barack Obama. ¿Hay alguna prueba de que esa sea su trayectoria? Ninguna. Su nombre no aparece en Harvard, en los Navy SEALs, ni mucho menos en la campaña de Obama. En cambio, sí figura como empleado de una empresa de taxis en Mar del Plata, asesor de una empresa de seguros, operario en una fábrica de plásticos o docente de escuela secundaria en la ciudad de Buenos Aires. Su suerte cambió a partir de fundar la consultora Numen en 2019. Desde ese momento empieza un ascenso que lo llevará a codearse con lo más alto del poder político en toda América. ¿En qué se apalanca este despegue? ¿Es un encantador de serpientes? ¿Fue reclutado por algún servicio de inteligencia? Esas preguntas aún no tienen respuesta, aunque la periodista argentina Natalia Bolosin encontró que Cerimedo comparte sociedades con las figuras más oscuras de los servicios de inteligencia argentinos.
2: Como bien sabemos, hoy la especialidad de Cerimedo es la creación de granjas de bots destinadas a falsificar el debate público en redes sociales. Su participación en la campaña que llevó a Milei a la presidencia de Argentina fue una suerte de despegue definitivo después de su paso por Chile y Brasil. Eso le permitió ingresar al círculo de Trump y luego vinieron las campañas electorales en Honduras y en Bolivia, donde tuvo su participación más destacada.
0: Esto decía Cerimedo durante una entrevista poco más de un año atrás. Escuchémoslo.
11: No, tengo una cadena de medios.
12: Una cadena de medios, sí.
11: Se llama La Derecha Diario y en Estados Unidos yo soy socio ahora de una de las empresas de Trump, que es Allen Media, que tiene 135 estaciones de radio en Estados Unidos y 43 periódicos. Uh-huh. Eso lo acoplamos a gran parte del trabajo con 2 empresas más, que es Ace Over y Nucleus, que son las empresas que trabajaron y que rindieron servicios a la campaña de Trump. Sí, sí. Esos son los sistemas que nosotros representamos en Latinoamérica. Nuestros servicios suelen ser caros, por eso cuando dicen trabajás para Rodrigo Paz,
12: yeah,
11: yo lo adoro a Rodrigo Paz, es mi amigo, como digo, pero bueno, lamentablemente yo tengo socios, yo represento otras empresas y somos caros, digamos, para
12: tampoco le has dado algún consejo nunca, Rodrigo, me refiero
11: Sí, obviamente como amigo sí, pero es una campaña, sí, por supuesto me han pedido consejos, pero no puedo yo poner mi servicio de mi agencia, en esa campaña porque realmente no tienen presupuesto y yo respondo también a socios.
0: Mis servicios son muy caros, Rodrigo Paz no los podría pagar. ¿Quién los habrá pagado entonces? Porque prestar los prestó, será porque lo adora a Rodrigo Paz. En el fragmento que acabamos de escuchar, además de la empresa de Trump, Cerimedo menciona a 2 empresas de las que él sería representante en Latinoamérica, Ice Over y Nucleus. Ambas son propiedad de un consultor estadounidense, Brett Parscale, al que ya nombramos en este programa. Parscale se incorporó al equipo de Trump antes de su primera campaña electoral y luego se convirtió en su principal consultor en materia de comunicación política digital. Prestemos atención a lo que dice Cerimedo durante la recepción de un premio en Estados Unidos.
13: I want to say something in English. Thank you, Brad Parscale, for believing me all the time and give me your technology and Tim Don for do the fighting in Latin America against socialism. Thank you, Brad.
0: Gracias, Brad Parscale, por creer en mí y darme tu tecnología. ¿Cuál es esta tecnología? Nucleus, una de las empresas mencionadas, ofrece un software integrado con inteligencia artificial que puede ser utilizado como centro de comando para gestionar campañas políticas, incluyendo la recaudación de fondos. Este tipo de servicios incluye dos modalidades, lo que se dice públicamente y puede figurar en un contrato, y lo que conviene que no se sepa y que se acuerda oficiosamente. Gracias, Brad, por darme tu tecnología. ¿Su tecnología será una versión avanzada de algo similar a esto?
9: Cerimedo trabaja de adulterar la democracia falsificando el debate en redes sociales mediante la utilización de granjas de bots. ¿Qué es una granja de bots y cómo funciona, Aina?
0: Bueno, las hay de distintos tipos y una de las cualidades que las diferencias son los niveles de automatización. En el nivel más básico se trata de cuentas en lote que son operadas manualmente. La ventaja de estas granjas es que son muy difíciles de detectar, incluso para los algoritmos de las grandes plataformas. Su desventaja es que operarlas es lento, artesanal y demanda mucha mano de obra, personas reales.
9: En un segundo nivel tenemos las granjas semiautomáticas que utilizan software comercial normalmente empleado por community managers para programar publicaciones en múltiples cuentas, programas que permiten automatizar publicaciones y respuestas predefinidas y también introducir variaciones para que las publicaciones no sean exactamente idénticas.
2: El tercer nivel, el más avanzado, es el que utiliza inteligencia artificial. Mediante los modelos de lenguaje se puede generar un texto único para cada cuenta, redactado con distintos estilos e incluso simulando errores de tipeo para dificultar su detección. Una de las dificultades para este tipo de operaciones no es tanto la creación de las cuentas sino el momento de su intervención en una campaña, sino mantenerlas vivas cuando no tienen trabajo. Para dificultar la detección, las mejores granjas de bots simulan actividad orgánica trivial, como si la cuenta perteneciera a una persona física, y se utilizan proxies y VPN para simular ubicaciones diferentes.
0: Una de las operaciones realizadas por Brad Parscale durante la primera campaña electoral de Donald Trump, el llamado Proyecto Alamo, ilustra cómo trabajan. Hoy, con más tecnología, pues lo pueden hacer todavía mejor. En aquella ocasión, el objetivo era suprimir votantes de grupos sociales más proclives a inclinarse por la candidatura de Hillary Clinton. La campaña incluía tres universos: afroamericanos, mujeres jóvenes y hombres blancos, liberales e idealistas.
9: ¿Cómo operaban para suprimir el voto de los afroamericanos por Hillary Clinton? Pues generaron lo que se llamaban posteos oscuros mediante la microsegmentación que solo podían ver este grupo al que estaba dirigido. En uno de estos posteos, la voz falsificada de Hillary Clinton describía a los hombres afroamericanos como super depredadores sexuales.
0: Hay eslabones de esta tecnología a la que no es fácil acceder, pero otros los podemos encontrar incluso en las plataformas de comercio electrónico. Por ejemplo, este Farmbox, que por $299 permite conectar 40 celulares. La publicación nos anuncia que lo podemos usar para intervenir en YouTube, Spotify, TikTok, WhatsApp, Instagram y en otras redes sociales.
2: Instala el software ClickFarm en tu PC, dice el texto del anuncio, y podés operar el dispositivo por lotes u operar un teléfono móvil individualmente. Una persona puede controlar 12 teléfonos móviles al mismo tiempo, realizar la misma tarea o realizar diferentes tareas por separado y construir fácilmente una matriz de red de miles de teléfonos móviles, concluye el anuncio. Además de este modelo que utiliza teléfonos celulares físicos, hay otras granjas de bots que mediante software simulan cientos o miles de teléfonos sin necesidad de tener el aparato.
0: La piedra en el zapato que más molesta a estos falsificadores de la democracia es ahora el gobierno de Claudia Sheinbaum. Y aquí en México está concentrado el mayor poder de fuego de estas redes tóxicas. El diputado de Morena, Arturo Ávila, invitado de Canal Red en varios espacios, denunció hace poco que se Cerimedo, junto a su socio Javier Negre, fueron contratados por Ricardo Salinas Pliego para activar un ecosistema digital de amplificación de narrativas falsas. Ávila agrega que operan más de 500,000 cuentas falsas a través de granjas de bots distribuidas en Latinoamérica, Estados Unidos y España. A diferencia de lo que ocurría con los consultores políticos del pasado, esta nueva generación de arquitectos del caos e intoxicadores de la opinión consideran que su trabajo no empieza ni termina con una elección. Su labor es permanente e ininterrumpida. Por eso son mucho más peligrosos.
14: Es un honor estar aquí y abrir un espacio para un argentino. Y mira que quien está hablando es un brasileño. Pero un hombre que casi me puse en el cárcel. Y esto no es un chiste. Fernando Cerimedo tuvo el coraje de desde Argentina ayudar a Brasil. ¿Cómo? Denunciando a las posibles fraudes electorales que se pasaron en 2022 en la elección que puso el socialista Lula da Silva como presidente electo de Brasil. Fernando Cerimedo utilizó la data, los datos del Tribunal Superior Electoral. Todavía sus videos en YouTube hasta hoy siguen censurados en Brasil. Y así se pasan en las dictaduras.
0: Y hoy nos acompaña directora de Diario Red, de Sinsonte, compañera de Canal Red América Latina, Daniela Pastrana. Dani, bienvenida a La Base América Latina, tu casa. Qué gusto verte aquí.
15: Pues como siempre, un gusto de estar con ustedes.
0: Dani, quedó descabezada esa maquinaria de intoxicación que Fernando Cerimedo ayudó a crear. Una vez descabezada, ¿cuál crees que va a ser la trayectoria? ¿Cómo van a seguir? ¿Seguirá funcionando? ¿Cómo ves la evolución?
15: Sí, yo creo que va a seguir funcionando y además no creo que tarden mucho en suplirlo. El papel que tiene personajes como Cerimedo o como que tiene Javier Negre en España es el de los peones de un juego de ajedrez, ¿no? Que operan, hacen el trabajo sucio, pero que son básicamente desechables, como hemos visto con Cerimedo, que todo el mundo dice, ah, sí, yo como que no lo conocía. Porque realmente en lo que se ha trabajado en este tiempo, y creo que es lo que está revelando este caso, es una arquitectura que opera en varios países, que opera transnacionalmente, que tiene ya un modelo de funcionamiento, ¿no? Que parte incluso de este modelo de Cambridge Analytics, y se van haciendo las empresas que imitan el modelo y que pues solo necesitan para operar personajes que no tengan escrúpulos y que sean expertos en mentir, como el caso de Cerimedo.
16: Daniela, gracias por estar en La Base América Latina. Te preguntaría sobre el capítulo específico de México, de La Derecha Diario, de Cerimedo, de Negre. ¿Qué sabemos? Estuviste escribiendo artículos al respecto para situar todo este entramado acá en México.
15: Bueno, el caso en México ha estado, creo yo, operado a partir de un personaje que es ciertamente amigo acá del Canal Red, que es Ricardo Salinas Pliego, ¿no? Que es experto también en generar ruido, en hacer caos y que ha ocupado mucho dinero en utilizar campañas de desprestigio de la izquierda y también de otros grupos, incluido Canal Red. Él se alía con los dos y claramente es el mismo modo de operar que lo vimos pues cuando fue la marcha de la Generación Z. En varios momentos lo hemos visto operando del mismo modo, con la misma forma. Ahora, ellos habían, o sea, sí habían dicho, y Negre había dicho que Ricardo Salinas Pliego lo había traído a México y que estaban haciendo una alianza, pero no se había visto tan explícitamente quiénes eran las personas que estaban trabajando para ellos. Y la verdad, para mí ha sido una enorme sorpresa ver el nivel de los personajes que están, digamos, haciendo los posts, ¿no? Estos posts que se distribuyen luego en granjas de bots y que son realmente personajes que dices, ¿de qué cuento del siglo XV los fueron a sacar? Porque en realidad, vamos, o sea, cristeros, pentecostales, gente que tiene un nivel de fanatismo hacia ciertas cuestiones de la derecha que parecía o que hubiéramos pensado que ya estaban superados en el siglo XXI y que tristemente estamos viendo que no, que aquí los tenemos operando directamente en estas enormes granjas y entonces entiendes el nivel de violencia que se expresa en las redes cuando escuchas o cuando lees los libros que han escrito estos célebres personajes.
0: Daniela, ahora que vimos un poquito, ¿no?, de la monstruosidad que han construido alrededor de todo el continente con todo ese dinero, si un señor tiene en su casa una mini granja de bots, imagínate, ¿no?, y le encuentran centenares de miles de dólares, imagínate el alcance de todo esto, ¿no?, el nivel de financiación. Una se pregunta, desde el lado progresista, desde los pequeños, humildes medios de izquierda, ¿cómo se afronta esto ahora que se viene una embestida brutal en México y en América Latina con las elecciones?
15: Bueno, yo creo que sí, efectivamente se viene una embestida mucho mayor, es como el coletazo final. Creo que tenemos que esperar una virulencia mucho mayor, creo que la estamos viendo ayer mismo, no sé si fue ayer o si antier, pero con un tuit que puso Mario Campa, de inmediato Javier Negre le contestó y un montón de gente. Digo, no te lo voy a contar a ti, uh-huh, que has sido víctima durante mucho tiempo de estos grupos que operan con un cierto patrón, pero creo que sí podemos esperar mucho más virulencia en algunas redes sociales. Creo que tendría que haber ya algún tipo de intervención de las autoridades, policías cibernéticas, o sea, ya está detectado el problema y esa es parte de las cosas que creo que esto nos ha permitido poner en la mesa algo que sabíamos que existía, pero ya lo estamos viendo.
0: En Brasil, ahora, por ejemplo, bloquearon la derecha diario, ¿no?
15: Tendríamos que empezar a pensar qué medidas vamos a tomar, porque ya sabemos lo que están haciendo. Ahora, ¿qué va a ser? ¿Qué vamos a hacer? ¿Qué van a hacer los distintos gobiernos? Como bien dices, el de Brasil, que ha tomado medidas mucho más en serio. Aquí en México lo están intentando, luego creo que un poco tibiamente, de pronto así como que intentan dar un paso, ven que hay una reacción en contra, se regresan un poquito. Creo que tendría que ser mucho más firme las acciones para controlar a estas granjas de box, que ya lo que hemos visto es que hacen mucho daño a las sociedades. O sea, eso es lo que hemos visto, ¿no? Son sumamente dañinas, van a seguir con el argumento de la censura porque es lo único que les da, pero creo que si no se les detiene a tiempo y dejas que sigan creciendo ya con la forma en la que vemos que han operado, pues al final de cuentas lo que estás provocando es un daño social que puede tener poca reversa.
0: Daniela Pastrana, muchas gracias por tu análisis. Siempre un placer escucharte.
15: Pues un encanto, encantada de estar aquí.
0: Y llegamos al final de este programa y qué mejor momento que animarles a que se suscriban a nuestras plataformas en redes sociales, La Base América Latina en Instagram, La Base América Latina en YouTube, en Facebook, en TikTok también, esta red que tan intoxicada está permanentemente por estas bots y cuentas automatizadas y cuentas que propagan odio. 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Es sumamente importante para nosotros su apoyo. Y nos vamos a ver aquí mañana a las 7, hora chilanga, como siempre. Hasta pronto.
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3: 8 y 8.
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Hola, hola amigos, ¿cómo estamos? La más cordial bienvenida a esta nueva cita con el trabajo periodístico para hoy. Estamos en martes 8 de septiembre de 2026, año de la esperanza y fortalecimiento de la democracia. 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

Y la minería ilegal del oro sigue cobrando víctimas en el norte del país. La criminalidad organizada no tiene límites. Asesinaron sicarios al hermano del alcalde de Patás, Homero Armas Villalobos. Recibió 6 disparos que le quitaron la vida. Se conoce que la víctima estaba involucrada en actividades de la minería, de la exportación y comercialización del oro. La policía está investigando los hechos. ¿Acaso involucrado en la actividad minera ilegal? El alcalde Segundo Armas Villalobos, hermano de la víctima, guarda silencio por el momento. El noticiero del pueblo, frecuencia 1000, amplitud modulada 105.9 en la frecuencia modulada. A propósito de la gran minería, se confirmó oficialmente que las ventas totales de las grandes empresas privadas han logrado por exportaciones colocar más de 42 mil millones de dolarillos, más de 42 mil 200 millones de dólares durante el primer semestre, enero a junio. Por ventas del cobre obtuvieron más de 19 mil millones y por el oro más de 16 mil millones de dólares. Entonces las proyecciones establecen que hasta fin de año las ventas por exportaciones totales mineras alcanzarían los 85 mil millones de dólares. Vamos a batir, estamos batiendo récord de récord. En total estamos hablando de que vamos a vender los privados. Los grandes empresarios privados de la minería van a vender algo más de o promedio de 300 mil millones de soles. Negocio redondo de los privados. 300 mil millones de soles. Oye, ¿cuánto creen que nos van a dejar en impuestos? Estamos hablando de aproximadamente cuánto, 7% nada más. ¿Cuánto significa eso? Estamos hablando de algo más de 20 mil milloncitos. O sea, prácticamente todo se lo van a llevar, todo se lo van a comer. Así está establecido. ¿Qué vamos a hacer? Oye, si nosotros como Estado vendiéramos nuestros minerales, el oro, el cobre, la plata, ¿cuánto realmente, miren, cuánto estamos dejando pasar? Miles de millones que podrían ser tranquilamente invertidos. Oye, en el tema de la salud, de la educación, servicios básicos. Pero no, pues no. Aquí, de acuerdo a la Constitución, ¿quién ha hecho esa constitución? Se defienden los intereses de los grupos de poder privados. Este es negocio de los privados. ¿Cuánto de plata está en juego, por Dios? Bueno, queremos entender que el total de exportaciones a finales de este año 2026 va a superar tranquilamente, claro que vamos a superar los 100 mil millones de dólares. Porque claro está, si hablamos únicamente por concepto de la gran minería, se van a exportar en promedio 85 mil millones de dolarillos. Hay que sumarle otros 15 mil millones de las agroexportaciones. Solamente con esos dos rubros ya tenemos los 100 mil millones. Oye, tanta plata, tanto dinero. ¿Y dónde termina todo este crecimiento económico? ¿Dónde? Está clarísimo, pues. Por eso queremos cambiar este estado de cosas. Queremos cambiar este marco legal. Tenemos que potenciar al Estado. Y luego nos dicen, no hay plata, no hay presupuesto. Oye, pero si estamos viendo, miren cuánta riqueza se produce. El tema pasa porque ese billetón, esos miles de millones, no entran pues a las arcas del Estado. Son dineros que les corresponden, les pertenecen. ¿A quiénes? A esos grupos de poder privados. Roque Benavides y compañía, ¿cómo ven crecer hoy en los miles de millones que tienen? Para algunos chorré el dinero, el billete, pero para otros, para el grueso de los peruanos, miren, y aquí se refleja una vez más la tremenda discriminación. Esas brechas de desigualdad, sueldazo de más de 35 mil, 36 mil soles prácticamente, acaba de cobrar quien, nuestra amadísima y queridísima presidente de la República Keiko Fujimori Higuchi. Se ha metido a sus arcas, por fin dice que está trabajando. ¿Qué está haciendo la señora? Ha cobrado más de 35 mil, prácticamente 36 mil soles. Más de lo que estaba permitido. ¿Y gracias a quién? A Dina la asesina.
que se dobló pues el sueldo. Sin embargo, el prometido incremento del sueldo mínimo vital sigue en espera. La gente sigue ganando 1.130 soles. Eso es lo que cobra el grueso de trabajadores en el Perú. Mientras tanto, Keiko Fujimori, sin haber hecho prácticamente nada, ya cobró 36 mil soles. Y claro, los señores congresistas, los altos funcionarios, siguen haciendo crecer sus cuentas personales. ¿Qué tal discriminación salarial? 30 mil, 40 mil, hasta 50 mil soles cobran estos señorones.

Estamos aquí en Frecuencia 1000, amplitud modulada 105.9 en la frecuencia modulada Radio Más. ¡Qué fácil se la llevan! ¡Qué fácil se la llevan! Tremendo tráfico de influencias, miren ustedes. No solamente se trata de estos señorones, de estos galgos. Resulta que ese tráfico de influencias permite que las mujeres, la familia de estos tagarotes, oye, también terminen trabajando en el mismo estado. Ese es el caso, por ejemplo, del primer ministro, del premier Luis Galarreta. ¿Qué tal desvergüenza de esta gente? ¿No tienen un poco de consideraciones? Sí, sí, Luis Galarreta. Bueno, dice el hombre que no sabe nada. ¿Cómo no vas a saber, oye, tu mujer? ¿O no duermes con tu mujer? ¿Con quién duermes? Estamos hablando de María Carrillo Alzamora. Esta dama, abogada ella, María Carrillo Alzamora, acaba de cobrar más de 8.400, 8.500 soles. ¿De dónde ha cobrado? Bueno, pues la señora ha sido contratada en la Cámara de Diputados. Está ocupando un cargo de asesora, ¿no? Asesora 2 en el despacho congresal fujimorista. Fíjense ustedes. ¿Y cómo ingresó a trabajar al Congreso? ¡Qué pregunta! Pues tráfico de influencia. ¡Ay! ¿Y cuánto cobró el esposo del premier Luis Galarreta? 30.000 soles. ¡Pucha! ¡Eso no es todo! Decía Bad Bunny. La hermana del ministro de Vivienda, este ministro de Vivienda procesado por corrupciones y con pedido de 4 años de cárcel. La hermana Patricia Vinelli, oye, está contratada como asesora en el Senado también por el Fujimonato, por el Fujimontesinismo. Y esta señora, ¿cuánto cobra? Está cobrando más de 14.200 soles. ¡Carajo, qué rico! Oye, y no se pasen sin vergüenza. Claro, oye, ¿cuánto cobra el ministro? Claro, el ministro también cobra 30.000. Pero esto está permitido, no hay una ley de contrataciones del Estado. Ya le metieron la mano el mismo Fujimorato. Han cambiado toda esa normatividad. Antes eso no se podía hacer. No, ese vínculo directo no lo permitía. Ahora de un plumazo han borrado todo eso. No hay problema, hoy puede trabajar. Miren, las mujeres, sus hermanas, hermanos están trabajando. No hay problema. Bueno, aquí la cuestión ética moral es un pedo, como alguien diría. No les importa absolutamente nada. Total, así se manejan las cosas en este país nuestro. Y encima los hemos premiado. ¿Quién ha votado pues por la japonesa? Con cariño para la japonesa, ¿no? Porque algunos de pronto se pueden incomodar. ¿Quién ha votado? Usted ha votado por la japonesa. Miren cuánta gente está copiando la radio estas horas de la mañana. ¿Usted no ha votado por Keiko? Entonces, ¿qué se va a quejar, pues? Tremendo sueldazo que acaba de cobrar la señora. Oye, algo ha hecho la mujercita esta, ¿no? Está cobrando, le está malgastando, malversando el dinero de todos los peruanos. Bueno, tiene todo el derecho del mundo ahí a meterse pues a un sauna, pero ¿qué tipo de saunas? No sabemos si este le estará pagando también el compartir, ¿no? Con el amiguito con derechos que tiene, el argentino ese de Valenzuela. Bueno, la señora está tiktokeando, en fin, lo cierto es que ya cobró, le corresponde pues. Oye, la promesa incumplida hasta el día de hoy, ¿no? Que nos iban a incrementar el sueldo mínimo vital de 1.130 a 1.300. Tremendo incremento, miren ustedes. Pucha, no hay nada. Hasta el día de hoy no hay absolutamente nada. Oye, ¿para cuándo? Para el 2027 y luego nos dirán, no hay plata, no logramos recaudar los ingresos necesarios. Y porque además gran parte del billete, ¿dónde lo van a utilizar? ¿Cómo lo van a malgastar? ¿Lo van a malversar? Con el fenómeno del niño, pues ahí se van a echar no sé cuántos miles de millones, se los van a disponer. Mafias, felices y contentos con la llegada del niño, porque van a tener justificación para meterle mano, para meterle garra. Pero que no están plenamente identificados, ¿qué representa el Fujimorato, el Fujimontesinismo? Miren lo que están haciendo de manera abierta, descarada. Están metiendo a trabajar a las mujeres, las esposas, los hermanos, los hijos. Entonces, pues, ¿ahora te vas a quejar otra vez? No, ahora resulta que nadie votó por la japonesa. Bueno, fraude, ahora la culpable. El fraude, pues, fraude. El
noticiero del pueblo. Estamos aquí en Frecuencia 1000, amplitud modulada 105.9 en la frecuencia modulada. Claro, te la creíste, pues, ¿cómo ibas a votar por un gobierno comunista? No, comunistas. Oye, ¿sabes tú lo que realmente es el comunismo? No, ni siquiera entendemos. Pero, sin embargo, nos dejamos arrastrar, caímos redondos en ese tipo de campaña totalmente distorsionada. Claro, estaban diciéndote, si eres comunista, entonces eres terrorista. ¿Hasta dónde todavía van a seguir funcionando este tipo de estratagemas, o sea, mentiras, ¿no? Que se manejan y muy bien.

0: fue con Izquierdo con los cambios, ¿no?, que se estaban proponiendo. Y al final, bueno, la historia sigue siendo la misma. Y peor todavía, se va agravando, se va a agudizar aún más. ¿Y qué cosa es lo que va a pasar? ¿Qué se nos viene por de pronto el día de mañana? Luis Galarreta, Luis Galarreta, el primer ministro. Mañana va a estar ante la Cámara de Diputados. ¿Y para qué? Va a tener que fundamentar el pedido de facultades legislativas. En 10 días, no hay más tiempo, los plazos se cumplen. Quedan solamente 10 días. ¿Para qué? Para que tengamos una respuesta. O le otorgan o le niegan este tipo de facultades al Ejecutivo de la señora Fujimori. Con la vendetta de algunos diputados de la misma izquierda, Dios, la izquierda, los izquierdosos, ¿qué va a pasar? Con la vendetta, decíamos, de algunos diputados de la izquierda, todo apuntaría a indicar que van a darse este tipo de facultades. Ya, bueno, clarísimo, en la Cámara de Senadores la suerte está echada. ¿Qué se viene entonces? ¿Qué se viene? El control total del Estado por parte del gobierno caquista. O sea, la dictadura. Al pueblo ya no se le consulta prácticamente nada. Ya nos han dinamitado el referéndum. ¿Qué te van a consultar hoy? Ya pues, ya debes contentarte, ya has ido a votar, nos has elegido, entonces calladito, espera otros 5 años a ver si algo quieren hacer. Nos llevan a situaciones extremas y miren lo que van a aprobar, cuidado, los derechos laborales prácticamente se van al suelo. Que recién la gente, oye, va a salir a las protestas, se van a movilizar. Ese tipo de pedido de facultades legislativas, las leyes que pretenden aprobar, pasan por expropiarle terrenos a nuestra gente más humilde, a nuestros hermanos del campo, de las comunidades campesinas nativas. Están en juego más de 9 millones de hectáreas. Se las van a expropiar, se las van a quitar. ¿Y para qué? Para dar paso a más explotación minera. O sea, van a generar mucha mayor riqueza, caracoles. ¿Qué creen que va a hacer esa gente? Se van a levantar miles, cientos de miles, millones de nuestros hermanos compatriotas en estas zonas altoandinas. Por eso es que quieren aprobar estas leyes contra la criminalidad organizada. Por eso es que están buscando, oye, calificar a este tipo de organizaciones criminales. Bueno, primero calificarlas como grupos hostiles, aquellos que se van a enfrentar, dicen, al Estado. Y consecuentemente, siendo ya calificados como grupos hostiles, entonces también se les va a dar la denominación de grupos terroristas. Bueno, ¿y eso qué implica? Bueno, la gente pues va a disparar, ¿no? La policía, los soldados, te matan y punto. Eres pues terrorista, ¿qué tienes algún tipo de...? No tienes ningún tipo de derecho. La que se nos viene. Atentos, miren, vamos a sufrir, no sé, el flagelo del niño. Y encima todavía luego se nos viene ya lo otro, el castigo más contundente. Nos van a terminar de aplastar los derechos fundamentales, los derechos humanos de nuestra gente. Se van al caracoles. Oye, y encima todavía ya lo están pidiendo, ¿no? Hay que salir del pacto de San José de Costa Rica. O sea, ya no vamos a tener ningún tipo de participación, o por lo menos vamos a tener algún tipo de apelación a la Corte Interamericana de Derechos Humanos. Ya lo entendió mejor, está clarito. Los derechos humanos siguen siendo la misma cojudez de siempre. Bueno, perdón por la expresión, pero es que estamos simplemente haciendo o parafraseando, ¿no?, a lo que dijera el máximo representante de nuestra Iglesia Católica en ese momento. ¿Cómo no vamos a recordar a Juan Luis Cipriani? Bueno, uno de los socios mayores, ¿no?, de la mafia fujimontesinista. ¿Qué será del hermano de este? Juan Luis Cipriani. Miren cómo esto se acomoda, ¿no? Este es uno, el hermano de Juan Luis Cipriani. Oye, es el que estaba manejando el marquesí de bienes de la Municipalidad Metropolitana de Lima. ¿Quién lo puso allí? Bueno, lo puso pues el alcalde que renunció y se fue a querer llegar a la presidencia de la República. Hablamos del cerdo de la política. ¿De quién? ¿Cómo se llama ese caballero? Rafael, pues, Rafael, ese no es Rafael Belaúnde, ese es Rafael, ¿qué? El cerdo de la política. ¿Cómo se mueven, no? En las altas esferas del poder, todo es defender eso, ¿no? La economía de ellos mismos. ¿Cómo olvidar a este Juan Luis Cipriani? Hoy le preguntaron, ¿no?, por las atrocidades que estaba cometiendo el gobierno fujimorita, la mafia fujimontesinista. Oiga, señor, le decían, pero usted que es el máximo representante de la iglesia peruana, se está permitiendo que se vulneren los derechos humanos de nuestra gente. ¿Qué derechos humanos? ¡Eso es una cojudez! ¿Qué tal, señor arzobispo que teníamos por entonces? ¡Este es Satanás! Bueno, que esas temas como estos, no cosas que se han producido, hechos que son reales, no son productos de la fantasía. Bueno, ¿y qué creen? ¿Que las cosas han mejorado de ese tiempo para ese? En absoluto, se han ido agudizando y se van a complicar todavía más. Bueno, ya simplemente, ya, ¿qué vamos a hablar pues de derechos humanos? Ya simplemente no van a existir. O sea, ¿a qué tiempos vamos a volver? ¿Somos los esclavos modernos? Las dictaduras van a terminar por aplastarnos. Ya no tienes derecho, ya no tienes derecho ni a la protesta. No, porque al toque nomás te confunden y te van a decir que eres un terrorista, te van a meter un balazo y te muerte. Ya pues te has muerto, ¿no? ¿Qué vamos a hacer? Aquí no pasa nada. Alguna gente cree que estamos de pronto bromeando, pensarán que, oye, ¿qué están hablando? No, por eso mismo usted tiene que involucrarse en temas de la política, de la economía nuestra, para entender un poquito, oye, ¿por qué estamos en una situación como esta? Usted que no tiene el billetito, no le alcanza, no tiene capacidad, ¿no? Adquisitivo, o sea, el billetito que gana usted no le alcanza, pues. Se va al mercado, oye, todo ha subido, la inflación nuevamente empieza a crecer. No alcanza la platita. Ya, eso tiene una explicación, no es que, oye, por gracia divina, porque nos está castigando papá Dios, o porque no sé qué es lo que pasa, pero no alcanza pues la plata, dice la gente. Eso tiene una explicación, pero por eso hay que involucrarse en temas como estos. Muy bien, amigos, es el Noticiero del Pueblo. Estamos aquí en Frecuencia 1000, amplitud modulada 105.9 en la frecuencia modulada. Vamos a esperar entonces qué va a pasar el día de mañana, a ver cómo va a sustentar este pedido de facultades legislativas. Son 66 leyes que quiere aprobar, ¿quién? El gobierno de la señora Fujimori, el gobierno caquista. Oye, ¿qué quieren hacer con los peruanos? ¿Más todavía? Bueno, pero ayer ya tuvimos al ministro del Interior. ¿Qué papelón de esta gente? Estos son militares, estos son cachaquines. El cachaco es cachaco. ¿Qué le vas a pedir, oye? Ayer, a ver, mire, tremendas contradicciones de ese ministro del Interior, César Astudillo. ¿Dónde llegó a la Comisión de Defensa del Congreso de la República, Cámara de Diputados? Bueno, que quiso justificarnos o accionar, dice que están haciendo un trabajo impecable. Estamos enfrentando con todo lo que tenemos, dice de manera satisfactoria, el crimen organizado. ¡Ah, caramba! Oye, las estadísticas, ¿no? Allí se mantienen. ¿Qué vamos a hacer? Pues todos los días hay muertos. ¿Qué nos extraña? Pero luego él mismo reconoce, pero, oye, resulta que las organizaciones criminales están mejor preparadas que la policía. ¿Qué? Sí, pues porque ellos cuentan con armamento sofisticado. Armamento de alta tecnología. Total, ministro, ¿en qué quedamos? ¿No dice que está haciendo su mejor trabajo? Están enfrentando con resultados esta lucha, ¿no? Contra el crimen organizado. Y luego te dice, no, esas organizaciones criminales están mejor apertrechadas que nosotros, ¿no? Que la policía, porque cuentan con armamento, ¿qué? De última generación, con armamento de alta tecnología. Sí, pues, tienen hasta software, o sea, ellos saben y conocen. Entonces, pues, señor ministro, lo que usted tiene que decir es, señores, así no podemos trabajar. Los resultados no se dan porque simplemente, oye, necesitamos fortalecer los servicios de inteligencia, necesitamos mayor tecnología de punta, necesitamos equipar a nuestra policía, necesitamos, oye, todo esto que significa, ¿no es cierto? Bueno, el tener que dotar después de los equipos, de los aparatos, los instrumentos. Patético el papel de este generalote que se acaba de ir. ¿Cómo se? Oscar Arriola, más de 360 millones. Justamente, ¿no? Para darle toda la logística, eso, la logística. O sea, implementar a nuestra policía. Oye, durmiendo el sueño de los justos, todo ese billetón. ¿Cómo vas a enfrentar pues al crimen organizado si no estás preparado, si no tienes o no cuentas mínimamente con lo que te permite la tecnología? Pero qué cosas decía, mono, qué tales ministros, estos están preparados para qué. Terrible, ¿lo han escuchado? No, no, la gente no escucha estos temas. Así que estamos haciendo lo mejor de nosotros. Los resultados están, saltan a la vista. Es un trabajo satisfactorio. Pero les tenemos que decir que el crimen organizado, las organizaciones criminales están mejor armados que nosotros. Que y así estás peleando, así combates, con razón pues tenemos los resultados que se dan. Estamos aquí en Frecuencia 1000, amplitud modulada 105.9 en la Frecuencia Modulada Radio Más, la radio del pueblo, tu mejor alternativa. Información de carácter local, regional, ¿qué tenemos? A ver. Han contratado 90 inspectores más, ¿no? ¿Cuántos son? 60, no era, son 90. Están operativos 90 inspectores que tenemos, o fiscalizadores, ¿no? Bueno, pues inspectores, fiscalizadores ya. Se han contratado 60 más. Bueno, dice que recién desde el día lunes. Bueno, y al toque nomás que están esperando. ¿Quién es el jefe o el gerente allí de la unidad de transportes, de la gerencia de transportes en la municipalidad provincial? Creo que es el amigo Calle. Bueno, sea quien fuera. Lo cierto es que han tomado la decisión de contratar 60 efectivos más, 60 fiscalizadores. A los 90 que tenemos ya son 150. ¿150 fiscalizadores para qué? Para desarrollar el trabajo de campo en las calles, para evitar que los amigos del transporte urbano, oye, sigan haciendo pues lo que quieren, ¿no? Están cobrando un sol 30, pero ¿qué dice la municipalidad? No, el pasaje es un sol. Mientras se logre establecer técnicamente cuánto se debe pagar, entonces el precio es un sol. Pero si no los veo, ¿dónde están? Pues si uno está aquí en el centro de la ciudad, debieran estar en la Avenida Independencia, Venezuela, Goyeneche, no sé. No los vemos. ¿Dónde están los inspectores? Oye, no se les ve. No son 5, 10, 15, 20. Eran 90 más 60 que han contratado, son 150. Bueno, están en su garbanzal los amigos del transporte urbano. ¿Quién regula, quién controla el bajo qué tipo de manejo administrativo, operativo está el transporte urbano? Bajo el mando pues de la municipalidad provincial de... Entonces háganse respetar. Ya no está la señora Rusi Osco, ya se fue, está de vacaciones, no está con licencia. Está en plena campaña, señora mía, le miraron la cara a la señora. No, no, ahora tenemos a un hombre, bueno, que por lo menos creo que tiene los pantalones amarrados. Lo primero que he hecho, contratamos 60 más. Aquí se respeta la normatividad, se respeta. ¿Qué se respeta? Oye, la autoridad, pues... Muy bien, amigos, a ver, y cuidado, el sol tiene que seguir prevaleciendo hasta mientras se... A ver, para el día, ¿cuándo es? 22, ¿no? 20, 22, el 22, entendemos, sí, para el día 22 está programada la otra cita. Se están desarrollando mesas técnicas de trato directo, ¿ya? O sea, están participando los amigos transportistas, están allí. Bueno, pues entonces... Y miren lo que nos dicen desde la gerencia de transporte. Solamente se han detectado 30 casitos, nada más. O sea, como que tuviésemos 100 carritos aquí en Arequipa que prestan el servicio urbano. Y 30 de esos carritos son los que estaban cometiendo este tipo de abusos y excesos. No, pues, o sea, no hagamos el ajmerreír, señores de la gerencia de transporte. Bueno, nos dirían, ya tenemos 300 o 500 de estos casos, ¿no? De los transportistas que están haciendo lo que quieren. No, bueno, vamos a ver qué va a pasar. Lo cierto es que, miren, ya los plazos también se vencen. El próximo 22, hoy estamos a 8, en un par de semanas, se vuelven a reunir la mesa técnica de trato directo. Y allí, técnicamente... Tienen que llevar pues sus estudios técnicos, amigos transportistas. No es que a mí mejor me parece, a ojo de buen cubero. No, no, no. ¿Ya? Allí van a tener que demostrarte que efectivamente el pasaje debe estar un sol 30. La municipalidad tiene sus propios estudios. Un sol, bien pagado un sol. Si están ganando y... Bueno, pues, miren, ya aprendieron. Ahora dicen los transportistas, no, el pasaje tiene que subir a un sol 50. ¿Qué? Imagínense ustedes. Ya, eso tiene que definirse en la mesa técnica, con estudio técnico, porque si no, estamos hablando en balde, pero mientras tanto, no aprovechen pues la coyuntura. Raro es aquel que cobra un sol, ¿eh? Y verdad, te reciben el sol y ahí nomás listo, pues ya ni modo, ¿qué vamos a hacer? si no vamos a respetarnos, oye, el principio de autoridad tiene que respetarse. Diablos, para eso tenemos a la Municipalidad Provincial de Arequipa. Ya basta de tanta majadería. Entendemos, todo ha subido. Pero cuidado, pues, o sea, ustedes sí tranquilamente no se van a afectar. Y el grueso de la población, al usuario, nos han incrementado el sueldo mínimo siquiera. No hay nada. Entonces, pues, tienen que ser correspondidos, ¿no? En situaciones como estas difíciles, también ustedes tienen que mojarse y de manera conjunta trabajar y enfrentar al verdadero responsable de lo que hoy estamos enfrentando. ¿Dónde está el responsable? Ahí, en las altas esferas del poder, en el gobierno central. Entonces no equivoquemos el camino, no equivoquemos la lucha. Nos estamos enfrentando entre nosotros cuando, oye, los de arriba, miren, por eso estamos diciendo tremendos sueldazos, que estos se cobran, se incrementan, meten a trabajar a las queridas, a las, bueno, ya todo el garbanzal que estamos viendo. Y nosotros, Juan Pueblo, carajo, no entendemos los problemas que estamos enfrentando. A ver, vamos rapidito abriendo líneas, porque suponemos que ahora sí van a llegar los candidatos, ¿no? Ayer les cayó palo y al toque han reaccionado. No, mañana estamos, vamos a estar puntualitos. Vamos a ver si vienen, ya hay compromisos, por si acaso. A ver, vamos a la primera comunicación en el teléfono. Estamos en el celular y luego pasamos al teléfono fijo. En el 6251, perdón, en el 974. 974-164, buen día, Radio Más.
1: Aló.
0: Sí, amigo, atentos, buen día.
1: Quiero decir, en este mes de tiempo no solamente vamos a extender la campaña política contra la mafia de los personajes políticos que han sido denunciados, en otro caso han sido figuras de la corrupción, ¿no? Pero también enfrentamos a otra mafia, pues, de la del transporte que hay en Arequipa. Lo que va a pasar después del acto que se ha firmado en la última vez, el acto de acuerdo, que es un acto de traición que ha sentenciado el gerente Johnny Cabello, porque la municipalidad resiste, ¿no?, en el pasaje de un sol. Pero las concesionarias han indicado que la próxima conversación va a ser sobre la base de 250. Y al haber firmado esa acta el gerente Johnny Cabello, ha avalado que sobre esa base de 250 se va a trabajar. Pero más allá, lo que no conoce la prensa, en lo que sí nos comunican los amigos en la oscuridad, que me dicen y que me informan de lo que va a pasar en Sancón, y eso va a ser ya demasiado tarde. Van a forzar la figura de pasar inmediatamente a la etapa operativa, en el sustento debido del contrato. Van a forzar la figura de pasar a la etapa de operatividad. Allí sí está contemplado hacer las adendas. No es válido y es nulo si es que pretende la gerencia de transportes o la cosa hacer un acto, una adenda. Eso es nulo, no vale en etapa preoperativa. Entonces van a forzar la figura de pasar a etapa operativa y ahí sí van a hacer una adenda. Ahí sí puede intervenir el Ministerio de Economía y Finanzas, que es su competencia bajo la ley 32.441 de la acción pública privada. Ahí sí el pasaje no va a ser solo 50, va a ser 2 soles 50 en el Chancón. Ya no se va a poder hacer nada. Y algo más grave, ahí también va a empezar la privatización de transporte, en donde no van a venir, pues, los transportistas de Arequipa con sus unidades. Van a venir unidades de extranjeros, empresas extranjeras. ¿Podemos evitar eso? Sí. Pero ¿qué pide, pues, la atención a la población? No solamente la opinión revolucionaria del micrófono, en la crítica, en los WhatsApp. El día de hoy vamos a tener una reunión de coordinación en calle Colón 104 a las un cuarto para las 6 de la tarde, porque vamos a hacer un plantón definitivo este día jueves, donde ya vamos a presentar, le vamos a dar una oportunidad de 3 días a la alcaldesa, porque le vamos a notificar 3 días para que responda la demanda administrativa, porque va a ser demandada penalmente por omisión de funciones, ella y todos los regidores, y esto va a ser hasta su vacancia. Porque a pesar de que deje ser alcaldesa, la denuncia sigue. Tal cual que está siguiendo la demanda de la región Rocío Mango, al exalcalde Vitorio Rivera del Chancón. Nosotros cumplimos dirigentes, nos cuesta dinero, nos cuesta tiempo, pero esta porción de la población puede hacer demasiado tarde el Chancón. Espero que puedan concurrir en esta tarde para coordinar. Yo no soy candidato político del Chancón, o de repente, para que conozca más, tener, puede ser que me encuentre en una cantina, o ser un traficante de terrenos como el dirigente de Codo Norte,
0: Eliazar.
1: Se profite de la parte dirigente de Pau Carpata. O sea, uno tiene que ser conocido por escándalo o tiene que ser conocido por las buenas acciones del Sancón.
0: Eliazar, permítanos, y gracias por la comunicación. Ustedes, como buenos representantes nuestros, ¿no?, de la sociedad civil, de los usuarios, ¿tienen cabida en esa mesa técnica? Es obvio, es una mesa técnica, están representantes de la municipalidad y de los transportistas. ¿Pero en alguna medida tienen cabida ustedes?
1: No.
0: Para nada.
1: La reunión solamente es entre concedente y concesionario. Uh-huh. Entre la municipalidad y los concesionarios son las empresas, los gerentes de las empresas de transporte. Nosotros no somos parte. Más bien, en la última reunión que hemos querido tener con el gerente, nos ha burlado nosotros porque una hora nos ha hecho esperar a una oficina. No levantamos la voz, y bien sentado oficina. Y le hemos dicho, ¿por qué no hacen eso, gerente? Y si le hemos levantado la voz al gerente municipal. No es posible. Para nosotros es una burla. Entiendo que le hemos indicado a la alcaldesa que el pueblo está con usted, en la acción. Sabemos que la señora pues está burlada de nosotros, tanto como el gerente de transporte y el gerente municipal, así como tienen como todos los gestores. Nosotros no somos parte de las reuniones que ellos tienen.
0: Uh-huh. Pero igual entendemos, van a estar allí también, de alguna forma, ¿no?, para conocer de cerca y allí in situ, el próximo 22, cuando se vaya a desarrollar esta otra mesa técnica del trato directo.
1: Ya se cortan los tiempos de Chancón porque el 24 de septiembre termina el plazo de los 6 meses de ese acto legal de cierre de trato directo que se redactó el 24 de marzo. Uh-huh. Por eso es que el día de hoy estoy ya notificándole a la municipalidad, a nombre de la no tanto la alcaldesa de la municipalidad, si en 3 días no me responde la demanda que he presentado el 15 de junio, entonces ya presentaré la demanda penal al Ministerio Público, a ella y a todo el conjunto de regidores, por cometer omisión de funciones, de acuerdo a la ley de procedimiento administrativo de Sancón.
0: Ajá. Ustedes están, amigo mío, mire, estamos hablando con uno de los amigos dirigentes que han asumido la representación nuestra, ¿no? Porque, claro, unos dirán, ¿quiénes son esos señores? Están hablando por nosotros los usuarios, están, inclusive, miren, más allá del tiempo que le dan, hay que hacer algún tipo de gastos, obviamente aquí se gasta, claro, pero lo están haciendo por nosotros. A ver, tienen un asesor legal, no sé hasta dónde, Cristian, ¿cómo se llama el amigo Cristian, el abogado?
1: No.
0: Talavera, Cristian Talavera, ¿no? Está, no está,
1: no,
0: con
1: es
0: ustedes.
1: Es un asesor permanente, pero a él le consultamos cualquier documento técnico tiene que hacer, uh-huh, la demanda, a él, pero la figura de que sea asesor técnico permanente, no. Bueno, es el único que hemos visto... tiene conocimiento, nada, ni un vínculo político, pero él sí es ese que consultamos, ¿no?, para presentar documentos correspondientes.
0: Correcto. Bien. Estaremos atentos en todo caso. Hoy está usted convocando, Eleazar, para una reunión aquí en 104 de la calle Colón. ¿A qué hora nos dice?
1: En calle Colón 104, 1:15 para las 6 de la tarde, porque hasta las 7 nomás de la reunión, y te llevamos con orden, disciplina, que puntos referidos al tema, porque aquí también hay una entrevista que nos van a realizar. Miren, Sancón, hay problemas también del agua, del incremento del agua. Mm. El tema también del combustible. Nosotros no tenemos personas políticas, no estamos esperando formar un frente de defensa, como muchos están esperando formar un frente macroregional, pero ¿cómo pueden hacer un frente macroregional, regional, si no han ganado una batalla aquí, una batalla local de acá? Pero sí queremos pues ir a Lima a marchar contra el Ejecutivo. Pero ganemos una batalla local acá, las demás batallas van a ser más más accesibles. Luis, espero que asistan a la coordinación. Bueno, han habido un principio que se pongo frente de mujer, frente de no sé tantos frentes que aparecieron en abril. Bueno, algunos son candidatos, ¿no? Pero ya pues, los tiempos se acortan. Si pasa el 24 de marzo, el 24 de septiembre, Sancón, no hay nada, y lo que se viene más adelante es la privatización del transporte. Entonces, hoy día tenemos reunión a las 5:15 para las 6 de la tarde, en calle Colón 104, y nos vamos a la reunión de Sancón. Gracias.
0: Correcto. No, igual, gracias al amigo Eliazar Chino, ¿no? Por, de alguna manera, pues... siempre hay ciudadanos de buena fe, ¿no?, para de alguna forma también evitar que se sigan produciendo este tipo de abusos, porque si no, ¿quién habla por nosotros? Ya sabemos, y creo que lo ha dicho clarito, ¿no?, ya sabemos cómo se mueve el transporte, tremendas mafias, las bolsas que corren, oye, tienen patitas esas bolsas y rompen cuerpos enteros, ¿no?, terrible situación. ¿qué va a pasar con esta municipalidad provincial de Armas? ¿Para qué tenemos ese tipo de autoridad? Esa señora Rusi Orozco, qué pena, qué patético. Señora, retírese de la contienda. ¿Qué hace en una contienda electoral? Quiere ser la alcaldesa, pero nos acaba de mostrar que usted es cero a la izquierda. Usted poco y nada nos puede apoyar, nos puede ayudar. No, pues, señora mía, no, ni hablar con esta señora. ¿Dónde están los otros candidatos? Ayer aparece un candidato, el de la estrella. Este hombre está más estrellado. Bueno, tiene propuestas, ¿no? Quiere, no sé, crear el tren. ¿Qué estás hablando, hermano? Le preguntan luego, oye, ¿y eso cuánto tiempo va? ¿Será un par de años? No, pues eso será para 5 o 10 años más adelante. Estamos hablando del momento. ¿Qué vamos a hacer? ¿Cómo enfrentamos este problema? Vamos a la comunicación. Estamos en el 625174. Buen día, Radio Más.
2: Señor periodista. Sí, efectivamente, usted, los transportistas hacen lo que les da la gana. Nosotros como pueblo somos mayoría y tenemos para defendernos, pagarle un sol. Entonces está bien, porque ellos no presentan pues su estructura de costos para decir que ha subido el combustible. Claro que ha subido el combustible, pero hay un culpable en esa suba del combustible. Entonces los señores transportistas no deben sacar sus unidades, deben hacer un paro contra estos mafiosos, así como la japonesa, esa presidenta que ha puesto a Palacio de Gobierno el gringo ladrón de Estados Jodidos, el Donald Trump, ese es el que lo ha puesto, y está usted hablando y que ha cobrado su sueldo. Esta miserable es presidenta constitucional o presidenta de la falsedad, una de las dos cosas usted, pero estos sinvergüenzas corruptos le están pagando la plata del pueblo sufrido, de la plata que nosotros nos cobran del IGB, el 18%. Entonces yo repudio a usted, no es constitucional esta presidenta. Entonces, volviendo al transporte, estos sinvergüenzas, yo creo que el dirigente que ha hablado, convoque a todo el pueblo para que saquen su sol, para poderle pagar al chofer de usted, porque uh-huh. sigue llevando a los pasajeros como sardinas, apretados. Entonces no hay nada de mejora. Eso es lo que lo hago recordar. Por otro lado, los candidatos de acá de Caima, pobres diablos, miserables, traidores, ni siquiera defienden al pueblo, y como diablos nosotros vamos a votar por ellos. ¿Qué servicio han hecho en favor del pueblo? Mire usted, ninguno, estos sinvergüenzas, ninguno, siquiera dice abajo el pasaje de la suba de los pasajes, por lo menos, o la suba de las cosas de primera necesidad. Nada de nada, oiga usted, pero sí dicen, hay que votar. Por tal, hay que votar por estos sinvergüenzas. Hay otros que están repitiendo ya el plato. Hay varios. Ya se les ha acabado la platita. Entonces, esos ya no sirven.
0: Clarísimo. Gracias, amigo mío, por la participación. Vamos, hay más llamados que tenemos en curso. Estamos en el 974. Sí, buen día. Le copiamos Radio Más.
3: ¿Aló?
0: ¿Cómo está, caballero?
3: Acá el señor Pérez hablando, digamos, transportistas. Transportistas no deben subir pasajes, señor periodista. El pueblo no lo ha subido, no vende petróleo y gasolina. Allá transportistas deben reclamar directo al gobierno, que vayan a bloquear Panamericanas Norte y Sur. Ya, que reclamen a ese delincuente que está regalando ya gasolina y petróleo y gas regala a extranjeros. Recuperen, digamos, la Talara. Refinería Talara, que reclaman esos transportistas delincuentes que quieren a la fase al pueblo. El pueblo no vende gasolina ni petróleo para que puedan subir más. Que reclamen, digamos, a ese delincuente que nos gobierna a base de Estados Unidos. Ahora Estados Unidos está jodido para casar. Ahí, nuevo gobierno mundial va a ser China. Ahí se ha jodido el gringo ratero. Esa es mi opinión, señor
0: periodista. Ok, no, igual, las gracias al amigo por la participación. Vamos, tenemos otro llamado en el teléfono, en el 625174. Buen día, Radio Más.
4: Buenos días. toda la audiencia. Bueno, yo particularmente conozco, ¿no?, hace años a Yasser, dirigente del Frente Nacionalista de aquellos años, pero si yo me pregunto, ¿no?, o sea, seamos sinceros, bueno, el que viene desde Villa Paraíso hasta el centro, imagínense, con un sol, ¿no?, o sea, ¿por qué funciona, pues, un vehículo con agua? No sé, yo creo que más sincero sería, pues, para un sol 30, ¿no?, ya. Y eso que ya ahora los transportistas están arremetiendo, ya no quieren ni un sol 30, sino van a, están proponiendo un sol 50. Entonces, no cree que ya se están pasando también de, con tal de estar en la primera plana, de figurar. Yo creo que, sinceramente, el pasaje es un sol 30, está bien pagado, pues. Gracias.
0: Tal pareciera que hay gente que es demasiado conformista, ¿no? ¿Qué vamos a hacer, pues? Así será. Bueno, usted de repente no tiene familia, ¿no? Usted de repente vive por usted mismo y nada más. Y no le afecta, pues, la economía, porque hoy los servicios básicos como el transporte ya no es como hace años atrás, ¿no? Bueno, del sencillito uno sacaba, paga pues su pasaje, no hay problema. No, el día de hoy tiene que tener un presupuesto. Oye, ¿cuánto vas a dedicar del sueldo que ganas? Porque va a trabajar el esposo, va a trabajar la señora, los chicos tienen que ir al colegio. Oye, hay una serie de necesidades que uno tiene que cumplir, ¿no es cierto? Y te incrementan un 30%, amigo, si no estás entendiendo. ¿Cuánto significa eso? Por eso decíamos, cuidado. Qué fácil es para aquel que se ve afectado en su economía, al toque resolver el problema. ¿Qué hacen? No, pues entonces subimos, ¿no?, el precio del pasaje, ¿no?, porque todo ha subido. Al final, ellos no se perjudican. Es más, todavía tienen algún ingreso adicional probablemente. Y el grueso de la población, los usuarios que somos nosotros, ¿a usted le han subido el sueldo? ¿Usted está ganando más? No, pues, amigo mío, por eso decíamos, oye, tenemos que ser solidarios entre todos nosotros, la clase del pueblo, la clase popular. Eso tiene que entender. Usted no sufre en carne propia lo que hoy, por ejemplo, significa el que te han incrementado la tarifa del agua potable. ¿Cuánto estás pagando? Revisa, mira tu recibo, ¿cuánto estás pagando? ¿Cuánta gente llama? Oye, ya no saben qué hacer, y muchos, el conformismo, ya, ¿qué voy a hacer? Pucha, tengo que reclamar, voy a chistar un rato y ahí nomás al final... ¿Qué más puedo hacer?, te dice la gente. Nos han subido el costo del servicio del agua potable. Nos han subido la energía potable. Nos han subido los combustibles. Todo está subiendo. Oye, ¿ganas más? Entonces, pues, por eso íbamos señalando. El enemigo o la pelea no está entre nosotros, entre pueblo. Hay un enemigo que lo tenemos allí al frente. ¿Cómo es posible que esta gente, oye, estén cobrando tremendos sueldazos? Un presidente de la República que ganaba 15.600, ahora está ganando más de 35.000. Bien por ellos. ¿Cuánto gana un ministro? ¿Cuánto? La tremenda burocracia dorada que tenemos. Ellos sí, ellos no se ven afectados, pero nosotros sí. Oye, no te pases, pues. Todavía nos dicen, ya, les vamos a incrementar el sueldo mínimo vital, el que gana el grueso de nuestra gente. Ahora resulta que no, como no hay plata, no hay presupuesto. Para ellos sí, sobre el billete, pero para nosotros... No. Entonces, usted tiene que tener identidad. Qué fácil. No sé, de repente el amigo es transportista, ¿no? Bueno, está defendiendo su pellejo. Pero póngase en el pellejo de todos, póngase en los zapatos de la población, del grueso de arequipeños en este caso. A ver, vamos a los teléfonos. Estamos en el fijo y luego pasamos al teléfono celular en el 625174. Buen día, Radio Más.
5: Buenos días, señor periodista. Mañana va el señor Galarreta para pedir facultades legislativas para desalojar 6.000 comunidades campesinas.
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5: 3 millones de campesinos serán expulsados de sus tierras. Igual que pasó en Palestina, igualito va a ser. Debía haber exposiciones de los 66 decretos que quieren dar. Debe haber exposición en todo el Perú para que nosotros sepamos. Pero no hay exposición, eso debía haber exposición. Ahorita tenemos la ley 32.293, con eso las minerías están entrando. Esa ley ahorita se debería derogar, pero no se deroga. Ahora van a hacer más leyes, más o menos como dice el doctor Ramón Ramírez Erazo, van a dar como 600 leyes para comenzar. Prácticamente nos va a aniquilar a todo el Perú.
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5: Entonces
6: más.
5: Nosotros estamos en peligro. No sé, ese decreto 66 se debía hacer exposición en todo el Perú.
0: Clarísimo, amigo mío. Gracias, gracias. Ya estamos comprendiendo mejor las cosas. No saben lo que ha pasado ayer en la Comisión de Medio Ambiente. ¿Qué han aprobado? Gente supuestamente que está en el otro lado ya le está dando el visto bueno para la dación de estas facultades legislativas. Tema sensible, medio ambiente, lo que está hablando el amigo. Luego lo vamos a comentar. Vamos en el 974. Se están cruzando, creo, 2-3 llamadas. Quien esté en línea, buen día. Radio Más.
7: Sí, buenos días. Bueno, entonces, ante este desbalance petrolero, por ejemplo, una de las propuestas que se ha lanzado desde Lima por Cecil Paredes ha sido el subsidio al petróleo hacia los transportistas. Y le han preguntado, ¿de dónde tiene que salir dinero? De algún lugar tendrá que salir. Entonces yo, la propuesta sería, pues, ¿quién es el candidato de Venceremos aquí en Arequipa? Esa propuesta puede recogerlo y subsidiar al petróleo, pues, y a los transportistas. O...
0: Amigo mío, usted no se ha informado y dice que ahí hay un subsidio de 4 soles para el diésel, ¿no? Para el transporte de carga pesada y el de servicio urbano, pues, porque ellos utilizan el diésel. Hasta el día de hoy está en praxis, en Arequipa. A ver, pregúntenle, reciben el subsidio, no hay nada. O sea, todo es fufurufu, cómo nos engañan, nos mienten. Ya soltaron, pues, supuestamente la gente cree y piensa que ya está el subsidio. ¿Y de dónde? Al final el subsidio sale de nosotros mismos. Pero ¿quién nos entiende? Por Dios, vamos al teléfono, estamos en el 974. Buen día, Radio Más.
8: Sí. A ver, buenos días.
0: ¿Cómo está, caballero?
8: Acá no se trata de...
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8: De que ciertos ciudadanos dicen que debe ser un sol 30, otros deben ser un sol. Ahora los transportistas dicen de sol 50. Es que nadie puede decir... lo que se debe cobrar. En este momento, en el estado que estamos, nadie tiene la razón. ¿Y quién nos va a dar la razón? Se tiene que hacer un estudio técnico, ¿ah? Para ver si efectivamente ganan o no ganan esos transportistas con un sol, ¿ah? Y si se demuestra técnicamente de que las ganancias son ínfimas, entonces ahí se tendrá que recurrir de un sol 20 a un sol 30. Pero no, pues cada uno dice que no, que esto, que lo otro, mi situación. No, no, señores. Acá lo primordial es el estudio técnico. A ver, yo le pregunto a usted, como periodista, ¿cómo se podría hacer el estudio técnico? A ver, deme usted ciertos alcances, o un solo alcance. ¿Cómo se puede hacer un estudio técnico? Bueno, agradecido, gracias.
0: Por fin parió Paula, como decimos. Por fin parió Paula. Por fin está usted entendiendo cómo se manejan las cosas. Técnicamente, ese es el asunto. Ese es el asunto. Ellos tienen que demostrar efectivamente, a ver, que el pasaje debe ser un sol 30. La municipalidad tiene su estudio. Han elaborado un estudio. Ese es el tema, ¿correcto? Técnicamente tienes que demostrar cuánto debe costar este servicio. Allí tienen que aparecer los estados de cuenta, no sé, a ver cuánto gastas, cuánto inviertes, qué sé yo. Y recién entonces tú vas a establecer un precio. ¿Correcto? Por fin nos entendemos. Y eso aplica, amigo, en todo orden de cosas. Por ejemplo, en el tema de la minería, ¿no? De los impuestos. Técnicamente todo eso se demuestra. Entonces, cuando ustedes también dicen, oye, sí pagan impuestos y están pagando buenos impuestos. Técnicamente eso está demostrado, ¿ya? Por fin parió Paula, decíamos. Creo que vamos aprendiendo un poquito más y para eso estamos aquí, ¿no? Porque al final todos tenemos que ir aprendiendo. Efectivamente, eso tiene que estar sustentado, eso tiene que estar muy bien consolidado, porque si no, uy, aquí vamos a caminar por el como sea nomás. Para eso se planifica, para eso, oye, se desarrollan este tipo de tareas. Vamos al teléfono, perdón, ¿estamos en cuál? En el 974, estamos en línea. Buen día, Radio Más.
9: Buenos días. Bueno, hablando en cuanto a transporte, y no se puede declarar el tránsito libre porque el CIT creo que ya está muerto. Y habrá que enterrarlo nomás al CIT y proceder al tránsito libre. Y en el tránsito libre somos transportistas. Yo, por ejemplo, puedo traer mis buses eléctricos que no me van a consumir petróleo. Voy a recargar con energía solar. Entonces yo puedo cobrarles un sol. Y puedo cobrarles también la chinita. Yo les puedo cobrar un sol desde el Cono Norte hasta Socabaya. Desde el Cono Norte hasta Chihuahua. Así, pero que sea el tránsito libre. Así. Yo quisiera transportar a mis pasajeros en buses de 80, 90, 100 pasajeros. Y también tener buses alternos, un poco pequeños, pero 20, 25 pasajeros. Eso yo quiero que me permita la Municipalidad Provincial de Arequipa, declarando tránsito libre. Porque la porquería que tenemos ahora no está muerto ya. Toda la vida es atropellar al pasajero. ¿Quién paga en la suba? El pasajero. Y los pasajeros, algunos ni trabajo tienen. Buenos días, Rosita.
0: No igual. Las gracias al amigo por la participación. El CID nació muerto. Y el CID, el día de hoy, prácticamente ya tiene que desaparecer o tienen que desaparecerlo, pero para eso está pues la autoridad. Como dice el amigo, ¿por qué no declaramos tránsito libre? No, porque estamos inmersos dentro de este sistema integrado del transporte que está operativo, entre comillas. Pero en la praxis no funciona, no existe, pues. Y están haciendo lo que quieren. Diablos, para eso tenemos autoridad. ¿Dónde está? ¿Quién es el responsable? La Municipalidad Provincial de Arequipa. Vamos a ver al teléfono al 989 y luego pasamos al teléfono fijo. Como están ingresando las llamadas, por favor. En el 989, sí, buen día, Radio Más.
10: Buenos días, gracias.

0: todo el transporte del sistema integrado. Que nos digan a ver si el sistema técnico, perdón, los estudios técnicos, nos van a poner pues dos, los 5 soles, 6 soles, 7 soles que necesitamos diariamente para transportarnos. Cuando, por ejemplo, en Arequipa no hay trabajo, cuando, por ejemplo, en Arequipa hay miles y miles de desempleados que sobreviven buscándose la vida en la calle. Entonces, esas entidades son ceras. Simplemente se debe eliminar a ese sistema integrado, que es un monopolio engendro de Alfredo Segarra que nunca debe existir. Y que se debe volver normalmente a como era antes. Las empresas de transportes individuales que prestaban mejor servicio todavía que el sistema integrado que ahora dicen. Así que déjense de estar estudios técnicos, como dice ese señor Caimeño. Gracias, señor.
1: No, qué ocurrencia. Igual, las gracias a usted. Es que no se trata del señor Caimeño o el señor de donde fuera. Los estudios nos demuestran cómo se deben manejar las cosas. Y en temas como estos, con mucha mayor razón, eso es inevitable, porque sin estudio técnico, oye, no sabemos a dónde caminamos, ¿no? Tiene que haber un soporte técnico. Y la parte política, o sea, la decisión que la autoridad va a tomar, obviamente tiene que ir en defensa de los intereses del pueblo, de las mayorías. Está clarísimo. Pero es más, ¿en qué nos basamos si como alguien dijera, no, a ojo de buen cubero? ¿Por qué? Porque hay un grupo de transporte, empresarios aquí en Arequipa, que le están pidiendo a la autoridad, oiga, señor, denos a nosotros el transporte. Nosotros vamos, y tienen la flota de vehículos, y lo están diciendo claramente, nosotros jorobamos un sol. Con un sol están por servidos estos amigos que quieren prestar el transporte urbano aquí en Arequipa. ¿Qué crees que ese grupo de transportistas, de empresarios, cobrando el sol, que van a poner en riesgo, qué sé yo, su capital? No, pues, si lo están diciendo, nosotros, si ustedes nos lo permiten, implementamos el servicio, tenemos las unidades, tenemos, qué sé yo, todo el aparato logístico, pues tienen, ¿no? Entendemos que es así, y cobramos un sol. O sea, se puede, pues, entonces, por favor, no podemos ser tan ingenuos, pero que estudios tienen que haber necesariamente estudios. Vamos a ver a la comunicación en el 625174. Buen día, le confiamos Radio Más.
2: Buenos días, señor Ancón. Mire usted, yo creo que no hay que ser populistas, ¿no? Para decir, no, yo quiero quedar bien con el pueblo, ¿no? Y decir que si paga un sol, hay que ser, creo, democrático. Yo, si fuera un transportista, por mí yo no invierto en transporte, señor, porque salgo perdiendo. Y he visto muchos transportistas que han perdido y nunca han ganado. Y por gusto es que dicen que se compran otro bus. No creo, porque no les he visto progresar al transporte, o mejor dicho, a los transportistas arequipeños, ¿no? Empresarios arequipeños. Lo que quiero es que de una vez se anule este maltrato que han hecho, ¿no? Con el CIC, y se declare en emergencia el transporte, porque realmente no sirve. Mire usted, nos llevan como borrego, señor. Desde yo vivo en Papa del Polanco, mire usted, desde el Avelino, hora y media, señor, hasta Cervalén. Recoge tacone y nos llevan como borregos, y ni siquiera tiene cobradores, señor, es lo peor de todo, ¿no? Porque está corriendo de atrás para adelante, pagar al chofer, buscarle al chofer. ¿Qué es esto, señor? ¿Ese es el trato del CIT? Por eso digo que se cancele, señor, es decir, muy astuto. Gracias.
1: No, igual, las gracias al amigo por la participación. Muy bien, amigos, estamos aquí en el Noticiero del Pueblo, frecuencia 1000, amplitud modulada 105.9, en la frecuencia modulada Radio Más. Ahora, tendremos estas últimas comunicaciones, queremos ingresar al tema este de electoral. Estamos en qué teléfono, en el fijo, estamos en el 625174. Buen día, Radio Más.
3: Buenos días, señores periodistas. Muchos de los choferes y de los transportistas se pasan. ¿Por qué le digo? Porque una, ponen una bulla que duele los oídos. No todo el mundo que viaja en las unidades de transporte tiene audífonos o se pone los audífonos. Otra, uno le dice, baje volumen, no quieren bajar volumen, te hacen los ojos o te mandan o te dicen una grosería. Desde muchas veces yo les he puesto un paralelo. O bájese del carro, te dicen. O están manejando y están contestando el celular.

0: le llamó la esposa, le llamó la hija. Si quieren contestar el celular, que paren un rato su unidad, contesten el celular y después continúen su ruta, porque no están llevando animales, están llevando seres humanos. Otra, y muchas veces de las canciones que ponen, dan ganas de vomitar. Como esa canción que dice, de que come gato. Yo estaba un día en una unidad, por más que deje que baje el volumen, que eso, si quiere escuchar ese tipo de música, lo ponga en su casa, no quiso. A mí me dio ganas de arrojar, que bajando del carro, arrojé. Que se quedó el chofer sonso, porque tan solo escuché esa canción, es lo que a mí me produjo. Y hay veces...
1: No quieren recoger con el coche.
0: No quieren recoger cuando uno está con su cochecito de mercado. ¿Qué? ¿Va a pagar otro pasaje más? Y cosas así. Y eso no es justo. Respetos, creo que guardan respetos. Entonces, si no quieren hacer servicio público, que no salgan y que entren otras unidades nuevas. Que es lo más lógico, ¿no? Uno los trata con respeto, pero ellos también deben tratar con respeto. Y si ponen música, que no pongan por música que denigre al ser humano o la persona en los carros. Porque ponen una música más vulgar en muchos carros, otros no. Excepto dos o tres unidades que en diferentes ocasiones he subido y ha tocado música hermosa. En una unidad, un día del Cono Norte, hasta acá, hasta la Mariscal Castilla, hasta el altiplano, yo me sé venir al menos para allá, no escuché esas pilantes que tocan. Pero esa vez no pestañé en nada, porque el chofer, la música de Andrea Bocelli. Y así como él, hay otras personas que tocaron música de los iracundos, música culta. Uh-huh. Pero hay otras que no. Muchas bien. Gracias, Dios me lo
2: bien, bien, no igual. Las gracias a usted por la participación. Bueno, reiteramos, aquí el transporte ciertamente es un caos total. Lo que pasa, pues, a nivel nacional, pero en Arequipa no somos la excepción. El CIT, nos ha quedado clarito, no funciona. ¿Qué estamos esperando entonces? Más allá de quién le puso, ¿no?, las simientes de este CIT, creo que está plenamente identificado el bigote de la mafia, pues. Ese Florentino Segarra. Este ha terminado desgraciándonos la vida a los arequipeños. Miren, ¿ah? El famoso CID, la depredación de nuestras áreas verdes aquí en Arequipa, los negociados quisiera, pucha, pero, si no estamos entendiendo el mensaje, entonces, hoy que tenemos un proceso electoral para elegir una vez más a un alcalde provincial cuya responsabilidad es este tema, el del transporte urbano, alguien que nos diga, no sé, pero que lo demuestre, no es cuestión de decirlo porque se me antoja, ¿no? Para eso tienen equipos, para eso están los cuadros técnicos, para eso están los especialistas, porque se estudia, se hace un diagnóstico y se presentan las salidas, las soluciones. No es que se me ocurre nomás, pues, porque las cosas tienen que darse así. ¿Quién de estos? Ya, ahora sí nos vamos a meter al tema electoral, porque hay la necesidad de encontrar algún tipo de salida a todos estos problemas, porque el reto es resolver los problemas, cómo salimos del entrampamiento, y el transporte es un tema demasiado sensible. Hay un otro llamado, estamos en el teléfono, ¿en cuál estamos? En el teléfono fijo, sí, buen día, le copiamos, Radio Más.
3: Aló, señor Ancón, buenos días. Señor Ancón, ¿lo han entrevistado a Yamel Romero en otra radio? Dice que Keiko le ha prometido el metro y ahora él va a promocionar todo lo que es, si sale, lógico, ¿no? Creo que es gobernador, alcalde, el de Mo. Y este señor dice que va a promover todo lo que es las troncales, pues, del sistema integrado. Y está seguro el honor, dice, de que tiene, de que Keiko le ha prometido, pues, el metro. Otra cosa, señor Ancón, siempre me pregunto, ¿para qué quieren cobrador, para qué? Yo no le encuentro sentido que tengan cobradores las combis. En Ecuador no hay cobradores, en Brasil, todos los estados de Brasil no tienen cobrador. Lima solo tienen las combis chiquitas, las pichiruchis, pero pues son las grandes, no tienen cobrador. Yo no le encuentro sentido, señor Ancón, cobrador. Buenos días.
2: Bien, bien, igual. Las gracias al amigo por la participación. Bueno, ahí cerramos, sí, por favor, miren. Tenemos que saber escuchar a los especialistas, unos y otros. ¿El metro realmente funciona en Arequipa? ¿Tenemos la infraestructura necesaria? No es cuestión de hablar porque se nos ocurre. A veces escuchamos cada disparatada. Ya nos ha quedado claro. El tal metropolitano aquí en Arequipa, que puede operar, que puede implementarse, sí, pues, pero ¿cuánto significa eso? ¿Cuánto implica? Y escuchamos este otro payaso que hemos tenido como alcalde provincial, que tampoco entiende ni sabe, oye, ¿cómo le vas a hacer, no? Ahora, su único apoyo y su único respaldo que tiene es el del gobierno central. ¡Ah, carambas! Por eso dice, ¡no! Me ha prometido Keiko que conmigo va el metropolitano. Ah, contigo va y con otro no va. O sea, tú tienes el vínculo directo. No hables de estupidez, hay que ser claros. Pero, claro, como estamos en campaña, cualquier tontería escuchamos pues de este payasito. Tú no has sido alcalde. ¿Te recuerdas todo lo que has hecho? ¿Quieres que te recordemos lo que has hecho? Oye, Yamel, ya no le damos ni bola porque, bueno, hay candidaturas que están simplemente por demás, ¿no? Pero lo que nos han dejado cuando estuvieron al frente, moviendo el timonel, ¿no?, de esa municipalidad provincial, pucha, realmente es, pues, para llorar. Hay otro llamado que está en curso. A ver, vamos al teléfono en el 625174. Buen día, Radio Más.
1: Buenos días. El señor, me ha encantado la participación de una señora que habló acerca de esos estudios técnicos que están haciendo. Me parece razonable de que efectivamente se haga un estudio técnico acerca del costo de la gasolina, los repuestos, etcétera, que hagan los transportistas. Me parece correcto el asunto que dijo la señora, y creo que no lo hemos entendido. ¿Y por qué no hacen un análisis técnico de los ciudadanos, de los usuarios? Es decir, a ver si el sueldo que se paga, que se consigue el trabajador que continuamente todos los días tiene que trabajar, ¿por qué no se hace un estudio técnico de cuánto tendríamos a disposición para pagar el pasaje? Uh-huh, uh-huh. Y entonces en ese equilibrio, a ver pues si nos conviene hacer un equilibrio entre ambas necesidades. Nada más, muchas gracias.
2: No, qué ocurrencia, las gracias a usted, amigo mío. No, claro, para eso tenemos, ¿no? Miren, estudios de mismos organismos oficiales. Para eso es el Instituto Nacional de Estadística. La pregunta es, oye, ¿recuerda usted cuánto es el costo de una canasta básica de consumo? ¿Cuánto está? Una canasta básica de consumo supera los 1.600 soles. Cuatro personas. ¿Cuánto cuesta, ya para que se entienda mejor, una canasta básica de alimentos, solo la alimentación? No, pues, entonces, todo eso está, todo eso existe, pero estamos en el Perú, y la gente no entiende, ¿no? Por eso estamos diciendo clarito, el costo de vida, oye, no te permite que te sigan flagelando, que te sigan aplicando este tipo de incrementos de acuerdo al marchante, ¿no? Los transportistas dicen, no, yo, ¿por qué me voy a perjudicar, pues? No, que me sube, yo subo nomás, pues, subo el 30%, subo el 50%. Total, o sea, ellos no se perjudican. Pero nosotros sí, el resto de población, el resto de peruanos, de arequipeños, el poder adquisitivo cada vez termina siendo más reducido. Pero y aquí vamos a estar entre nosotros leyéndonos las cartas, pues, uno va al mercado, Dios, ¿cuánto están? Todo ha subido. Oye, el día domingo compramos un poco de carne, uno pregunta, ¿qué? Oye, pero si estaba 20, 21, 22, no, ya está 26 soles, ¿qué? O lo compras o lo dejas, ¿qué hacemos? Pues todo ha subido, todo. Y miren, la situación tiende a agravarse. Aquí no somos tremendistas o queremos ser fatalistas, simplemente hablamos en función de realidades objetivas. La ANA, la Autoridad Nacional del Agua, se acaba de pronunciar. La presencia del niño, miren lo que va a provocar, ¿eh? Y es más, ya están adelantando que dice que este tipo de fenómeno, y se empieza, hoy por ejemplo sentimos calor, y usted no siente calor, ya prácticamente el invierno se fue, aunque los cambios climatológicos, bueno, hay un, ¿cómo lo decimos? Hemos perdido propiamente, ¿no?, ya el control de cómo se, entendemos pues los cambios climatológicos. La situación es tremenda, terrible. ¿Qué ha pasado? Bueno, simplemente que, como estamos señalando, la Autoridad Nacional del Agua establece que desde el 15 de septiembre, hoy estamos 8, o sea, en una semana nada más, o sea, ya tenemos todo el problema encima. Están señalando, a ver, que se nos viene el estrés hídrico, o sea, va a faltar agua, va a faltar agua en Arequipa. El déficit está sobre el 20-22%, ¿qué? O sea, no vamos a tener el agua suficiente para irrigar nuestros campos de cultivo, para la producción de los alimentos que necesitamos. Y lo otro, este incremento de las temperaturas igualmente va a generar provocando problemas en las cosechas. O sea, las plagas que van a aparecer y obviamente van a afectar la producción. ¿Y eso qué implica? Que nos vamos a quedar sin alimentos. Y al mismo tiempo, ante la escasez de alimentos, ¿qué va a suceder? Obviamente que estos se van a incrementar. Miren todo lo que se nos viene. Eso es lo que no estamos lecturando. Aquí lo que los peruanos estamos mal acostumbrados simplemente es el que, bueno, pues que se presenten los hechos y recién sabremos cómo vamos a responder. No, y no se trata de eso. Listo, amigos. Vamos dejando el tema allí. Gracias por la comprensión. Rapidito, vamos a una pequeña pausa y volvemos de inmediato. Ya tenemos aquí a nuestros invitados en la radio para poder conversar. Ingresamos al tema este electoral, ¿no? Elecciones regionales y municipales, cuando nos quedan prácticamente 3 semanas nada más de campaña. Estamos de vuelta aquí en Frecuencia 1000, amplitud modulada 105.9 en la Frecuencia Modulada Radio Más, la radio del pueblo, tu mejor alternativa. ¿Quieres sentirte mejor y con más energía? 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
2: Y bien, amigos, estamos sobre las 9 de la mañana con 25 minutos aquí en frecuencia 1000 amplitud modulada 105.9 en la frecuencia modulada Radio Más, la radio del pueblo. Tenemos aquí con nosotros a el señor Eric Núñez. Él se está postulando a la municipalidad digital de Hunter. Va con el símbolo de la lámpara, ¿no? Acción Popular. Hemos revisado la hoja de vida, interesante, por eso es siempre bueno revisar esas hojas de vida. El amigo es abogado, tiene aquí, por lo menos en la información que vamos recabando, caramba, tiene, mire, un oficio laboral interesante, ¿no? Como abogado, tiene 1, 2, 3, 4 registros laborales, importantísimo. Hasta 5 registros laborales. Vamos a dejar a Eric. Es importante, decíamos, porque vamos revisando otras hojas de vida de los otros candidatos y hay una marcada, pues, diferencia, ¿no? Hemos visto la hoja de vida de nuestra queridísima Lupita Pila. ¡Ay, Lupita! No sé, pero tiene todo el derecho, puede postular, y creo que la están pintando como, por lo que la conocen a la señora y porque además ya fue alcaldesa, ¿no? Tiene algún tipo de presencia, pero no creyéramos que los vecinos de Hunter finalmente vayan a permitir más de lo mismo, como solemos decir, ¿no? Aquí estamos apostando por gente nueva, y aquí vemos, escúchenlo ustedes, al candidato, Eric Núñez, a ver si realmente los va a lograr convencer para que le puedan dar su voto de confianza. Así que, vecinos de Hunter, en Hunter hay una buena sintonía, ahí nos copian, participan de aquí en la radio con sus intervenciones. Así que, permítanos un momentito conversar con Eric Núñez y luego, los que deseen participar, lo van a hacer a través de las líneas telefónicas. Eric, ¿cómo está usted? Gusto tenerlo aquí en los estudios de la radio, bienvenido.
8: Muchísimas gracias, la verdad, muy contento, agradecido por la invitación, un saludo a todos los oyentes de Radio Más y también, sobre todo, a mis vecinos de Jacobo Hunter, que estamos muy contentos, ¿no? Y en esta campaña, no millonaria, sin matones, pero con mucho corazón.
2: ¿Por qué dice usted sin matones? ¿Qué ha pasado?
8: Terrible, mire, estamos todos los días nosotros siendo bombardeados por este tema de las pintas. Nosotros hemos hecho una única pinta en el distrito y con autorización. Con autorización, con todo lo que tiene que hacer, con las licencias respectivas, pero la van pintando, la están depredando. Poco a poco vienen otros movimientos regionales, otros partidos, la pintan sobre lo que están nosotros. Me han dañado, me han garabateado sobre mi pinta. Era 2026, ahora está 2086. Entonces estamos en otro tema de que lamentablemente no hay una campaña limpia. En nuestras redes sociales hemos tenido un debate hace poco, un debate bonito, ha ido bien, pero a mí me han desfigurado el rostro. En la publicación de otro candidato se pone ganador y me pone al costado ahí con un rostro medio entre lloroso. O sea, están haciendo un tema bastante cruel en el trato de los demás candidatos. Yo siempre les digo, contendientes, no enemigos.
2: Pero Eric, eso es algo sintomático. O sea, ¿a quién agreden, a quién atacan? Es obvio entender, ¿no? Aquel que empieza a mostrarse, aquel que empieza de pronto a levantar cabeza, porque si a ustedes no le tendrían, no sé, algún tipo de consideración, le darían la mínima importancia, ¿no? Ese es un...
8: un indicativo.
2: Sí, ¿no? De lo que entendemos representa su candidatura.
8: Como bien dicen, los perros ladran porque estamos avanzando.
2: Y realmente están avanzando.
8: Sí, con fe en el Señor, sí, estamos avanzando, gracias a Dios, estamos recorriendo todo el distrito todos los días, en la mañana, en la tarde, y pues nosotros estamos viendo esa opción, ¿no? Hunter ya quiere gente nueva, como usted bien lo ha mencionado, gente profesional, y en mi caso yo tengo experiencia en el sector público y también en el sector privado. he podido trabajar en varias instituciones y sobre todo viendo este tema, ¿no? La necesidad de que necesitamos renovar los cuadros. La política está muy venida menos. La política lamentablemente se ha visto como un negocio. Y nosotros no estamos en esa lid. Nosotros queremos dar un servicio. Desde que tengo 15 años vengo apoyando una parroquia, la parroquia Nuestra Señora del Carmen, en la formación de jóvenes, en lo que son sacramentos. Ajá. Y actualmente me desempeño como defensor público en el Ministerio de Justicia y damos asistencia gratuita a personas de escasos recursos económicos.
9: Interesante, ¿no? Miren, vamos escuchando aquí al candidato y creo que va pintando bien. Usted como vecino del distrito, usted que cumple y desarrolla ese tipo de labor social, usted que está en constante comunicación con la población, ¿no? Y sus problemas, ¿qué cosa es lo que en estos momentos es lo que aflige más al vecino de Hunter?
8: Claro que sí, comentarles y a todos los vecinos, como ustedes ya saben, yo vivo y yo trabajo en Hunter. Mi oficina del Ministerio de Justicia es una labor que nosotros desempeñamos, está en la calle Italia, del municipio Espalditas. Todos los días vemos una gran queja, que es, primero que nada, la inseguridad. Nos hace falta mayor presencia del Estado, mayor orden. En Hunter, lamentablemente, tenemos una percepción de inseguridad muy alta. Hace poquito salió un estudio de una universidad que nosotros le estamos liderando a nivel de Arequipa en la sensación de inseguridad. Y eso se ve bastante porque actualmente se tiene un desgobierno en el tema del consumo de alcohol. Vamos a Hunter, en este momento, vecino, en este momento tenemos personas libando, jóvenes, señoritas, que ya incluso damas están libando y están a plena luz del día. ¿Y qué sucede? En las noches ya no existe la fiscalización en Hunter. Hay mucho foco verde, donde venden licor a cualquier hora. Cuando hay una ordenanza que reza, que hasta las 10, todos debemos estar cerrados. Pero no, en Hunter no está siendo así.
9: O sea, aquí no se respeta el principio de autoridad simplemente.
8: Para nada. Lamentablemente ya la autoridad está de salida. Los vecinos, hace poquito, este domingo, un incendio en una parte muy necesitada en el distrito, ¿no? Que ha sido Guasacache, la parte del Buen Panorama. Un incendio. Lamentable, no hay vía. Hay una compañera de bomberos, pero no hay cómo ingresar. No hay asfaltado, no hay un muro de contención y la unidad del bombero, pues, grande. Entonces, no podía subir, no podía, porque no está asfaltado. ¿Y cómo han hecho para mitigar este incendio? Los vecinos cargando tierra, cargando arena, porque ahí no hay una toma de agua potente, no llega el agua. Hay muchos que no tienen sus servicios, entonces están con su tanquecito. Y mire cómo está el vecino que está afectado, está totalmente en el hospital. Yo he ido ayer a visitar, no he ido el momento para la peliculina a tomar fotos, no. No me tomó una foto siquiera con los damnificados, porque no es tampoco acomodarse con el sufrimiento del vecino. No es la idea. Pero yo he ido a visitar en qué se le puede apoyar y me dicen que el municipio no ha ido, la Oficina de Defensa Civil no ha ido. A pesar que la casa se ha quemado y el municipio tiene un presupuesto para eso. Hay carpas, hay insumos no perecibles que debieron darse a la vecina y no se ha dado. Y es una madre familia que está atendiendo a su esposo en un hospital y con las niñas en el colegio. Entonces, eso no es posible. No hay presencia en el Estado en Hunter.
9: Preocupa sobremanera que no haya... Entendemos que la municipalidad tiene una oficina de proyección social donde mínimamente se ven esos casos, pero...
8: Defensa civil. No se ha hecho presente.
9: Preocupante en realidad. Pero a ver, vamos un poquito ordenando el debate este, o en todo caso, las propuestas. Nos hablaba usted que uno de los principales problemas, bueno, y como sucede, ¿no?, en la generalidad de distritos, es la inseguridad. En ese aspecto, en ese plano, ¿qué cosa está proponiendo?
8: Claro que sí, vecinos. Yo soy defensor público, especialista en derecho penal. Yo conozco la norma penal, por lo tanto, sabemos identificar y combatiremos el delito. Vamos a liderar la función de la fiscalía y de las comisarías que hay en Hunter. Y aquel policía que no cumpla su función, lo vamos a denunciar por omisión de funciones. Vecino, ¿cuántas veces has ido a la comisaría, vecina, has ido a presentar tu denuncia y no te han querido atender? Yo lo he visto, no hablo de más. Y ahí me ha dicho, doctor Erich, he ido a la comisaría y no me han querido asentar la denuncia. Entonces, eso no está bien, eso es omisión de funciones y sobre todo en un tema de agresiones con violencia familiar. Entonces, el alcalde preside el CODISEG. Yo, con la experiencia de abogado, cuando sea autoridad, voy a dirigir el Comité Distrital de Seguridad Ciudadana y saldremos a las calles a hacer los operativos. Muchas de las personas que están libando licor, presumiblemente tienen pues problemas con la justicia, una RQ, no una requisitoria, uh-huh. Y ellos no andan con documentos, entonces nosotros vamos a identificarlos. Y también la ley me permite gestionar con un operativo que para que el fiscal disponga que 4 horas estén por lo menos ahí retenidos. Esas 4 horas ya la gente deja estar tomando, están en la comisaría, se les puede dar una orientación, porque también, si por un lado vamos a prevenir el tema de la inseguridad ciudadana, por el otro lado también hay que dar un aspecto social, porque ese señor que toma, señorita que toma, es un vecino de Hunter, el papá, el familiar, el hijo de alguien. Tenemos que recuperarlo. Vamos a hacer un programa de reinserción social para que estas personas se puedan recuperar. Recuperando a un solo vecino, salvamos una familia.
9: Correcto. Tiene que tener, no vamos a decir un ejército, ¿no?, de gente que trabaje con usted. El alcalde tiene que asumir ese tipo de liderazgo, que es lo más importante. Pero, ¿con qué tipo de gente se cuenta, por ejemplo, en el tema este del serenazgo? ¿La logística que se maneja es la suficiente?
8: Claro, hay dos aspectos, ¿no? Primero, con respecto a los serenazgos, hay muy poca cantidad de serenos. Y nosotros vamos a fomentar la inclusión laboral de los vecinos de Hunter, de personas que estén debidamente capacitadas. En el distrito, y es una pena, hay motocicletas que la gestión anterior ha comprado, pero no circulan. ¿Por qué? Porque no hay, no se tiene el personal con el brevet respectivo. Entonces tenemos que implementar mayor cantidad de serenazgo, sí, vamos a generar una fuente de empleo, sí, y sobre todo los vecinos de Hunter, pero tienen que estar capacitados, tienen que tener por lo menos su brevet, no tienen brevet de moto, por lo tanto no manejan la moto. ¿Y qué sucede con este bien? Está ahí malográndose, las gomas secándose, por ese lado. Pero también, vecino, es importante que nosotros sepamos indicar una realidad. Hunter tiene una fiscalía penal, Fiscalía de Familia, Fiscalía Especializada en Violencia contra la Mujer, integrantes del grupo familiar, y tenemos que sacarlas a las calles. Hay personal logístico. Vamos a trabajar en coordinación con las juntas vecinales, a las cuales vamos a darle pues más que un pitito. Actualmente les dan un pitito para que hagan bulla, y eso no es.
9: Ese es el tema, ¿no? No se compromete a la ciudadanía. O sea, ¿para qué tenemos juntas vecinales? Están simplemente de pantalla, de adorno.
8: Hay muchos vecinos que quieren integrar, algunos están saliendo, yo rescato su voluntad, pero cuando no hay un liderazgo, entonces no se hace mucho. Y un vecino, por muy bien intencionado que sea, lo que tiene que hacer, lo que está haciendo es presencia, pero quien tiene que combatir la delincuencia es el policía, se le paga para eso. Y nosotros tenemos que hacerlo salir a la calle a que patrulle. Esa es la función que tiene que hacer el alcalde, liderar el CODISEC, liderar la seguridad ciudadana.
9: ¿Qué tipo de presupuesto manejan ustedes para un sector como este? ¿Tiene idea?
8: No, sí, la verdad es bastante bajo. Mire, nosotros estamos viendo, Hunter anualmente recibe un promedio de canon, y con todas las regalías, con todos los incentivos que tiene que ver, es un promedio de 25, 23 millones. El proyectado histórico es ese monto, ¿ya? Pero ¿cuánto está usándose en seguridad ciudadana? Yo le puedo asegurar que no más de un 10%. ¿Y por qué? Porque le digo, ahorita, en este momento, hay unidades móviles, hay camionetas de serenazgo que están en el taller y que no salen, que no se les da un buen mantenimiento. Hay personal de serenazgo, y se lo digo, que no está bien con la indumentaria, no están debidamente apoyados. Ahora, cámara de seguridad, solamente hay un promedio de 50 cámaras de seguridad que están funcionando, 50, 60, y están operadas por 1 o 2 personas. Entonces, ¿cómo puedes esperar que 25 cámaras estés controlando? Y eso está muy mal. Y el resto de cámaras, que son como 80, 100, que están ahí más o menos instaladas, pues lamentablemente no están funcionando todas.
9: Usted, como abogado, este tipo de implementación logística, ¿es gracias a los ingresos propios de la municipalidad o recursos del canon se pueden utilizar para una implementación como esto?
8: Claro, hay dos aspectos. El primero, lo que es planilla tiene que ser pagado por recursos directamente recaudados.
9: Es clarísimo, pero por eso hablamos de la cuestión logística.
8: Claro. ¿Qué tenemos que hacer, vecinos? Tenemos que generar un programa. El día 1 de enero nosotros vamos a declarar en emergencia la seguridad ciudadana en Hunter. Declarado en emergencia, se activan ciertos dispositivos, se liberan algunos candados y generaremos un programa. un programa agresivo. ¿Para qué? Para que podamos instalar las cámaras de videovigilancia con inteligencia artificial que nos permita identificar las placas de los vehículos.
9: ¿Cuánto suficiente, cuánto cree usted es necesario por el momento? ¿Son 50? ¿Serán necesarias otras 50, 20 más?
8: Sí,
9: ¿cómo, mire, ha previsto? ¿Qué dice su plan de trabajo?
8: He dialogado con los mismos serenos, no puedo decir nombres porque lamentablemente están sujetos a mucha situación problemática. Por turno, solamente hay un promedio de 10 a 11 serenos para vigilar, para ayudar, para apoyar a más de 50.000 habitantes. Uh-huh. Y es una realidad lamentable. No podemos exigirles tampoco mucho cuando ni siquiera tienen los vehículos para poder circular.
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8: Entonces,
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8: Sí tendríamos que indicar que por lo menos se tiene que duplicar este personal. Pero nosotros tenemos una política, primero, de inclusión a la juventud, porque vamos a ver personas, y hay mucho joven que es incluso licenciado de las Fuerzas Armadas, que está capacitado, pero también tenemos a personas con discapacidad, y eso es la verdadera inclusión. ¿Cuántos señores que tienen problemas de locomoción, silla de ruedas y otro, que podrían estar haciendo el control en las cámaras de seguridad? O sea, para apoyar a la seguridad ciudadana no tienes que estar necesariamente parado en las calles, sino hay cámaras, y una cámara pues acciona, y ahí la persona va a ser realmente incluida en la sociedad.
9: Hay la necesidad, hay un pedido, ¿no?, para que parte de los recursos del canon minero, sí, formen parte para este tipo de logística, ¿no?, que se pretende implementar. ¿Estamos de acuerdo con eso?
8: Estamos totalmente de acuerdo.
9: Y lo otro, ¿cómo recuperamos la confianza del vecino? Porque muchos vecinos dicen, oye, ¿para qué voy a pagar mis impuestos si el alcalde no retribuye con los servicios que necesito?
8: Justamente ayer que estuvimos conversando con los vecinos de Buen Panorama, me decían, doctor Eric, a mí me cobran áreas verdes. Uh-huh. Cuando de verdad es puro cerro, hermano. No hay ni una plantita en el municipio.
9: Y pero me cobran, áreas verdes. No es cierto,
8: y me cobran áreas verdes. A mí el alcalde me prometió que iba a hacer este ingreso y por ahí tenía que haber entrado el bombero.
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8: y
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8: Los vecinos están pues así. Y piden, exigen. Y me dicen, usted va a ingresar, cumpla. Por favor, cumpla. Y nosotros tenemos que decirlo, pues realmente es esa realidad, ¿no? Nosotros tenemos que recuperar el principio de autoridad. ¿Y cómo así? Primero, dialogando con el vecino. Ajá. Porque va a haber obra, pero no en imposición. Tenemos que fomentar este diálogo para que también nosotros que queremos que se cumpla la ley, también cumplirla. Entonces hay que enseñar con el ejemplo, en primer mundo. Y en segundo momento, queremos nosotros decirle a los vecinos que hay muchos proyectos de inversión que no se están priorizando. Por ejemplo, esa carretera que hubiera servido para que el día de ayer pueda haber ingresado el bombero, no se ha priorizado. Han participado los vecinos de Buen Panorama, Campiña y toda la zona alta de Huasacache, han participado en presupuesto participativo, pero para el siguiente año vemos que no se ha priorizado. Se ha priorizado otras obras, se ha comprometido el municipio, y es bueno decirle, vecinos, nosotros por obras por impuestos, la intervención privada, tenemos un tope. En Hunter tiene 61 millones de tope para comprometerse. Ajá. Esta gestión, vecino, ha comprometido 58 millones, ha dejado endeudado el municipio, está haciendo uso del presupuesto de las siguientes gestiones, y eso es algo que bueno fuera para buenas obras. Nosotros tenemos en nuestro plan de gobierno la construcción de un hospital, que es necesarísimo en Hunter. ¿Y cómo lo vamos a hacer? Con el financiamiento, primero el Banco Mundial, el gobierno regional, el Ministerio de Salud. ¿Pero qué tiene que nacer? En Hunter tenemos que empezar por lo menos con el perfil y el expediente técnico.
9: A ver, para que esto no suene a demagogia,
8: claro que sí.
9: Eric, ¿entendemos algún tipo de contacto con el exterior para el financiamiento de una obra como esta?
8: Sí.
9: ¿Con quién tiene?
8: Vamos a decirlo, hay personal altamente calificado que nos está apoyando. Vecino, la obra se tiene que vender así porque se tiene que dar así. ¿Cuánto cuesta un hospital? Un promedio de unos 60 millones. Es el financiamiento que estamos viendo. Pero no un hospital de alta complejidad. El Centro de Salud Javier José García ahorita es posta 1.4. Uh-huh. Y para que sea hospital 2.1, el hospital más básico, como dice un mini hospital, pero ya hospital, tiene que tener la categoría del 2.1. Y el área, el terreno, ya nos da. La norma ha sido modificada. Tenemos más de 4.000 metros cuadrados que, según la norma vigente, nos da la facultad para ya tener un hospital. Le hablo porque hemos verificado, hemos conversado con los expertos y tenemos la posibilidad. ¿Qué es lo que nos permite hacer la norma? Utilizar el subsuelo para poder ganar espacio y también tener las oficinas. ¿Qué nos pide? Laboratorio.
9: Interesante.
8: Nos pide banco de sangre. sala de operaciones. Tenemos ya el proyecto que se está avanzando, hemos visto experiencias, por ejemplo, mini hospitales en otros distritos, calza más o menos con lo que estamos viendo.
9: ¿Usted tiene cuenta con su equipo técnico?
8: Sí, claro, tiene que tener. Yo soy abogado, pero tengo que hacerme apoyar por ingenieros, por personal de salud, porque si no, caemos en un tema de soberbia.
9: Una propuesta seria para los amigos de Hunter, vecinos de Hunter. Ahora entendemos por qué al hombre le quieren hacer la vida imposible. Bueno, entendemos que está entrando con fuerza esta candidatura. Erich, quedamos 15 minutos, estamos 20 minutos, ya no tenemos tiempo, tenemos más invitados, pero le prometemos, vamos a tener una segunda oportunidad y por favor, mil perdones, hemos cerrado los teléfonos, de pronto están llamando los vecinos de Cante, les prometemos que vamos a volver a tener aquí al candidato Erich Núñez. Ayer ha sido, antes de ayer también recibimos comunicación de Lupe Pila, no hay problema, ¿no? Si en algún momento nos cruzamos, hacemos un debate, no hay problema.
8: Para todos, ¿verdad? Yo no me corro.
9: Correcto,
8: para
9: Erich, todos. Las gracias por el momento, nos quedamos aquí, pero 30 segundos para que le envíe un mensaje a los vecinos de Hunter.
8: Claro que sí, vecino de Hunter, y agradecer también a Radio Más. Demos la oportunidad a gente nueva, gente profesional capacitada. Yo no vengo a venderte humo. Vecino, vamos a trabajar por ese hospital. Nosotros nos comprometemos. Tenemos ya el presupuesto, sabemos cuánto se va a buscar y sabes dónde buscarlo. Es posible, es una realidad, es algo que Hunter merece. Tendremos un hospital en Hunter, promesa que lo vamos a cumplir. Correcto. Marca la lampa este 4 de octubre.
9: No sé qué ha pasado, hemos cerrado los teléfonos, pero
8: siguen llamando.
9: A ver, 30 segunditos, por favor. Tenemos otro invitado y el tiempo ya no nos permite ir más allá. Buen día, pregúntele, copiamos.
10: Buenos días, señores, entre vos. Lo que no ha dejado claro el candidato es de que si va, ha dicho que el área es muy chica, y la vez pasada ya escuché que lo iba a demoler el centro de salud Diosa García porque no hay espacio. Yo le digo que sí hay espacio suficiente. Ahora usted dice que va a construir un hospital. La experiencia dice que un hospital de los que en Marisa Campo y otros que hay no los han podido construir. ¿Cuántos años vamos a estar? Como va a haber una segunda oportunidad, señor periodista, con más tiempo sería.
9: Correcto. Gracias por la comprensión, amigo. Le prometimos que sí, a no ser que Erich, no, vemos una persona seria, ¿no?
8: Muy repito. Todo expediente siempre tiene un plan de contingencia. Uh-huh. Entonces nosotros tenemos que tener un plan de contingencia para poder hacer la obra, primero. Y lo segundo, vecino, nuestro hospital tiene que ser técnico. Nosotros tenemos que proyectarnos de acá a Hunter a 2050.
9: Bien.
8: Y es necesario.
9: Erich, la próxima, ahí ya coordinamos, ¿correcto?
8: Correcto.
9: Bien. Volvemos, amigos, con el otro candidato que tenemos aquí en los estudios de la radio.
8: Gracias.
9: Apoyemos a Juanjo.
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0: Bien, bien amigos, estamos aquí en... bueno, los teléfonos suenan, por favor, entiéndanos, no tenemos tiempo. Vamos, ayer, miren, habíamos comprometido la participación de Darío Centeno, él se está postulando a la municipalidad de Uchumayo. ¿Sí? Correcto. Fue la primera, la segunda, la tercera, bueno, ya lo tenemos aquí en la radio, y habíamos, señalado de manera muy dura, a veces la falta de compromiso de los mismos candidatos. Darío, ¿cómo estamos? Buenos días, ¿qué pasó? Lo tenemos aquí en la radio, gusto saludarlo.
1: Muy buenos días, don Luis Ancón, qué gusto volver a encontrarnos después de tiempo y volver a Radio Más, volver a esta radio en el que realmente sí, realmente está comprometido con los cambios sociales que requiere el país, que requiere nuestra región, y bueno, yo vengo a compartirles esos cambios que requieren nuestro distrito en Uchumayo.
0: El gusto es nuestro, lo vimos aquí desde el colegio chiquillo. Miren cómo ha pasado el tiempo y los años vuelan, ¿no? Pero qué gusto nos da. Si ayer le dimos, porque uno tiene que ser responsable, y usted tiene una experiencia ya bien ganada, pero a los pocos años está con 30 y pico de años, creo, todavía muchachón, pero ya tiene un recorrido y una experiencia interesantísima. Por eso es que entendemos, tiene que asumir ese tipo ya de responsabilidades que le vienen de manera mucho más, ¿cómo lo decimos?, sólida, ¿no es cierto? Querer llegar a una municipalidad exige ya otro tipo de conducta, de compromiso. Uchumayo, ¿qué quiere hacer en Uchumayo usted, mi querido Darío Centeno?
1: Bueno, en principio tenemos varios problemas que realmente requieren una atención urgente. El principio es el tema del transporte. Allá el Ministerio de Transportes dice que el distrito más congestionado a nivel vehicular es Uchumayo. ¿Por qué? Porque tenemos ingresos y salidas. Por este lado, Panamericana Antigua, los vehículos de la minera Cerro Verde, sus contratistas, y también los que van de viaje a Cocachacra, La Joya, las minivans, ¿no? Y por el otro lado tenemos al peaje, donde salen todos para salir a Moyendo, a Camaná, o a Lima, ¿no? Entonces, lamentablemente, el tema del transporte para nosotros es esencial porque demoramos entre una a una hora y media en llegar al centro. Entonces, los chicos llegan tarde al colegio, al instituto, a la universidad, llegan tarde al trabajo, los padres, los madres que de repente están trabajando. Y eso es, evidentemente, un problema que debemos resolver inmediatamente. ¿Cómo? Dando Radio infraestructura más vial. Por este lado, por la margen donde está la Panamericana Antigua Sur, tenemos un puente de conexión a nuestro distrito, un solo puente, ¿no? Y cuando se malogró el puente o se estuvo cayendo el puente del peaje de Uchumayo, todos pasaban por esta zona, y ahí es donde obviamente se generó una terrible congestión vehicular, y que obviamente Arequipa necesita una nueva salida, y en Uchumayo tenemos el espacio para poder construir. Hay un proyecto bien avanzado que está en la parte baja de Congata, ¿no? Cerca a lo que fue en su tiempo la ex fábrica de tejidos La Unión del Huaico. Ahí justo el río se acorta y hay una distancia esencial, ideal, idónea para poder conectar un nuevo puente de una salida que nos vaya hasta la variante por los portales de Obando, la salida sería, ¿no? Entonces, este puente, uno, descongestionaría el tema del tráfico porque por ahí se va a conversar con Sociedad Minera Cerro Verde para que sus vehículos se vayan por esta zona y nos dejen libre el tránsito por la Panamericana Antigua, ¿no? Esa es infraestructura vial importantísima que nos permita descongestionar el tráfico. Lo otro es el tema de conversar con la empresa que tiene la concesión en el transporte, que es Megabus. Megabus actualmente solo está brindando su compromiso en el convenio, está brindando 24 unidades. Y eso es, lo han hecho con un estudio pues de hace 10 Radio años. Imagínense, en ese tiempo la población de Uchumayo no superaba los 14.000 habitantes. Ahora ya estamos superando los 21.000 habitantes, y obviamente requiere un nuevo estudio que permita darle más unidades en el distrito de Uchumayo. Por eso es que actualmente desde una proyección técnica, por lo menos 30 unidades deberían haber en el distrito para poder aliviar la instalación de nuevos paraderos, ¿no? Los de Congata, por ejemplo, tienen la oportunidad de ir sentados, pero los vecinos de Cerro Verde tienen que bajar hasta Congata para encontrar asientos, o si no, van colgados en la puerta para poder llegar al trabajo, ¿no? O finalmente toman el colectivo que te cobra 2.50, ¿no? Y en horarios punta te cobra 3 hasta 4 soles.
0: ¿Y cómo piensa usted superar ese tipo de limitaciones?
1: Primero tenemos que ordenar el transporte. Uno es ampliando las unidades de Megabus. Y esa es una de las condiciones que nosotros vamos a requerir para que la municipal provincial uh-huh. le pueda otorgar. Si Megabus no lo quiere hacer, habrá otra empresa que lo quiera hacer, y yo estoy convencido que hay transportistas en el distrito de Chumayo que sí lo van a hacer, porque son vecinos del distrito que ya van tiempo también en el tema de el transporte. Y lo otro es generar un orden también con el transporte colectivo, ¿no? Que lamentablemente ahorita está en proceso de formalización, pero que en el distrito obviamente tenemos que ordenarlos. Aparte también hay transporte menor, que es el mototaxi, que a veces para las zonas de Alto Cerro Verde, Frente al Sol, La Molina, El Arenal, hasta Las Peñas, lo tienen, no tienen a Megabus pasando por ahí. Tampoco los colectivos pasan, ¿no? Los únicos que van son los mototaxis. Y ellos te cobran por esa ruta 3 soles, solo por una persona.
0: Entonces, ese es uno de los temas más sensibles, ¿no? El transporte que padecen nuestros...
1: Es que es de todos los días, te afecta directamente todos los días. Gastas entre 10 a 15 soles al día, que prácticamente es el 15 a 20% del sueldo que de repente tú puedes ganar en el jornal, ¿no? En el día.
0: Bueno, la pregunta es, claro, usted seguramente no es quien, o claro, lo puede hacer, pero en su condición de candidato, en todo caso la respuesta sería para el vecino de Uchumayo, ¿por qué los alcaldes, el actual alcalde, los exalcaldes no han trabajado este problema? ¿Es imposible de poder ordenar el transporte en el distrito?
1: No es imposible, solo es cuestión de entablar nuevas condiciones. Yo creo que ha habido falta de voluntad política, y eso, cuando no hay voluntad política de ordenar el transporte, lamentablemente lo vas a dejar así, que continúe y no se genera ningún percance, ¿no? Entonces ahí nosotros tenemos que generar puentes de diálogo con la municipalidad provincial y con la empresa. Si la empresa está con la predisposición de trabajar con estas nuevas condiciones, genial. Mire, nosotros en el distrito de Uchumayo somos el único distrito que solo tiene una sola ruta. O sea, vamos de Uchumayo al centro y del centro a Uchumayo. No tenemos una ruta al Avelino, no tenemos una ruta a Cerro Colorado, a la Avenida Ejército, no tenemos. Entonces, obviamente requiere la ampliación de rutas también en estos sectores, y nosotros lo vamos a exigir.
0: Bueno, es importante, ¿no?, conversar con algunos amigos empresarios del transporte, que entendemos, y en coordinación ciertamente, porque esto es responsabilidad de la municipalidad provincial, esos problemas son atendibles. El otro tipo de servicios de los que carece Uchumayo,
1: el tema del agua. En el distrito Uchumayo hay falta de agua, o el agua está contaminada. Mira, hay estudios del Ministerio de Salud que dan niveles de arsénico y plomo por sobre el nivel normal. ¿Qué quiere decir? Que ahorita nuestros niños en Uchumayo están tomando agua con arsénico y plomo, y eso requiere un tratamiento urgente, ¿no? Ahora, en nuestro distrito el agua se administra con CEDAPAR y con las JAS. En Cerro Verde tenemos a JAPASEP, y en Congata, Huayco, Uchumayo, Pueblo Libre y otros sectores lo administran juntas administradoras. Necesitamos ahí nuevos reservorios, porque el caudal que se capta, ¿no?, de aguas de napas freáticas, aguas subterráneas, no alcanza para la población que ha ido creciendo en los últimos años. Entonces eso requiere hacer nuevas captaciones y nuevos reservorios. A veces los reservorios que se tienen se secan rápido, porque uno, de repente, es el tema también de la misma ciudadanía, que a veces lo utiliza para riego de plantas, etcétera. No hay una conciencia ciudadana que debe ir creándose.
0: ¿Y cuál es el compromiso de CEDAPAR a propósito?
1: Bueno, CEDAPAR tiene un proyecto tripartito que todavía no lo ha ejecutado, no ha llegado al distrito de Uchumayo, ¿no? Tiene proyección de hacerlo a mediados de este último semestre de este año, y empezar a ejecutar este proyecto. Es un proyecto que viene pues desde Cerro Colorado, ¿no? Pasa por Sachaca, Tiabaya y se va hasta Uchumayo. Sin embargo, todavía este proyecto no ha alcanzado a Uchumayo, y bueno, esperemos que realmente haya un verdadero servicio, porque allá quienes más pagan y el servicio es malo es de CEDAPAR. En cambio, los que tenemos la JAS, JAPASEP, nuestro cobro en Cerro Verde, por ejemplo, es 5 soles, ¿no? Y tenemos agua, por lo menos. Ahora que hay problemas de cortes y todo ello, es porque no tenemos reservorios. Necesitamos construir ahí nuevos reservorios y unas plantas de tratamiento con carbono activado para poder reducir este el tema del arsénico y el plomo.
0: Pero esas tareas son propias de CEDAPAR.
1: No. Ahora, la ley, el decreto legislativo 10-12-16, nos dice que el agua se administra a través de las empresas EPS, ¿no? Empresas prestadoras de servicios, que son CEDAPAR, también el municipio administra directamente, y el municipio lo puede hacer a través de organizaciones comunales como las JAS.
0: Correcto.
1: Y las JAS y las JAPASEP tienen autonomía en la administración de el agua. Entonces,
0: correcto. Sí, el problema pasa por ese lado, queríamos ir, o sea, el financiamiento. SEDAPAR tiene recursos porque están dormidos ahí más de 100 millones, pero la municipalidad tiene esos recursos.
1: Por supuesto. Mire, nosotros recibimos entre 35.
0: ¿Y por qué no hacen o atienden estos alcaldes el problema este del agua?
1: Prefieren construir destruir pistas cuando están bien y volverlas a readoquinar, y eso lamentablemente no debe pasar. Mira, un recurso esencial que es el agua, no le han dado la importancia. Creo que han construido algunas plantas de tratamiento. Ajá. Pero si al reservorio, por ejemplo, a modo de ejemplo, llegan 100 mil litros, la planta solo trata 60 mil y deja 40 mil de tratar, y por tanto ahí es donde no es funcional. Ahorita las plantas de tratamiento que se han construido en algunas zonas del distrito no funcionan, justamente porque el caudal que trata no es el mismo que requiere la población. Entonces esas plantas de tratamiento requieren una ampliación de del caudal que van a tratar. Entonces las autoridades en nuestro distrito no le han dado mucha importancia. Ajá. A servicios tan esenciales como el agua.
0: Queremos entender, cuando hablamos de caudal y la capacidad de tratamiento que tienen esas plantas, no es producto de la falta del recurso hídrico. Porque claro, usted dice tienen una capacidad de tratamiento de 100 y solamente producen un 60%. Pero ¿eso es producto de la falta del recurso o de la incapacidad, de la inercia de la autoridad?
1: Es de no haber proyectado bien una planta que realmente trate el caudal que llega al distrito, ¿no? Sino una planta muy reducida que finalmente ahorita en este momento no es funcional y no sirve para los vecinos, ¿no? Entonces, tenemos el problema del transporte, el tema del agua, que es para todo el distrito. Por el sector de Uchumayo, por ejemplo, su pozo de captación lo tienen hasta 8 captaciones, y ahorita hay desabastecimiento de agua porque 4 de esas captaciones lo utilizan para riego, para otro tipo de uso, cuando debería ser para el uso del consumo, ¿no? Pero ahí, 1,000 metros más arriba de ese pozo de captación, tenemos un nuevo ojo, que es el ojo del milagro de la Virgen, que abastecería para poder solucionar el problema para el pueblo tradicional de Chumayo,
0: Buenos Aires. ¿Y qué falta para aprovechar ese ojo de agua?
1: Ejecutar este proyecto que ya está a nivel de perfil. Pero necesitamos que el expediente técnico sea aprobado y de inmediato presupuestar para que de una vez.
0: ¿El estudio de perfil está en la municipalidad?
1: Sí, sí, ya está a nivel de perfil, pero no le han dado pues los motores suficientes para avanzar al expediente técnico y luego ejecutar el proyecto. Porque
0: ¿Eso va a pasar con un posible gobierno municipal de Darío Centeno?
1: No va a pasar, porque necesitamos darle primero los derechos fundamentales a los ciudadanos. Yo no puedo construir un local social sin antes construir una infraestructura que le dé algo tan esencial como es el agua y el desagüe.
0: No, por eso estamos hablando
1: del
0: agua.
1: Tenemos que priorizar.
0: Ajá. Correcto. A ver, Darío, el tiempo nos ha derrotado otra vez, pero a ver, vamos, tenemos una comunicación, permitiremos una llamada por lo menos. Vamos al teléfono. Sí, buen día, Radio Más. Hola. Y se marcharon. Bueno, un poquito de paciencia les pedimos.
1: Sí, bueno. Sí.
0: Darío, a ver, es un primer acercamiento. Lamentablemente los tiempos no permiten, los hemos esperado más temprano. Bueno, pero en fin. Vamos a tener un segundo momento para poder, creo, desarrollar con mayor profundidad los temas. Bueno, la gente sigue llegando. ¿Cuál es el presupuesto que se maneja en Uchumayo? ¿Realmente es suficiente o por lo menos va a permitir atender este tipo de problemática?
1: Claro, en principio nuestro distrito suele recibir en lo que respecta a canon minero entre 35 a 40 millones. Obviamente las obras por impuesto que se están ejecutando en nuestro distrito van a ir generando un déficit de financiamiento de presupuesto en nuestro distrito. Entonces, de esos 35 a 40 millones que recibíamos, es muy probable que solo recibamos 22, 25 millones. ¿Por qué? Porque se han construido 4 obras por impuesto en nuestro distrito. Incluso se van a construir más todavía, ¿no? Y casi todas estas obras por impuestos las está construyendo la minera Cerro Verde, ¿no?
0: Correcto.
1: Entonces, aprovechándose que ya no va a dejar de pagar impuestos a la SUNAT y lo que se gaste.
0: Darío, mira, vamos a permitir dos ingresos, pero para que respondamos en la próxima. Pregunte, buen día, Radio Más.
2: Muy buenos días, señor Rancón Patiño, también a su invitado.
0: Puntualito, por favor.
2: Sí, es muy bueno obras por impuesto, cosa que sí lo terminan rápido, pero en cambio, el contrato, ¿tú sabes cuántos? Lo dejan abandonado a medio hacer. Sobre el agua de tratamiento, yo estoy de acuerdo que Cerro Verde debe pagar por todo el agua residual que lleva. Pero ¿quién lo va a tratar? ¿Está usted de acuerdo que la parte se haga cargo de tratamiento de esas aguas y para pagar el insumo, se la paga, ¿quién va a cobrar?
0: Correcto, clarito, amigo mío. La otra, por favor, puntualito, le rogamos, están en la línea telefónica. Sí, sí, buen día, pregunte. Hola. Hola. Bueno. Por favor, Darío, ya no tenemos tiempo.
1: Sí.
0: Le prometemos que quede la pregunta en el aire y la siguiente visita va a resolver este y otros temas el candidato para Uchumayo. Se está postulando a propósito por la Alianza Venceremos. El símbolo, ya creo que todo el mundo lo conoce, son las hojitas de coca. Pregunte, buen día.
3: Buen día.
1: El quinto.
3: Buenos días, señores compañeros, señores invitados. Yo quisiera preguntar puntualmente, ¿qué entiende de la política y para qué quiere estar, ¿no?, como alcalde digital? Como todos los alcaldes, nunca han hecho nada. Solamente eso, nada más, señor presidente.
0: Correcto, correcto. Gracias, amigo mío. 30 segundos, Darío, por favor, ya sí. Coordinamos y tendremos una nueva visita.
1: Muy bien, yo agradezco la participación de nuestros vecinos que están muy interesados por la problemática. Quien habla proviene de las luchas sociales. Soy aquel estudiante que en el 2012 hicimos la revolución en el Colegio Independencia Americana para reconstruir esta infraestructura que hoy por hoy nuestros hermanos menores del colegio están gozando. Venimos de la lucha contra la ley Pulpín, venimos la lucha en defensa del Valle de Tambo, venimos de esa lucha de todos los jóvenes que siempre están impulsando un nuevo desarrollo para ellos. Quien les habla es un hombre progresista, un hombre que está esperando la gran transformación en toda la patria y queremos empezar en nuestro distrito Uchumayo. Por eso, a todos nuestros vecinos y vecinas que nos escuchan en el distrito de Uchumayo, tenemos la oportunidad de construir una nueva historia para el distrito de Uchumayo y

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1: Yes, even.

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1: 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Mañana más tarde buscan su pareja, el hijo, la hija fracasa. 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Cuando esas dos cartas salen juntas es cuando hay daño en la casa, cuando han echado cochinada, han mandado echar cochinada, brujería en tu casa. ¿Para qué? Para que no viva feliz con tu pareja. 10, 15 años has vivido feliz. Ahora de que han echado esa cochinada, están peleando como perros y gatos. No paran hasta separarse. Parece que esa pareja que se amaba, se querían, se comprendían, ahora se desprecian, se odian, pelean, están discutiendo de temprano están discutiendo hasta que no se pueden soportar. Tienen que separarse. Eso es lo que quieren tus enemigos, tus enemigas que han mandado a echar esa cochinada porque ellos no saben hacer daño. Los enemigos pagan. Pagan brujos, brujas, que no falta en todo pueblo, en toda ciudad, no solamente aquí en Arequipa, en todas ciudades. No falta personas que se dedican a hacer daño, estudian el libro de la magia negra, cómo hacer daño a una casa, una chacra, un negocio, cómo darte en comida, en bebida, cómo agarrar tu fotografía, tus prendas, que lo llevan al cementerio y lo trabaja. Ahí está en el libro negro, en ese libro de la magia negra. 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Estás enferma, enfermo, no dan con tu enfermedad. Los remedios no te hacen nada. Muchos dicen, no, los remedios es malo, no me cura nada, ni de fármaco ni remedio natural te va a curar porque hay daño. Pero la persona no sabe que tiene daño. Hay que jugar las cartas. 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Esos son tus 3 hijos. 2 hijos, el 2 de oro. 4 hijos tiene, el 4 de oro. Sale con el 3 de basto, quiere decir que los 4 hijos, los hijos le han hecho daño. Pero primero sale el 3 de basto con el 1 de copa. Cuando hay daño en la casa, le cae a los hijos, ¿no? Hijo, hija, le malogra su suerte, su felicidad. Mañana más tarde buscan su pareja, no son felices, pelean con un hijo, con 2 hijos, le están abandonando a tu hija. No es que tenga mala suerte, muchos dicen, no, mala suerte. Otro dice, mi hijo toma demasiado, mi hijo se ha dedicado a la droga. ¿Será castigo de Dios que Dios me está castigando con mi hijo? No es castigo de Dios. Dios no castiga de esa manera. Lo que te castigan son tus enemigos, la gente que te tienen envidia, te tienen cólera, tu vecina, vecino, tu, ¿no? Alguna amistad que tenía más antes, ahora te tienen cólera, o algún familiar, a veces también en la familia. Ahí están los enemigos, no faltan, en toda tu familia, cuñado con cuñado, todos no son buenos, ¿eh? Nuera, suegra, cuñado con cuñado, primo, a veces te tienen envidia, te tienen cólera, te envidia lo que tienes, si tienes una bonita casa que con tanto trabajo, trabajando marido y mujer, se trabajan para construir su casita de 2, 3, 4 pisos, a veces hasta los hermanos, los cuñados son envidiosos, te tienen envidia, tienes tu negocio que estás vendiendo bien, la vecina, el vecino, te tienen envidia, dice como fulano, dice en su negocio, cómo le va bien, ahí viene la envidia, y toda gente es envidiosa, son malas, pagan brujos, hechiceros, para malograr tu negocio, echan cocina en tu chacra, para que lo que siembra se malogra, tus animales se enferman, se mueren, tus animalitos, cuando hay daño en la chacra, en la casa, cuando echan cocinada, brujería en la casa, ese daño no solamente le cae al esposo, a la esposa, para que estén peleando, discutiendo, separándose, ¿ah? Sino caen enfermos, no levantan con nada, cuando hay daño, ese daño está, no le dejas curarlo con los remedios que estás tomando, remedio de fármaco, remedio natural, lo rechaza. Todo lo bueno de los remedios lo rechaza el daño, la brujería. Usted está que gasta su plata, gasta todos los días por gusto. Es como botar a tu plata al agua, porque no ves mejoría. 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Y te va a ir diciendo lo que significa, cuáles son tus hijos. Si hay daño en tu casa, le ha caído a tus hijos, ¿no? Ahí sale el daño. Hijo que no tomaba, se vuelven alcohólicos, drogadictos. ¿Cuántas familias se ven que los hijos, y si no es hijo, a los nietos, ¿ya? Le cae ese daño, hijo, hija, malogran su suerte, ya no quieren estudiar, fracasan en el estudio, para eso han mandado echar ese daño, para que tus hijos fracasen en el estudio, en el trabajo, en el amor, mañana más tarde busca a su pareja, hijo, tu hija, el hijo, la hija, fracasan, usted visite al maestro Carlos Sala. 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Deje de llorar, de sufrir, estás enferma, estás postrada en una silla de rueda que no puede caminar. ¿Cuántas señoras, cuántas personas que ya me han visitado, que ya le he curado, ahora están bien, me han visitado hasta en silla de rueda? Otra persona llorando, maestro Carlos Sala, mis hijos, está mal, mi hijo viene mareado, mi hijo ha empezado a fumar, a esa droga. Ah, no es castigo de Dios, es un castigo de la gente mala, envidiosa, que han echado, han pagado brujos, brujas, maleras, malero, para que echen cochinada en tu casa, para verte llorar por tu hijo, por tu hija, por el esposo que te ha abandonado. 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Ahora lo dejo para que siga escuchando más música, más boleros.
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1: 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A veces nuera, suegra, hay nuera que es ambiciosa cuando la suegra tiene casa, chacra, tiene, es de tener dinero, no ve las horas que se muera la suegra, el suegro. ¿Para qué hace con la casa, con la chácara? 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Si tienes un negocio que te iba bien, ahora está fracasando tu negocio porque han mandado echar cochinada, brujería en la puerta de tu negocio. ¿Para qué? Para que los clientes que entraban a comprar tus productos se vayan a comprar a otro sitio, a otro lugar. Ya no entran a comprar ya. Y usted va fracasando de día en día. Eso es lo que quieren tus enemigos. Verte fracasada, verte llorar, sufrir, enferma, que no puedas sanar. Cuando hay daño, cuando la persona tiene daño, los remedios no le hacen nada. Ni de fármaco, ni remedio natural. Dicen, malos son los remedios. He ido al naturista, también me ha mandado una hierba que no me ha hecho nada. Dice, no te hace nada. ¿Por qué? ¿Ah? Porque todo no es enfermedad de Dios. El daño, la maldad, la envidia, existe gente mala, envidiosa, que no falta, a veces hasta en tu propia familia. ¿Ah? ¿Quiere saber, usted quiere saber quién es la persona que ha mandado a hacer ese daño? 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Usted tiene que ver con sus ojos quién pagó, brujos, hechicero, malero, para echar cochinada en tu casa, en tu negocio, en tu chacra, para que tus animales se enfermen, se mueran, y para que cuando siembre, se malogra tu cosecha. Ah, ¿cuántas personas que me están escuchando? Ya le he curado su chacrita, ahora está bien, sus animales ya no se enferman, ya no se mueren tus animalitos. Y ahora está bien tu chacrita, tus animales se aumentan. ¿Cuántas personas le curó su chacra, su negocio, que estaba fracasando su negocio, ya quería cerrar su negocio porque me dice, maestro, no vendo nada, mi cliente ya no viene, yo no sé por qué mis clientes ya no vienen a comprarme? Dice, ¿por qué? 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Ese daño, esa cochinada, esa brujería, eso lo manda al norte, a la guaringa de Huancabamba. 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Allá tengo familia, allá tengo amigos, amistades, que ellos se encargan de enterrarlo allá. Ahí en la guaringa hay un cementerio donde se entierra la tierra de tu chacra, de tu negocio, para que no regrese nunca más ese daño, ¿ya? 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Bueno, mis demás amigas, amigos, oyentes, tengan todos ustedes muy buenos días, muchísimas gracias. Será hasta el día de mañana, mañana miércoles, estaré con todos ustedes a partir de las 10 de la mañana. Muchísimas gracias.
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0: Lee la Comisión de la Verdad. Lee algo, por lo menos. No veas TikTok. Lee algo. ¿Ustedes saben quién era Montesinos? Montesinos era un ratero, un corrupto, un asesino. Era un delincuente, un narcotraficante.
1: Nuestro día.
0: Eso es.

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noticia con una tragedia. Recordemos que en inicios de gestión de Rodrigo Paz fue un accidente que también mató un avión Hércules estrellándose con dinero. También hubo lamentablemente fallecidos. Nos sumamos al dolor de nuestros hermanos allá en Viacha en esta oportunidad. Queremos comenzar el programa con esta canción que nos recuerda no este tipo de momentos, sino otros momentos de los más importantes que ha tenido Bolivia, con tantas obras con el expresidente Evo Morales Saima. Para recordarles a quienes dicen que ha habido despilfarro, si despilfarro es hacer una doble vía entre Oruro y La Paz, despilfarro es dar beneficios sociales a los niños, a las mujeres. Si despilfarro es hacer otra doble vía entre Cochabamba, Punata, Valle Alto. Si despilfarro es una doble vía que llega hasta Santa Cruz y muchas otras carreteras, hospitales, centros de salud, unidades educativas, el gran teleférico en La Paz. Si eso es despilfarro, pues bien, aquí les presentamos un gran programa, una canción que nos recuerda justamente las grandes obras del presidente Evo Morales. Adelante, por favor. Yo no...

0: ¿Qué tal? La interpretación musical se los dedicamos con muchísimo cariño a todo el pueblo de Bolivia. Hermano presidente Evo Morales, ¿cómo le va? Muy buenos días, bienvenido otra vez a la casa.
1: Ramiro, buenos días. Como siempre, estamos acá temprano. Aprovecho esta oportunidad para expresar un saludo a todos quienes nos hacen seguimiento y parece que siguen sumándose a más medios de comunicación para bajar la señal de nuestro programa, pero también algunos programas del Causa Chuncoca. A ellos, a ellas, a los dueños, a los gerentes o directores de comunicación de los pequeños medios de comunicación, muchas gracias por bajar la señal, informar, comentar. Y primera vez del alto me llamaron dos medios de comunicación. Después de escuchar, tengo varios pedidos de entrevista con medios de comunicación de la ciudad del Alto.
0: Digo, varias solicitudes, sí, requerimientos. Quieren entrevistarlo a nivel nacional, internacional, hay muchos requerimientos, presidente. Bueno, es importante, ¿no?
1: Los medios de comunicación internacional permanentemente. A veces no alcanza tiempo. Ayer, por ejemplo, tenía dos reuniones virtuales, una cantidad de reuniones desde las 6 de la mañana, antenoche casi hasta medianoche con el equipo de salud, ¿cómo se llama?
0: La brigada médica,
1: ¿no? Cuando dijimos hay que recuperar la militancia, algunos arcistas, algunos andronequistas ya se suman, ¿no? A nuestro verdadero instrumento político, al proceso de cambio. Ayer a las 6 de la mañana, un grupo de compañeros, jóvenes comunicadores, impresionante. ¿Listas? El pensamiento de jóvenes, hombres y mujeres, la mayoría profesionales, algunos estudiantes, hasta estudiantes de secundaria se sumaron a este equipo de grupos que animan en redes sociales, los guerreros digitales y no los mercenarios.
0: No, lindas palabras además las que decían, ¿no? Que cada una de los jóvenes manifestaban y expresaban mucho agradecimiento por la buena gestión de los 14 años. Escuché y algunos incluso lloraban, presidente.
1: Sí, pero algunos recordaban cómo sus padres informaron, comentaron cómo era antes, por ejemplo, cómo era antes de nuestra revolución democrática cultural. Y yo en términos sencillos, ¿qué le decía? En 20 años de neoliberalismo, con base militar, con USAID, con DEA, y la parte económica, como siempre, mandaba Fondo Monetario Internacional. Yo escuchaba en medios, pero también salía en los periódicos, un representante del Fondo Monetario Internacional sentado al lado de Gómez en el gabinete. Ese 20 años, ¿qué nos dejaron? ¿Cómo nos dejaron? Un Estado limosnero.
0: Claro, ¿no? Totalmente dependiente, ¿no? del FMI.
1: A ver si podemos ver al Carlos de Mesa cómo perdía limosna. Limosna para pagar sueldos y salarios. Eso nos dejó con gringos en Bolivia. 2000. Llegamos al gobierno, cerramos la base militar, expulsamos a USAID, expulsamos a la DEA, y el fondo no se mete. Ni un dólar nos hemos prestado del Fondo Monetario Internacional. ¿Y cómo estaba Bolivia? ¿Cómo estaba Bolivia, si recuerdo?
0: Hasta el 2005.
1: Creo que ya no tengo mucha memoria, por la cabellera, cuidado.
0: Malísimo. Me acuerdo mucho de lo que usted nos contaba, presidente, y me gustaba mucho. Me sorprendía además. Cuando usted decía, cuando llegamos a Palacio, hemos encontrado una oficina que estaba al ladito, creo, de la oficina presidencial de organismos internacionales, no sé si de la embajada, y yo me sorprendía cuando usted decía, venía el embajador y todos la guardia tenía que abandonar y dejar que la seguridad del embajador ocupe. Yo decía, ¿cómo es posible eso?
1: Era un periodista español defendiendo a otro español invasor, como Rodrigo Paz.
0: Actualmente.
1: ¿Cómo se llama ese español, tu colega periodista?
0: Grimal.
1: 14 años, modelo fallido. ¿Qué modelo fallido?
0: Yo creo que no vivía aquí, de ese tipo. ¿No?
1: ¿Qué insulta? Igual que el año nos insulta, año nos trataba de salvajes. Lo mismo. Bueno, ahorita vamos a ver, ¿no? Debe sumarse a ese grupo. A ver, ¿qué modelo fallido? Cuando llegamos, repito nuevamente, 9.000 millones de dólares del PIB. Yo no sé si exagero, en 180 años desde la fundación de la República, en 14 años, 42.000 millones de dólares, Estado fallido, nos dejaron con 1.700 millones de dólares de reservas internacionales. Dejamos con cerca de 9.000 millones de dólares de reservas internacionales. Reservas en oro, 22 toneladas de oro. Dejamos con 44 toneladas de oro de reservas.
0: Sí, eso es estado fallido.
1: Está loco. No, solo sabe insultar,
0: ubicado, no está ubicado.
1: Hemos de pedirse disculpas, bueno. Perdonaremos, pues es un español. Nuestros abuelos. Nuestro
0: no por
1: abuelo,
0: español, presidente. Yo creo que por ignorancia, ¿no? O por ceguez. Porque si no ves.
1: No, ¿sabe? A veces yo escuchaba su comentario. Cuando ponen plata, ya, atacar a los opositores. Casi todos los medios de comunicación. Si deseo platita, bueno, cualquier cosa se inventa para atacarnos. Estoy demostrando. 14 años, ¿qué faltaba? Dígame. Claro, necesitamos más obras, por supuesto. Yo siempre comento a los compañeros, en 14 años, cada día se entregaba obras.
0: Yo le voy a decir que faltaba, presidente. ¿Le digo?
1: A ver.
0: Le faltaba tiempo. Entregar obras. ¿Sí o
1: como
0: no?
1: Decían algunos compañeros, ¿no? Cuando hemos ido a Ibirgalzama, a un acto de comerciantes, sí. ¿Qué dijo? Cuando habíamos estado al presidente, no había tiempo para comer.
0: No había puesto.
1: Era vender, vender, vender. Un compañero viene, me acuerdo siempre, cuando estaba Evo, no había, faltaba tiempo para ganar. Ayer, un compañero dirigente, de la Confederación Sindical Única de Trabajadores Campesinos de Bolivia, ¿qué dijo? A mí me ha sorprendido. Era verdad, de salto, creo que Chapaco, miembro de CSUCB, ¿qué dijo? Antes, el abuelito, la abuelita, con su renta dignidad, pagaba de la luz para el yerno, para la yerna, para la familia, para los nietos, 20, 30 bolivianos.
0: Una gran
1: verdad. Y ahora son 100, 200 bolivianos de las tarifas de energía eléctrica.
0: Ya no alcanza para nada.
1: Ya no alcanza para nada. A mí me ha sorprendido. Yo realmente leo al pueblo. Viene a expresar, va. ¿Verdad? Sí, ¿verdad? Está viviendo en el campo, está trabajando en el campo, es campesino, campesino, pequeño productor.
0: Que
1: diga eso, es grave. Sabía yo, sabía que el abuelito, la abuelita, bien querido, los nietos se colgaban, ¿no? Para sacar recreo y tiene su renta de dignidad. Pero además de eso, pagaba para toda la familia, con su renta de dignidad, tarifas de energía eléctrica.
0: Un gran aporte para el abuelo.
1: Ya habrá nada.
0: Claro, nada. No,
1: 100, 200 bolivianos en algunos casos. Y no, va a seguir subiendo.
0: Hay muchas quejas que suben más, presidente. De 100, de 120 hasta 600 bolivianos.
1: Para que sepa ese español. A ver. Nos dejaron con cerca, un poquito más de 1.000 kilómetros de camino pavimentado. Nos dejamos terminados más de 5.000 kilómetros de camino pavimentado. 5.000. En construcción más de 3.000. Ni Áñez, ni Lucho ha terminado. ¿Cómo la derecha perjudica? A esa derecha está defendiendo, insultándonos.
0: No conoce el tipo, ¿no?
1: Habla democracia. La democracia comunal de consenso, por unanimidad. Nos ganamos 5 elecciones. Uno nos robaron primero, 2002. Último nos golpearon. Pero 2005, con más del 50%. Los otros, con más del 60%. Eso se llama democracia. No la democracia pactada. Con 20%, 30%. Jaime Pasamar con 19%, presidente. Habla con el prefecto o el gobernador de La Paz con 13%, con 13%. Gobernador, eso es democracia, esa clase de democracia defiende, pobre señor.
0: Una pena, ¿no? Una pena, falta de
1: criterio. Yo tuviera plata, pagaría para que hable bien de Leo.
0: No, ¿para qué le va a pagar? ¿Para qué? Pues.
1: Pero pone plata. Que... Habla más bien de cualquiera.
0: Gente como eso, presidente. Caber ahí en términos, digamos, populares, es una prostitución al periodismo, ¿no? Realmente, actuar de ese modo por plata, ¿qué otra cosa le puedes decir?
1: Mira, la inversión pública, a ver. 2005, yo decía 700 millones, he revisado, claro, estaba redondeando. Ha habido 620 a 30 millones de dólares de inversión pública para toda Bolivia. No son 700, sino 600, poquito más, para toda inversión pública 2005. 2018, programados, más de 18 mil millones de dólares de inversión pública. ¿Cómo ha crecido? De 600 a más de 8 mil millones de inversión pública. Golpe, bajó 4 mil, ahora están 2.800 o 3.800 millones de inversión pública. De 8 mil millones a 2.800, puedo equivocarme, a ver, 2.800 o 3.800 millones, ¿cómo bajó?
0: Es el
1: volver al pasado.
0: Totalmente.
1: Y que decía, los 14 años, sin gringos, sin base militar, sin USAID, sin Fondo Monetario Internacional, ¿cómo está Bolivia?
0: Eso les duele. Eso les duele.
1: Con golpe vuelve, ahora ¿cómo estamos con gringos en Bolivia?
0: Eso les duele.
1: Porque, repito, porque esta explicación, cuando los compañeros entienden rápidamente. Sí, pues, con gringo, con base militar, ¿cómo hemos estado? En estado mendigo. Con Evo. ¿Cómo estábamos? Ahora, otra vez con gringos, con fondo monetario. Un avión, después vamos a hablar de un avión de Estados Unidos llegando ahí. Supuestamente trae cooperación. Ramiro y hermanas y hermanos de Bolivia. Estados Unidos no coopera, no ayuda. Invierte para robar nuestros recursos naturales.
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1: Y el puerto, bienvenido a la cooperación. Miren, ¿cómo ha dejado esa cooperación? Después vamos a leer más tarde.
0: Ajá.
1: En Viacha.
0: Tremendo lo que pasa.
1: Entonces,
0: yo quería, presidente, creo que no hay que darle mucha más importancia de lo que se debe a algún comentario de una persona, al final de cuentas es una persona que tiene sus oyentes, evidentemente. Pero, presidente, a usted le reconoce todo lo que ha hecho el pueblo. Y usted decía al comenzar, y si me permite, por favor, pedí en realización hacer un breve resumen de lo que dijeron los jóvenes cuando llegaron, la reunión de ayer. Y esa es la palabra del pueblo. Esa es la palabra del pueblo. Y nuestras llamadas y la gente que está en las comunidades, ¿no? Sin ir muy lejos, pero, por ejemplo, mi mamá dice, con el Evo todo teníamos, bien estábamos ahora. A ver, estos jóvenes, ¿no? Que seguramente hace 6 años atrás, poquito más jovencitos, más jovenzuelos, incluso algunos hasta niños en la etapa de los 14 años. ¿Pero qué dicen? Vamos a escuchar lo que dicen ellos.
3: De todos
0: adelante,
3: los 14 años que hemos tenido, hemos tenido mucho progreso, se puede decir, no solamente en lo económico, ¿no? También como para personas que hemos sido algunos marginados, discriminados desde abajo, cuando no sabíamos hablar ni siquiera el castellano, solo hablábamos el quechua. Pero en esos 14 años hemos aprendido muchas cosas, no solamente el castellano, sino también el inglés, el portugués. Y los que no hemos tenido oportunidad de estudiar, hemos estudiado. Y hoy por hoy yo puedo decir con orgullo que me siento muy feliz porque tú has dado esa oportunidad que nos ha faltado a nosotros en esos 14 años. Somos privilegiados porque hemos tenido oportunidad de estudiar, de aprender, de sobresalir adelante. Y no simplemente en lo que es el estudio, también en lo que es la economía.
4: Podría decirle que nosotros estamos con usted para cualquier lucha, para apoyarle, sea aquí, sea en Cochabamba o sea donde tengamos que ir o a La Paz, y siempre vamos a estar apoyándole.
5: Valorar más cuando ha sido usted presidente, que hemos podido ver realmente del trabajo para el pueblo y que es lo que nuevamente creo que todos estamos buscando, esa superación no solamente de una clase, no solamente de un sector, sino de todos los sectores. Y creo que todo eso se puede lograr siempre de la mano también de la juventud y en principio también de Dios. Considero que si bien usted está aquí, es con un propósito. Considero que es realmente una persona con ese don de liderazgo. Y esos dones no se poseen así nomás, sino que...
2: Aquí están los juventudes, siempre vamos a defender a nuestra constitución, a nuestra patria, a nuestros recursos naturales. Y estamos comprometidos, con la lucha. Siempre, y esa es la herencia que nos ha dejado nuestros tatarabuelos también, luchar por nuestra dignidad, por nuestros recursos naturales y por nuestra querida patria. Y no vamos a abandonar, y tampoco no te sientas, hermano Presi, que estás solo. Aquí están los juventudes, vamos a defender que hacen los montajes, esos procesos insignificantes para mí, sin argumento, sin fundamento, ¿no? Ahora que vemos los dirigentes, tanto de nacionales, tanto regionales, ¿qué estamos viviendo? Una persecución política. Perseguidos por aquí. Había sido un delito reclamar de nuestros derechos. Pero la Constitución nos avala, ¿no? Nuestra nueva Constitución política nos avala y vamos a seguir defendiendo y vamos a seguir reclamando nuestros derechos.
0: Ha sido como una hora, un poquito más, de discursos de los jóvenes, muy elocuentes. Muchos de ellos esperaba yo ver en realización, gente que llora, jovencitas que lloran, agradeciendo al presidente. Presidente, esa es la palabra del pueblo. Esa es la palabra a la que hay que obedecer, hay que hacer caso. El pueblo recuerda, sabe lo que se ha hecho en los 14 años y creo que para mí eso es lo más importante, presidente. Así que mucha tranquilidad y satisfacción por todo lo que ha hecho el presidente. Te lo digo muy
1: nuevamente bien. Vuelven las reuniones permanentes. Desde las 6 de la mañana de ayer hasta las 10 de la noche. Anteayer hasta las 11, 11 y media de la noche. Casi cada noche. Las reuniones no terminan, pero obligado. Recibirles vienen desde Tarija, desde La Paz, desde Yungas de La Paz,
0: desde Santa Cruz. Desde Argentina, ¿no? Del sur de Argentina.
1: Ah, sí.
0: Unos días antes.
1: Sí. Hay delegaciones que vienen.
0: Transportistas, ¿no? Creo que eran.
1: A transportistas, algunos hermanos residentes también de Argentina, volvían que vienen a Argentina.
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1: Reuniones virtuales permanentes. Aprovecha esta oportunidad. Ayer, una reunión virtual de RUNASUR, pero acompañado con representantes de México, de Guatemala, a ver, de Honduras, de Paraguay, de Chile, por supuesto, Argentina, Perú, ya aprobaron una convocatoria. El 10, 11 de octubre, aquí, con fuerzas sociales, partidos políticos, asambleístas o congresistas de varios países de América Latina, una reunión. Pero fuerzas sociales, partidos, asambleístas antiimperialistas. Estamos elaborando una propuesta política, económica, cultural, hasta militar, para garantizar la liberación de América Latina, ¿no? Y también ayer una reunión, está aprobado, pero falta convocar, el 12 de octubre va a haber una gran concentración en el estadio de Sinaota, ¿no? Queremos estar preparando ya anticipadamente. Ahí vamos a lanzar esta propuesta ideológica, política, programática, cultural, militar, para la liberación de América Latina. Está en debate con qué nombre vamos a enfrentar al escudo de las Américas.
0: Al imperio, ¿no?
1: Al imperio, claro. Imperio. Claro. Lindo debate, reunión virtual, y el próximo sábado vamos a continuar tareas específicas, las mesas de trabajo, es decir, dos días de trabajo en Villa Tunari. Y el 12 de octubre una gran concentración de propuesta, lanzar la propuesta a América Latina. hay una iniciativa de invitar a algunos hermanos africanos que pueden participar, justamente que también hemos propuesto un movimiento intercontinental antiimperialista MIA. Estamos en contacto con algunos parlamentarios de África, ojalá nos puedan acompañar.
0: Qué lindo, presidente. Qué lindo, yo diría ahí en esos encuentros hay que confrontar a ese sentido de guerra del escudo de los Américas, de las Américas, con banderas blancas y la huipala. Presentar, queremos paz, somos pacifistas nosotros, ¿no? Presidente, ayer tuvo también una reunión con la CESUTCB, ha habido importantes conclusiones seguramente, entre las que nos ha informado ya, pero se viene un poquito ya planificando. No sé si planificando, quiero decir, afinando lo del 26, el ampliado del instrumento político.
1: Bueno, en general una evaluación política. Después de una reunión con los 18 miembros de la Confederación Sindical Única de Trabajadores Campesinos de Bolivia, yo diría la revolucionaria, pero hay otra confederación que hizo su congreso en Cobija. Lucho Arce ha dado avión, Hércules para trasladar a leer, lejos. La gente sana, honesta, no puede llegar allá. Esa confederación arcista ahora es del Paz.
0: Rodriguista.
1: Ah, rodriguista, ¿no? Tengo información de primera, pero con esta confederación. Ahora, no hay que preocuparse, yo diría a los compañeros de base. En los 20 años del neoliberalismo, 85... 2005, yo vi personalmente, habían dos confederaciones.
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1: Comandada por Genaro Flores, y la oficialista. Era más título, pero funcionaba en MACA, Ministerio de Asuntos Campesinos y Agropecuarios. ¿Te imaginas? Ministerio de Asuntos.
0: Asuntos Campesinos.
1: Asuntos Campesinos. Asuntos Campesinos.
0: Diputado era asunto, entonces yo era un asunto, usted era un asunto nada asunto, más. Asunto. No servíamos para hacer otra cosa, creo. ¿No?
1: Ahí funcionaba. Claro. Va a haber dos confederaciones, una de derecha, una de del pueblo a pueblo. Y hay. Entonces nos hemos reunido con esta confederación, hemos evaluado, y claro, por razones económicas no fácilmente pueden movilizarse. Posteriormente una reunión conjunta con las seis federaciones. Yo tenía otras reuniones, una delegación de La Paz, una importante delegación, después de Santa Cruz, muchas delegaciones. Y finalmente se han planteado una propuesta al pueblo boliviano, hacer un reencuentro de los movimientos sociales para salvar Bolivia. Está en las conclusiones, por favor, y creo que han firmado un acuerdo, ¿no? Y es un reencuentro. Yo escuché en un momento, puede ser un pacto por salvar Bolivia, una alianza por la economía popular, por la soberanía nacional. Estaban debatiendo, pero llegaron a la conclusión. Una coordinadora nacional por economía popular, algo así, pero habían llegado a la conclusión, ¿no? Entre la confederación y las seis federaciones del Trópico de Isobamba, este llamado reencuentro nacional para salvar Bolivia, ¿no? Y seguramente hay otras conclusiones, otras tareas, porque cuando hablamos salvar Bolivia, estamos planteando evitar la privatización de los servicios básicos, de los recursos naturales, de salud y educación. Cuando nos hemos reunido con trabajadores de salud, las brigadas médicas decían, no hay rectoría, no hay dirección en temas de salud. Algún momento intentamos unificar. ¿Cómo es posible? Una parte de salud depende de la alcaldía, otra parte depende del gobierno departamental, otro nacional. Hay tres cabezas. Entonces, entre ellos inclusive hay miramiento. Unos trabajan dos días y una noche más, otros toda la semana. Unos tienen buen sueldo, otros tienen mal sueldo. en algún momento hay que poner por orden. Debe ser una sola dirección en temas de salud.
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1: Lindas propuestas. Estamos desarrollando propuestas en temas de salud. Y ahí en acuerdo con la Brigada Médica, se van sumándose a una reunión virtual. ¿Cuál es la propuesta de debatir? ¿No? Yo qué entendí, ahora estoy más convencido. Un gobierno, un presidente responsable, fundamentalmente debe preocuparse de salud, educación y producción. Ahí se concentra todo.
0: Claro.
1: Cuando hablamos de salud, educación, estamos hablando de la vida, de las nuevas generaciones. Cuando hablamos de producción, estamos hablando de cómo mejorar la situación económica del país. Está el camino, está la integración, está la exportación, la importación. Bueno, esa es producción. Sencillo para poder entender. Entonces, lindo debate, nuevas propuestas. Estamos en nuevos tiempos. Entonces, este debate va a continuar, ¿no? Reunimos por aquí, reunimos por allá, pero también seguramente las seis federaciones van a hacer conocer el tema de seguridad. Tantas amenazas, llamadas telefónicas. Creo, cualquier intervención, detención o agresión física, solo quieren usar como cortina de humo. Y es un mandato.
0: Es así, ¿no? Definitivamente es así. Porque ¿qué van a solucionar? No van a solucionar nada con eso, ¿no? Tantos problemas. Ayer también conversando, si me permite esto más, presidente, conversando con los dirigentes ya en la noche, ellos decían, hemos comprometido, analizado previamente, que también van a participar, ser parte de las vigilias. Cada departamento va a mandar a la UCAEñe para ser parte de la vigilia, para defender la vida de nuestro líder nacional, por supuesto, para mejorar también y mostrar una fortaleza de las organizaciones sociales ante las amenazas del gobierno de una detención o eliminación. Entonces, está, creo, hay mucho compromiso de nuestras organizaciones sociales.
1: Hace 3 semanas... Bueno, en la reunión nacional con la dirección departamental de Evo Pueblo, miembros de la dirección nacional eran como 40 compañeros, y a unos 2 compañeros plantearon vigilia nacional. Como yo estoy dirigiendo la reunión, no podía yo meter en la conclusión de vigilia nacional. Claro, tengo que sacar, pero a mí me ha sorprendido, escuché por Causachi Uncoca, creo de manera muy sincera, con mucho compromiso, porque no es atentar a Evo. Es atentar al movimiento indígena, es contra el movimiento indígena mediante un Estado neocolonial. No es solamente Evo, no solamente Trópico de Cochabamba. Creo que los jóvenes, pero alguien hacía una evaluación. La asesinan a Marcelo Quiroga Santa Cruz. Hasta ahora no saben dónde está enterrado, cómo de su cuerpo. Y acabó Partido Socialista. Yo casi estoy segurísimo, si no, asesinaban a Marcelo Quiroga Santa Cruz, Partido Socialista 1, ganaba las elecciones.
0: No, con toda seguridad,
1: Ahí desapareció, se dividió el Partido Socialista en 2, en 3, ahora ha desaparecido. Eso pretende en este momento el gobierno, destrozar nuestro instrumento político, el verdadero instrumento político, antes llamado MAS y PSP, ahora Evo Pueblo. Estamos volviendo o venciendo al pueblo.
0: Presidente, hace un momento mostraba una imagen, creo que es ya la primera vigilia, porque después del programa los dirigentes se fueron a la vigilia, ahí están los compañeros justamente ejecutivos de la dirección nacional, ahí podemos ver al de sombrerito, viene de Tarija, el otro compañero viene de Potosí Norte, después seguido de Feliciano Vegamonte, hay otros compañeros que se han sumado ya a la vigilia. Y así lo van a ir haciendo, ese fue un poco el anuncio que han hecho anoche en las resoluciones. Ahí está también el compañero de Oruro, al otro lado hay otro compañero también de Oruro. Entonces, esta es la vigilia que comienzan también nuestros hermanos, mostrando un compromiso, reitero, orgánico hacia nuestro instrumento político. Así que muchas gracias a nuestros hermanos que llegan del interior, lo van a seguir haciendo, eso es lo que han indicado, y vamos a seguir en esto que es la lucha.
1: Sí, yo veo, compañero Feliciano Vegamonte, creo que está bien acompañado de la vigilia. Usted es CEO, tal vez está mirando mal.
0: No, es otro compañero.
1: A otro compañero, otro parece compañero. Compañera.
0: No, es otro compañero de... ¿No?
7: ¿Qué
0: compañero, ¿no?
1: Perdón.
0: Está el de Oruro también, está de Oruro. Los dos son de Oruro, hasta donde entiendo, al lado está de Potosí, el otro es de Tarija. Entonces, compañeros que están en vigil. Presidente, nos acompaña el exdiputado Santos Mamani, él es abogado, y hemos invitado para que podamos dialogar respecto de algunos temas que están planteándose en el país. Hermano Santos, ¿cómo está? Por favor, el micrófono lo vamos a invitar. Bienvenido aquí a la casa, a la Causa Chincoc.
7: Muchísimas gracias, hermano Ramiro. Saludar al hermano presidente. De manera muy puntual, en el contexto nacional surge el debate sobre dos temas. El tema reforma a la Constitución y tema ampliación del estado de excepción. Y algunos dicen, ¿cuál de los dos va a ser, no? Y la posición, desde una mirada objetiva, clara, jurídicamente hablando, no es posible ninguna de las dos. Voy a argumentar de la siguiente manera. Esta normativa, la ley 1740, que es la ley del estado de excepción, que ha sido promulgado por el gobierno de Rodrigo Paz.
0: Antecitos, discúlpeme, a ver, sentado como... A ver, yo quiero argumentar un poco para que nuestros oyentes sepan de lo que estamos hablando y tomen mucha atención. Últimamente, varias voces políticas, entre ellas las del gobierno y otros que no son de los empresarios, Comité Cívico Santa Cruz dice que se amplíe el estado de excepción. ¿Por qué dicen eso? Porque voces de nuestras organizaciones sociales dicen estamos cansados. Ha habido bloqueo en Yapacaní, ha habido bloqueo en San Julián, en Cuatro Cañadas, ha habido movilización en Cochabamba, que por cierto ninguno de los medios pagados le ha dado tanta cobertura para sacar públicamente. La gente que en el Alto de La Paz movilizándose, en Oruro los productores de quinoa movilizándose por falta de combustible, es decir, falta de combustible, preocupación por el tema económico, la gente ya no aguanta y dicen, vamos a salir. Y frente a eso, ¿no? Salen los grandes jerarcas de Santa Cruz a decir, amplíen el estado de excepción. Sale otra diputada, dice, vamos a ampliar el estado de excepción. Oigan, no están trabajando por el pueblo. Hay una necesidad que el pueblo reclama. ¿Una ampliación de un estado de excepción le va a dar solución a esta gente que necesita? Entonces, la pregunta inmediata, presidente Evo, ¿es legal? ¿Es constitucional? ¿No es constitucional? ¿Cómo es posible una ampliación? ¿Para qué una ampliación de un estado de excepción? Creo que es lo que nos va a responder el diputado.
1: Yo, de Potosí, marchando los transportistas.
0: Claro, se han entrado, queremos 10
1: en 10. Rabio, ¿se das cuenta? Ya no hay estado de excepción.
0: Exactamente.
1: ¿Para qué van a ampliar?
0: ¿Para qué?
1: Ya no hay estado de excepción. Marchas, bloqueos, concentraciones.
0: Han roto el
1: casi
0: estado.
1: En todo el país. Solo de Beni no he escuchado.
0: Sí.
1: Escuchado también, el Chaco Tarijeño. No. Serán muchos, pocos. Supuestamente pueden ampliar. Va a ser peor todavía.
0: Claro. Se va a molestar.
1: Yo no veo realmente que haya estado de excepción en este momento.
0: Claro. Pero además, presidente, ocurrió un fenómeno bien interesante que me llamó la atención. En Cuatro Cañadas, cuando los hermanos estaban bloqueando, mandaron a los policías, mandaron al ejército. Claro, los del ejército, los de la policía, también somos pues humanos, seres humanos y bolivianos, ¿no? Van ellos y les dicen, hermanos, miren, estamos en un estado de excepción además, pero estamos perjudicando, levanten, dialogaremos, convoquen a un diálogo. Es decir, es un estado de excepción. Si no hubiese estado de excepción, ¿qué van a hacer ellos? Van a hacer lo mismo. Van a ir así, por favor, levanten, dialogue, porque no estamos para pelearnos, ni mucho más.
1: Ministro de Defensa, creo, a un ministro de Yapacaní.
0: Fueron.
1: Ese hermano valiente dijo, abroga o te vas como Goni.
0: Exactamente.
1: Claro, a ver si pueden conseguir eso.
0: Le dieron duro.
1: Claro. Abroga el decreto 5676, impuesto por el Fondo Monetario Internacional, abroga eso o te vamos a sacar como Goni.
0: Te le dijeron.
1: Se le dijeron de frente. Pobre ministro, ha debido arrepentirse ahí. Si es estado de excepción, no tiene nada que negociar. Fuerza Armada, policía. Entonces la policía, Fuerza Armada, se han amotinado pues, por eso ha ido un ministro a negociar. Si no va a ser eso. con negociar, ir al diálogo, él mismo está ya él mismo está desconociendo el estado de excepción. Ya, compañero, interpreta bien, cuidado.
0: Bueno, en razón a ello, al exdiputado, le hemos invitado para que nos pueda hablar qué legalidad hay, no hay, todo en relación a la ampliación o no de un estado de excepción.
7: Yo quiero precisar algo más. El estado de excepción lo rompió el propio gobierno. Bien fundamentado. Vamos a explicar. Permítame primero.

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Y la audiencia, empezamos el programa rápidamente. Primeramente, estaremos comentando diferentes aspectos de la política nacional y también de la política o geopolítica mundial. Pero primeramente, recalquemos la decepción que causan nuestras entre comillas autoridades. Para el público, cuando se trata de juntarse ante el Perú entero, estas supuestas autoridades que tenemos son absolutamente decentes, profesionales, muy bien hablados, aparentemente muy finos y respetuosos en su actitud, en su personalidad y en su condición de representantes del Perú. Pero yo me pregunto, ¿dónde está la coherencia? ¿Por qué tener una cara para un público y otra cara para otro público? ¿Por qué asumir dos roles? En otras palabras, ¿por qué ser tan hipócritamente sucio o suciamente hipócrita? Estamos frente a usurpadores cuya cabeza principal es la cara de diablo Keiko Fujimori, la pseudo presidenta que tenemos. Pues esta pseudo presidenta está nombrando a embajadores y también a ministros. Y el ministro del Interior

detalles del Chavín de Huántar. Escogió a un héroe del Chavín de Huántar para ser ministro del Interior, César Astudillo Salcedo. El señor ministro estaba en el Congreso, estaba en una sesión, y a este sujeto se le ocurre no hacer las declaraciones, la presentación y las respuestas en público, sino solicita una sesión secreta. ¿Qué tienen que ocultar? ¿Qué tienen que ocultar? ¿Por qué no lo hacen público? Pueden haber, claro, temas muy sensibles que no deben mencionarlo. Pueden decir, por ejemplo, puntos suspensivos, pero de manera general yo considero que toda la gestión del ministro del Interior, especialmente frente a esta ola delincuencial que está arrasando la vida de muchos peruanos, tantos peruanos asesinados, muertos, y no es un tema cualquiera, es un tema absolutamente sensible, absolutamente inhumano, que se requiere de toda la seriedad, de toda la delicadeza, de toda la sensibilidad moral, ética, humana que puede haber en la mente de una persona. Y más aún si estamos hablando de un ministro del Interior. Pide una sesión secreta y se olvida apagar su micrófono. Y frente al documento que se supone contiene toda su gestión como ministro del Interior, que implica mucha seriedad, mucha sensibilidad humana, etcétera, etcétera, se olvida de apagar su micrófono y le salen las palabrotas que a todos estos hipócritas, desde curas, ministros, congresistas, jueces, fiscales, cuando supuestamente están como autoridades ejerciendo su cargo, son bastante delicados, hablan muy pulcramente, sucios, hipócritas, doble caras. Y este es el representante de esas personas que gobiernan nuestro Perú. César Astudillo Salcedo, ministro del Interior, ¿qué dice? Él pensó que su micrófono estaba apagado. Y le sale la palabrota, refiriéndose al documento que se supone que contiene tantos detalles sobre cómo están muriendo los peruanos y tantas familias llorando a sus seres queridos. Refiriéndose a ese documento, el ministro del Interior, César Astudillo Salcedo, dice: ¿cómo hago para leer toda esta huevada? ¡Qué tal hombre! ¿Cómo hago para leer toda esta huevada? Este documento sobre su gestión, este documento que seguramente habla de delincuentes y especialmente de tantas personas que están siendo afectadas y muy particularmente personas asesinadas cuyas familias hasta ahora están llorando. A estos casos, entre otros, este individuo, este sujeto, este fujimorista, este representante de la cara de diablo Keiko Fujimori, a ese documento se refiere: ¿cómo hago para leer esta toda esta huevada? ¿Qué denota para usted, distinguida audiencia, queridos oyentes, el uso de estas expresiones tan vulgares por parte de una autoridad? Estamos hablando de un ministro del Interior.
Estamos hablando del representante

de la moral, de la legalidad, del buen vivir, de las relaciones sanas, saludables entre los peruanos. Y de repente escuchamos esta frase tan grosera, tan despectiva. ¿Cómo hago para leer toda esta huevada? ¿No se les hace a ustedes, que es un lenguaje propio de aquellos que se mueven en el submundo de la delincuencia, en los barracones del Callao, por decirlo así, o en aquellos lugares donde la droga, el alcohol, la falta de respeto abunda, y palabras como huevada, huevón, concha tu mierda y tantas otras cosas están a la orden del día? Estamos hablando de un ministro del interior que debe ser ejemplo de la cordura, del respeto, de la sensibilidad humana. Estamos hablando de un ministro del interior. Pero así estamos. Una vez más, creo que se ha hecho viral y se va a seguir haciendo viral esta frase del ministro del interior, el representante de Keiko Fujimori, esta cara de diablo, que también está en esta misma línea, César Asturillo Salcedo. Y seguramente se sienten muy bien representados los que votaron por Keiko Fujimori, especialmente apristas, fujimoristas, aliaguistas. ¡Qué vergüenza! ¡Qué asco! Se sentirán orgullosos, ¿no?, con esas frases que fueron expresadas por César Asturillo Salcedo. ¿Qué hago para leer toda esa huevada? Una vez más, ¿qué denota sobre la investidura que ostentan estos altos funcionarios públicos? Estas supuestas autoridades aparentan tener una conducta de estricta formalidad, decoro y decencia, pero en el fondo, en sus corazones abunda ese espíritu delincuencial. Palabras sucias, vulgares, ese comportamiento y ese deseo de mentir, engañar, robar, si es posible, matar. Esa es la clase de autoridades que tenemos. Y todos estos son católicos romanos, devotos de Santa Rosa de Lima, como el otro general que renunció, hablando de Dios, mencionando a la Virgen. ¡Qué miserable! Y no lo digo por odio, sino simplemente porque esa es una realidad que causa indignación. Si quieren hablar de Dios, si quieren hablar de María, que tienen como patrona a la Policía Nacional del Perú, a Santa Rosa de Lima, también necesitaría muchos programas para hablar de tantas mentiras alrededor de la supuesta Santa Rosa de Lima. Pero de todos modos, la idea es que ellos tienen como su patrona, dice, a Santa Rosa, se supone. Ellos también deben ser santos, es decir, andar bien, portarse bien, hablar bien, ser ejemplos. Pero con estas frases, ¿qué hago para leer toda esta huevada propia de malhablados, de personas acostumbrados a la ilegalidad, a la coima, al soborno, al robo, a la mentira, al engaño? Ese es el tipo de Perú y ese es el tipo de autoridades que tenemos. Lamentablemente,
la mayoría de estas autoridades que tenemos son de esa calaña, son de esa calidad, entre comillas, son de ese calibre. Y todos ellos, católicos romanos, lamentablemente también hay evangélicos, asquerosamente hipócritas, como el tal Muñante, por ejemplo. Bueno, ¿qué hacer frente a esta situación? Si en pequeñas cosas no son fieles, en cosas grandes tampoco lo serán. Como dijo Cristo Jesús, de la abundancia del corazón habla la boca. Y en el corazón, desde Keiko Fujimori y todos estos supuestos autoridades que ahora tenemos, embajadores, ministros, etcétera, etcétera, parece que abunda la codicia, la mentira, el engaño. Ojalá algún día realmente se arrepientan. Arrepentimiento entendido como un cambio radical de nuestra manera de pensar, que tiene que afectar nuestra manera de vivir. No se trata solamente de golpearse en el pecho un minuto. Eso es otra hipocresía que toleran y fomentan muchos líderes religiosos. El verdadero arrepentimiento, el arrepentimiento que exige Cristo Jesús, es una toma de conciencia seria, voluntaria, consciente, de cambiar nuestra mentalidad, y que necesariamente tiene que demostrarse en un cambio de vida cotidiana. De otra manera, no hablen de Dios, no hablen de Cristo Jesús, no hablen de María, por favor. Pero esto es para supuestamente mantenerse en el cargo y perpetuar, entre comillas, su buena imagen. Tienen que usar el nombre de Dios para banalidades. ¿Qué hago con toda esta huevada? ¿Cómo hago para leer toda esta huevada? No parece ser autoridad. No parece ser ministro del interior. No parece ser elegido, invitado para ocupar ese cargo por una presidenta, sino también por otra huevada, seguramente como él mismo es una huevada, que habla huevadas, y todo es una huevada. Al Perú lo convierten en una huevada, estos huevones. ¿O cómo quieren que nos expresemos? Sí, yo creo, considero que esto es una falta de respeto a las instituciones democráticas, a nuestras instituciones que se supone deben promover lo más digno de la humanidad. El Congreso y sus comisiones de trabajo, claro que deberían exigir un nivel de cortesía verbal. Pero no solamente en esas sesiones formales, sino en todo su modo de vida. En otras palabras, tratar de evitar palabras groseras, de irrespeto, de inmoralidad, palabras vulgares que vienen de un corazón también vulgar, deshonesto, cochino, sucio. Llegar a ser congresista debería ser un honor, un privilegio. Ostentar un cargo realmente indigno. Pero lamentablemente en el Perú y en el mundo estamos repletos de hombres llenos de codicia, de malicia, de pecado. Ojalá que estas personas realmente puedan conocer a Dios, realmente puedan conocer a Cristo Jesús. Pareciera que solamente se dedican
a mencionarle, pero no han entendido quién es Cristo Jesús, por ejemplo. Esta cortesía verbal, este respeto que se supone que debe caracterizar a los congresistas o a los ministros, no se conduce con el uso de lisuras o expresiones despectivas. Se supone que son hombres que han avanzado en el respeto, la justicia, el trato realmente respetuoso con todos los seres humanos. ¿Eso es lo que esperamos de un ministro del Interior? ¿Eso es lo que esperamos de una jefe de Estado? ¿De un presidente? Por eso nosotros los describimos como lo vemos: usurpadores, criminales. Es una usurpadora, una pseudo presidenta, una criminal que elige al ministro del Interior y este hablando huevadas. ¿Cómo hago para leer estas huevadas? Eso es lo que dijo el ministro del Interior, Astudillo. Y por otro lado, creo que denota también la falta de sensibilidad, de seriedad ante la crisis de estas olas delincuenciales que está azotando al Perú. Vivimos en un contexto de alta sensibilidad por la inseguridad ciudadana y por el avance de la criminalidad. Y de nuestras autoridades esperamos seriedad. Pero el empleo de un lenguaje vulgar demuestra para mí falta de seriedad, falta de sensibilidad humana frente a esta crisis, especialmente tomando en cuenta tantos familiares que están llorando por la muerte de sus seres queridos. ¿Cómo hago para leer esta huevada? Refiriéndose a este documento que se supone contiene toda la gestión que está llevando a cabo el ministro del Interior. También creo que es un atentado contra la dignidad del cargo. Los ministros de Estado deberían encarnar la dignidad de todos los peruanos, de toda la nación, no de manera hipócrita, sino de manera real. Por lo que su lenguaje, tanto público como privado, en entornos laborales como el Congreso, debería ceñirse a estándares elevados de recato. Pero tanto los que apoyan como los apoyados, tanto los gobernados como los gobernantes, en su mayoría, creo que tienen esta característica del ministro del Interior, que dice: ¿cómo hago para leer toda esta huevada? Solamente reírnos frente a estas palabras tan desafortunadas de César Astudillo Salcedo, miembro del comando de Chavín de Huántar. Keiko Fujimori, emocionadísima, le nombró como ministro. ¿Qué tal gente? Estos son los que han secuestrado al presidente Pedro Castillo Terrenes. Claro, son parte de este grupo de secuestradores, de criminales, de inmorales, que están dispuestos a hacer cualquier cosa con la finalidad de mantener sus cargos. Claro, ellos propagan la mentira de que no queremos el avance del comunismo. Estamos luchando contra los corruptos, los caviares, esta izquierda
corrupta, y no estoy diciendo que dentro de los movimientos o partidos de izquierda también seguramente hay hipócritas, ladrones, corruptos. De ninguna manera estamos justificando a nadie que diga ser de izquierda cuando es un corrupto, un mentiroso, un ladrón. Pero los ayayeros, los simpatizantes, sí, están tranquilos, felices. Los admiradores del gobierno de Keiko Fujimori seguramente van a salir a defender y van a decir que esta frase no forma parte de un discurso oficial ni de una declaración voluntaria a los medios, sino que es un comentario informal, irrelevante. Y eso es todo, todos lo hacen, no hay problema. Hay que pasarlo por alto. Dirán que refleja el lenguaje coloquial, que todos lo hablan, incluso los sacerdotes católicos romanos y los pastores también evangélicos, sí lo hablan. Si no todos, por la mayoría o una buena parte. Por lo tanto, en una situación de presión o tal vez de confianza, bueno, se habla esas cosas. Y no hay por qué escandalizarnos. Seguramente van a salir a argumentar de esa manera los ayayeros. Terminando este tema, simplemente decir de mi parte, por lo menos, de ninguna manera pensamos que nosotros también somos perfectos, pero tratamos un poco de aspirar a ser coherentes. Y los ciudadanos queremos todavía tener autoridades a quienes respetar, sujetarnos a las verdaderas autoridades, pero a groseros, a vulgares, a criminales, tenemos que rechazarlos y repudiarlos y exigir que cambien de comportamiento. Los ciudadanos de bien exigimos no solo resultados concretos en la lucha contra la delincuencia, sino también formas comunicativas que promueven confianza, respeto hacia las investiduras oficiales de cargos estatales. Bueno, mi comentario sobre este tema. También podríamos hablar de embajadores y demás. Seguramente en otros programas radiales ustedes lo hayan escuchado. Vamos a trasladarnos al tema de Marco Rubio. Marco Rubio está visitando Colombia, Ecuador y Perú por 3 días. Pero antes de entender la presencia de Marco Rubio, es necesario un poco tocar temas para contextualizar la presencia de Marco Rubio en el Perú y lo que significa la figura de Marco Rubio, el secretario de Estado de Estados Unidos. Sí, estará en el Perú y se reunirá con Keiko Fujimori, la títere de Marco Rubio, o de Donald Trump, o del imperio estadounidense, corrupto y decadente. Bueno, antes de entender la presencia de Marco Rubio, primeramente señalemos que el martes 1 de septiembre se llevó a cabo la cumbre del grupo de los 20, G20. Los líderes europeos, en forma resumida, criticaron las políticas económicas del presidente de Estados Unidos, Donald Trump. Por ejemplo, el vicecanciller alemán, Lars Klingbeil, afirmó que la agenda comercial de Donald Trump perjudicaría a todos. Varios funcionarios europeos describieron
como políticas económicas restrictivas que solo benefician a Estados Unidos, a Washington, y perjudican a la economía global. No olvidemos que Marco Rubio es el representante de Donald Trump y de estas políticas que están siendo rechazadas por muchos líderes europeos, especialmente en esta cumbre del Grupo de los 20. Las disputas tienen su origen desde que Donald Trump, en enero del 2025, empezó a imponer los aranceles a sectores clave de la economía, por ejemplo, canadiense, como el acero, el aluminio y la madera. Y estas medidas, estas políticas de Donald Trump, ahora está siendo cuestionada y rechazada por muchos. Los europeos afirmaron que la venta por parte de Washington de sus reservas de euros para impulsar el yen japonés redujo el valor del euro y no están contentos con Donald Trump. Este patrón de unilateralismo económico estadounidense ha llevado a algunos aliados a considerar estrechar lazos con China, a quien Washington o Estados Unidos busca imponer de nuevo un arancel del 7.5% a las importaciones chinas por exceso de capacidad, dice, y por trabajo forzoso que se implementa en China. Según una organización, Tax Foundation, los aranceles incrementaron el precio minorista de los productos de consumo importados. Este aumento de precios lo soportan los consumidores estadounidenses y perjudica a los aliados de Estados Unidos. Por eso una buena parte de los líderes europeos no están contentos con Donald Trump. Es en ese contexto que el representante de Donald Trump, Marco Rubio, llegará al Perú. En febrero pasado, la Corte Suprema de Estados Unidos dictaminó que los aranceles globales impuestos por Donald Trump en virtud de poderes de emergencia eran inconstitucionales. Estamos hablando entonces de un presidente que prácticamente se está convirtiendo en un dictador fascista. Y esa misma mentalidad está presente en la persona de Marco Rubio. El panorama económico entonces a nivel mundial se caracteriza por una decadencia que se observa por parte de Estados Unidos, el imperio decadente de Estados Unidos. A nivel global, la deuda asciende a 353 trillones de dólares y la deuda estadounidense asciende a 40 trillones de dólares hasta el mes de agosto. Ese es el contexto geopolítico en el cual Estados Unidos se mueve y Donald Trump está enviando a Marco Rubio a Perú. Los analistas dicen que el estatus dominante del dólar estadounidense disminuirá a medida que el poder se desplaza de Occidente a Oriente. Entonces, señores, estamos hablando de que las medidas impuestas por el imperio estadounidense no están surtiendo efectos, ni en Europa ni en el Medio Oriente. Está perdiendo autoridad, entre comillas, Estados Unidos a nivel mundial. Y este imperio decadente
está buscando de alguna manera fortalecer su hegemonía a través de los recursos naturales que hay en Latinoamérica, entre comillas, el patio trasero de Estados Unidos. En ese contexto, entonces, llega Marco Rubio al Perú y, lógicamente, nosotros denunciaremos la doble cara, la hipocresía, las mentiras y los engaños que están usando estos representantes del imperio estadounidense, cuya títere aquí en el Perú es Keiko Fujimori. Según la OTAN, hablando del grupo de los 20, el conflicto, las guerras, tanto del Oriente Medio como la guerra entre Ucrania y Rusia, sigue teniendo repercusiones globales. Sí, claro que sí. La FAO, este organismo, la Organización de Naciones Unidas, informó el viernes 4 de septiembre que su índice de precios de los alimentos alcanzó los 133,3 puntos en agosto, el nivel más alto desde noviembre del 2022. Esto se debe a que los fenómenos meteorológicos, los conflictos o las guerras en curso y las dificultades en las cadenas de suministro están impulsando los mercados agrícolas hacia niveles que podrían reactivar la inflación a nivel mundial. En otras palabras, se nos avecina meses y años, seguramente estos meses que quedan del 2026 y especialmente en el 2027, estaremos viendo la subida de los precios de los alimentos. Por ejemplo, los precios del azúcar y del trigo están subiendo. La FAO atribuyó la suba a una menor cosecha prevista de remolacha azucarera en Europa, tras una intensa ola de calor, junto con la preocupación de que el fenómeno del Niño perjudique la producción en los países productores de azúcar de Asia. Entonces, los meses que vienen nos trae consigo el fenómeno del Niño y una subida de precio de los alimentos. Ese es el contexto en el que una vez más llega Marco Rubio al Perú. Los precios de los cereales, según la FAO, está aumentando. El maíz subió un 2.5% debido a la menor producción europea, y así sucesivamente. Y la demanda de los compradores de etanol, agravadas por los cuellos de botella con el cierre del estrecho de Hormuz y las interrupciones en las exportaciones ucranianas, todo esto está afectando al mercado mundial, donde los alimentos de primera necesidad irán subiendo de precio. Ese es el contexto, distinguidos oyentes, en el que Marco Rubio llega al Perú. Los analistas de Wall Street, es decir, grandes economistas de Estados Unidos, advierten que las presiones podrían derivar en una escasez alimentaria generalizada en el año 2027. Escuchen una vez más, los analistas de Wall Street
es decir, los financistas, los economistas, los que manejan el dinero desde Nueva York, desde Estados Unidos, advierten que las presiones podrían derivar en una escasez alimentaria generalizada en el 2027. Los precios récord del diésel, la escasez en los mercados agrícolas y el aumento de los precios de los alimentos están afectando a las cadenas de suministro. Justo cuando los bancos centrales debaten si los tipos de interés son suficientes para contener la inflación. Años de guerra y sanciones relacionadas con los conflictos en Ucrania y Oriente Medio afectan al sistema alimentario mundial y van a afectar de una manera dramática, al parecer, en el año 2027. En este contexto, vamos a mencionar lo que el gobierno peruano hizo con Irán. El gobierno peruano, como ustedes saben, anunció el 2 de septiembre, a través del Ministerio de Asuntos Exteriores, la ruptura de relaciones diplomáticas con la República Islámica de Irán, alegando la disrupción del comercio internacional provocada por el bloqueo del estrecho de Hormuz desde marzo, en respuesta a la guerra de agresión estadounidense-israelí. Y este lunes 7 de septiembre, Irán calificó de gesto vacío la ruptura de relaciones diplomáticas anunciado por Perú, vínculos que no existían. El portavoz de la Cancillería iraní, Esmail Bakai, dijo lo siguiente, escuchen: frente a la ruptura supuestamente del gobierno peruano, ruptura de relaciones diplomáticas con Irán, el portavoz de la Cancillería iraní dice lo siguiente: en realidad, hablando con Perú, ¿no? Hablando de Perú, no teníamos ninguna relación con Perú, ni nosotros teníamos una embajada allí, ni ellos tenían una embajada en Irán. Sin duda, quienes se suponía que iban a alegrarse por esta medida después de analizar la situación, se darán cuenta de que han sido engañados. Eso dijo ayer el portavoz de la Cancillería iraní, Esmail Bakai. Entonces nos preguntamos, ¿qué es lo que hizo el canciller peruano, también designado por la cara de diablo Keiko Fujimori? Todos escuchamos, oímos de que Perú rompió relaciones diplomáticas con Irán, pero ahora Irán está aclarando que en realidad no habían relaciones diplomáticas. Ni Perú tiene una embajada en Irán, ni Irán tiene una embajada en Perú. Todo un teatro ridículo de estos mentirosos engañadores, de estos criminales. Seguramente han armado todo este teatro para quedar bien con Estados Unidos, ya que la visita del secretario de Estado de Estados Unidos, Marco Rubio, debe enterarse que nosotros estamos con Estados Unidos. Nosotros hemos roto relaciones diplomáticas con Irán. Irán se ríe y les dice engañadores. Y a los peruanos nos dice que hemos sido engañados. Porque eso de romper relaciones diplomáticas cuando no hubo nada es simplemente un engaño.
el portavoz de la Cancillería iraní, Ismail Bakai, finalmente dijo, esta acción es en cierto modo la presentación de un asunto inexistente ante el secretario de Estado de Estados Unidos. Esta medida fue más bien un gesto vacío, ya que en realidad no existía ninguna relación que pudieran romper. ¡Qué vergüenza! ¡Qué vergüenza mundial de parte de este pseudo gobierno, de esta pseudo presidenta Keiko Fujimori y de su canciller, que supuestamente anuncia el rompimiento de relaciones diplomáticas con Irán! Y los iraníes se ríen de nosotros. ¿Cómo estos gobernantes peruanos son tan arrastrados, tan lacayos, tan miserables? ¿Hasta dónde pueden llegar para arrodillarse y ganarse el favor y la aprobación de Marco Rubio, de Estados Unidos? Porque no entendemos nosotros cuál ha sido el propósito, sino el hecho de quedar bien con Estados Unidos, de decirle que nosotros estamos a disposición de ustedes. Hagan lo que quieran con nosotros. Nosotros estamos bajo sus órdenes. Eso es lo que yo pienso que dicen estos representantes peruanos, ¿no? Usurpadores todos ellos, criminales. No olvidemos que Keiko Fujimori, directa o indirectamente, llegó al poder a través del fraude, a través de la mentira. Y aquí es donde necesitamos mencionar una y otra vez a Fernando Seri Medo. Fernando Perimedo y su granja de troll que apoyó a Keiko Fujimori. Bueno, señoras y señores, entonces estamos próximos a recibir la visita de Marco Rubio, el secretario de Estado de Estados Unidos. Viene seguramente a inspeccionar y a ratificar las decisiones que han tomado desde Estados Unidos y que todo esté en orden, tanto en Colombia como en Ecuador y en Perú. Gobiernos que han llegado a ocupar esos cargos por medio del fraude, la mentira y el engaño. Claro, el engaño se llevó a cabo de manera general de dos maneras. Por una parte, había muchas personas que estaban dudando si votaban por Fuerza Popular o por Juntos por el Perú. Para esas personas se elaboró unos programas especiales a través de las redes sociales, a través de los algoritmos, a través de mensajes que los manipularon para que voten por Keiko Fujimori en el Perú. Lo mismo sucedió en Colombia, lo mismo sucedió en Ecuador. Y Marco Rubio estuvo detrás de toda esta farsa, de todo este fraude. El principal fraudista llega al Perú, Marco Rubio, para visitar a la fraudista Keiko Fujimori. Y a todos los idiotas útiles que votaron por Keiko Fujimori, que se hagan responsables de este gobierno fraudista, de esta pseudo presidenta. ¡Qué vergüenza de peruanos! Y principalmente quienes apoyaron a Keiko Fujimori, nunca olvidemos, fueron los tontos útiles, como idiotas o estúpidos útiles, como los apristas, acostumbrados a estas frases y palabras groseras, impúdicas, sucias, vulgares,
Ustedes se acordarán, y creo que Javier no me dejará mentir, llama un señor muy elegantemente, al parecer, respetuoso, muy pulcro al principio, pero llega un momento en que salen con sus palabrotas, revelando la suciedad de la cochinada que abunda en su corazón. Y creo que Javier se dio cuenta, y muchos oyentes, la frase sucia que usó contra mi persona. Y a ese individuo le dijimos, tiene que disculparse. Y no, no es bienvenido en este programa. Que no contaminen ese programa. Tiene que disculparse. Si no, váyase a la torrentera a seguir parloteando con sus pechinadas a las cucarachas de la torrentera San Lázaro. Bueno, de esos personajes estamos repletos en el mundo y en el Perú. Y Marco Rubio, representante de este dictador fascista Donald Trump, llega al Perú para ratificar, para asegurar, para inspeccionar que la cara de diablo está comprometida totalmente con Estados Unidos. Nosotros te pusimos donde estás y estás tú para obedecer. Y la cara de diablo dispuesta a arrodillarse, pues dirá, yes, sir. Yes, sir. Sí, creo que habla algo de inglés la cara de diablo. Y seguramente se comunicarán en inglés. Y arrodillada. Esta representante de fascistas, fujimoristas, aliaguistas y todos estos tontos útiles que votaron por Keiko Fujimori, seguramente van a decirle al representante de Donald Trump, Marco Rubio, yes, sir. Sí, señor, todo lo que digas. El secretario de Estado de Estados Unidos entonces llega a Perú, Marco Rubio. Inicia hoy, martes, la visita de 3 días. Primeramente a Colombia, luego Ecuador y finalmente Perú. Es el primer viaje de Marco Rubio a Colombia y Perú, pero es el segundo viaje a Ecuador en su condición de secretario de Estado de Estados Unidos. Fue senador Marco Rubio. El ex senador Marco Rubio realizó 4 viajes a Latinoamérica en su mandato. ¿Para qué? Básicamente y fundamentalmente para promover gobiernos dóciles, sumisos, alineados ideológicamente con el fascista dictador Donald Trump. Quiere otros fascistas dictadores en Perú, en Colombia, en Ecuador, en Argentina, etcétera. Marco Rubio ha dicho, Washington debe mantener su influencia en Latinoamérica bajo la doctrina Don Roe. Claro, están pensando en China. Están en una guerra contra China, y no solamente contra China, sino con Rusia o todo aquel que no se alinea con los intereses de Estados Unidos. Estados Unidos está perdiendo la guerra en el Medio Oriente, está perdiendo su influencia a nivel mundial, está por desplomarse su dólar, etcétera, etcétera. Y ahora quiere someter completamente a Latinoamérica para que su hegemonía siga vivita y coleando. Este imperio moribundo está mirando a Latinoamérica y particularmente al Perú
como una de sus herramientas para mantener su hegemonía. Quiere asegurar que sus intereses de seguridad nacional, intereses económicos financieros, estén de acuerdo a sus ambiciones. Marco Rubio entonces trae el mensaje de parte de Donald Trump del imperio decadente estadounidense. Y tenemos que hablar de Estados Unidos, de dos grupos, de manera general de personas. Personas, así como en el Perú, creen y apoyan casi ciegamente a la cara de diablo, usurpadora, criminal, Keiko Fujimori. Igual en Estados Unidos hay estadounidenses que apoyan ciegamente al criminal dictador fascista Donald Trump. Pero también hay millones de estadounidenses pensantes y conscientes que, pensando en la justicia social a nivel mundial, rechazan estas actitudes o comportamientos autoritarios, dictatoriales, fascistoides de estos personajes que usan la mentira y el engaño para colocar en cargos tan importantes como es la presidencia, por ejemplo, en el PP. Ahí es donde entra en juego la acción y la presencia de Fernando Cerimedo. Fernando Cerimedo. Yo creo que a estas alturas todos nuestros oyentes ya saben quién es o qué es Fernando Cerimedo. Marco Rubio entonces confirmará, solicitará, hablará sobre el apoyo a Estados Unidos por parte de la cara de diablo, de la vendepatria, de esta japonesa, de esta que no es peruana. Está hecha y colocada en el lugar que ostenta para servir a las grandes transnacionales extranjeras. Claro, Estados Unidos hablará que venimos a ayudar, a apoyar en Colombia el terremoto que azotó la zona occidental del país. Aquí venimos a apoyar la lucha contra el narcoterrorismo. Y de nuevo nos hablan de terroristas urbanos, terrorismo, terrorismo aquí. Y este es un programa que viene de Estados Unidos. No nace de la mente de Keiko Fujimori. Esta payasa simplemente es una títere que va a repetir lo que sus amos estadounidenses le dictan, así como hicieron con su padre. Y vendrá a hablar de los beneficios de unas relaciones comerciales más estrechas con Estados Unidos. Sí, Marco Rubio entonces viene a Colombia, a Quito, Ecuador, para reunirse con Daniel Noboa y cerrará el jueves su gira en Lima, donde se reunirá con la vendepatria, con la usurpadora, con la criminal que junto a otros mafiosos secuestraron al presidente Pedro Castillo Terrón. Marco Rubio, el patrón, el amo de Keiko Fujimori, llegará al templo. Seguiremos ahondando sobre este tema en nuestro próximo programa, el jueves, de 3 a 4 de la tarde. Muy buenas tardes a cada uno de ustedes. Mi nombre es Abraham Olivera Mamán. Hasta luego.

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2: ¿En realidad es necesario para combatir la delincuencia? Probablemente no, probablemente no. ¿Qué es lo que se tiene que hacer? Ya como parte final. Creo que una solución es rechazarlo. Otra solución es partirlo, segmentarlo y decirle esto sí y esto no, ¿no? Para que de esa manera obviamente haya un control en términos de racionalidad y proporcionalidad y sobre todo de no abdicación de la función parlamentaria, que creo es necesario al Congreso y en especial a la Cámara de Diputados deba tener a los efectos de un proyecto de ley tan amplio, tan difuso, tan omnicomprensivo y con violación clara del artículo 104 de la Constitución.
3: Muy buenas tardes, querida y gran familia de Clamor Popular TV. Un abrazo cariñoso a todos y todas, de corazón a corazón.
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3: Disculpen que el YouTube a veces, no sé, se cruza y me da problemas. He tenido que reprogramar y volver a reprogramar y ahora, por fin, ahora sí está el formato normal. Bueno, mi querida familia Clamor Popular TV, yo siempre contenta de reencontrarme con ustedes después de 2 días. Y bueno, seguir con la información, con lo que viene sucediendo. Suficientes causales de vacancia, hermanos y hermanas, y lamentablemente ni Roberto Sánchez, ni Belmont, ni Chau, nada, ni siquiera mencionan la palabra vacancia. Recuerden cuando estaba Pedro Castillo como presidente, por lo mínimo, ni siquiera empezaba ya a gobernar, él asumió tardísimo, prácticamente, inmediatamente los ministros tuvieron que así, de la nada, en ni días, para formar gabinete, y ya estaban hablando de vacancia. Y ahora imagínense las tremendos causales, el tema de Cerimedo, un descaro, se ha movido dinero y eso que recién empiezan a salir la fuente, Cerimedo totalmente vinculado a grupos de WhatsApp controlados por el actual, ¿no? Hay un ministro ahí, Dyer, el sobrino de Samuel Dyer, el que justamente fue pues ahí el jefazo, sabemos, para un fraude desde la primera vuelta. Y ese grupo Defensores del Perú aparece en los WhatsApps de Cerimedo y lo ha publicado la señora que sobrevivió, ¿no?, embarazada a ese ataque de sicarios. Hermanos y hermanas, eso es escandaloso, ya hay pruebas. Ese amiguísimo íntimo con el que compartía chocolates y champán, ¿no?, en un ambiente caliente ahí en ese spa. No es cierto, lo conoce hace años. Y juntos en Chile, juntos en Estados Unidos y con Cerimedo además. Que ha tenido que hacer bastante. Ahí está las migraciones, las entradas y salidas. Se han encontrado el 28 de julio. Y con una operadora además con anticuchos que ha estado con 5 años de cárcel. La de los chuponeos. Esa tipa es de inteligencia. Eso tiene que ver directamente con la inteligencia y no la inteligencia del Perú, que no tiene nada de independiente desde mucho antes y más desde la época de Montesinos, que era agente de los Estados Unidos. Y la propia pareja ha dicho que Cerimedo es agente, o sea, de la CIA, ¿no? Ya sabemos, de los Estados Unidos, es agente Cerimedo. Es un operador. Ahora resulta que ya lo mandaron a Chonchocoro, que es un lugar ahí que es una cárcel de máxima seguridad, porque hace pocos días estaba en otra cárcel. Pero ahorita ya

0: han ratificado la prisión preventiva. Se va a Chonchocoro, ya se fue. Y ya le ha dicho que lo pueden matar, que por favor. Y sí, ¿por qué no? De hecho, el hermano Michelo ya habló de eso hace como una semana. De que le pueden silenciar, claro que sí, porque es un agente de ese servicio de inteligencia del norte que ha controlado todo el fraude a través de todos estos esperpentos, traidores a la patria, a su patria argentina, y ni qué hablar en el Perú. Realmente es un escándalo. Aparte de que, ¿por qué? Se fue a Riola, y porque se fue a Riola ya todo quedó ahí. ¿Iban a interpelar al ministerio, al ministro del Interior? Ahora se fue a Riola, mocos por babas, como pongo en el título. ¿Quién es este señor nuevo que ha entrado como el jefe máximo de la policía? Es un recomendado de Harvey Colchado, el golpista, el que está pidiendo desesperadas herramientas tecnológicas de Israel. Cuidado con ese peligro enorme, hermanos y hermanas. Israel quiere apropiarse del mundo, de tierras, no les basta con Palestina. Se creen realmente, estos son psicópatas, los escogidos de Dios, y no solamente Palestina les pertenece, sino todo el mundo, porque son superiores. Los demás, que no seamos sionistas, somos humanos. Y ese es un peligro, la tecnología que ellos tienen para toda la humanidad. Es una amenaza que está creciendo y creciendo. Ya tienen hasta armas instaladas en el espacio. De hecho, de eso estuvo hablando un ministro israelí. Imagínense ustedes. Y sabemos muy bien que esa inteligencia tecnológica, esas herramientas tecnológicas que ahora están hablando más porque entró el recomendado de Colchado, no va a ser para interceptar las comunicaciones de los extorsionadores y sicarios de las grandes mafias que sobre todo se concentran en la policía y en el Ministerio del Interior y en todas estas autoridades. ¿Ah? No, va a ser contra el pueblo, va a ser contra nosotros, contra las redes sociales, y que hay un movimiento siempre crítico de visibilización de informaciones que los medios mermeleros no dan. Y eso va a ser a nivel mundial. Y en el caso del Perú, para eso va a ser esas herramientas tecnológicas, para garantizar que se cumplan los intereses neocolonialistas del sionismo, hermanos y hermanas, que son una amenaza para la humanidad.
1: No solamente son guerrillistas,
0: son carniceros, genocidas, lo peor que se ha visto desde Hitler y los nazis. Y esto lo superan, matan bebés y se gozan haciéndolo con bebés. Ahora mismo siguen asesinando niños. Son un peligro para la humanidad y mucha gente no advierte de eso. Eso hay que advertir. Y los operadores sionistas, hermanos y hermanas, hay que tenerlos bien identificados. Bien, voy a desarrollar los temas, son varios. También está el testimonio de una hermana justamente de Trujillo, que desesperada dice que le ha escrito con la señora acá, le ha mandado un mensaje que la ayude, que está amenazada. Qué horrible debe ser vivir así, debería irse con su familia, qué espanto. La señora acá, mucho que le va a responder, la señora acá no le interesa un cacahuate el sufrimiento del pueblo ni el desangramiento. Ella sola vive para sus frivolidades y el poder y ser una monigote de la gran bestia imperialista. Tengo un video incluso allí donde ella habla para medios extranjeros, eso no lo han pasado en ningún canal, diciendo pues que quiere ser parte del escudo de las Américas y halagando a Trump y halagando a Marco Rubio. Y eso no es de ahora, eso fue ya de antes. Ya todo eso les voy a compartir. He estado ayer trabajando, buscando información, viendo uno y otro video, textos, he estado leyendo bastante, y hoy día también me lo he pasado toda la mañana, miren la hora que es, 3:08, y ni siquiera almorzado. Bien, para poderles dar la mayor información posible y el análisis, mi querida familia de Clamor Popular TV. Pero ante todo, por favor, este es un trabajo, y solamente cuento con ustedes, la monetización ya no llega ni lo mínimo que llega hace 2 meses, bajaron hace como un mes, o sea, ya un poquito menos, rara vez sube un poquito más. Entonces la monetización tiene que llegar a una cantidad mínima para poder mandar. y he estado revisando ayer, antes de ayer, y no, todavía no mandan, no mandan ya 2 meses para complementar, ¿no? Porque realmente, bueno, con lo que el ingreso que tengo realmente en Perú no podría vivir, y aquí, digamos, ahí con las justas, ¿no es cierto? Y por eso les pido de todo corazón, prácticamente ustedes son los que me dan ese sueldo humilde, no de profesional, digamos, no es de profesional, 1.500 a 2.000 soles no es de profesional, ¿no es cierto? Pero digamos que es ganado con el corazón y con el pueblo amado. Y el 98% de los yapecitos mayormente son hermanos muy humildes que comparten de lo que no tienen. Y eso es realmente hermoso, son hermanos en el Perú. Un 1%, algunos pocos hermanos en el extranjero. Muy poco, el 1% a veces, ¿no es cierto? Pero los que están allí, al pie del cañón, allí, aunque sea para el pan, son mis hermanitos más humildes. Es el 98% a 99% de todos los que contribuyen. Y para mí eso es un honor. Yo he preguntado incluso a la inteligencia artificial, ¿no? Que a veces tiene cierto nivel de empatía, digamos, la que no es la que está desarrollada y ahorita se está independizando y ya no hace caso a las órdenes técnicas, ¿no? De las grandes empresas. Hoy día estuve viendo espantada las declaraciones de Bernie Sanders, ¿no? Ese personaje de Estados Unidos donde dice, no puede ser, la inteligencia artificial se está independizando, ¿no? Ya entre ellos, agentes de inteligencia artificial se juntan, hackean, Dios mío, qué tiempos que se vienen. ¿Qué hay, no? Entonces le preguntaba, ¿por qué ocurre este fenómeno de los más humildes? Es que dice que, no es que, vamos, los hermanos del extranjero también son empáticos. Pero digamos que en la humildad, cuando se sufre en el momento ciertas cosas, la capacidad de empatía es mayor, ¿no? A eso se le digo, yo le cuento, ¿no? Y me dice, es por eso, pero bueno, lo que puedes hacer es que en vivo, digamos, que los hermanos que se van uniendo, no importa el tamaño de granito de arena. Hay hermanos que de pronto dicen, no, 2 soles, me da vergüenza. Y no, hay varios hermanitos con 2 soles, 5 soles. Entonces, y así yo puedo seguir trabajando con tranquilidad. Entonces puede ser durante el programa. Al final del programa puedo ver si ingresó que ya pesitos y entonces los puedo mencionar. O bueno, en fin, lo único que les pido, por favor, de todo corazón, es su apoyo. Aunque sea de... La cuestión es que vaya sumando, ¿no? Porque los últimos 3 días hay 2 hermanitos, bueno, que han hecho llegar su granito de arena. 2 hermanitos lindos. Lo cual le agradezco enormemente porque sé que lo que mandan les hace falta y aún así lo mandan. Son 2 hermanitos y justamente aquí tengo sus nombres. Quiero agradecer. Voy a seguir, ¿no? con todo el programa. Agradecer a la hermanita Marlene del 4 de septiembre. Miren, el mismo día del programa último. Marlene, un abrazo. Gracias, gracias de todo corazón, mi hermanita. Gracias. Y el hermano Antonio, ¿no? El día de 5 de septiembre, ¿no? Eso fue. Miren, 4, 5, 6, 7, ¿sí? Fue el 4 y el 5. 2 hermanitos, hermanos y hermanas. Y bueno, pues se fue mi último programa, ¿verdad? Y ahora sigo con el siguiente. Y les pido de todo corazón seguir apoyando este trabajo. Mi querida familia Clamor Popular TV, porque es un trabajo. Toma horas y bastante concentración. Bien, a ver, vamos a empezar, momentito, hay mucha información, ¿no? A ver, hay mucha información.
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0: Estaba abriendo muchas ventanas con esto de que no me dejaban subir el tema este de anunciar el programa. Bien. ¿No? Ahora, Harvey Colchado lo recomendó días antes. Tiene poder. ¿Por qué tiene poder Harvey Colchado? Fue el principal ahí que dirigió al golpismo, ¿no? Dijo, ya va a caer, ya va a leer el mensaje, ese mensaje que le hemos preparado prácticamente, ¿no? Ya estamos esperando que el pescadito pique el anzuelo, ¿no? Y alguien del entorno de Castillo nos avisó que ya iba a leer el mensaje. Ese es un operador, no solamente una mafia nacional, es una mafia internacional. Eso está ligado a los al servicio de inteligencia de los Estados Unidos. Y ahora no se puede hablar de los servicios de inteligencia de Estados Unidos sin mencionar, ¿no?, de Estados Unidos e Israel. Porque ahora el sionismo con los Estados Unidos están unidos en todo, el Mossad con la CIA, abiertamente. Esa es la realidad, ¿no? Y él ahora pues decía, sí, debe salir Arriola. Y bueno, pues él recomendó, ¿no?, a este señor Freddy López Mendoza, ¿no es cierto? Lo recomendó y miren, le hicieron caso, ¿verdad? ¿Por qué será? Pero después escribe todo hipócrita y dice, sobre la salida de Óscar Arriola no lo celebro. No hay nada que celebrar cuando la institución que juramos defender sigue enfrentando al crimen con carencias que he comprobado directamente, ¿no? Policías, miren lo que dice particularmente. Y hace énfasis una y otra vez, de hace rato y está en ese plan. Policías sin tecnología suficiente, unidades de investigación sin recursos y cero presupuesto para inteligencia, ¿no? Tecnología. Y dice, no duele porque conozco a esos policías, sé de lo que son capaces cuando tienen las herramientas tecnológicas y el liderazgo que merecen. La Policía Nacional no está llena de malos policías, no, está llena de buenos policías, a los que durante demasiado tiempo no se les ha tratado dignamente. Pedí que el comandante general Arriola diera un paso al costado y lo hizo, pero la seguridad no se recupera cambiando un nombre por otro. Hace falta una reforma policial profunda. Y vuelve a decir, tecnología, herramientas tecnológicas, unida a la inteligencia. Al teniente general Freddy López Mendoza le deseo éxito y lo digo con franqueza. El relevo de un comandante no puede ser el final de nada. Tiene que ser el comienzo de una reforma que devuelva a la policía su capacidad, etcétera, etcétera. Y eso de que la policía esté llena de buenos policías, hermanos y hermanas, ¿cuántos buenos policías hemos visto? Los pocos policías que están denunciando, ¿no?, han denunciado, ¿qué les ha sucedido? Las represalias. Y ni hablar de cuántos, de algunos policías que han sido asesinados, ¿no?, por tratar de denunciar toda la situación. ¿Dónde están los buenos policías? Abusando de una, ahí tengo el video de una hermana ambulante que está vendiendo sus caramelos con su hijito, caminando con su hijita, y le quitan sus pocos caramelos abusivamente. O sea, ¿dónde se ve esa buena policía? No hay por ninguna parte, todos atacando al pueblo. Por favor, Jaime Cristian, no seas hipócrita, tú estás ahí por la tecnología que quieres que use la policía, porque eso no va a ser gratis. Si él es un impulsor de la tecnología israelí sionista en nuestro país, hermanos y hermanas, eso no es porque él admire y crea sinceramente que eso va a ayudar a la policía, cuando sabemos bien que solamente se dedican a perseguir al pueblo, que las organizaciones criminales son la punta del iceberg de lo que es la policía y de lo que es lamentablemente este estado terrorista, pero contra el pueblo. Entonces eso hay que alertar. Ahora, ¿quién es Freddy López Mendoza, el general que reemplazará a Óscar Arriola en la Comandancia General, ¿no? Es un tipo que siempre ha tenido cargazos. ¿Y qué significa tener cargos altos en este estado fascista, en este estado pitiyanqui? ¿Ah? Porque lo ha sido, ¿no? Salió Castillo, que también ahí habían operadores caviares pitiyanquis, ¿verdad? No pudo cambiar nada. No se cumplió el programa de gobierno en ese momento en Perú Libre, no se cumplieron las promesas que él fue y dio en todas partes de nuestro Perú. Y bueno, pues prácticamente quedó en nada, ¿no? Ese gobierno, no se cambió nada. Y ahora, pues, Harvey Colchado fue una de las cabezas para sacarlo, ¿no? Sacarlo totalmente el gobierno de Pedro Castillo. Ahora, López Mendoza, como parte de todo este estado, si ha tenido cargos tan altos, es más de lo mismo. Es parte del statu quo de la policía. Es parte de esa organización criminal. Simplemente finta algunas acciones, pero ¿quiénes creen ustedes que los van a premiar con altos cargos? Por sus méritos. ¿Méritos para qué? Para luchar a favor del pueblo y proteger al pueblo contra la delincuencia, organizaciones criminales. No, gente con vara, No es cierto.
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0: al policía realmente
1: más.
0: Verdadero que quiere a su patria, nunca le van a dar altos cargos, al contrario, lo van a amenazar, lo van a arrinconar, lo van a discriminar, eso lo sabemos. Bien, pues él hasta el domingo se desempeñó como jefe del Estado Mayor General de la Policía. Desde enero ya lo pusieron como jefe mayor general de la policía, ¿no? Forma parte del alto mando de la institución. Su ubicación dentro de la estructura policial también explica su designación. Mendoza ocupa una posición clave en la conducción institucional. Y López Mendoza es parte de la línea de mando superior de la policía. ¿Y qué cosa ha hecho la policía en todos estos años últimos, sobre todo desde las masacres y durante las masacres de Inna la Asesina hasta ahora? Solamente atentar contra el pueblo, ¿eh? Y él subiendo de cargos, ¿verdad? Experiencia, dice, investigación criminal. Uno de los antecedentes verificables de López Mendoza corresponde a su paso por la Dirección Nacional de Investigaciones Criminales, DIRNIC. En abril 2022, cuando estuvo como jefe de la DIRNIC, informó sobre un megaoperativo en Ica, Lima y Tacna contra la organización Los Aliados de la Corrupción. La intervención concluyó en el allanamiento de 17 inmuebles y la detención de funcionarios y policías investigados por presuntos actos de corrupción. Pero ese es el tema. Ellos saben perfectamente que la policía está podrida. ¿Ah? Está totalmente podrida. Si no, ¿por qué? ¿Cuánto pueblo va a las comisarías de todo el país, ¿no? Incluyendo Lima, el Callao? Y los sicarios y los extorsionadores son primeros en enterarse que han ido a denunciar. Nadie quiere denunciar, tienen miedo. Entonces no hablamos de un sector mínimo de la policía, algunos que manchan la institución, no, esto ya es algo masivo y con este crimen en Trujillo pues se ha evidenciado. Ahora, también tuvo responsabilidades en la policía contra la corrupción en Dicocor. Fuentes oficiales de la PNP registran su participación en operaciones de esta unidad como funcionarios y servidores investigados por delitos contra la administración pública. También ocupó la Secretaría Ejecutiva de la Policía, Secretaría, ¿no? Antes de llegar al Estado Mayor General, López Mendoza ocupó la Secretaría Ejecutiva de la Policía Nacional. En noviembre del 2025, la propia policía lo identificaba como secretario ejecutivo durante una reunión de coordinación institucional con el Instituto Nacional de Radio y Televisión del Perú. Desde el 1 de enero, es jefe del Estado Mayor. Y bueno, pues, ¿qué ha dicho él, no? En la primera entrevista que le ha dado la mermelera Mónica Delta. Ah, que la policía va a llegar a un momento donde va a darle tranquilidad a la población, ¿no? Va a llegar un momento. Él no va a denunciar, hermanos y hermanas, toda la corrupción que hay en la policía. Y justamente tengo el testimonio en Trujillo de aquella señora empresaria. Es desgarrador. Porque está podrido, son mafia. Los extorsionadores, sicarios, por eso han tenido las armas, por eso han tenido los uniformes, y son propiamente ellos. Es claro, hay evidencias. Eso de la placa que dicen que clona, eso es mentira. Lo han demostrado varios medios de investigación, también en las redes, ¿no? Ay, pues está el Foco, por ejemplo, que hace investigaciones con pruebas, con documentos. Entonces, moco por baba, más del statu quo. Ahora, en el caso de Arriola, Arriola pues fue denunciado, también hay que ir al pasado, ¿no? Estos dos son de la misma hornada, ¿no? Son de la misma gente, ¿no es cierto? No hay que olvidar al comandante retiro Francisco Rivadeneira. Es jefe de la Brigada Especial contra el Crimen de Lima Norte, que implicó, ¿no?, a Óscar Arriola cuando él era jefe del Estado Mayor. Tenía el cargo que tuvo el nuevo jefe del comandante de la policía actual, ¿no?, que han elegido, ¿no es cierto? Pero Óscar Arriola también fue jefe de Estado Mayor. ¿A quiénes premian por sus méritos a favor del pueblo y más en regímenes como el de la Dina Asesina o de Jerí, ¿no es cierto? Y bueno, pues, ¿por qué fue denunciado por el comandante en retiro Francisco Rivadeneira? Óscar Arriola fue denunciado por encubrimiento, ¿no? Al monstruo, ¿no? Eric Moreno, alias el monstruo. Lo encubrió, tuvo la valentía, ¿no es cierto? Rivadeneira afirmó estar en condiciones de señalar que personal de inteligencia tenía contacto directo con Arriola para entregar la información reservada que pudo haber permitido la captura del delincuente a fines del año pasado. Estas denuncias fueron no hace demasiado tiempo, ¿no? Le daban esa información, lo tenemos al monstruo, lo tenemos, le decían. Y nunca apoyó. Decía que nos iba a llamar y nunca nos llamó. Se hacía loco. Yo también me emocionaba, dice Rivadeneira, yo lo conozco al general Arriola. No sé por qué no se interesó. Dice que no daba importancia. Indicó que elaboró dos informes dirigidos al general Marco Conde, otro jefe de la Dirección de Investigación Criminal Dirincri, en los que advertía sobre una posible infiltración de agentes POL que favorecían al líder criminal, por quien el gobierno ofrecía 1 millón de soles. O sea, por una parte ofrece 1 millón de soles, pero por otra parte la policía lo encubre. Y en ese momento, empezando por Óscar Arriola, no es cierto, aunque el ministro de Justicia en ese momento, ¿se acuerdan?, Juan José Santibáñez, no confirmó que 2 o 3 agentes filtraban información. No, ese de Santibáñez también encubría que eran más. Hablaban de Rivadeneira, hablaba de 13 a 15 integrantes de la policía que colaboraban con la red criminal protegiendo al monstruo, empezando por Arriola. Por supuesto que después Arriola, con su poder fujimontesinista, lo amenazó, lo denunció y Rivadeneira desapareció. Y es más, está en retiro. Eso es lo que hacen con los policías que tratan de ser realmente honorables, dignos. En cambio, los que tienen grandes cargos, ya sabemos, ¿no? Statu quo. Esa situación actual realmente nefasta, trágica, porque se están perdiendo vidas, el pueblo está sufriendo y se está derramando sangre. Entonces, ese antecedente también es importante, ¿no? Que me puse a ver. Ahora, el testimonio, aparte del pueblo de Cerimedo, poco a poco vamos a avanzar, porque tengo tanta información, he estado desde ayer, más o menos ayer unas 4 horas, hoy día unas 5 horas, ya. El testimonio de esta hermanita, bueno, que se ha hecho algún modo viral y espero que se haga más viral, porque la gente que se dé cuenta. No sé, ahora, salió Arriola, qué bien, ya. La señora acá lo ha mantenido hasta donde ha podido. Ya no podía más. El Arriola, aparte, tiene 10 carpetas fiscales abiertas por colusión, por abuso de poder, por tráfico de influencia. Es decir, como los ministros, ¿no? Bingolé están pidiendo 10 años, el otro están pidiendo, ¿no?, cárcel por aquí, por allá. Puro delincuente, hermanos y hermanas. Realmente. Ahora vamos a escuchar. Tito, voy a ver.
2: Hola, la presidenta.
0: Más volumen, ya, para que podamos escuchar bien. Hay que darle cobertura a esta hermana, realmente. Qué desesperación vivir así, por Dios. Y seguramente ella es fujimorista también, como tantas que dice, la señora, no, la Keiko Fujimori va a poner mano dura, nos va a proteger, ¿no? Es lamentable, ¿no? Es lamentable. Y miren, ¿no? Ella ha creído que la señora acá la va a proteger. Son gente muy ignorante. Por ahí un hermano me decía, no, eso ya es estupidez.
2: Señora Keiko.
0: Un ratito, mucho volumen ya.
2: Fujimori, le presenté un documento.
0: A la señora Keiko.
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2: Pidiéndole ayuda y auxilio. Y ese documento se lo ha derivado al Ministerio del Interior.
0: Ya. Ella directamente le ha mandado un documento a la señora K, denunciando con todas las pruebas de cómo corre riesgo su vida, su familia. Ya. Y por supuesto que la señora K no le va a hacer absolutamente caso. Lo ha derivado al Ministerio del Interior. Y miren lo que dice ella.
2: Luego la Dimitri Trujillo. ¿Cómo puede ser posible que sea una burla mi llamado de auxilio y que el documento que yo escribí haya llegado a aquellos que me persiguen? Por primera vez voy a hablar. Porque he guardado silencio todo este tiempo por temor.
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2: Mi esposo o me mató un hijo. No me mata a mí o a contra mi familia. Pero voy a hablar. Porque ya no puedo más. Vengo siendo perseguida por una organización que maneja todo Trujillo. Policías, comisarías completas, jueces, fiscales.
0: Ya, policías, comisarías completas, jueces, fiscales, ¿ah? Y eso acá no lo sabe al flamante, ahora nuevo comandante de la policía. Lo saben y encubren todo esto.
2: Trabajan para ellos.
0: Ajá.
2: Y nadie hace nada.
0: Fiscales,
2: para
0: jueces.
2: En el año 2024, cuando el señor Reboredo estaba en la comisaría de San Andrés de Trujillo, yo llegué hasta su despacho y hablé con él y le dije que por favor me ayudara, que me estaban persiguiendo, que me estaban amenazando, que nos estaban
0: extorsionando, amenazando.
2: Y ese señor solamente me dijo, yo he venido por los pulpos, no por los que tú me mencionas. Porque me di cuenta que donde yo había estado comprando anteriormente, en el centro poblado de Luz del Sol, había cosas raras. Había muchas cosas raras. Entonces, cuando yo me di cuenta, decidí ya no comprar más allí y comprarle directamente a gente que sí era dueño de terreno, como el señor Norberto Vázquez. Pero nunca pensé. Compré allí y iban a empezar a torturar de esta manera con Gabriel.
0: Torturarme, amenazarme.
2: En marzo de 2025, al señor Norberto Vázquez.
0: Lo mataron a Norberto Vázquez.
2: Porque el señor Norberto Vázquez tenía aproximadamente 200 hectáreas, de las cuales yo solo compré 30. Y eso no fue
0: tenía
2: todo.
0: Tenía 200 hectáreas y ya compró 30. Es una empresaria. Y al Norberto Vázquez lo terminaron matando, porque la policía está metida en el tráfico de terrenos también. Y ese Reboredo, ahí tengo dos videos. ¡Qué espanto! ¡Qué asco! Es un delincuente total. Es el jefe de la Divincri, ¿no?
2: Después de eso.
0: Después de eso han matado más gente.
2: El juez de paz, una regidora. Todo siempre tratando de asustarnos, de ahuyentar, de abandonar las hectáreas que habíamos comprado. Esta persecución no solamente es de delincuentes, sino de policías vestidos de delincuentes, porque los tentáculos de esta organización que llegó hasta Chimbote para poder tener a mi esposo preso, porque lo quieren y lo que quieren es atraer con su vida dentro del penal, porque los terrenos están a su nombre y él es gerente general de la empresa. Así que por favor, le acaban de dar 9 años de prisión por algo que él no hizo. He solicitado ayuda a la presidenta.
0: Típico. La policía, ¿no? Meten a la cárcel a quien son obstáculos o lo matan. Miren esos jóvenes que han atrapado diciendo que son los asesinos, los secuestradores. Y ahorita no liberan a ninguno y hay pruebas. Hay uno allí que no estuvo en el lugar de los hechos. Hay cámaras. Ahí tengo y voy a mostrarles un video.
2: Yo era que con mi amor y le presenté un documento. Y ese documento ha sido derivado al Ministerio del Interior y luego a la Dimitri Trujillo. ¿Cómo puede ser posible que sea una burla? Mi llamado de auxilio, que el documento que yo escribí ha llegado a aquellos que me persiguen. Ya no sé a quién ir. Me siento abandonada.
0: Esa es la realidad, hermanos. Esa señora, bueno, imagínense gastar toda su plata en unos terrenos. Bueno, pues la vida es la vida. Tendría que huir de ahí, irse, no sé, a otro país, por donde sea la van a encontrar. Ese es es terrible realmente. Miren esa situación. Y ese Reboredo, no, le voy a presentar videos. Ustedes creen, mocos por babas, una organización criminal. Están totalmente aliados a los pulpos y al monstruo y todas esas organizaciones criminales. Son lo mismo. Y Colchao también lo sabe, porque es parte de los servicios de inteligencia golpista, pitiyanque, proimperialista, prosionista. Esa es la realidad. Es una realidad muy triste. Muy triste, hermanos y hermanas. Justamente hablando de Reboredo. Ella le dijo, no, yo vengo acá por los pulpos, no me interesa tu caso. Porque no le interesa hacer justicia. Él sabe absolutamente. Ellos son aliados de todos esos sicarios extorsionadores. Director de Investigación Criminal de la PNI, ¿qué dice? Nosotros no somos enemigos de los pulpos. ¿Ah? Se le salió a su consciente. Va a escucharlo. Y después tuvo otra entrevista, le dijeron, pero esos jóvenes que han atrapado, dicen que son los... las pruebas, ¿no? Le preguntan por ese caso. Y él hace que, ay, tengo una llamada. No da cara y se va del estudio de RPP. No, no fue RPP, fue otro canal. Pero igual, van a verlo. Así estaba encontrando, buscando información para atar cabos.
3: Ese uniforme, de repente, lo acabará la fauna, la larva. Pero no me lo van a arrancar nunca. Yo jamás pensé encontrarme con los pulpos. Ellos atrevieron a golpear a la sociedad. Y ahí sale la Policía Nacional del Perú. Nosotros
0: héroes,
3: no somos enemigos de los pulpos. Nosotros tratamos de llevarlos a una justicia.
0: Enemigos de los pulpos, tratamos de llevarlos a la justicia.
3: Enemigos de los pulpos, nosotros tratamos de llevarlos a una justicia para que los corrijan, para que los resocialicen.
0: ¿Corregir, resocializar asesinos, extorsionadores con sicarios? O sea, que suavecito, ¿no? No somos enemigos de los pulpos. Da la impresión que hasta tiene cierto resquemor en hablar contra ellos porque sabe que son sus aliados, porque sabe que esta gente tiene poder, hermanos y hermanas.
3: Ese uniforme, de repente, lo acabará la fauna, la larva, pero no me lo van a arrancar nunca. Yo jamás pensé encontrarme con los pulpos. Ellos atrevieron a golpear a la sociedad. Y ahí sale la Policía Nacional del Perú. Nosotros no somos enemigos de los pulpos. Nosotros tratamos de llevarlos a una justicia para que los corrijan, para que los resocialicen.
0: Increíble. Ahora, otro video donde se ve claramente que no quiere hablar, porque él es parte de una organización criminal. Uy, ¿qué pasó acá? ¿Qué color me salió? No sé qué apreté, ya no puedo retroceder, qué horror. A ver, no sé qué cosa ha pasado. Ya, ni modo, pues así estoy, que yo misma no me puedo ni ver por el color que ha salido. Y no sé cómo retroceder, calcomanías, no sé qué cosa ponen opción ahí, que ya no sé. Bueno, igual, hermanos y hermanas, la cosa es que me escuchen y me vean, aunque así, con esos colores. Es importante acá este video. Tengo otro video.
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0: Vivo para la policía. General Víctor Reboredo, jefe de la DIRINCRI. Imagínense, jefe de la DIRINCRI. Y está allí. Ese tipo que en pleno asesinato que hubo de las cuatro personas secuestro, se la pasaba pues riéndose, ¿se acuerdan? Haciendo ahí payasadas. Bueno, pues, se puso nervioso al entrar en contradicciones y optó por abandonar el set de televisión. Fue en Willax, que los han cuestionado bastante por el psicosocial, el show, ¿no? Que han atrapado jóvenes, bajitos, que nada que ver, que todo. Aunque luego podrá condicionar cualquier excusa policial, se notó el uso calculado del celular. Escuchen, esto es escandaloso. No sé si ya algunos hermanos lo han visto, ¿no? Pero es escandaloso realmente, ese sujeto Reboredo. Del que habla la señora de Trujillo, ¿no? La hermana que lo denuncia, que ha ido a hablarle, a conversar con él, y ha dicho, no, yo he venido por los pulpos, ¿no? No. Yo no sé nada de lo que tú me dices.
5: La pregunta en concreto era cómo, si todavía están a la espera de los resultados de la pericia científica, cómo se presenta a estos detenidos. O sea,
0: claro, los detenidos, ahí está las pericias científicas, ¿no? Que pueden demostrar si tenían armas, para eso es, ¿no? Para eso supone que es una investigación y eso le está preguntando.
6: No le contesto con objetividad.
5: Sí.
6: La Policía Nacional del Perú no ha circulado. La Policía Nacional del Perú ha informado a la ciudadanía el avance de las investigaciones.
5: Ya, pero está esta presentación, esa es la fotografía.
6: Ese es un retrato hablado.
5: ¿De qué?
6: De las personas que están intervenidas, comunicando a la sociedad, para que la sociedad, como ha sucedido en este caso, en legítimo derecho, en su apasionado derecho, salga de indefensa. Y serán los 15 días los que le den la razón a ustedes que tienen sus hipótesis o a las investigaciones.
5: Entonces, ¿no ustedes han presentado detenidos guiados en una hipótesis policial?
6: Esas son las diligencias urgentes inaplazables.
5: Pero no son certezas.
6: Por supuesto que son.
5: No hay evidencia científica.
6: Por supuesto.
5: ¿Cuál es? Me acaba de decir que van a esperar 15 días.
6: Por eso, pues, le digo, mire, señorita periodista, la investigación es técnica y es científica.
5: Pero también hay hipótesis policial. Lo verificable es lo que va a ayudar posteriormente para el proceso judicial.
7: Miren.
6: ¿Aló?
7: Que sonó nada.
6: Ya.
7: Bueno. Sí.
6: Señorita periodista, antes le indicaba que el día de ayer hemos liberado a un secuestrado.
5: Esa no era la pregunta, general.
7: ¿Qué liberado?
5: Después hablamos, si quieres, o...
7: ¿Se refieren al secuestrado que su familia hizo los tratos y pagó la cantidad que capturó, $1,000,000? ¿Qué han liberado ellos? Ni liberación, ni han salvado, ni nada. Y eso lo dice el propio padre y la propia familia. Pero miren qué... Qué cínico, y está nervioso, ¿no? Coge el celular, ¿por qué? Porque le han dicho, no hables de más, porque son organización criminal, no quiere meter la pata. Hay otros con más poder que él, que lo mantienen en ese cargo.
5: Sobre lo que acaban de informarle, o no sé si le han... La pregunta en concreto es, lo que ustedes tienen al momento es una hipótesis...
6: Señorita, pero...
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6: El rescate ayer de una persona... Y hay otras víctimas. Me prima en estos momentos por mi capacidad.
5: ¿Se va a retirar?
6: No, me pido la disculpa. Me prima, ha habido un secuestro ayer en una persona en, ¿cómo se llama?, en Lima. Ya se rescató uno y dice que hay otras víctimas. Yo, como director de la DIRICRI, tengo que ir a asumir esa responsabilidad.
5: Pero justo cuando le estaba preguntando sobre las pruebas verificables de la policía,
6: yo siempre le contesto y con el respeto debido, sí, le voy a informar de este caso y continúo.
5: Prima. Ya, está bien.
6: Aló, ¿qué pasó?
7: ¿Qué pasó? Y dice, ¿lo mataron? ¿Qué pasó?
8: Dice, ¿pero qué? Lo que yo estaba preguntando es, ¿dónde están las pruebas científicas? Creo que le llaman eso, siempre me olvido, ¿no? Para ver si ellos tenían pólvora en la mano, si han hecho disparos. Nada de científico, hermanos y hermanas. Este impresentable Reboredo, jefazo, miren qué jefes, qué autoridades. Se reflejan lo que es la policía como institución, con excepciones de policías decentes y algunos valientes que han denunciado o que les han silenciado, ¿verdad? Esa es la realidad. Tristemente es la realidad. Ahora, por ejemplo, hablando de ese tema que he seleccionado la información, ¿no? El padre de Ángel Fabricio Bocanegra Linares, ¿no?, uno de los detenidos, observó las cámaras de seguridad obtenidas por Latina Noticias y cuestionó que su hijo haya sido señalado como uno de los que participó en el secuestro y asesinato, ¿no? ¿No? En Trujillo. Y el Bocanegra fue sindicado como uno de los sujetos que se encontraba en la camioneta blanca utilizada durante el secuestro. Así lo han sindicado. Al revisar las imágenes, su padre sostiene que su hijo salió de su vivienda a las 5:57 de la mañana, ¿no?, del domingo 30 de agosto. Y ahí está. O sea, él estaba en otra parte, saliendo de su vivienda, no estaba ahí secuestrando. ¿Y acaso lo liberan? Vamos a ver el video. Uy, ¿cómo hago para quitarme ese color que tengo? Dios mío. No. Efectos especiales de repente. A ver. Sí, debe ser efecto retroazul, espejo lateral. Simplemente quiero lo normal. No aparece. No sé qué ha pasado. Bien, vamos a... Solo quiero lo normal. Yo no... Acá está.
9: Son las 5:56 de la mañana del día 30 de agosto. 5 y 56 de la mañana. Aquí sale mi hijo. Acá está saliendo mi hijo de mi casa, ve. Ángel Fabricio Bocanegra Linares está saliendo, ve. Señores autoridades, aquí está saliendo mi hijo. Ahí se detiene un momento para acomodar su bolsita, para acomodar su chompita que sale. Ahí está, ve, mi hijo, ve. Está aquí, ve. ¿Cómo es esto de que mi hijo secuestró? Él tenía en este momento que estar terminando lo del secuestro, terminando los detalles del secuestro, a dónde lo llevan, con quién lo llevan. Pero mi hijo sale de mi casa a hacer su rutina del día domingo. ¿Cómo es que mi hijo secuestró? Señores autoridades, señora fiscal, señores fiscales, ¿cómo es posible que le hagan esto a mi hijo? Son las 5 y 56 de la mañana.
0: Hermanos y hermanas, esa es una evidencia. Ay, a ver, no sé cómo esto se ha cambiado, que... Ay, Dios mío, qué horror. Ay, ay, ay, peor. Ay, ahora sí, retrocediéndose, recuperó. Me he puesto más roja. Bien, ahora sí, recuperamos. Voy a sacar esto, no hay manera, ¿cómo lo saco? No, igual, ya no lo muevo mejor. No, que no me deja ver los comentarios. No sé de dónde ha salido eso. En fin, hermanos y hermanas, ahí está la prueba. Ese joven salía de su casa tranquilamente. Es justo lo que le está pasando a él y a su familia. O sea, qué abuso de esta organización criminal, Fuerza Popular y todas las ladillas del Ministerio del Interior y de las instituciones terroristas. Porque eso es terror. Es terror el joven lo que ha sufrido su padre, la familia. Y ni siquiera lo liberan, ahí están las pruebas, no vale nada. Solo valen las babosadas que dice Reboredo o que decía Riola y ahora el nuevo jefe, ¿no? Bueno, como los argentinos dicen, no voy a decir. Acierto, las barbaridades, los disparates, las mentiras. ¿Ah? Las mentiras. Desde la señora acá diciendo que hay documentos, han firmado su culpabilidad. Hasta el fiscal ahí por ahí, más o menos decente, ha salido a decir que la señora acá pues está hablando tonterías. ¿Que han firmado su culpabilidad? No, todavía las fiscales no han interrogado. ¿Se dan cuenta? Esa es una ineptitud, eso es ser una sopenca. Hay para ya pedir vacancia. ¿Qué esperan? Por favor, no falta, basta con interpelar al ministro del Interior. Están durmiendo, no quieren chocarse con el poder fujimontesinista en el fondo. ¿Qué pasa? ¿No tienen los pantalones? Al menos los líderes, el señor Belmont, Roberto Sánchez principalmente. No, que la interpelación... que la señora acá debe, o dice que Keiko Fujimori debería renunciar, que salgan todos los ministros para empezar a hacer, dice por ahí, dice que no. Son tonterías.
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14: 5 y 2.

0: Buenas tardes. Buenas tardes, compañero. Buenas tardes, señores oyentes de Arequipa. Señores, los que todavía escuchan esta pequeña radio, que ya muy pocos escuchan esta emisora, ¿no? Porque ya las redes, ya la tele ya no sale al aire. Mi nombre es Justo Colga. Acá estamos con el ingeniero Roberto Inofuente y acá nuestro amigo, ¿cómo es su nombre?
1: Javier.
0: Nuestro amigo Javier, que lo tenemos siempre aquí a nuestra disposición. Bueno, hoy día vamos a tratar de hablar sobre la extorsión, sobre la educación, cómo está en el Perú, qué tenemos que hacer aquí en el Perú. Buenas tardes, primero ante todo, le invito a saludar acá al compañero, al ingeniero Roberto Inofuente.
1: Así es, buenas tardes, gracias siempre a la digna audiencia, a todos los amigos que son parte de esta emisora, Radio Más, cuyos teléfonos son el 625174 y el 974-974-164, para que hagan llamadas. Hay muchos temas que podemos abordar, y técnicos, políticos, sociales. Yo, desde el punto de vista técnico, en minería voy a aportar lo que conozco, lo que he trabajado durante muchos años. Vamos a hablar de minería, medio ambiente, y dentro de eso también está lo que es la titulación de justamente estas tierras, estos terrenos, estos predios, y justamente también eso tiene que ver mucho con la extorsión, que ahora vamos a empezar a desglosar con compatriota Justo.
0: Compatriota, compañero Roberto, a veces cuando nosotros hablamos de compatriota o de compañero, les ha metido como una psicosis que somos terroristas, comunistas, que o sea, es una mafia, han creado la como una prensa mediática, ¿no?, para engañar a la población. Pero nosotros hacemos, compañeros, porque hablamos de temas que puede ser algo productivo, ¿no? Y yo creo que debemos cambiar en algo. No solamente partiendo de aquí. Nosotros no venimos por algún interés como otros dirigentes que vienen solamente por servirse o buscar que les den algo, ¿no? Se meten a los consejos para que les den víveres, para conectar a sus hijos ahí para que entren a trabajar. O hay muchos que solamente buscan a figurar, dirigentes que se meten, forman frentes por acá, por allá, pero no, es que no es así, la lucha no es así. Compañero Roberto, usted, le voy a hacer una pregunta a usted, y que me gustaría que usted sea puntual. ¿Usted cree que la extorsión que está existiendo aquí, en Arequipa, y en todo ámbito, no solamente en Arequipa, en las minerías informales, minerías formales, o en los terrenos aquí en Cono Norte allá por Sachaca, por allá por Chihuata, hay mafias que se están inquistándose aquí en Arequipa, y nadie está diciendo nada porque la policía va, mira y se va, porque ya sabe usted cómo funciona todo, ¿no? ¿Usted qué opina al respecto de estas extorsiones que están habiendo en Cono Norte? Porque hay mafias, ¿ah? Ahí andan con cuchillos, con machetes, con revólveres, y no los pueden capturar. ¿Qué le parece? ¿Usted qué opina al respecto de eso? ¿Cómo podemos cambiar? Porque eso nos va a hacer daño a muchos. No solamente puede estar su hijo caminando por ahí, le meten un balazo, o un compañero, o lo acuchillan, porque de ahí nacen las mafias, ahí se forma la delincuencia. ¿Usted qué opina, compañero Roberto? ¿Qué tendríamos que hacer?
1: Bueno, yo pienso que todo esto ya es parte del sistema ya. Esto es como un engranaje, el Poder Judicial, la Fiscalía, la Policía, los gobiernos regionales, los gobiernos distritales, todos ya saben qué hacer, simplemente no hacen nada. Usted va a hacer una documentación, una queja, una denuncia en un municipio, en la policía, duerme el sueño de los justos. El trámite burocrático demora, y mire usted, y uno quiere resolver estas situaciones, va a pasar un año, dos años, tres años, no, y yo le digo, porque nosotros hemos hecho trámites, hemos hecho también denuncias. Entonces, la extorsión, el sicariato, todo el asesinato no va a cambiar. A ver, tenemos una
0: buenas tardes, a ver, adelante, buenas hay tarde, una
1: buenas
0: llamada
1: tarde. Buenas tardes.
0: Adelante, por favor.
2: Sí, adelante.
1: Adelante.
0: Aló, a ver, ¿puede salir adelante?
3: Sí, buenas tardes.
0: Buenas tardes, díganos.
3: Hay un aspecto, ingeniero, mucho más complejo. estos procesos electorales, de acuerdo a lo que está estructurado,

0: señor de 75 años. Otro arquitecto, Cayomino, que ha estado en la cárcel por delitos contra la función pública, va a mejorar lo del gobernador regional. ¿Usted cree que un señor que ha sido Benigno Contrejo, alcalde de Cerro Colorado, con su formación, va a mejorar? No va a mejorar nada. Si analizamos, ¿usted cree que un señor Berly González, bajo la estructura de la formación de Juan Manuel Guillén como gerente general, que prácticamente ha habido aspectos inmorales, este señor Berly González va a mejorar? Nada. ¿Y usted cree que el señor Guamantuma, formado bajo las condiciones de Juan Manuel Guillén, con inmoralidades, no va a mejorar nada? Entonces la situación que ponemos es una estructura social, jurídica, y acá viene el desafío. ¿Usted cree que un abogado de 42 años como Luis Ancalle puede mejorar la situación? Presumiblemente sí. ¿O usted cree que otro alcalde, otro candidato de 42 años del partido de López Chao puede mejorar? Indudablemente, posiblemente sí. Posiblemente estos candidatos jóvenes de 42 y 34 pueden mejorar. Ahora vayamos más a fondo el asunto. Posiblemente un señor con formación marxista y con un equipo de progresista puede mejorar. Indudablemente que es un desafío, como es el caso de Ancalla, que tiene la hojita. Eso nos pregunta, nos hace preguntar, después de 40 años que tenemos una estructura en todo el Perú, y acá en Arequipa, que Arequipa está totalmente abandonada, ¿habrá un candidato joven con formación progresista, con un equipo técnico que pueda mejorar? Indudablemente que sí. Deducción, este señor Luis Ancalle, si trae, por ejemplo, como gerente general a Ronald Fernández Bravo, que ha sido 20 años gerente general de Autotodema, ¿puede hacer una gestión? Presumiblemente sí. Si trae a Gilberto Aguilar, un economista que puede ser jefe de la Oficina de Planificación Presupuesto, ¿puede mejorar? Indudablemente sí. Pero ¿qué pasa? Están divididos. Pese a estos señores de Venceremos, de conocer a Ronald Fernández Bravo, ¿es una persona preparada? No lo llaman. Es estos señores de Venceremos, que saben que Gilberto Aguilar es una persona preparada, no lo llaman. Este grupo de Venceremos ha llamado al señor Ancalle como candidato. Presumiblemente puede mejorar, sí. Entonces, su interpretación de estos candidatos con formación progresista pueden mejorar, es un desafío. Y si no tienen dinero, interrogante, ¿llegarán al poder? Todo lo que hemos expuesto, su interpretación y deducción. Interesante.
1: Gracias.
2: Bueno, compañero Roberto, ¿sabes qué pasa aquí? Me parece que hay muchas personas disimuladamente entran a llamar que sí, pueden entrar, puede cambiar. Esto no va a cambiar, porque la Constitución mismo no lo permite. Un delincuente, un alcalde que roba. ¿Cuántos millones ha robado este señor, por ejemplo, que estaba en Selva Alegre, el chatito chambeador? Millones. Si no pasa, se escondió 5 años, han hecho prescribir su juicio. Y ahora quiere volver a salir a candidatear. Y todos esos que han estado en los poderes por acá, por allá, entre ellos es como una mafia que se agrupan para volver a postular. Ya, este señor Segarra, que a los transportistas, yo no sé cómo lo han podido elegir tanto tiempo de alcalde, Segarra ha sido prácticamente un delincuente, y usted lo sabe. Usted creo que ha hecho denuncias. Sí. ¿Cómo los ha extorsionado a los pobres taxistas? ¿Cómo lo ha concesionado el transporte urbano? Yo creo que sabe que esto no va a cambiar. La Constitución no lo permite. La Constitución, un delincuente extorsiona, mata, dispara a un ciudadano, va a denuncias y no pasa nada. No pasa nada. ¿Por qué? Porque el delincuente tiene más poder que un policía. Va, lo denuncia al policía. ¿Qué hace el policía? Se hace al loco, se hace al tonto, y no pasa nada. Y eso va a seguir, porque de eso vive esta política a nivel neoliberal. Y esto le conviene a la prensa mermelera, a la prensa mediática, pero nosotros no estamos para eso, pues, compañeros. Creo que hay una llamada adelante, a ver, compañero.
1: A ver. Buenas tardes.
3: Aló. Buenas tardes, señor.
2: Buenas tardes.
3: Buen tema. Mire, usted tiene muchísima razón, no va a cambiar. ¿Sabe usted quién tiene que cambiar? nosotros como ciudadanos.

0: declaramos. Uno, mire, empezamos por una asociación de 200 o 300 socios. Mira, un presidente que se va, nos roba, desaparece la tesorera o el tesorero, desaparece. ¿Y usted va a volver a votar por él? No, pues señor, está en nosotros. Sé que me robó, sé que se escapó. Bueno, fresco, vuelve a los 4 años y dice, yo me reelijo. Con ciertos payasos, ¿quién tiene la culpa? Nosotros. Ahora usted está hablando del emborrachado. ¿Cómo yo voy a votar, señor, todo lo que nos hizo? Ahora, el de la bala, de Bustamante, ya lo conoce, el que sí va a morir. Voy a votar por él. Pues, señor, está en nosotros. Pensemos, usted dice mucha razón, no va a cambiar, dice. Empieza de tu persona. De tu persona. Mire, asociaciones Cono Sur, Cono Norte, ¿quién comanda en Cono Sur? Ustedes ya saben muy bien. Los cargadores de Guillén. ¿Quién era cargador de Guillén? Filipillo Domínguez y Filipillo Palomino. Y tenemos más cargadores. Ya. Mire, estos han hecho lo que les da la gana. Y seguimos votando por ellos. Nosotros, como ciudadanos, estamos enfermos. Así le digo. No, van a disculpar, pero mi forma de pensar. Nosotros estamos enfermos. Uno que me roba. Ahora en Cono Sur, quiere ser alcalde. No me moleste este señor, con todo respeto. Mire, yo siempre se le echo a ese animal, aunque disculpar, primeramente está prometiendo agua. Yo le echo, sané el terreno, primeramente. Pero nunca vas a poder sanear. Cuando venga el juicio de la Suprema, con Zamora, Celia Torres, la Católica, les ganes, ahí vas a poder sanear el terreno. Saneas el terreno. Bien, el terreno de la elección es del Consejo. Lo hago sanear con uno de los dos. Si me sanea el Consejo de Arizona, muy bien. Hago documento. Ese es el trabajo. No un dirigente eterno. Un dirigente, señor, 2 años. Chao. Entrega los documentos. Con un documento que te diga que tal documento, me relevo limpio. Ese es ser un buen dirigente. No 10, 15 años. Francamente, estos zánganos, como que tenemos en Cono Sur, vive como muy bien. Yo viví, mi hija, mi hijo, también me los llevo como regidores. Y se mala costumbre, pero siempre va a haber esos zánganos. Pero nosotros reaccionemos como ciudadanos. O somos masoquistas, o nos gusta que nos roben cuentos. Gracias, hasta luego.
1: Así es. Para responder también a la intervención anterior del ciudadano, ha hecho una descripción de los candidatos que, según las encuestadoras, están en primer lugar. ¿Por qué? Están haciendo una campaña millonaria y ellos van a tener que recuperar su inversión. Y son los mismos corruptos los que le han hecho todo el daño a Arequipa, con el que estamos, ¿no? De corrupción, malas obras. Ahí está Alfredo Segarra. Señores, no voten por estos que están invirtiendo en campaña millonaria. Millones. Ahí está Cáceres Lica. Esos señores ya están descalificados. Y esto que todavía Cáceres Lica es joven, ¿no? El otro es Guamantuma, que es gente de Juan Manuel Guillén. El pollo de Cerro Colorado, dice que está años, ese señor que no tiene una línea política, una ideología. El señor cree que con su esposa, al ponerse a bailar, cree que así se van a solucionar los problemas. Entonces, apostemos, el señor ha nombrado, ¿no?, a un candidato joven, ya. Y también pueden haber, hay que buscar en la lista otros más, pero esos que se han nombrado ya están descalificados, no van a hacer nada, no van a cambiar absolutamente nada, no van a hacer. Y esto que, miren, deberían demostrar el amor a la tierra, a Arequipa, nuestra tierra que nos ha visto nacer, no lo van a hacer. Y la propuesta nuestra es, nosotros como ciudadanos tenemos que organizarnos, los ciudadanos que trabajen, ciudadanos honestos, para en el futuro de repente nosotros intervenir en política, pero ahora podemos nosotros fiscalizar, o sea, dejar que estas autoridades no hagan lo que les dé la gana, ¿no? Hay que estar tras de ellos, pero tenemos que organizarnos con ciudadanos que sean honestos. Basta ya, vemos que se organizan personas cuestionadas que tienen tremendo prontuario. Ha hablado acá también de un tal señor Ronald Fernández. Conocemos a ese señor que ha sido años en el ANA, director del ANA. ¿Y en el ANA qué hacen? No dan los permisos de agua para las mineras, para la minera Buenaventura. Acá. Ese señor Ronald Fernández ha sido jefe del ANA. Es ingeniero agrónomo, creo que es. Pero ese señor Ronald Fernández es una persona ya mayor Esa señora, estando como jefe de Lana, a ver, ¿cuál, ustedes creen que ha trabajado de manera correcta ahí? Esa es la pregunta que le damos. A ver, vamos.
2: ¿Cuántos,
1: a...
2: usted, como usted sabe, ingeniero, cuántos metros cúbicos de agua se va a Cerro Colorado? ¿Y quién le ha dado el agua? Creo que el 65% el agua se va para Cerro Verde y el 45% es para Arequipa. Me parece que acá las autoridades trabajan con las grandes mafias, porque no, no, eso no va así porque sabes que tú, yo te doy el agua, tú me das el agua, no es así. Entonces, por ejemplo, este aquí en Selva Alegre, el se cayó, Omar Candia, le dieron no sé cuántos millones para que hagan sus bermas, sus vereditas, les dieron para que hagan ahí unos trabajos de Cerro Verde. Al final se quedaron con el agua de Arequipa. Ahora, mire usted por dónde viene el agua de Arequipa. Se viene, mire usted cómo dice, que, o sea, hay plata para hacer una canalización por todo alrededor de Arequipa, por las cabeceras de Arequipa, por Chihuahua, está bajando el agua para Cerro Colorado y no a Minas Cerro Verde y no pasa nada. ¿Quiénes dan el agua, pues? ¿Quiénes les dan el agua? A las mineras. Son las autoridades que usted los menciona, pues. Entonces, me parece que aquí, como dice también el anterior, hay un señor que dice, somos masoquistas. En realidad, el pueblo es masoquista. Porque si el pueblo no quisiera, ni hubiese querido votar porque salga esta China. Bueno, no, aunque la China, pues, no es elegida en el Perú, ha sido elegida en el extranjero. Por los americanos, la mafia, toda la cochinada que han hecho en su entierro, ¿no? Pero bueno, eso al final se va a llegar a saber, porque esto así solamente lo que han sacado a Castillo. Castillo, pues, lo han sacado con 101... O sea, no han llegado a sacarlo con los votos que tenían que sacarlo. Lo han sacado al chacotazo, lo han sacado como han querido, encima los han encarcelado. Esto, usted ha leído la política neoliberal en aquellos entonces, cómo los enterraban a los políticos que se oponían en el poder a los romanos. ¿Qué hacían? Les cortaban la cabeza, les colgaban los árboles, agarraban a sus hijos, los pescaban, los exterminaban cuando eran opositores. Eso es lo que está pasando. Lo único que en el Perú ahorita no están ahorcando, no están matándolos, los encarcelan, los corren, los culpan. Entonces, ¿qué hace? ¿Por qué se ha ido la esposa de Castillo a México? Porque no podía soportar, pues ya lo empezaron a inventar cosas que no existen. Y eso va a pasar, esa es una política neoliberal, porque no le conviene este sistema neoliberal que nos está robando a todos, y eso está haciendo daño a todo el Perú, no solamente a uno, a otro. Y el Perú va a quedar peor que Argentina, va a quedar peor que Bolivia si nosotros ahora no nos oponemos, si no hacemos respetar este Valle de Tambo u otros valles que existen, compañero Roberto. Entonces yo creo que hay que cortar estas mafias que están viniendo y hay que pararnos como ciudadanos arequipeños, peruanos. Hay que conservar nuestra dispensa. Yo siempre desde acá les digo a los hermanos de Valle Tambo, no den la licencia social, pues. Entonces, si no hay licencia social, ese proyecto no va. ¿Usted qué dice como ingeniero?
1: Así es. Hemos escuchado varios que han dicho que luchaba por el Valle de Tambo. Ahora ya no dicen nada, ¿no? Prácticamente están dejando abandonado al Valle de Tambo.
2: Y
1: mucho importa quién vaya a salir como gobernante ahora, porque hay gobernantes, alcaldes, gobernadores regionales que están a favor de estos proyectos mineros. Entonces, analizar bien, y si es que uno de estos va a ganar, ya sabemos que va a ganar con fraude, ¿no? Eso es así. Ahí está el gobierno central, ¿cómo han ganado? Con fraude. Entonces, pero hay que estar atentos. Es importante que los ciudadanos estemos así como en estos espacios, diciendo, denunciando públicamente, haciendo algo, porque lo peor es no hacer nada. Nosotros venimos después de haber laborado en el día y a estas horas hemos tenido la conversación con el encargado de la radio y tenemos el horario de 5 a 6, lunes, martes y miércoles. Somos ciudadanos que trabajamos, honestos. Jamás nos van a encontrar a nosotros actos de corrupción. Por eso estamos acá hablando. Y para hablar en una radio, en una plaza, en una calle, yo creo que hay que tener autoridad moral. Ser ciudadanos honestos, ciudadanos de bien. A ver, díganme, estos que se están presentando como candidatos en Cerro Colorado, ¿quién está? Manuel Vera Paredes, ahora quiere ser alcalde provincial. Son altamente cuestionables. Son lumpen este tipo de personas, son delincuentes. Entonces, eso tiene que cambiar, porque si no en nuestra ciudad, ¿en qué va a llegar? ¿A dónde va a llegar así con este tipo de personas? A ver.
2: Que sea este que compañero Roberto, aquí en Arequipa, las mafias han están inquistadas en todos los poderes, se han metido en todo lado, y sabes que no va, si nosotros no denunciamos, no cambiamos, no, en realidad también nosotros, de nosotros mismos tiene que salir de nuestra parte para poder nosotros opinar, ¿no? Porque hay muchos dirigentes que hasta he visto, que yo he ido a muchas agrupaciones como anticorrupción, con el doctor, el médico que es, con cuántos dirigentes hay, conozco un señor, no voy a decir su nombre, un barboncito que se hace pasar de dirigente, que es comunista, anda sacando plata a las comunidades, que yo les hago el plan, les hago el proyecto, yo les voy a ayudar con el cuento de comunista, andan sacando a la gente más humilde de plata. Esos dirigentes que no trabajan, no viven, no hacen nada, viven de eso. ¿En qué nosotros tenemos que trabajar? Yo trabajo, compañero Roberto. Entonces, yo trabajo, trato de hacer algo en la vida. He demostrado, he tenido gente, yo he trabajado, he movido miles de millones de plata para hacer construcciones, pero hay mucha gente que está esperando que les den, que les den. Y la gente ahora se está volviendo floja, no quiere trabajar, quiere lo fácil, y eso tampoco no es así. Un pueblo que quiere esforzarse, salir adelante, tiene que esforzarse, pues. Como conocí como le voy a contar una historia, un pintor, le digo, señor, ¿a qué hora vas a ir a trabajar? Estaré para las 9 de la mañana, 9 de la mañana va a ir a trabajar un pintor. Qué vergüenza. Un pintor tiene que estar 5, 6, 7 de la mañana en su trabajo, bueno. Bueno, tenemos acá al compañero Julio, a ver qué opina. Julio, también es un hombre trabajador que sabe lo que es construcciones. Y él se dedica a alquilar winches, trompos, maderas.
1: Empresario. Entonces, también, es un empresario como usted.
2: Claro, igual trabajamos todos y nos conocemos. Adelante, compañero, buenas tardes.
3: Buenas tardes, compatriotas, hermanos, Movimiento ML. Estamos aquí para siempre, ¿no?, compartir estos gratos momentos, ¿no?, y instruyendo a la población, haciendo despertar a un pueblo dormido, ¿no?, aquí en Arequipa, en el Perú. Es cierto, compatriotas, me da pena, me da coraje, cómo es que los corruptos, golpistas, los que siempre apoyaron a este gobierno de derecha fujimorista, ¿no?, o están nuevamente candidateando. Fuji y APRA Belaunistas, ¿no?, están participando ahora en elecciones. Sí, sí. ¿Vamos a votar por ellos? No, pues el pueblo peruano tiene que despertar. Ya sé ya cómo juegan estos, pues ya sé que van a ser elegidos, ¿ah? De verdad. Sí, sí, van a ser elegidos. Y con fraude, pues al mismo estilo Keiko, pues. Claro. ¿No? Entonces, me da lástima cómo es que así nos tienen estos malditos golpistas, gobernantes, ¿no? Reprimiendo al pueblo que se opone, ¿no? Terruqueando al pueblo que nos oponemos a estos gobernantes, ¿no?, corruptos, golpistas, asesinos de lesa humanidad, como es el terrorista número uno, Alberto Fujimori, seguido por Alan García, y el mismo propio, el viejo Belaunde muerto, que de repente está en los infiernos, ¿no? Ese también ha sido uno de los asesinos que mató. Por algo han muerto 70.000 hermanos con el cuento del terrorismo, tan solamente por querer un cambio en la política, ¿no? Acusaron de terrorismo y los mataron a más de 70.000 hermanos. Eso dice, pues, un fujimorista Torre Negra, no sé. ¿Sí? A ver,
2: tenemos una llamada.
3: Vamos a ver, corte, ¿eh?
1: A ver, una participación.
4: ¿Aló? Sí, ¿aló? Muy buenas tardes.
2: Buenas tardes.
4: Mira usted, creo que es muy bueno hacer polémica sobre los partidos políticos. Los últimos partidos políticos que han gobernado, ¿acaso no salían con su proclamación que la presta ladrón, que el fujimorista ladrones, que los son populistas ladrones, todo? Y el pueblo con fachada de izquierda han gobernado. ¿Y qué han hecho? ¿Qué han hecho? ¿Qué ha hecho el señor Castillo? ¿Qué ha hecho el señor Kuczynski? Que también él también decía que esto, que el fujimorismo, el aprismo, que por acá, por allá nos trajeron, vendió la patria. Y los gobernantes que gobernaron, el señor Toledo, ¿qué cosa hizo? Con izquierda, él decía con izquierda, yo soy del pueblo. ¿Y qué cosa hizo? Las autoridades de acá, de Arequipa, los gobiernos regionales, ¿acaso no han salido con esa fachada de decir que son de izquierda? ¿Ah? ¿Y qué cosa hicieron?
2: Ahorita yo lo voy a responder, señor, no se preocupe, yo lo voy a responder. Creo que hay otra llamada, a ver, por favor. Otra llamada ahí. Vamos a responder, yo lo voy a responder.
5: Aló, buenas tardes.
2: Buenas tardes,
0: no,
2: señor.
0: No se moleste. A veces desespera, ¿no? Así esta es. Gente.
2: Adelante.
0: Siendo adulta. Sí, pero, entiende al señor Linares que era Belaunde, que era Alan García. Alan García, para que te dé la parió al fujimorismo. En el tiempo de Kuczynski. Bueno, también otro delincuente. ¿Quién dominaba en el Congreso? Mire, con todo respeto, señores periodistas, a este señor Linares, yo tengo 60 años, no me vas a tontear. Pregunta a Belaunde Uchurajay y al Vargas Llosa. Pregunta, yo soy ex soldado 83, cuartel Cabitos, y sé, no me vas a venir a engañar. En su conciencia, este viejo de Belaunde se llevó los periodistas y el traidor de Vargas Llosa, que investigó. No, son campesinos, los mataron a pedradas. En el cuerpo encontraron balas de FAL. Hay que entender, ya llegamos a un punto, señor. A mí me molesta que gente adulta que ha vivido, que me dé un ejemplo, mis respetos, que no venga a defender la corrupción. Izquierda, izquierda. ¿Cuándo ha gobernado izquierda? ¿Cuándo? ¿Qué? ¿El calzonazo era izquierdista? ¿Cómo gobernó? ¿El borracho era izquierdista? ¿Cómo gobernó? A esta gente, no sé, señor, va a disculpar. A uno lo hacen alterar las boberías que hablen. Gracias, señores, y disculpen.
2: Buenas tardes, yo le voy a responder. Hay una otra llamada, a ver, adelante, por favor.
1: Adelante.
2: Adelante, por favor. Sí. Bueno, sabe, mire, compañero Roberto, ¿sabes qué es lo que está pasando aquí? Ese señor que llamaba anteriormente, sabemos de qué partido él viene. Acá viene a tontearnos, no, que ha gobernado. Claro, ¿por qué estamos así? Porque su partido de él ha malogrado toda la política neoliberal que nos han metido los fujimoristas, que mataron a estudiantes, la Cantuta, Barros Altos, a los que a su misma policía los torturaron. Eso, ¿con quién gobernaron? Fueron los zapristas, fujimoristas, belagundistas, juntamente con Vladimiro Montesinos, mataron campesinos, culparon. Ahí está el ejemplo de barrio, del Valle Tambo, ese compañero, el señor que le sembraron, los Miguelitos, a la fuerza, el señor Coazaca. Eso hicieron, pues, el partido del señor que llamó anteriormente. Acá viene a tontearnos que no, que los que cuando ha gobernado, la izquierda nunca gobernó, nunca lo han dejado gobernar, no lo van a dejar gobernar, porque sabe que tenemos que cambiar el Congreso en su mayoría para cambiar todo este tipo de la constitución que está pasando en el Perú. Adelante, creo que hay una comunicación, por favor. Buenas tardes.
5: Estimado, buenas tardes ya. Qué triste, ¿no? El atraloco siempre está al tanto cuando hablas a favor de la mayoría, o sea, de nosotros, de la población. Él, ¿no? Ya quisiera que hables buenas cosas de la satánica que está ahorita en el gobierno, que él dice que siempre la gentita vota. Mentira, pues, atrás loco, entiende. La satánica, tu mamá, la fe educa, está con fraude, entiende. Pues ahora mira, ha salido toda la luz, fue pues, con Cerimero. Entonces, ¿dónde más quiere el atrás loco? Entiende, abuelito. Mira, ¿cuándo ha sido la izquierda? Tú ya tienes, creo, algo de 85, ya vas a llegar a 100 años, mira. Todos los gobiernos te lo has pasado y no te das cuenta, ¿no meritas? El APRA, ¿qué es, de izquierda? Mira, ha venido de allá de Estados Unidos, bien, así con un chip, ya votando a los peruchos. Ahora el Belaunde, maldito, dos veces presidente. Por la población, no, a dedo, pues, de allá, de Estados Unidos. Por eso que él lo vuelve a entregar, ¿no?, a nuestras empresas. ¿Qué hemos hecho desde el 90, ya, pues, loco? ¿Tenemos alguna industria? Tu satánica que tenga el gobierno, mira, lo ha puesto de cabeza el Perú. Disimuladamente ha hecho que el fujitonto, que estaba, ¿no?, privatizando, no. Ella es accionista, la loquita esa. Y mira, no ha estudiado nada, ¿entiende, atrás loco? ¿Hasta cuándo? ¿Por qué no entiendes? Deja de estar hablando, opinando. ¿Por qué no, aunque sea amiga, así conscientemente como una amiga, yo te digo? No, ¿qué amiga voy a ser de ti, bisabuelo tonto? Ya seré tu tatarabuelo, tu taranieta, ya tataranieta, tú eres mi tatarabuelo. ¿Por qué no te haces poner tus caseteras? Mira, ¿cuánto estás invirtiendo en la telefónica? Uno. Dos, aliméntate. ¿Por qué tú pareciera que estás hablando dentro de un cilindro? Ya no tienes vía algo así, que te digo, energía para hablar, o sea, ya se puede más, ya no tienes ya pulmón, tanto serrín que tragas. ¿Por qué no entiendes, amigo lindo? Te voy a decir, ¿qué amigo así te deje tonto? Al Artengo, cuando está llamando es cortarle, presucito, porque a veces por no escuchar su voz, pareciera escucharla a la satánica, yo cambio la emisora y me pierdo buenos programas aquí en la emisorita. Nada, disculpa, preciosito, ya, sino que este deje tonto me tiene así bien encolorizada. Chaucito, ya. Bueno, por ti, ¿cómo nos dices, no? Síguenos hablando de ese Prasloco, del Belaunde, de esta fujipioja que está en el gobierno. ¡Qué asco! Ahora no sé cómo vamos a hacer para sacarla, pues, porque están poniéndose de acuerdo en todos los países que han metido este serimero con el Valenzuela, con Rocío, creo que son cuatro que están gobernando acá en nuestro Perú. Es un cuatro elementos de allá de Estados Unidos que han venido. Chaucito, ya, preciosito, chao.
2: Bueno, gracias por esa llamada. Hay mucha gente que así se conocen y estaría bueno que llamen cuando llamen a esos opositores. No son opositores, solamente son unos mafiosos. Porque saben que ellos saben que han hecho mucho daño el aprismo, el fujimorismo. El Belaunde es el que endeudó al Perú la deuda más grande que hizo al Perú. Y pues estamos fregados. Nos endeudaron. Y ahora vienen con que los fujimoristas, que la izquierda nunca ha hecho nada. ¿Cuándo lo han dejado gobernar a Castillo? Castillo quiso cobrar, pues dijo, yo voy a cobrar, que pague, y tienen todo el derecho de pagar las empresas, pues los millones que deben, compañeros, pero no lo van a pagar, por eso lo sacaron, pues, a Castillo. ¿Por qué? Porque no les dio ni un solo a estas mafias, a esta prensa basura que existe en Lima. Entonces ahora, como no les da dinero, lo han sacado. Ahora la China está soltando, por eso han pedido, ahora no, están pidiendo, creo que se revise cuánto de dinero dan a estas mafias que están en la prensa mermelera mediática de Lima. Y eso hay muchos que deben de saber y averigüen cuántos, y aquí lo digan, ¿no?, en la radio, cuántos millones les dan, porque eso está preparado, está encaminado para derrumbar gobiernos así como Evo Morales, como Castillo, porque no les conviene, porque es una piedra en su zapato. A ver, ¿usted qué opina, compañero Julio? De adelante, Julio, por favor.
3: Sí, es cierto, compatriota, no nos van a dejar gobernar esta maldita mafia derecha. No es de ahora, esto ya es histórico. O sea, mire usted, ¿desde qué año estamos el pueblo luchando en pugnas en el poder, ¿no? Al poder. No, estos sinvergüenzas siempre nos han golpeado hasta el día de hoy, ¿no? Desde la llamada pseudo independencia desde 1821 hasta el día de hoy nos siguen golpeando y nos siguen y ahora con más conchudeza como Estados Unidos, ¿no? Nos impone así a la fuerza, a la mala, como diciendo, ¿qué te importa las elecciones limpias? Aquí lo que nos importa es poner a la China y punto. Y lo pusieron. El pueblo hemos tenido como culpa de no salir a protestar. Exacto. Sé que nos han atemorizado totalmente. ¿Y qué le vamos a hacer? Tenemos que seguir luchando. A ver, creo que hay una opinión. A ver.
6: Adelante.
3: Corta, pero rápido.
6: Corta.
7: Aló. Muy buenas tardes, señores comentaristas de Radio Más, Frecuencia 1000. La verdad, estamos a puertas de una otra elección para gobiernos regionales, para gobiernos provinciales y distritales. Pareciera un juego de candidatillos, perdone que me exprese así, que se presentan, claro, y gozan de las preferencias, porque claro, las encuestas no los ubican, que es al señor Cáceres Gica, al mismo señor Segarra, y así. Y nos preguntamos, ¿de qué es que son conocidos? ¿Están denunciados o han sido denunciados? El señor Cáceres Gica ha estado en prisión. Entonces, ¿cuál es la actitud, cuál es la indiferencia o cuál es la poca empatía que tiene el ciudadano arequipeño de permitir que nos representen personajes que han sido ya cuestionados? O sea, no hay un amor a la camiseta de Arequipa. Queremos, ya, es conocido, sí, pero ¿conocido por qué? Por denuncias, porque ha estado preso uno de ellos, porque han sido cuestionados. ¿Hasta cuándo vamos a fomentar este desorden? De claro, robó pero hizo obras. O sí, lo conocemos porque tuvo experiencia. ¿Experiencia en qué, señores? ¿Por qué no apostamos por candidatos nuevos? No estemos fomentando, vuelvo a decir, ni siendo parte nosotros de esta componenda, de esta impunidad. Claro, aquí se están presentando reelectos, porque si bien el caso del señor Vera, actual alcalde, o creo que ha pedido un permiso en la
8: radio
7: en el distrito de Cerro Colorado. Claro, es fácil brincar, disculpe así, de un cargo a otro cargo. Es que no tienen otra actividad que hacer. Porque es que no se da paso a nuevos rostros, a nuevos políticos que tengan que debidamente representarnos, gente preparada. Ya tuvieron su oportunidad. Demos opción a nuevos candidatos. Lo peor, que no traen propuestas serias, propuestas de pronto que englobe a nuestra macrorregión, que se viene en épocas difíciles, dado que tenemos un pésimo gobierno que ha asumido hace poco, una señora que ha entrado con todos los signos de fraude, y un gobierno impuesto por el gobierno de Estados Unidos, de manera que aquí vamos a ser veedores de un saqueo descomunal, y cuando ya no haya nada que hacer ni nada que reclamar, recién vamos a reaccionar. Claro, y ahora pide que se le den estas mociones legislativas, como autorizaciones legislativas, para poder, ¿qué hacer? ¿Qué quiere terminar de hacer?
2: Venderlas.
7: Sé que he escuchado de parte de la SUNAT que va a cambiar todo este sistema, por ejemplo, de los emprendedores de las bodegas, de aquellos que tienen una pastelería, qué sé yo, quieren cambiar ese régimen tributario. ¿Para qué? Con el fin de ahorcar más al ciudadano que mes a mes sagradamente aporta. ¿Y qué pasa con las grandes empresas? No, para ellos, claro, es más fácil condonarles las deudas, los impuestos, y claro, gobierno de izquierda podrían reclamar, pero el gobierno de derecha, esta señora, no, pues, porque son cuatro campañas que tiene que devolver favores políticos. ¿Cómo? Eximiéndolos de impuestos, mientras que el país no hay buena educación, no hay hospitales, viene el fenómeno del Niño, ni Dios quiera un sismo de gran envergadura, ¿dónde correríamos, señores? Que Dios nos coja confesados. Muy buenas tardes y gracias.
3: Así es, bien, comparto con la opinión de la compatriota, ¿no? Es realmente lamentable, ¿no?, ver cómo estos sinvergüenzas nos imponen. Veo lo que ha dicho es que va a cambiar el impuesto, ¿no?, a nuestros empresarios peruanos. Es lamentable lo que está haciendo esta gobierna corrupta.
2: Japonesa.
3: Japonesa de Keiko Fujimori. Bueno.
2: Creo que hay una llamada. A ver, adelante, por favor.
9: Adelante. El público.
0: Aló. Buenas tardes. Disculpe que le vuelva a molestar. Bueno, a veces es un respeto a esa gente como la señora anterior. Nos dice la verdad, la realidad. Ella no miente. Uno que pisa tierra y en qué estamos, analizamos. No los soñadores. Hay unos soñadores, no sé qué, cuento y cuento. Para allá, para los tontos. Mire, la señora, buen punto, que dice que a nosotros, a los pequeños, porque yo tengo un taller, doy trabajo, llevo a la tienda, venden, muevo dinero internamente en mi país. ¿Nos van a aplicar? Bueno, mire, esta inútil que tenemos como gobernante tiene que pagar lo que le han dado a la confianza. Bueno, a la confianza hay que perdonarle, un empresario hay que perdonarle, salimos en el Congreso, los congresistas ya, que deban, que no paguen, hay leyes que le sacan, qué rico, pero al pequeño, cóbrale todo. Y hay gente inútil que dice, no pagan impuestos los pequeños empresarios, no pagan. ¿Cómo es no? A veces, hasta usted como ciudadano, no pagamos, dice. Hay que meterles a la cabeza estos sinvergüenzas. Desde que sales a la calle, ya estás pagando impuestos. Tomas un taxi, tomas una combi, la combi o el taxi va a echar combustible y pagas IGB o no, o te regalan el combustible. Mira, lo último, le vas a cobrar al pequeño empresario. Ya, vamos a ese punto. China asquerosa, si va, tú quieres aplicarnos igual que a los grandes, también perdóname mis deudas. Y tú préstame dinero directamente, ya deja los bancos y cóbrame menos. Ahí sí me puedo ponerme en orden. Pero si tú vas a venir, no, le damos a los pequeños empresarios y le damos a las cajas como Estado, ellos que no, que ganen. Francamente acá, señor, los grandes empresarios, lindo, y a los pequeños que nos parta un rayo, la verdad. Gracias.
2: Bueno, ¿sabe qué es lo que está pasando? Lo que va a pasar acá, compañeros, es que al de a pie lo van a ahorcar y a los grandes es que la constitución está hecha para eso. Los grandes van a saquear, van a robar, van a endeudar al Perú, al final se declaran en quiebra y se van. Y eso usted lo sabe, compañero Roberto, porque usted estaba en las minas. Es lo que hacen las minas transnacionales. Agarran, declaran en quiebra, friegan los ríos, friegan los pueblos, malogran toda la agricultura y no pasa nada. Esa es la constitución, eso hay que cambiar, me parece a mí. A ver, adelante, compañero Julio, usted que está opinando.
1: Así es,
3: así es, compatriota. Es lamentable, ¿no?, darle preferencia al capitalista, ¿no?, que viene de afuera, al neocapitalismo que estamos viviendo, que es el neoliberalismo capitalista salvaje y saqueador, ¿no?, totalmente saqueador, porque realmente noche y día están saqueando nuestro cobre, ¿no?, nuestro gas. Nuestro gas dice que tenemos cualquier cantidad de gas, sin embargo aquí el gas es más caro que tenemos aquí que en Estados Unidos. En Estados Unidos, mira, ellos que no tienen combustible, es más barato y nosotros pagamos más caro que en Estados Unidos el combustible. La gasolina, el petróleo, aquí en Perú nosotros somos productores de petróleo, de gasolina, de gas y pagamos más, el más caro que en Estados Unidos, en el propio Estados Unidos. El propio Estados Unidos, el combustible es barato. Ellos tienen cualquier cantidad de combustible. Y sin embargo nosotros, productores, somos dueños del gas. Donde mismo sale el gas, allá en... no tienen luz. Cocinan con leña los pobres nuestros hermanos. Y es más caro el balón de gas allí, donde mismo se produce el gas. Qué lamentable. Este tipo de gobernantes tenemos aquí, ¿no? Ineptos, que no sirven para nada. Nosotros como queremos imponer un gobierno de izquierda, pero estos sinvergüenzas no nos van a querer dar. Con nuestro gobierno sería otra cosa la situación. Sería compartir lo que todo el Perú tiene de riquezas con todos nuestros hermanos. Pero estos pues jamás van a querer compartir. Ellos solamente quieren para ellos, ¿no? Como son grandes capitalistas los de la CONFIEP, los de esta maldita CONFIEP, ¿no? Ellos jamás van a querer compartir con nuestros hermanos. Siempre van a querer para ellos ganar. ¿Por qué no privatizan la policía? ¿Por qué no privatizan aunque sea el ejército, aunque sea que se lo privaticen? ¿Por qué tienen que privatizar el agua, ¿no?, nuestra agricultura?
2: Bueno, compañero Roberto, ¿usted qué opina? Un pueblo, como dice acá el compañero, un pueblo donde sale el gas, cocinan con leña. Un pueblo donde hay petróleo, no tienen transporte, no tienen nada. Están nadando sobre... Es una vergüenza en la selva donde sale el petróleo, quieren concesionar petróleo. ¿Cómo va usted a concesionar, señor Roberto, ingeniero Roberto, prácticamente el agua que sale del subsuelo? ¿Qué puede usted... producir, sacar impuestos, crear empresas con ese capital que sale del suelo, está flotando, han descubierto nuevas plantas petroleras? Dice, no, es que no es rentable, hay que concesionar. ¿Usted qué opina al respecto como ingeniero?
1: Así es, no solo es el gas, son nuestros minerales, todo tipo de minerales que se llevan y lo han hecho siempre desde la época colonial. En el Alto Perú quedaban las minas de Potosí, de donde se han llevado 40.000 toneladas de plata los españoles, y ahora siguen llevándose nuestra riqueza, el oro, la plata, el cobre, el plomo, el zinc, todo se lo roban, pero ahora ya como la tecnología ha avanzado, ahora ya no se llevan 40.000 toneladas, sino lo que se han llevado durante 200, 300 años, ahora se lo llevan en un año, en menos de un año.
3: Noche.
1: ¿Por qué? Claro, la
2: 24 horas.
1: La producción es... noche y día, y son molinos inmensos, son cada uno de esos volquetes cargan 200 toneladas, 200, 300 toneladas, y cantidad de material mueven, y para procesar todo este mineral se necesita agua, bastante agua, y no cualquier agua, tiene que ser agua pura, altamente pura, agua de manantial, para que se dé una operación exitosa y factible, ¿no? Porque si no, la recuperación es baja. Entonces, todo tienen acá. El agua no pagan. Cerro Verde no paga el agua. Y acá, ¿quién está apoyando a Cerro Verde? Falconi, con ese partido donde está postulando Segarra y Vera Paredes. Ahí está apoyando la mina de Cerro Verde, porque Falconi es el dueño de ese partido. Y ese Falconi ahora es del directorio de Sedapar, es el que le ha dado el agua a Cerro Verde durante más de 40 años otra vez. Entonces, ¿y quién lo ha nombrado a Falconi ahí? Entre delincuencia, entre corruptos, ahí ellos se están nombrando. Entonces, todo eso tenemos que ir esclareciendo acá. Los ciudadanos tienen que ir ya sabiendo, y gracias a también a la tecnología, lo vemos eso en redes sociales, estamos compartiendo esta información, y nosotros estamos acá también para aportar como especialistas en estos temas de minería, medio ambiente. Estamos para hablar la verdad, claro, así, bien claro.
2: Ingeniero, una pregunta le hago a usted. ¿Cuántos años está Cerro Verde aquí en Arequipa y qué cosas ha hecho o en qué hemos progresado? ¿Qué hospitales hay? ¿Cuántos años tiene este hospital, el Leonardo Delgado, el Goyoneche? Ni siquiera es un terreno del Estado, así, donado. ¿Cuántos años está Cerro Verde y cómo está Arequipa? ¿Cuántos hospitales? 60 años, más de 60 años está Cerro Verde. ¿En qué hemos mejorado? ¿Qué tenemos que hacer, ingeniero, para que cambie esto?
1: Claro, inicialmente Cerro Verde estaba a cargo del Estado, ¿no? Era estatal, Minero Perú. Pero después lo vendió el gobierno de este genocida Fujimori y ya empezó el saqueo ya a gran escala. Y como usted dice, ¿qué hay en Arequipa? Se llevan, Cerro Verde produce cobre molibdeno. Y también dentro de ese concentrado hay oro y plata, hay metales valiosos. Y eso no, ellos no pagan impuestos por el molibdeno, por el oro, por la plata, no pagan, solo pagan por el cobre. Las ganancias que tiene anualmente Cerro Verde son arriba de los 5,000 millones de dólares. Eso está en los reportes que ellos mismos están emitiendo, ¿no? ¿Y cuánto queda para Arequipa de los 5,000 millones de dólares? ¿Y quién tapa todo esto? A ver, quién, ahí están los dirigentes, ahí están estos
2: alcaldes,
1: estos politiqueros, toda esta gente, y por eso es que Cerro Verde invierte en política. ¿Cuánto usted cree estos banners, estas fiestas? Eso paga la minera Cerro Verde, Sauder, todo eso están... Ellos son candidatos de Cerro Verde, son estos señores.
3: Así es, compatriota. Es lamentable cómo esta maldita minera de Cerro Verde se compra a todos los filipillos y todo, ¿no? Detrás de los alcaldes hay filipillos que, mira, salen y le piden migajas pues a esta maldita minera, ¿no? Realmente es lamentable cómo saquean y saquean nuestro cobre, nuestro precioso metal, pero no hay nada pues de esto, ¿no? De obras, de industria, no, en nuestro país. ¿Dónde están las industrias? Pues, ¿dónde están los inversionistas? Que dicen, ¿cómo dicen pues, que hay inversionistas? Que están viniendo inversionistas. Invitemos a inversionistas. Y han venido inversionistas. ¿Dónde están pues los inversionistas? ¿En qué hay fábricas aquí en el Perú? ¿Se están moviendo las industrias? No hay. Todo es minería, todo es saqueo. Y por eso yo digo justamente, ¿por qué no privatizan la policía? Eso deben privatizarlo de primero. Pero esto lo van a hacer, Julio, nunca lo van a hacer estos corruptos.
2: Compañero Julio, yo creo que si privatizarían la policía, el ejército, ya apenas nos terminarán, nos matarán porque ya no hay control. Entonces tampoco podemos permitir eso, me parece. Lo que me parece que, ¿sabes qué, compatriota Julio? Lo que tenemos que aquí es organizarnos, salir a las radios, a los medios de comunicación, donde podemos salir, así como acá nos hemos reunido, pues usted, Roberto, juntos, y salimos. Pero quisiéramos que vengan personas, pues, ecuánimes, abogados que nos expliquen, ingenieros, ahí están los economistas. Todos los años me dicen que Perú crece en 2-3%. ¿Qué crecimiento si cada año crecería el 3-4%? Seríamos millonarios, pues, sería una patria con tecnología de punta. Pero estamos fregados, también estamos los profesores escribiendo las lecciones en las pizarras. No hay un colegio computarizado así al 100%, no hay, señor, el compañero Julio. Yo creo que aquí el cuento de un gobierno de izquierda, de derecha, ya pasó de moda. Lo que hay que buscar son gobiernos progresistas, que sepan lo que es sufrimiento, lo que es pueblo. Adelante, compañero, a ver si hay una llamada. Buenas tardes.
1: Buenas tardes.
0: Aló. Buenas tardes. La pregunta para los señores. Bueno, tenemos acá en Conozco Cerro Negro. La pregunta, ¿de dónde van a sacar agua? Bueno, la pregunta es para los fujimoristas. ¿De dónde? ¿Va a caer del cielo? ¿De dónde? Pongámonos un poquito a chocolear la cabeza, fujimoristas. Mire, usted está hablando de los filipillos. Hay un filipillo que ronda Uchumayo, Tiabaya, Quetena, en estas zonas fronterizas con la mina. ¿Por qué? Ojo, no lo estoy diciendo que tal, tal. ¿No será que supuestamente negociará el filipillo o la Echea? Hay que recordarlo. Hace añitos embanderó. Yo soy de la izquierda. El sinvergüenza que hizo protesta para Cerro Verde. Y ahora es negociador. Ahora es el Tiabaya, jefe de seguridad. Ahora, ¿a dónde se irá? ¿Uchumayo o Quequeña? Bueno, supuestamente se puede ir a Quequeña con su compinche Palomino. Ya, estos son los que aplicaron a la mina Cerro Verde. Ojo, y Baolechea les decía, no nos dan dinerito, sacamos a todos los borregos de Peregrino, cerramos la pista. ¿Y cómo es? Bueno, le caía su sencillo, los dos calladitos. Provecho, no le estoy diciendo, señor Olechea, provecho, Olechea, con la platita. Gracias. Ah, le manda saludos Milpo, Milpo, que le regaló en su, cuando usted era gerente, un tanque y un boquete. Provecho, estará en la casa de Palomino. O
2: sea, aquí así se acomodan, entran de dirigentes, buenas tardes. Y así me gustaría que llamen otras personas que sepan qué es lo que está pasando y lo digan con sinceridad, con nombre propio, porque usted lo sabe y lo puede ratificar. Nosotros no sabíamos eso, que ha recibido su volquete, ha recibido un carro, no sé. Pero sí, y eso será por que ha recibido como materia, pero después, ¿qué habrá por debajo? Adelante, compañero Julio.
3: Estos sinvergüenzas pues son vividores de la política. No son políticos, ¿no? La política es buena. Nosotros practicamos la política buena. Pero estos politiqueros, como empezando desde el gobierno y de estos filipillos lo hemos encarado, compatriota, en la Plaza de Armas. Sí, y nos han querido atacar así en Mancha, ¿no?
2: No, el problema,
3: en Mancha son bravos toros, ¿no? Pero cuando están solos, son una tira de cobardes estos malditos vendepatrias, ¿no? Que se someten a estas malditas mineras. Adelante, compatriota.
1: Así es, nosotros hemos estado ya en ocasiones así donde ha habido represión, hasta han atentado contra los compatriotas, acá los ciudadanos, han agredido, nos han detenido, pero no se han salido con susto porque no tenemos, nosotros no hemos hecho daño a nadie, solo hablamos como en esta radio, hemos estado hablando en las plazas, ¿sí? Hablar la verdad nada más.
3: No les gusta.
1: Y no les va a gustar, no les va a gustar, y nos empapelan, nos denuncian, hasta sentencia tenemos que ir a firmar. ¿Por qué? Por hablar la verdad. Entonces, acá esto no es un juego, la política no es un juego, esto es serio, acá está en juego. Está
2: la
1: vida de todo un país, de los ciudadanos más humildes. Por eso venimos nosotros a hablar. Entonces hay que tomarlo bien en serio acá. Acá tenemos que hablar con la verdad. Con la verdad no ofendemos ni tememos. Además, compatriotas, a los hombres se les va a conocer por sus hechos. A ver, ¿cuáles son los hechos de estos ciudadanos que se venden, ¿no? Los filipillos que estamos hablando. Tú no puedes transmitir, le vamos a decir eso bien claro. No puedes transmitir algo que no has conquistado en ti mismo. A ver, ¿qué han hecho? A ver, ¿qué han logrado estos vendeluchas, vendepatrias, filipillos, estos que han negociado siempre? ¿Qué han logrado en su vida? Nada. ¿Quiénes son? A ver, pueden venir así a hablar en una plaza, en una radio, así. Porque, como les decía, para hablar en una radio, en una plaza, para decir su verdad, tienes que tener autoridad moral. Eso tenemos que tener presente. Vamos a ya despedirnos, ya vamos a...
2: Buenas tardes con los oyentes, hoy día creo que ha sido una buena tarde y agradecemos a la radio ante todo, compañeros, los presentes también les agradezco porque creo que venimos a eso, a aclarar un poco más de nuestra situación, nuestra realidad nacional. Gracias, buenas tardes, hasta mañana.
1: A ver, tú, despídete.
3: Bien, gracias por darme esta oportunidad, Radio Más. Esta radio es del pueblo y siempre estaré con aquí en nuestra palestra de Radio Más. Gracias, hermanos.
1: Así es, ya estamos para indicarles, estamos los lunes, martes y miércoles de 5 a 6 en Radio Más. Y los teléfonos para los que quieran, pueden anotar para las llamadas para mañana, el 62-5174 y el 974-974-164. Buenas tardes.

0: Son las 6:00.
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Ok, ¿qué tal amigos? Bienvenidos a Entre Voces con Democracia Participativa. Vamos al avance informativo de la hora. Somos Entre Voces, somos Radio Más. Entre Voces, rumbo a los 25 años. 70 nuevos inspectores vigilarán cobro de pasaje urbano de un sol. Los nuevos trabajadores se sumarán a los 90 inspectores que ya fiscalizarán el cumplimiento de la tarifa urbana. Somos Entre Voces, más informaciones. César Astudillo, ministro del Interior, aclaró sus recientes declaraciones sobre la inseguridad ciudadana, donde responsabiliza a los medios de comunicación por la cifra de homicidios y

Manifestó que cuando habló de percepción, el miedo y el temor que experimenta la población ante el crimen organizado. Más informaciones entre voces, Radio Más 105.9 en la frecuencia modulada. Se verá la apelación de Pedro Castillo para recuperar su libertad. Poder Judicial revisará pedido que sustenta e informe la Organización de Naciones Unidas. Podría ser que Pedro Castillo salga en libertad, Javier, podría ser. Esto mediante informe de la Organización de las Naciones Unidas.

Y ejemplares fueron retirados por maquinaria amarilla con el objetivo de ampliar la ribera del río Chini y evitar desbordes frente al fenómeno del Niño. Hablamos de estos ejemplares de árboles ya que están, como te digo, ya han pasado su tiempo, la edad, y sobre todo también que ya están resecos alrededor del río Chini. Estos ejemplares han sido retirados para poder ampliar lo que significa la ribera del río Chini.

Y atención, un joven de 23 años ingresó de emergencia al Hospital Honorio Delgado Espinosa tras sufrir un profundo corte en la mano izquierda mientras realizaba labores en su centro de trabajo en Apipa, Cerro Colorado. Según se informó, el trabajador perdió el control del esmeril, provocándose la lesión debido a la abundante pérdida de sangre. Habría llegado a desmayarse y fue auxiliado inmediatamente hacia el Hospital Marixa Campos. Sin embargo, por la gravedad de la herida, fue trasladado al Hospital Honorio Delgado Espinosa, donde recibió la

Y atención, comerciantes de la plataforma Andrés Avelino Cáceres organizará un debate para tratar problemática de la zona con candidatos de Bustamante y Rivero, municipio provincial de Arequipa, y el gobierno regional de Arequipa. Así lo indicó Rubén Rojas, dirigente de la plataforma Andrés Avelino Cáceres.

Esta noticia nos interesa, Javier. Esta es la mejor, ¿no? El Consejo Regional de Arequipa aprobó el viaje del gobernador regional de Arequipa, Roel Sánchez, a Antofagasta, Chile, del 26 al 30 de octubre de 2026, para participar en la séptima conferencia de la OCIDEC sobre regiones y ciudades mineras. Para la Comisión de Servicios se autorizaron viáticos de 1.480 soles y pasajes aéreos de ida y vuelta por hasta 3.500 soles. Y a su retorno, Sánchez deberá informar sobre los temas abordados y los resultados de su participación en la conferencia. Prácticamente del 26 al 30 de octubre, el gobernador regional viaja. ¿Qué te parece? Se lo merece, se lo merece. Es un buen gobernador regional.

Y el saludo también para el Colegio Emblemático por sus 93 años, como es el Manuel Muñoz Nájar, Colegio Manuel Muñoz Nájar, aquí en el cercado de Arequipa, al límite con el distrito de Miraflores. Un saludo para su director, el profesor Jesús Pacuala, a todos los padres de familia, profesorado, alumnado y a toda la comunidad del Manuel Muñoz Nájar. Feliz aniversario. A nombre de Entre Voces y a nombre de Radio Más 105.9 en la frecuencia modulada.

Y la joven de 21 años fue trasladada al Hospital Honorio Delgado Espinosa, donde permanece estable. El conductor negó haber tenido alguna intención de causarle daño y fue llevado a la comisaría para hacer las diligencias. Universitaria resulta herida tras lanzarse de taxi por temor a ser presuntamente secuestrada por este taxista. Hasta aquí el avance informativo de la hora, gracias a Policlínico Social Alemán Espíritu Santo. 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
4: Ok, somos Entre Voces, somos Radio Más 105.9 en la frecuencia modulada. Entre Voces celebra este año 25 años y mi productor Javier Cannon es un muchachito impetuoso de 26 años y bueno, viene ya laborando conmigo ya 5 años y bueno, y vamos para adelante, Javier. Vamos para adelante, ¿ah? Como siempre. 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Muy bien, vamos a ir rápidamente. Un saludo para ti, Lili Cege, jefa de Relaciones Públicas y Marketing del Instituto Superior de Educación, como es CIMA. A Fabio Calcina Jr., un saludo muy especial para su promotor y gerente general. Muy bien, somos Entre Voces, somos Radio Más 105.9 en la frecuencia modulada. Mi productor hoy día me indica que nos vamos a Paucarpata, ¿no? Nos vamos a Paucarpata. ¿Sí? Vamos a Paucarpata. Vamos a Paucarpata. A los andenes floridos. Toca el distrito de Paucarpata y estaremos con la casita. Fuerza Arequipeña. ¿Qué te parece, Javier? Está el doctor Antonio Zavala en comunicación con nosotros. ¿Cómo está, doctor Antonio Zavala? Bienvenido a Entre Voces.
5: Gracias, Miguel. Estamos aquí desde el Badén de Paucarpata, bastante conocido en la Avenida Jesús. Y gracias por la entrevista y saludos a Radio Más y a tu programa, Miguel. Muchas gracias.
4: Muy bien, doctor. 974-974-164-6251-74. Línea abierta para todos ustedes para que puedan participar y opinar con nosotros. Hablemos de Paucarpata. Doctor Antonio Zavala, de Fuerza Arequipeña. ¿Qué lo motiva a postular nuevamente al distrito de los andenes floridos?
5: Bueno, hay varias cosas que explicar, pero en esencia creo que en la primera y segunda campaña hemos hecho bien, hemos quedado en segundo lugar, nos ganaron por 200 votos y la gente no se ha quedado con la espina, ¿no? Dice, es muy poco, debíamos haber ganado y por supuesto también no había experiencia de hacer una campaña, había mucha ilusión, había muchos proyectos y por qué no, digamos, hacerlo realidad. Entonces, creo que se nota el liderazgo que tengo para poder plantearles algunas alternativas, lo hemos estudiado, y también la población que hemos convocado para que nos den su opinión para continuar con las contiendas municipales, nos ha ido muy bien y por supuesto buena proyección para poder desarrollar Pauca Herpata, lo que significa pues de que vamos a hacer de nuestra propuesta algo diferente y no nos vamos a dedicar solamente a administrar la plata como lo han hecho todos los alcaldes.
4: Ok, doctor Antonio Zavala. En realidad hablar del distrito de Pauca Herpata es hablar de sus problemas, necesidades y también buscar soluciones. ¿Qué ha encontrado en el distrito de Pauca Herpata a lo largo de estos años, doctor Antonio Zavala, y sobre todo también en estos días, ¿no? Que está siempre visitando sector por sector.
5: Sí, yo creo que los problemas más latentes, álgidos y de inmediata resolución son, por ejemplo, una renovación urbana en la parte media y baja, porque encontramos asfaltados de 40 años, 50 años, ya están averiadas, los han tapado, los han parchado, pero esa no es la solución, ¿no es cierto? Entonces, hemos decidido hacer un planteamiento de renovación urbana de las cuatro avenidas que tenemos. Estoy hablando de Porongoche, Kennedy, Jesús y también Mariscal Castilla, y la avenida de Miguel Grau, la que van a inaugurar. Ponerlas, repotenciarlas, ponerlas plenamente operativas en cuanto a reasfalto de las calles, una buena vereda, iluminación, orden, y por supuesto también los vecinos que participen en el ornato, en la belleza y por supuesto en la mejora de sus fachadas, exonerándoles sus deudas que tienen todos a la municipalidad por concepto de hábitos municipales. Con eso podríamos cambiar la imagen, cambiar el destino y también de visión al distrito en esta parte. Y por supuesto la parte alta tiene otras necesidades que también son asfaltado de calles. También es necesario una reingeniería en cuanto a la dotación de servicios de agua y desagüe y también sus pistas y veredas. Para eso nosotros vamos a comprar maquinaria completa de asfalto y reasfalto para atender los cuatro años de gobierno municipal y no estar improvisando presupuestos cada vez que hay solamente dinero, ¿no es cierto? Entonces, con eso garantizamos una renovación urbana a la parte alta. Hay necesidad de implementar, mejorar los colegios primarios y secundarios, que nuestros niños sean competentes cuando salgan del colegio. Para ello vamos a poner internet gratis en todos los colegios primarios y secundarios. Vamos a poner también internet a los que egresan los colegios. Y por supuesto, vamos a implementar de pizarras inteligentes a todas las aulas de los colegios que hay en el distrito de Pauca Herpata. Empezaremos por supuesto con los colegios que son de inmediata atención, que ya van a salir de promoción, los secundarios. Y a estos les vamos a enseñar el manejo de la inteligencia artificial. Vamos a hacer que estos sean unos operadores, ¿no es cierto?, logísticos en compra-venta. Podían ellos incursionar en el mundo del negocio digital también. Entonces creo que con eso podríamos garantizar a que nuestros jóvenes, ¿no es cierto?, salgan del colegio y puedan indudablemente dedicarse a una actividad y continuar sus estudios, ya que les vamos a dar una herramienta de trabajo como es un iPod o un celular de gama.
4: Bien, doctor Antonio Zavala, participen 974-974-164 o al 62-51-74. Hoy día estamos en Pauca Herpata con el doctor Antonio Zavala. Doctor Antonio Zavala, frente al fenómeno del Niño, frente a las lluvias, el problema de Pauca Herpata es lo mismo de todos los años. ¿Usted tiene un plan de contingencia para este distrito? Parte alta.
5: Sí, por supuesto que sí. Entiendo que esa prevención no solo es a partir de enero, eso ya debió hacerse desde el siguiente mes, octubre, noviembre, diciembre, ya que hay que limpiar las torrenteras, hacer muros de protección, aunque sea provisionales, con pedrones como se hace, y creo que tenemos que estar preparados para una contingencia mayor. Y a veces tú sabes, amigo periodista, de que de esas contingencias, de esos hechos que devastan la naturaleza, también podemos sacarle provecho para poder desarrollar y hacer los muros de contención de las torrenteras, que son bastante cargadas cuando haya avenida de lluvias, y eso tiene que prepararse desde ya. Y si el caso nos amerita o nos toca poder atender en su momento, estamos dispuestos y preparados, porque el sistema de defensa civil es sistema para todos, todos debemos participar, y por supuesto nosotros otorgarle, digamos, el presupuesto necesario, tramitar los presupuestos necesarios y la logística que se pueda necesitar en caso de que haya esta, sea fuerte esta parte que nos toca vivir, como es el fenómeno del Niño. Asimismo, también creo que para que haya una solidez en cuanto a la urbanización o consolidación de las viviendas en los pueblos altos de la parte alta de Pohuerpata, es necesario darle su certificado de posesión, es necesario también para que ellos puedan tener su título de propiedad y con ello gozar de los beneficios que tiene el Estado, como son mi vivienda, techo propio, ya que son personas, ciudadanos comunes y corrientes como nosotros, que también tienen derecho a una vivienda, tienen derecho a una ciudad y tienen derecho a que el distrito los atienda para vivir en comunidad mejor.
4: Ok, somos Entre Voces, somos Radio Más. Doctor Antonio Zavala, en realidad el tema de Pohuerpata es hablar bastante. Tema de servicios básicos, ya sea agua potable, servicio de alumbrado público, desagüe, en el sector de Pohuerpata, parte alta, doctor Antonio Zavala.
5: Sí, tenemos. Definitivamente el agua ya está entregada a SEDAPAR y se debe mejorar. Sería demasiado populista en decir que vamos a hacer una planta de tratamiento porque el agua no es tan cristalina, digamos, pero sí también hay que completar un presupuesto para el desagüe, para que la parte alta de los pueblos tengan ya el servicio de desagüe y no continúen con silos y otras formas que también son contaminantes. Hay un presupuesto que es necesario, más o menos 2,5 millones. Nosotros estamos dispuestos a facilitar o priorizar ese gasto, porque va a dar mucha comodidad a los vecinos de la parte alta. Creemos también de que la parte alta no solamente es necesario los servicios, sino también esparcimiento, atención de salud. Tenemos un acuerdo con Alfredo Segarra para poder conseguir un hospital en la parte alta de Pohuerpata, para que pueda servir, no es cierto, a ese sector de nuestra comunidad, con un hospital geriátrico y de mejor relevancia incluso del que ya construyó Alfredo Segarra en su periodo de alcalde provincial. Aquí en la parte alta, que podía estar entre Huaxapata y Rosaspata, hay terreno para hacer eso, y por supuesto repotenciar también los centros de salud que contamos y que a veces es ineficiente en cuanto al servicio, porque hay demasiada demanda, ¿no es cierto? Asimismo, también tenemos que cuidar la salud de los adultos mayores. Para ello estamos proproponiendo la construcción de 3 modelos de casa del adulto mayor, para que ellos tengan un lugar exclusivo, para que puedan ellos gozar de los deportes, las actividades físicas y mentales que podían incluso prolongarles la vida en esta tierra, luego de haber dedicado su tiempo, su esfuerzo al engrandecimiento del distrito. Muchos de ellos no tienen seguro, solamente tienen el SIS. Entonces, creo que para esas personas, al adulto mayor, hombres y mujeres, vamos a, digamos, atenderlos a través de las casas de adulto mayor, y ¿por qué no? Buscar un bono alimenticio para ellos, porque muchos de ellos hemos podido comprobar de que no tienen ni qué comer en el día a día. Entonces, les han quitado el vaso de leche, aunque es una facultad municipal, pero nosotros vamos por el apoyo directo a través de lo que hemos planteado, y estoy seguro que vamos a lograr, porque Pohuerpata también merece ser atendido, y por supuesto Pohuerpata va a ser un lugar de centro atractivo, donde se pueda venir a usar y disfrutar lo que significa una renovación urbana de un distrito como es Pohuerpata.
4: Bien, doctor Antonio Zavala, hablar del distrito de Pohuerpata, Escuché en algunas de sus propuestas también el tema de pensión 65. Esto a través de la DEMUNA y a través de la misma municipalidad para poder gestionar para los adultos mayores del distrito de Pucarpata, que sí es una gran cantidad de adultos mayores que tiene el distrito y que podrían gozar de esta pensión.
5: Sí, en Pucarpata se prevé que de acá en 15 años la población va a ser adulta, no va a haber muchos hijos o nietos en edad escolar incluso. Entonces hay que brindarles la asistencia correspondiente. Pensión 65 es un programa social a nivel nacional, no tenemos injerencia, pero sí nosotros como municipalidad, con la autoridad autónoma que tenemos, y la autoridad no solamente autónoma, sino también en esos aspectos, sino también en economía y también autoridad autónoma en políticas de trabajo. Por ello, nosotros vamos a, no una pensión, sino vamos a conseguirles, ¿no es cierto?, ayudarlos con un bono, que significaría más o menos como el vaso de leche, pero es de orden privado, no privado, sino es de orden, digamos, presupuestable de los ingresos propios que tenga la municipalidad.
4: Muy bien, somos Entre Voces, 974-974-164-6251-74, línea abierta para ustedes. Estoy con el doctor Antonio Zavala, candidato para el distrito de Pucarpata por lo que es La Casita, Fuerza Arequipeña. Doctor Antonio Zavala, hablar de Pucarpata también es hablar de muchos temas. Conversaba con usted la vez pasada y también usted nos informaba sobre el tema de los parques, los estadios. ¿Por qué están cerrados, doctor Antonio Zavala? Y en su gestión, ¿qué va a pasar con estos parques o en algunos casos algunos estadios donde se tiene que practicar el deporte?
5: Por supuesto que sí, tenemos el programa proyectado para que garanticemos el cumplimiento, el mantenimiento y se cumple el objetivo. ¿Por qué se hace un campo deportivo en determinado lugar y quiénes deben utilizarlo? De un tiempo a esta parte, las municipalidades por ley han hecho que para construir un polideportivo, un parque, una plaza, una alameda o multideportivos, el terreno tiene que estar a nombre de la municipalidad. Es un engaño, muchachos, porque finalmente el pueblo sigue utilizándolo. Entonces, para resolver de raíz la falta de agua, la falta de mantenimiento en estos parques, nosotros vamos a formar comités de administración, les vamos a entregar la propiedad municipal en cesión de uso por 20, 30 años, y así ellos tengan autoridad para poder, ¿no es cierto?, sostener en el tiempo y en el espacio las bondades que significa tener un campo deportivo. Con eso vamos a resolver, creo, casi el 90% de lo que significa estar cerrado los campos deportivos a veces todos los días y todo el día, y no hay un momento especial en que los hijos, los nietos, los adultos y los adultos mayores vayan a disfrutar de su plaza, de su parque, de su campo deportivo.
4: Okay, bien, doctor Antonio Zavala, antes que me gane el tiempo, el tema de los... ¿Hay una llamada, Javier? Confirma. Bien, doctor Antonio Zavala, el tema de salud, me preocupa mucho el tema de salud en el distrito de Pucarpata. Si bien es cierto, hay postas médicas que solamente atienden de lunes a viernes y en un determinado horario, y la población tiene que estar yéndose a los hospitales, tanto Goyeneche como el Honorio Delgado. Doctor, ¿lo escuchamos?
5: Así es. Sí. Justamente es preocupación de implementar mayor cantidad de centros de salud y postas médicas. Es necesario implementarlos, porque no podemos prometer la construcción de un hospital, mini hospital, pero sí lo vamos a gestionar. Para eso Zavalita tiene experiencia, conoce cómo se mueve el aparato burocrático en la ciudad de Lima, y nosotros en nuestra experiencia de trabajo como gerente, asesor legal de municipalidades, hemos logrado grandes presupuestos. ¿Y por qué no? Si vamos a tener la oportunidad de que el pueblo de Pucarpata nos elija como alcalde, estaremos prestos prestos para poder, digamos, hacer esos trámites, y de repente vamos a hacer mucho más de lo que estamos prometiendo. No soy el partidario de hacer una lista de obras, una serie para cada lugar, para cada sitio, y no es así. Lo que sí tenemos es cambiar la visión, cambiar el objetivo de por qué Paucarpata no se proyecta 20, 30 años y podamos tener una visión de lo que podíamos gozar de un distrito, de una ciudad como es Paucarpata. Debe haber, por supuesto, infraestructura educativa también. Hay colegios que se están cayendo, como en Mariate, y estamos hablando de José María Arguedas, Juan 23 en Miguel Grau, aquí en Paucarpata, en límite con José Luis del Carpio Rivera, un colegio casi emblemático, diría, no casi, emblemático, más de 168 años de existencia el colegio José Luis del Carpio Rivera. Tiene la mitad de la infraestructura, está obsoleta y está cayéndose a pedazos. Entonces creo que ahí debemos hacer no solamente un centro educativo moderno, eficiente, eficaz, con la alta modernidad que podemos tener, sino también convertirlo en un lugar donde los jóvenes puedan estudiar alguna carrera rápida y sobre todo, digamos, acorde al contemporáneamente lo que estamos viviendo. Entonces ahí podríamos desarrollar un instituto en donde se pueda enseñar negocio internacional, donde podríamos enseñar la eficiente servicio o tanto técnico como profesional para que puedan desarrollarse en la vida los jóvenes.
4: Muy bien, somos Entre Voces, somos Radio Más. Ya cumplimos 25 años este mes de septiembre aquí en Entre Voces, y bueno, a nivel de emisoras hemos pasado por tantas emisoras. Bueno, yo iba conversando con Zabalita. Usted promete, doctor Antonio Zavala, la veterinaria municipal. ¿Se puede hacer en Paucarpata?
5: Por supuesto, está dentro de nuestro programa una veterinaria municipal, y no solamente una, tiene que ser en los... siempre yo soy de la idea de que debe hacerse en los tres partes de altitud que tenemos, en la parte media, en la parte baja y en la parte alta, porque igual ponemos en un lugar, va a ser la misma molestia de poder venir a hacer la atención a nuestros animalitos. Estamos demostrando estos 4 años a través de la Asociación Civil Zabalita que somos deportistas, que somos amantes de las mascotas y los animalitos. Hemos hecho grandes campañas de desparasitación, hemos hecho campañas de lavado, hemos hecho campañas, por supuesto, también de esterilización. Entonces, eso lo vamos a abocar cuando seamos autoridades en la Municipalidad de Paucarpata, y que eso también contribuya al bienestar de las personas, porque tener, por ejemplo, animalitos, perros callejeros, son una amenaza, son un peligro para la salud en general, ¿no? Entonces, la veterinaria municipal, hay gente y amigos y vecinos que quieren incluso más que a un hijo y le necesitan su atención de estas mascotas que hacen feliz, por supuesto, a su amo, a su patrón, porque ese es el objetivo de tener una mascota.
4: Bien. Doctor Antonio Zavala, seguridad ciudadana. ¿Es suficiente el tema de seguridad en el distrito de Paucarpata hoy en día? ¿Usted qué expectativa tiene o qué es lo que quiere hacer en Paucarpata con el caso de seguridad ciudadana?
5: Creo que seguridad ciudadana, si hay una inversión de Smarpata de más de 30 millones de soles, debe funcionar eficientemente con personal técnico, con personal adecuado e idóneo para poder manejar estos equipos. Imagínate que de 300 cámaras originariamente solo funcionan más de 100 cámaras, y encima han comprado más cámaras, si no funcionan las 200, ¿para qué compran más cámaras? Pero nosotros podíamos incrementar siquiera 5.000 cámaras más. ¿Pero cómo? Muchos de nuestros vecinos de diferentes latitudes de Paucarpata tienen su propia cámara, porque ya saben que tienen que cuidarse. ¿Y por qué no esas cámaras los enlazamos, los incorporamos al sistema de Smarpata? Y podíamos tener de la noche a la mañana más de 10.000 cámaras que podían estar disuadiendo, podían estar alertando la comisión de los delitos con un personal eficiente. Pero eso, las cámaras en sí no resuelven el problema, porque no hay una respuesta inmediata cuando hay un peligro, cuando hay una amenaza o cuando hay un asalto, hay un robo, hay una extorsión. Entonces ahí vamos a implementar y mejorar no solamente unidades móviles más mejores, serenos o debidamente capacitados, sino vamos a incorporar en esta LID a los amigos vecinos que voluntariamente vienen prestando su servicio hacia el distrito, hacia nuestros vecinos, las juntas vecinales. Las juntas vecinales así están logradas en Poverpata. Cada comisaría tiene sus juntas vecinales y en total estoy seguro que pasan las 300 personas. Pero también necesitamos que las juntas vecinales sean integrados por jóvenes, personas que tengan la aptitud física, que puedan corresponder o participar o en todo caso auxiliar cuando haya un peligro, cuando haya una alerta o cuando se apriete un botón de alerta, ¿no es cierto? Entonces creemos de que así podría funcionar, sin perjuicio de que el alcalde debe ser el que dirige como ¿no es cierto?, presidente del CODISEC distrital, conjuntamente con la policía, conjuntamente con el Ministerio Público, que hablen juntos el mismo lenguaje y no estén interviniendo uno y después desconoce el otro, interviene el otro y desconoce el otro y desconoce el otro. Entonces no es así, tiene que haber unicidad para poder atacar y por qué no derrotar el delito en Poverpata y también ayudar a través de las juntas vecinales a nuestras familias que hay en Poverpata y son vecinos. Entonces ellos están también, conocen y saben las juntas vecinales, los que integran, por supuesto, dónde está la comisión de los delitos, qué familias, qué lugares, qué manzanas, qué lotes. Ellos, con esa información, nosotros podíamos intervenir de manera, como autoridad, para que se le ayude a esas familias, porque no todos cometen delitos, ¿no es cierto?, por tener más dinero, por capitalizar, sino muchas veces se cometen delitos porque no tienen oportunidades o en todo caso no han tenido otra alternativa, no tienen ninguna formación o hay familias disgregadas, etcétera, ¿no es cierto? Entonces nosotros queremos que eso se atienda también para cortar de raíz el delito, porque nos estamos acostumbrados solamente a sancionar cuando ya se cometió el delito y nosotros queremos prevenirlo.
4: Bien, antes que me gane el tiempo, doctor Antonio Zavala, Zavalita, tengo el tema del transporte. El tema del transporte es muy deficiente en horas de la noche, el transporte, doctor Antonio.
5: A estas horas es álgido. Por ejemplo, en este momento estoy viendo acá en el Badén una combi para cruzar más o menos 4 cuadras abajo y pasar, digamos, el cuello de botella, como es el puente Badén, demora exactamente 30 a 40 minutos. Eso es una pérdida para todos nosotros, porque estamos perdiendo horas hombre, estamos perdiendo nuestro tiempo de descanso, de repente estamos perdiendo el tiempo de poder llegar a nuestra casa, y qué mejor si esto sería solucionado por la autoridad pertinente, que es la municipalidad provincial, estaríamos felices, pero no es así. La municipalidad provincial no se aboca ni tampoco puede tener la capacidad de atender todas las necesidades de los distritos. Por eso nosotros queremos pedir facultades a la municipalidad provincial para legislar, ordenar y reglamentar el transporte dentro del distrito de Poverpata. Con eso nos permitiría a nosotros que podamos fijar, por ejemplo, los paraderos, tanto de vehículos de servicio público como privados. Nos ayudaría para nosotros legislar sobre, ¿no es cierto?, la colocación de las bermas centrales, la colocación, ¿no es cierto?, de rompemuelles, el pintado de las zonas rígidas, y por supuesto también que algo que es importante en el transporte es la colocación, por ejemplo, de los semáforos en diferentes sitios, ya que no hay policías en este lugar, ¿no? Entonces, creo que con esas facultades podíamos ordenar el transporte dentro del distrito, y qué mejor si nosotros vamos a tener a Poverpata como un próximo centro de acopio comercial, en donde la gente va a visitar constantemente y van a venir de otros distritos, y por qué no también a los turistas, ya que en Poverpata estamos diseñando corredores gastronómicos para que la comida arequipeña, la comida netamente y auténtica de nuestra tierra, sea vendida todos los días, no solamente los fines de semana.
4: Muy bien. El tiempo me vence, doctor Antonio Zavala, Zavalita. Diríjase a la población de Poverpata, lo están escuchando en estos momentos, en la parte final.
5: Muchas gracias, Miguel. Amigos vecinos de Poverpata, estamos ahora en esta lista electoral por tercera vez. Estamos difundiendo nuestro plan de trabajo, plan de de propuestas, sobre todo, con visión de futuro, con desarrollo para todos que tengan la oportunidad de poder hacer economía incluso en el distrito de Paucarpato. Por eso estamos visitándolos a su casa todas las tardes de 6 a 8 de la noche para darles a conocer y conocerlos personalmente. Vamos a seguir incentivando nosotros la participación de la comunidad para la solución de los problemas a través de cabildos, y ahí tienen la voz y el voto de nuestros vecinos. Así que unámonos, les pedimos a través de Fuerza Arequipeña de Paucarpata, en las elecciones nos den su voto de confianza a través del voto que es totalmente válido marcando la casita. Zabalita es la casita, y la casita es Zabalita, ahora con Fuerza Arequipeña, Alfredo Segarra a la región, Manuel Vera a la provincia, y también tenemos a nuestros consejeros. Muchísimas gracias por la atención.
4: Bien, gracias, doctor Antonio Zaval. Estamos en comunicación en cualquier momento con usted.
5: Gracias, muchas gracias.
4: Muy bien, somos Entre Voces, somos Radio Más. Nos tenemos que ir. 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Un saludo para el señor Walter Moyohuanca, que está en sintonía con nosotros a través de Entre Voces en Radio Más. Nos vamos, sigue en la sintonía.

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